0: Muy buenas tardes. Bendiciones para todos los que están con nosotros en sintonía. Esta es su emisora Faro del Caribe. Esta es su emisora, la que ilumina el sendero de la vida. Quien la acompaña en este espacio, su amigo y servidor Gabriel Díaz. Por acá estamos invitándole a cada uno de ustedes para que nos haga llegar su reporte de sintonía vía WhatsApp 8777-5965. Para todos los que están conectándose, les saluda a su amigo y servidor Gabriel Díaz. Acá con ustedes en este espacio. Dice por acá, saluditos para José Manuel Solórzano Rodríguez, el oyente. Nos escucha en Baidambú de Pérez Celedón, de su emisora Faro del Caribe. Le saludamos y le bendecimos. Por acá también tengo más saluditos que nos llegan por medio de nuestra central telefónica 2286-1511, extensión 0. Y por acá, Melissa Ramos Cubero está cumpliendo años el día de hoy en Tres Ríos de Cartago, dice por acá, de su emisora Faro del Caribe. Y en la promotora... No, perdón, y el promotor, es que me le pusieron acá, y la... Y el promotor Asdrúbal Araya Jiménez, le agradecemos su colaboración para este ministerio. Dice por acá, saluditos para Elsa Cordero, que está cumpliendo 86 años el día de hoy, allá en Turrialba, en Cartago. Es emisora Faro del Caribe y el promotor Asdrúbal Araya Jiménez. Le agradecemos su colaboración para este ministerio. Otra vez me le pusieron la. Dice por acá, Marta Soto Granda está cumpliendo años el día de hoy en urbanización El Río Heredia Centro. Es emisora Faro del Caribe y la promotora Ethel Herrera Chávez. Y le agradecemos su colaboración para este ministerio. Ahora sí va la. Así que les saludamos donde quiera que usted se encuentre en este espacio de Cantemos al Creador, emisión de martes. Saluditos. Es por acá, buenas noches, saludos especiales para Paola, Edwin Madrigal, hasta Playa Herradura, de parte de Carolina Corea. Dios les bendiga siempre, saluditos igualmente, Carolina Corea. Les saludamos, le bendecimos, dice por acá, buenas noches, Dios les bendiga, reportando sintonía desde San Luis, zona sur. Muchas bendiciones de parte de Vicente Núñez. Bueno, ya en Panamá son las 7 de la noche, más bien. Panamá tiene una hora más adelantada que nosotros. De hecho, bueno, muchas veces la gente dice, bueno, saludamos a Panamá de Centroamérica, al Belice también de Centroamérica. Estas dos regiones o estos dos países no son de Centroamérica, pero sí son de América Central. Los únicos países que pertenecen a Centroamérica son aquellos que se independizaron en el año 1821. Para que lo tome en cuenta, mi hermano, mi hermana. Entonces, los únicos que están en Centroamérica es Guatemala, Honduras, El Salvador, Nicaragua y Costa Rica. Pero hoy, Vicente, vieras que le cuento que hoy está oscurito en todo lado, porque acá apenas son las 6:11 y ya está bastante, bastante oscuro. De hecho, yo creo que ya uno sale y tiene que sacar el foco. ¿Verdad que sí? Bueno, le saludamos, le bendecimos donde quiera que usted se encuentre. Recuerde que usted puede enviar su reporte de sintonía vía WhatsApp 8777-5965. La que Jacob veía. Era una escalera,
1: la que Jacob... Dios les bendiga a todo Faro del Caribe. Mi nombre es Zulay, reportando sintonía desde Limón, Valle de la Estrella, Cartagena. Quiero saludar a mi hermanito Gamaliel, a mi abuelita Carmen, a mi papito Manuel y a mi mamita Isabel. Quiero que me complazcan con la canción Como un grano de mostaza. La que Jacob veía.
0: Dice por acá Alejandra Monkey, Bendiciones, acá en Alaska son las 4 p.m. O sea, están más atrasados. Dos horitas. Así porque es que... Alaska está... muy largo.

Oiga, verás que un dato curioso de Alaska es que Alaska en el año 1912 se declaró Alaska como territorio de los Estados Unidos. ¿Usted sabía eso, mi hermano? ¿Mi hermana? Ah, sí, así es. Alaska fue declarado como territorio nacional de Estados Unidos en el año 1912. Oiga, lo recuerdo muy bien. Y también, ¿sabe por qué? Porque esto sucedió en aquel tiempo del dominio, de la época del dominio ruso. Entonces Alaska fue declarado territorio de los Estados Unidos hasta la fecha. Y ella más adelante, según la historia, ¿verdad?, que nos cuenta, por ahí en el año 1959, ya pasa a ser un estado de los Estados Unidos. Entonces pasa a ser parte de los Estados Unidos en el año 1912 y un estado, el número 49, por cierto, de la Unión. Entonces, vea qué interesante, pasa a ser parte de la parte del extremo del noroeste de América del Norte. Tenemos que recordar que nuestro continente se divide en dos ahora. Se divide en América del Sur y América del Norte. Entonces, es un dato curioso de Alaska, que es el estado 49 de los Estados Unidos. Muchos asocian Alaska con Canadá, pero no, Alaska no tiene nada que ver con Canadá. Sí está muy cerca porque está muy, muy arriba. Es que le voy a contar un dato curioso. Alaska, usted dice, pero qué raro, yo veo Alaska muy, muy arriba, pero también Alaska está en la parte donde casi no llega el sol, ¿verdad? Recuerde que casi que el sol pega perpendicularmente, ¿verdad? Y Alaska, por eso es un lugar muy, muy frío, porque el sol no pega, no da los rayos del sol directamente.

Bueno, aquí seguimos alabando, exaltando el nombre de nuestro Señor Jesucristo. A esta hora. Oiga, Alejandra, feliz cumpleaños. Cumplió 70 años. Así que bueno, saluditos y bendiciones para nuestra querida hermana Alejandra Monque, que estuvo cumpliendo 70 añitos y que nos reporta sintonía desde Alaska. ¿Usted sabía que los primeros pobladores de Alaska eran nómadas? Otro dato curioso. De hecho, Alaska es el estado más grande de los Estados Unidos, con una superficie de 1.7 millones de kilómetros cuadrados. Por cierto, hace poco hice una investigación de este lindo estado, estado 49 de los Estados Unidos. Entonces estaba investigando, hasta muchos dicen que Alaska es más frío que la Antártida. Y por eso, y también es aprovechado porque está cerca ya con el estrecho de Bering, allá al oeste. Por allá fue donde pasaron los primeros habitantes que venían de Asia, aprovechando el estrecho de Bering, para llegar a nuestro continente.

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1: Y vamos a llegar a la meta. 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

0: Ay, ay, ay, aquí gozándonos con esos coritos. ¿Cuántos están contentos en casa? Ah, ¿cuántos están contentos en casa? ¿Cuántos?
1: ¿Cuántos lo sienten? ¿Cuántos lo sienten?
0: Aquí seguimos disfrutando esta linda programación. Por acá dice, bendiciones, Gabriel. Desde la tinta de pilas de Buenos Aires, Johnny Vargas, haciendo su reporte de sintonía. Que Dios me lo bendiga, Johnny. Un abrazo.
1: Estilo latino.
2: Buenas noches, Gabrielito.
0: Buenas noches.
2: Dios me lo bendiga. Un saludo muy especial para Gerardo Ureña en Estados Unidos, mi hijo. Para Nelson Mena, Matilde Fernández, Manuel Molina, doña Olga Madrigal. Para don Olger Segura, Otto Najarro, Andrés Cabrera. Para don Mario Vargas, Centro Penal de Pérez Celedón. Para las cinco casitas. Y para todo el que está escuchando, Tatiana Hidalgo, muchísimas gracias por el saludo que me envió anoche para mi hijo y para mí. Que Dios me la bendiga. De parte de Octiliador Ureña, desde Cajón de Pérez Celedón.
0: Amén, amén, amén. Dice por acá, saludos para Luis y Guillén, a Flora Mata en Quepos, a mi prima Celina en Río Claro, de Hermelinda Murillo, Pozos de Santa Ana. Y un saludo muy especial para Esther Calero y Gabriel Díaz. Muchas gracias, hermanita. Igualmente para vos, mi hermana Hermelinda Murillo. Dice por acá, saludos a mi esposo Bonifacio Aguilar, a mi hija Lizette Aguilar y a mi papá Marcial Molina en el cruce de Penshur en Limón, a Benito Molina en Pila Honda y Benedicta Duarte y Zenaida Díaz Díaz. Que Dios les bendiga montones en esta hora. Un saludo muy especial.
3: Buenas tardes, mi hermanito Gabrielito. Saludos, mi hermanito. Aquí en Guanacaste son las 6 y 13. Son las 6 y 13 de la tarde. Y está oscurito también. Está bastante oscurito. Saludos a todos los hermanitos que están ahí en sintonía. Gracias a Dios que nos deja pasar este día tan hermoso. Dios los bendiga a cada uno. Saludos al hermano Francisco Alvarado en Vistalago, a su familia, a sus hijas y a toda su casa. Bendiciones, feliz noche.
0: Amén, amén. Ve, allá son, en Guanacaste son las 6 y 13, dice la hermana.

0: Buenas tardes ahí en cabina. Que Dios les bendiga a toda la emisora Padre Caribe, hermanos. Dándole gracias a mi Señor por este día de vida, hermanos. Muy agradecida con mi Diosito, como siempre. Quisiera saludar a mi madre Laura Bogarín, conocida como Lila. También a todos los seguros, hermanos. También que oren por Carmen Elena, Fortaleza, hermanos, porque ella está pasando una situación muy dura, que Dios le dé mucha fortaleza. Quisiera saludar a mis nietos, Cali Cercas, Samantha, Emily Mía, Laurita Fontana, la bebé de la casa, Ángel Bermúdez, conocido como Pollito, y a mi hijo Andrés, y a mi hija Laura, y a Andreina, y digo que Dios me los protege y me los bendiga. Gracias, hermanito. Y a Marixa Seguro y a todos los seguros allá en Cristo Rey. Que pasen feliz noche. Muchas gracias, hermano.
1: Es para acá, saludos, Gabriel. El pana Nobel Quintero te saluda desde Burica Centro, en la garita de trabajo. En la garita, dice, de trabajo. Saludos especial a todos los que están reportando sintonía. En Pana son las 7:14, pero está claro todavía, dice nuestro hermano allá. Así que saluditos y bendiciones. Claro, siempre una hora Panamá. De hecho, creo, si no me equivoco, querían hacer la hora centroamericana. Sé que El Salvador también quería adelantar una hora, igual que los panameños. Y por acá, Dios le bendiga, hermanito Gabrielitos, para saludar en Veracruz de Paso Canoas a mi hermana Rosaura Cano Guzmán, para su esposito José Pitis, para sus hijos, para mi hermana Elena Santos y sobrinas. En Coloradita, a mi hermano Bolívar Cedeño y para su esposo y para sus hijos de Abel Santos de las Nubes de Caracol, zona sur. Así que le saludamos y le bendecimos.
2: Aquí todavía está claro aquí en Guatemala, aquí en la carretera todavía claro. Está claro, claro, claro. Bendiciones para todos ahí en cabina, para todos los fieles oyentes, para todas las hermanas y hermanos que me saludan desde carretera. Aquí vamos en carretera, mis hermanos, para Puerto Barrios, Guatemala. Bendiciones para ustedes ahí, mi hermano Gabriel Díaz.
1: Saluditos. Eso me estaba diciendo un amigo que está allá en Guatemala, en la zona de Pueblo Antiguo, Guatemala. Así que de Antigua Guatemala ya me estaba diciendo que todavía estaba clarito, así que Alejandrito, el tutú viajero, saludos y bendiciones, que Dios me lo bendiga, reportando sintonía desde Guatemala.
3: Es casi noche, un saludo muy especial para Gabriel en cabina y para todos los fieles oyentes de este programa, para Marlene Leiva, para Tatiana Hidalgo, para Auxiliadora Ureña. Bendiciones, buenas noches.
1: Amén, igualmente, buenas noches.
4: Dios lo bendiga, hermano, un buen abrazo a la hermana Roxana Rocha. Es para saludar en Puriscal a nuestro hermano Fernando Guzmán, a la pastora Goyita Casanova y la iglesia 3M. Me vengo para La Jolita para saludar a Abigail Calderón, todos los Calderones, para saludar a Carmen de las Bellotas, a nuestra hermana Luisa Carmona, esposo e hijos, para Andrea Miranda y su mamá Lea. Dios me lo bendiga.

0: Señor. Hola, hola, Faro. Saludos a todos los niños, adultos mayores de Guatuzo, Catira, Maquingal, Colonia Naranjeña, Río Celeste. De parte de Enrique Retana, buenos saludos y bendiciones para toda la zona norte de nuestro país, para toda la región Huetar Norte. Que Dios les bendiga montones. Un abrazo.
1: Hola, hermano Gabriel, un saludo. Por eso seguro aquí es San Gabriel de hacerle un saludo para Otto Najarro, para María de Flor Oreña y Cajón de Pérez de León, para sus hijos e hijas y toda su familia, para el pastor Pascual Díaz Nava, su esposa y toda su congregación, para José R. Martínez, para doña Flori en Heredia, para Roxana Rocha, para Eva de Alajuela, para don Porfirio, su esposa Ana Falla Sereña en la fila del Rosario de Desamparados, para el señor Fernando Guzmán de Puriscal, para Tatiana Hidalgo y para todos los y las que me están escuchando, de parte de la Segura de aquí San Gabriel de Siri. Bueno, chao, amén. Bueno,
0: dice por acá, hola, saludos Gabrielito, qué bendición saludarte. Dice, qué lindo es nuestro planeta. Gracias a los límites, mares y océanos que dividen cada país, cada continente. Dice, Alaska está muy cerca de la Antártida. No, Alaska está en el océano Ártico. Alaska está en el océano Ártico, en la parte norte de nuestro país. De nuestro continente. Pero recuerde que si usted ve una esfera, digamos, usted ve en la parte norte de nuestro continente, ¿verdad? Ponemos el océano Ártico y el océano Antártico, y usted ve que el océano Antártico está en la parte de abajo, en la parte sur. Pero si usted le da vuelta al océano completamente, a la esfera, usted va a ver que la parte de la Antártida también da el regreso, ¿verdad? En la parte de atrás. Entonces, navegando por el océano Ártico, dándole vuelta, ¿verdad? Podríamos llegar a la Antártida. Así que, pero sí, nuestro planeta, Dios creó nuestro planeta de una forma maravillosa, ¿verdad? Todo, cómo se dividieron los continentes, ¿verdad? En la parte también, cuando visualizamos, y tal vez algunos se acuerdan, cuando vemos en el cole y nos hablan de Gondwana, ¿verdad? Y de que eran parte de la Pangea y demás, ¿verdad? Que Pangea es la unión de todos los continentes, que es como un tipo de rompecabezas. Pues si uniéramos todos estos continentes, pues, ¿verdad? Sería uno solo. Pero es totalmente lindísimo la geografía, la cartografía. Bueno, es uno de mis temas favoritos, la verdad que sí. Pero sí, si navegáramos realmente y agarráramos el océano Ártico y le diéramos la vuelta por detrás, llegaríamos a la Antártida. Los límites, o sea, los puntos cardinales, para decirlo así, es una parte para saber la ubicación, para saber dónde está más o menos el norte, el sur, el este, el oeste, para ubicarnos. Pero realmente nosotros podríamos decir que estamos también en el sur, o podemos decir que estamos en el norte. Es que eso depende, eso es como queramos ver. Pero sí, es muy, muy, muy chido, hermano. La verdad que sí. Muchas gracias ahí por su comentario. Es porque, hola, hermano Gabriel Díaz, Dios me lo bendiga. Un saludo para mi hija Alejandra, que hoy está cumpliendo años. Que Dios me la bendiga montones. Que es una bendición para nuestras vidas. Que le amamos mucho, de parte de su mamá Lili, de aquí, de La Lucha, de Río Claro, de Golfito. Si la vida Dice por acá, buenas noches, mi hermano, Dios me lo bendiga. Martín Venegas Barbosa desde Acerrí, La Piedra, bendiciones, hermano. Saluditos, mi hermano y vecino. Ahí está Martín, el vecino. Ya casi regresamos. Vamos a música, en breves minutos estaremos de regreso.
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0: Y bueno, por acá estamos ya en la parte final de nuestro programa. Así que bueno, vamos con los últimos saluditos que nos ingresan a esta hora. 6:54 p.m.
1: Hola, hermanos del Faro del Caribe que están trabajando ahí. Quiero, mi nombre será Chávez de Pejeredón. Quiero que me saluden a Mireya Godínez, que vive en Sinaí. Que me ponga la canción Platicando con Mamá. Y a mí hacen el favor. Buenas noches.
0: Buenas noches. En su ser. Saluditos para Gaelito y para su mamita Viviana allá en Cartago. Que Dios me los bendiga. Un abrazo a la distancia. Me quedé esperando los mamones. Dice por acá en sintonía desde Barra de Parismina. Bendiciones Miriam y Rafael Brenes. Buenas tardes, saludos a la hermana Auxiliadora Oreña, al pastor Marvin Leandro Palacios, a la iglesia Fuente de Vida de parte de la familia Sierra Murillo, bendiciones, saluditos a Nayansi, que Dios te bendiga, Andrés, mi amigo, Colchones Curuña.
2: Gabo, Gabo, buenas noches, como siempre, señor Gabriel, es un gusto saludarte acá desde Pérez Celedón hoy, estamos en gira por el sur, mañana rumbo a Ovita. Saludos a toda la audiencia para el Caribe, Marecita linda. Marecita Irene, te amo, mami. Dios te guarde y te dé fuerza en este momento tan difícil. Te amo mucho, madre. Saludos, Gabo, saludos.

0: Nos vamos, nos despedimos. Sigan sintonía de su emisora Faro del Caribe. Igualmente, mi hermano Andrés. Que Dios te bendiga, que Dios te guarde. Así nos despedimos. Siga con nosotros. Somos Faro del Caribe, iluminando el sendero de la vida. Saluditos para Lalita Store, que nos reporta sintonía para Yajaira Delgado. Un abrazo muy especial. Que Dios le bendiga. Un saludo también para Janet Lira, allá en la zona de Heredia, allá en San Isidro, para Elisa Quintana en la zona norte de nuestro país. Que Dios le bendiga montones. Así cerramos, que les bendiga, un abrazo.
1: Buenas noches, hermano y hermanos ahí en cabina Faro del Caribe. Quiero enviar un saludo para la señora y hermana en Cristo Mirella Godínez Picado, ahí en Barrio Sinaí. Hoy está celebrando su cumpleaños, para desearle muchas bendiciones en su día y que por favor me le canten ahí una cancioncita, ¿verdad? Muchas felicidades a la hermana Mireya, Godín Picado, y a sus hijos, ¿verdad? A toda su familia, deseándole muchas bendiciones. Le saludo a María Ángela Ortiz y también saludo a todos los hermanos en Cristo que están escuchando la emisora, a todos los que están conectados. Bendiciones desde aquí de Pérez de León.

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7: Son las 7 en punto.
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9: ¿Qué tal, querido amigo o amiga del programa Cruzada con Luis Palau? Mi nombre es Jorge Escopazo y quiero darle la más cordial bienvenida a este nuestro punto de encuentro en la radio que hemos denominado Cruzada con Luis Palau, aquí donde estudiamos juntos diariamente la Biblia, la Palabra de Dios, de la mano como siempre de Luis Palau. Y en este día, continuando con nuestra serie en el misterio de la cruz, quiero presentarle el mensaje titulado Algo nuevo en liderazgo. Sin más entonces, con nosotros, Luis Palau.
10: ¿Cómo se encuentra usted, mi estimado amigo oyente? Qué placer nuevamente poder conversar y estudiar juntos aquel precioso, estupendo tema que nunca me canso de meditar, el tema del misterio de la cruz. Siempre estamos todavía, digamos, en pasos introductorios, pero qué apuro hay, ¿no es cierto? Al fin de cuentas nos congregamos aquí todos los días y con la ayuda de Dios podemos seguir adelante. Muy a menudo, cuando yo he estado en la cena del Señor, la Santa Cena, la comunión, cantamos un himno que a mí me encanta. Dice así, que es una poesía, pero más que poesía es un himno. Dice: dulces momentos consoladores, los que yo paso junto a la cruz. Allí sufriendo crueles dolores, veo al Cordero, Cristo Jesús. Veo los brazos de su amor abiertos, que me convidan llegar a Él, y haciendo suyos mis desaciertos, por mí sus labios gustan la hiel. Veo su angustia ya terminada, hecha la ofrenda de expiación, su noble frente mustia inclinada y consumada mi redención. Dulces momentos, ricos en dones, de paz y gracia, de vida y luz, solo hay consuelos y bendiciones cerca de Cristo, junto a la cruz. Sí, la cruz tiene su misterio, pero qué consoladores son esos misterios. Hemos hablado, como le venía diciendo, de la redención, la regeneración, la reconciliación y la justificación. Ahora, le quiero indicar lo siguiente antes de inmiscuirnos aún más en el tema. La cruz de Jesucristo, la cruz donde Él murió y de la cual luego resucitó, es un estilo de vida que nos ofrece Dios. Lo que Cristo hizo en la cruz es más que meramente salvarnos, reconciliarnos y todo lo demás precioso como es. La cruz también nos enseña que hay cierta manera de vivir que le agrada a Dios más que otras maneras de vivir. Cristo nos estaba ofreciendo cuando murió y resucitó algo radicalmente distinto en lo que a liderazgo se refiere. Por ejemplo, recuerde usted lo que dice el mismo Señor Jesús en San Marcos capítulo 10, algún tiempo antes de morir en la cruz. Le dijo lo siguiente, le dice, ¿sabéis que los que son tenidos por gobernantes de las naciones se enseñorean de ellas, y sus grandes ejercen sobre ellas potestad? Pero no será así entre vosotros, sino que el que quiera hacerse grande entre vosotros será vuestro servidor, y el que de vosotros quiera ser el primero será siervo de todos. Porque el Hijo del Hombre no vino para ser servido, sino para servir, y para dar su vida en rescate por muchos. Usted ve que la cruz de Cristo es un estilo de vida. La cruz vacía de Jesús nos da verdadera, genuina libertad, nos libera espiritualmente de todo aquello que nos hunde, que nos ata, que nos esclaviza y que nos destruye. La cruz vacía de Jesucristo resuelve los problemas y los asuntos fundamentales de nuestra vida, las preguntas esenciales que todos tenemos. ¿Quién soy yo? ¿Por qué estoy aquí? ¿De dónde vengo? ¿A dónde voy? ¿Cuál es el propósito de mi existencia? ¿Qué del problema de la maldad? La cruz de Jesucristo, la cruz vacía, nos ayuda a resolver esos problemas. La cruz vacía de Jesucristo nos da perspectiva acerca de toda nuestra vida. Le digo una verdad, yo conozco personas de prácticamente ninguna educación según el mundo, pero que son caballeros y son damas preciosas. He conocido hermanitos y hermanas en pueblitos de campo que no han tenido los lujos de este mundo moderno, que no han viajado a través de los continentes, que sin embargo, le digo una verdad, tienen una perspectiva con respecto a lo que es la vida, lo que es el ser humano, lo que es ser santo, lo que es vivir una vida completa. ¿Por qué? Porque entendieron la verdad de la cruz vacía de nuestro Señor Jesucristo, del Cristo resucitado que, habiendo muerto por los pecados, ahora vive porque resucitó, y nos da una perspectiva muy creativa y hermosa acerca de toda la vida. Pero hay más. La cruz vacía de nuestro Señor Jesucristo es un estilo de vida identificable, distinto, notable. El que entiende la obra de la cruz y la acepta por la fe y se entrega de lleno a Jesucristo crucificado y resucitado, aprende de que hay una manera de vivir que el mundo no nos puede dar. Porque en realidad hay dos estilos de vida. Primero, está el estilo carnal del mundo. Y segundo, está el estilo de vida que es de Dios y que es único, especial, que contradice todo lo que el camino del mundo y de la carne nos dicen. El camino del Señor es un camino especial. La cruz vacía de nuestro Señor Jesucristo nos da poder sobrenatural, poder de resurrección, para vivir ese estilo de vida distinto, porque en Cristo tenemos poder de parte de nuestro Dios. Ahora, yo quisiera que ustedes y yo entendamos esto. Jesucristo dice allá en Marcos 10:45, el Hijo del Hombre no vino para ser servido, sino para servir y para dar su vida en rescate por muchos. Mi querido amigo, usted y yo tenemos que entender que el Hijo del Hombre es Jesucristo. Nuestro bendito Señor y Salvador no vino para ser servido, aunque en realidad los hombres le debiéramos haber servido, porque nuestro Señor Jesucristo, cuando vino, nacido de la bendita Virgen María y habiendo vivido una vida intachable, impecable en verdad, nuestro Señor Jesucristo es Dios encarnado. Los hombres le debiéramos haber amado, le debiéramos haber adorado, no hubiéramos permitido que haga nada, lo hubiéramos servido con todo. Pero no lo hicimos. La raza humana se rebeló contra Dios. Y luego dice el Maestro, no he venido para ser servido, sino para servir. ¡Qué cosa estupenda! ¡Qué forma de vivir! El Señor nos dice que nosotros, los seguidores del Señor Jesús, voluntariamente nos colocamos en la posición de servir a otros, de servir primero al Señor, sí, pero servimos al Señor sirviendo a los seres humanos. ¿Cómo lo servimos al Señor? Al Señor lo servimos en primer lugar adorándolo, cuando nos reunimos en la cena del Señor, cuando nos reunimos con otros hermanos para cantar las alabanzas de Dios, Cuando nos reunimos en familia para leer la palabra, para orar y cantar himnos al Señor, estamos sirviendo al Señor. Estamos ofreciendo sacrificios de alabanza. Estamos sirviendo al Señor cuando lo obedecemos, cuando damos el diezmo, o sea, un décimo de todo lo que ganamos en nuestra vida. Eso es servir al Señor. Pero, por otro lado, en realidad servimos al Señor cuando servimos a los demás. ¿Cómo puedo yo servir al Señor? ¿Qué necesita el Señor de mí? Nada. Pero el Señor ha puesto a mi alrededor a millones de personas, quizás a usted solamente 50 o 500 o 5.000 en su pueblo de campo o 12 millones en una de las grandes capitales. Pero el Señor nos ha rodeado de miles de personas o decenas de personas. Nosotros lo servimos al Señor sirviendo a los demás seres humanos. Así como el Hijo del Hombre no vino para ser servido, sino para servir. Los que seguimos al Señor Jesús hacemos lo mismo. Nos pasamos la vida sirviendo a los demás. Y lo hermoso de servir a los demás, aunque a veces uno se cansa, ¿eh? No nos hagamos los santones. Y a veces uno se fastidia, también lo admitimos. Y a veces uno quiere abandonar la carrera porque la gente no aprecia lo que uno hace por ellos. Pero no vinimos para ser apreciados ni aplaudidos. Vinimos no para ser servidos, sino para servir, dice el Señor Jesús. Y por último dice, y para dar su vida en rescate por muchos. Bendito sea nuestro Señor Jesucristo. Él dio su vida en rescate por muchos. Él dio su vida. Él dijo, yo pongo mi vida para volverla a tomar. Nadie me la quita, yo la pongo de mí mismo. Tengo poder para ponerla y tengo poder para volverla a tomar. Este mandamiento recibí de mi Padre. Sí, dice Jesús. Yo di mi vida en rescate de muchos. ¿Usted ha creído en Jesús? ¿Se ha dejado rescatar por Jesús? ¿Le ha abierto su corazón? Si no, ¿por qué no? ¿Por qué no se arrodilla y lo hace en este momento? Ábrale su corazón a Jesús.
9: 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Y de esta manera llegamos al segmento de la música. Hoy nos acompaña Juan Luis Guerra.

0: Así nos acompañaba Juan Luis Guerra por el segmento de la música aquí en nuestro programa Cruzada con Luis Palau, con esta preciosa melodía Extiende tu mano. Mi nombre es Jorge Escopazo. Fue un placer acompañarle en este día. Si el Señor lo permite, nos vamos a reencontrar en nuestra próxima presentación.
1: Amigos oyentes, muchas gracias por su fina sintonía al programa de este día. Les estaremos esperando muy pronto para el próximo programa Cruzada con Luis Palau. Hasta entonces, recuerden las palabras de nuestro Señor Jesús. Felices los de corazón limpio, pues ellos verán a Dios.
2: Son las 7:15.

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0: Son las 7:30.
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3: Pedro exhorta en su segunda carta: creced en la gracia y el conocimiento de nuestro Señor y Salvador, Jesucristo. El apóstol subraya la necesidad de crecer. Nuestro crecimiento debe ser balanceado, tanto en gracia como en conocimiento. Gracia señala espiritualidad y el conocimiento compromete el intelecto. Crecimiento saludable es crecimiento integral. Mente, emociones y voluntad deben avanzar en sano desarrollo. Este maduro y experimentado apóstol señala a Cristo como objeto central del crecimiento. La buena teología es amar a nuestro Señor con todo el corazón, toda el alma, todas las fuerzas y toda la mente.
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Jesús. Es tan impresionante, tan sorprendente el amor de Dios, que el salmista decía lo siguiente: si subo a los cielos, Señor, ahí estás tú. Si bajo a lo más profundo, ahí estás tú. Es que no hay lugar, no hay lugar donde yo pueda esconderme. Tu amor me persigue. Tu amor

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2: Isaías, capítulo 57. Condenación de la idolatría de Israel.
3: Perece el justo y no hay quien piense en ello, y los piadosos mueren, y no hay quien entienda que de delante de la aflicción es quitado el justo. Entrará en la paz, descansarán en sus lechos todos los que andan delante de Dios. Mas vosotros, llegaos acá, hijos de la hechicera, generación del adúltero y de la fornicaria. ¿De quién os habéis burlado? ¿Contra quién ensanchasteis la boca y alargasteis la lengua? ¿No sois vosotros hijos rebeldes, generación mentirosa, que os enfervorizáis con los ídolos debajo de todo árbol frondoso, que sacrificáis los hijos en los valles debajo de los peñascos? En las piedras lisas del valle está tu parte, ellas son tu suerte, y a ellas derramaste libación y ofreciste presente. ¿No habré de castigar estas cosas? Sobre el monte alto y empinado pusiste tu cama. Allí también subiste a hacer sacrificio. Y tras la puerta y el umbral pusiste tu recuerdo, porque a otro y no a mí te descubriste, y subiste y ensanchaste tu cama, e hiciste con ellos pacto, amaste su cama donde quiera que la veías. Y fuiste al rey con ungüento, y multiplicaste tus perfumes, y enviaste tus embajadores lejos, y te abatiste hasta la profundidad del Seol. En la multitud de tus caminos te cansaste, pero no dijiste: no hay remedio, hallaste nuevo vigor en tu mano, por tanto no te desalentaste. ¿Y de quién te asustaste y temiste, que has faltado la fe y no te has acordado de mí, ni te vino al pensamiento? No he guardado silencio desde tiempos antiguos y nunca me has temido. Yo publicaré tu justicia y tus obras que no te aprovecharán. Cuando clames, que te libren tus ídolos, pero a todos ellos llevará el viento, un soplo los arrebatará. Mas el que en mí confía tendrá la tierra por heredad y poseerá mi santo monte. Y dirá: allanad, allanad, barred el camino, quitad los tropiezos del camino de mi pueblo. Porque así dijo el Alto y Sublime, el que habita la eternidad, y cuyo nombre es el Santo. Yo habito en la altura y la santidad, y con el quebrantado y humilde de espíritu, para hacer vivir el espíritu de los humildes y para vivificar el corazón de los quebrantados. Porque no contenderé para siempre, ni para siempre me enojaré, pues decaería ante mí el espíritu y las almas que yo he creado. Por la iniquidad de su codicia me enojé y le herí, escondí mi rostro y me indigné, y él siguió rebelde por el camino de su corazón. He visto sus caminos, pero le sanaré y le pastorearé, y le daré consuelo a él y a sus enlutados. Produciré fruto de labios, paz, paz al que está lejos y al cercano, dijo Jehová, y lo sanaré. Pero los impíos son como el mar en tempestad, que no puede estarse quieto y sus aguas arrojan cieno y lodo. No hay paz, dijo mi Dios, para los impíos.
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0: Bendiciones tenga usted. Un honor para mí en este momento compartir parte de lo que Dios nos ha enseñado a través de los años. Cristina Salazar de Camacho y Ministerio Banquete Celestial Internacional es el que representamos aquí en este día. Y me acompaña mi compañero de milicia, mi hijo Graven.
1: Bueno, es un gusto estar en este programa una vez más. Bendiciones a cada uno de los radioescuchas. Sé que este programa llega a muchos hogares, solamente en Costa Rica, pero en otros países, Latinoamérica también, y más allá. Así que a todos los que nos están escuchando, muchas, pero muchas bendiciones.
0: Qué lindo. Realmente es hermoso, ¿verdad? Saber que Faro del Caribe abre estos espacios para compartir para todas las familias de la tierra, ¿verdad? Y para cada área familiar. Siempre hay un consejo a través del consejero familiar de Faro del Caribe. Bueno, Graven, hay un programa que a mí me gusta mucho que tú desarrollas sobre que los adultos mayores somos, porque ya soy parte, entonces yo me integro, somos héroes en la familia o en la sociedad, heroínas, ¿verdad? A través de la historia de vida, ¿verdad? Sin embargo, muchas personas a veces tienen mucho dolor en su corazón, hijos, nueras, yernos, nietos, por situaciones adversas que han vivido familiarmente. Entonces, cuando oyen a veces que decimos que debemos honrar a los adultos mayores, como que dicen, pero ¿cómo? Si supiesen el dolor del cual soy portador, porque mi padre hizo esto y esto y esto, y mi mamá esto y esto. Entonces, muchas veces han tejido una cantidad de dolores, de red, llamamos nosotros, han construido muros también, que no se han derribado. Pero esta pregunta, punto lo han planteado algunos hijos. Lo hemos visto a través de nuestro trabajo, tanto en la residencia como en el hogar, ¿verdad? Cuando a veces deseáramos que los hijos se acerquen, ¿verdad? Y unos dicen, no puedo, ¿verdad? Pero bendito sea Dios por otros que sí, corren más bien, están más allá del tiempo que deben estar. Entonces, quisiera escuchar tu criterio al respecto.
1: Bueno, es interesante poder plantear desde el aspecto espiritual. La palabra de Dios dice que la importancia de la honra, y eso lo vemos en esa honra que el Padre dio a su Hijo y el Hijo dio a su Padre. Dios dijo a su propio Hijo, este es mi Hijo amado, lo honró, lo amo. Y siempre el Hijo demostró esa honra y obediencia a su Padre. Entonces, en una perfecta relación,
0: qué lindo,
1: siempre es el Padre honrando a su Hijo y el Hijo honrando a su Padre. Y creo que en una sociedad perfecta, podría señalarlo, sería hermoso que siempre vivamos de esa manera, donde los padres desde que el niño tenga muy poca edad y aún en el vientre de su madre, ya ese niño se sienta honrado. Y de esa misma manera, ese niño cuando va creciendo, comience a aprender a honrar a sus padres, que es tan importante. El proverbio lo dice, honra a tu padre y a tu madre para que te vaya bien. Entonces, hay cantidad de versículos que la Biblia habla acerca de la honra. Entonces, aquí estamos hablando de una sociedad que lamentablemente también ha sido afectada.
0: Sí.
1: Porque en algún momento algo de eso se ha quebrado. Los hijos no honrando a los padres no honrando a los hijos, ¿verdad? Alguna situación de disfunción familiar. Pero primero partamos de lo primero, digo
0: así
1: yo.
0: Es.
1: Todos merecemos honra.
0: Todos.
1: ¿Okay? Nuestro Padre Celestial nos honra a nosotros y nosotros lo honramos a Él. Lo honramos por lo que Él es Dios, Él es nuestro Señor. Y Él nos honra a nosotros, aun siendo nosotros, dice, pecadores, Cristo murió por nosotros. O sea, que Él nos dio el mejor regalo de la vida, que fue a su propio Hijo. Nos honró, nos regaló, nos dio por gracia la salvación, aun cuando no la merecíamos. Entonces, tenemos que partir de eso. Yo hablo de este movimiento tan importante, Héroes entre nosotros, donde es enfocado al respeto, la honra y el amor que todos los adultos mayores merecen. Y yo estoy hablando en esa dirección. No quiere decir que no solamente los adultos mayores, todos merecemos respeto y honra. Claro. Pero la población adulta mayor merece esa honra y ese respeto porque se ha visto en la sociedad un irrespeto al adulto mayor. Pero cada uno de ellos es un héroe, es una heroína, es un hombre y una mujer que es un hijo de Dios. Y Dios los ama con amor eterno. Sin embargo, a nivel del tiempo, hemos visto relaciones que han sido afectadas. Vuelvo a repetir, muchas veces la relación de un hijo con sus padres o un padre con sus hijos. O a veces cómo un hijo trata a ese adulto mayor, ¿verdad? ¿Y por qué? ¿De dónde viene ese reflejo? O un adulto mayor que vemos, y hemos tenido el caso, que muchas veces deshonra a sus hijos, ¿verdad? Y entonces es muy triste. Uno pensaría que un padre, una madre, un abuelo, una abuela, siempre quisiera de la mejor manera. Pero en esa sociedad ha estado tan corrompida que han habido padres y madres y abuelos y abuelas que rechazan y han hasta odiado a su propia familia. Hay muchas situaciones y hay muchas causas y hay muchas cosas que podemos, en un programa no podemos cuestionar todas, ¿verdad? Pero sí, primero en este programa queremos primero enfatizar la importancia, y de esto hemos hablado en muchos programas, la importancia de la honra que merecen el adulto mayor. Ahora vamos a plantear poco a poco, ¿verdad?, algunos casos que se han presentado y cómo manejarlos al respecto.
0: Qué interesante, ¿verdad? Siempre cuando uno, a través del viaje de la vida, vamos madurando, vamos creciendo, y uno en ese aprender de cada día se pregunta muchas veces, uy Dios, si yo hubiese sabido cómo tratar a mi hijo en ese ayer, no le hubiera hecho tanto daño. Porque sí, en la escuela nos preparan en un área, en el colegio en otra, llegamos a la universidad y de acuerdo a la especialidad que queramos. Pero no nos enseña muchas veces a cómo ser esos padres y esas madres ejemplares, honrando a los hijos desde el vientre. Algunos lo han aprendido. En los últimos años, la sociedad está revolucionando en este campo y entonces ya hay nuevas alertas. Pero en el ayer, en ese ayer, lamentablemente el trato muchas veces era áspero, era fuerte, donde el hombre se consideraba que él era el hombre de la casa, ¿verdad?, y todo mundo, o la señora en su actitud. Entonces, eso creó marcas en los hijos. Dolor, distancia, traumas, miedos, inseguridad, que cuando ya avanzamos en esa ruta de vida y decimos, oh Dios, y ahora estoy ante esto, o estamos mirando esto. Como nosotros tenemos ya más de 40 años de trabajar en este campo, conocemos muchas historias, unas hermosas, ¿verdad?, donde vemos a aquellos hijos que corren por sus padres y que dicen, de no ser porque yo no lo puedo atender, porque hay que aplicarle ciertos medicamentos o ciertos cuidados y yo no puedo, de no ser por eso, yo no lo llevaría a una residencia. Pero ellos deben comprender que cuando lo llevan, es como una extensión de la familia, de la casa. Es como cuando uno dice, mira, ya aquí en la casa no cabemos, vamos a hacer un cuartito más, ¿verdad? Es una extensión. Así deben interpretarlo las personas. Pero lamentablemente se da el otro caso, ¿verdad?, de aquellos hijos que ni siquiera saben ni les interesa preguntar cómo están sus padres.
1: Correcto. Y a través de, hemos visto tantas experiencias, ¿verdad? Pero algo importante acá partir es el hecho de que muchas veces es importante venir a Dios y que Dios sane primero nuestro corazón. Yo hablo mucho de la escuela del corazón, ¿verdad? Cuida tu corazón porque de él mana la vida. Yo lo pondría, cuida tu corazón porque de él determina las relaciones de tu vida también. O sea, cómo te relaciones con tus padres, con tus abuelos, determina cómo está tu corazón. Pero si tu corazón ha guardado tanto amargura, tanto dolor, tanta falta de perdón por aquello que tal vez tus padres te hicieron, lo hicieron justa o injustamente, ¿verdad? Pero aún así, tal vez ni se dieron cuenta en la ignorancia, muchas cosas, ¿verdad? Ayer escuchaba hace unos días la historia de una persona que lamentablemente su esposo mató a su esposa, me lo contaba la hija del señor, ¿verdad? Y la familia decidió que el criminal lo sepultaran con la esposa. O sea, imagínense ese dolor de la familia y todavía que los dos estén en el mismo nicho, ¿verdad? O sea, muy fuerte, ¿verdad? Y esa, uh-huh. ese recordatorio. Entonces, hay cosas que han decidido las familias, han hecho los padres, que bueno, en su ignorancia, en su situación, pero eso se lleva al corazón y se guarda como un dolor. Y eso hace que el día de mañana nuestras relaciones sean tan secas, tan frías, la palabra más bien. Entonces, por eso tenemos que cuidar nuestro corazón. Entonces, partimos de, primero, cuidarnos nosotros. O sea, no venir simplemente que soy así porque esa persona es así, por todo lo que me ha hecho, pero primero Dios permite sanar mi corazón. Eso, número uno. Ahora, entendemos que muchas veces hay situaciones de amargura, de dolor, que guardan también esos adultos mayores. Nosotros que atendemos a esta población todos los días, nos damos cuenta que muchos de ellos han llevado, porque no han cuidado su corazón, y han llevado tantas cosas, ¿verdad? Que eso es el reflejo, la manera como dicen las cosas, la personalidad, las cosas que dicen son ofensivas, porque de la abundancia del corazón abra la boca. Entonces, qué importante también el saber de que podemos comprender a las personas. Cuando yo hablo de la escuela del corazón, ahora yo entiendo que no solamente está mi corazón, pero el corazón de las demás personas. Y las personas son así por lo que viven en su corazón. Entonces también tenemos que comprender esa situación. Eso no quiere decir que yo me dejo irrespetar, que yo me dejo que me digan lo que quieran, que yo no pongo una pausa o un espacio o un límite a las cosas. Muchas veces hay personas, y hemos visto en relaciones de matrimonios, en relaciones de familiares, en relaciones de amistades, que muchas veces no hay límites que se ponen. Y simplemente sigo aguantando y aguantando y aguantando. ¿Hasta qué punto es decir, ya no más? ¿Hasta qué punto decir, tengo que separarme, tengo que poner una barrera? Y Dios también honra eso, en cierta manera. Con la ayuda de Dios, con la bendición de Dios, con la sabiduría de Dios, Dios nos permite, hasta un ladito, espera y déjame a mí trabajar. Entonces, tratamos muchas veces de luchar porque nuestra lucha no es contra carne ni sangre. Nuestra lucha no es contra los seres humanos, no es contra mi papá, mi mamá, mi abuelo, mi exesposa. Nuestra lucha es con principados y potestades. Así que muchas veces pasamos ahí peleando y peleando y peleando por la situación, en lugar de más bien dedicar un tiempo, decir, voy a aislarme un poco, pero lo voy a poner delante de Dios y voy a trabajar qué es lo que Dios quiere mostrarme en todo este proceso.
0: El establecimiento de límites, porque muchas veces no tenemos un concepto de nosotros mismos, de quiénes somos y el valor que tenemos. Entonces permitimos que todo mundo nos golpee, ¿verdad? Sin misericordia. Así como nosotros no debemos hacerlo con los demás, no debemos permitir que nos lo hagan. Entonces, como dice usted, no es el asunto de me enojo y me voy y no más. No, el asunto es determino entregarle este caso al Señor. Él me ayudará a resolverlo, pero suelto a la persona. Por un tiempo me aíslo en amor, en perdón. No con ira, ni rencores, ni nada de eso, sino aquí estoy, sí, ahí estoy, pero en silencio, en silencio. Creo que esa parte es saludable. Cuando nosotros decimos no más, no más. Por eso nosotros en este programa queremos hacer conciencia siempre de uno de los trabajos que ejecutamos es enseñar a las familias no más a la agresión, al abuso, al maltrato. No solo hacia el adulto mayor, sino hacia la misma familia en las diversas edades.
1: Así es.
0: ¿Verdad? Porque cada persona tiene un valor muy especial. Y más si ha entregado su vida a Jesús, es una nueva criatura. Ahora es templo del Espíritu Santo. Entonces tiene un aroma especial, tiene un perfume especial. Como lo hablamos en uno de los programas, somos música, somos poesía del Señor. Somos alguien tan especial que no podemos exponernos al señalamiento, a la condenatoria, a la acusación, y que eso nos descargue, como dice usted, enferme nuestro corazoncito. Entonces nos vaya a descargar no solo el enojo, sino ira. Pero también saber nosotros que las palabras dan vida o dan muerte. Entonces, ¿cómo nos estamos dirigiendo nosotros en el entorno familiar? ¿Con palabras de vida para levantar o estaremos negativamente influyendo a través de nuestra mala conducta y creando conductas no aptas también a raíz de nuestra acción?
1: Algo importante también es la parte clínica, ¿verdad?
0: Correcto.
1: Que es muy importante, y aquí hablamos muy transparentemente en ese tipo de temas, ¿verdad? Uh-huh. Que muchas veces la gente no entiende que hay situaciones en adultos mayores que clínicamente hay alguna afectación.
0: Correcto.
1: Neurológica, cognitiva, ¿verdad? De comportamiento. Uh-huh. Entonces es necesario verse por un especialista, ¿verdad?
0: Claro.
1: Entonces nosotros hemos tenido el caso de muchas personas adultas mayores que la familia nos dice, es que esa persona no era así, es que mi abuelo no era así, mi papá no era así.
0: Uh-huh.
1: O sea, sus comportamientos han cambiado y no nos imaginamos que hay situaciones que están afectando. Entonces, importante buscar la ayuda, ¿verdad?
0: Correcto.
1: De un geriatra, de un psiquiatra, alguien que nos pueda ayudar y nos pueda guiar a ver esos comportamientos. Yo creo que realmente es parte de esa estabilidad también y esa salud,
0: claro,
1: que la persona requiere. Pero muchas veces estamos luchando con una situación que también es una enfermedad. Y hay muchos tabús en la sociedad creyendo que no es que es un malcriado, no es que ese comportamiento, no es que así no tiene que decir. Bueno, tal vez la persona no lo quiere hacer, no lo está haciendo porque quiere hacerlo, sino algo lo está impulsando. Mucha situación, depresiones que están pasando, demencias, ¿verdad? Que están sucediendo también. Entonces, todo eso, esa parte también neurológica, cognitiva,
0: claro,
1: es importante poderla evaluar en muchos adultos mayores. No estoy diciendo que ese es el caso de toda persona, pero es muy importante también hablar de este tema, que
0: sí,
1: es muy importante y transparentemente de la situación.
0: Cuando vemos esos cambios de conducta, entonces muchas veces la familia dice, pero es que no era así, y ahora mire qué tal. Entonces busquemos ayuda.
1: Y nosotros hemos tenido personas con infecciones de orina, ¿verdad?
0: Sí.
1: Algo tan sencillo, pero eso es un adulto mayor y dependiendo de la patología, eso cambia el comportamiento de la persona. Entonces, algo tan sencillo. Así que, pero comenzamos o más bien partamos de la idea de la honra.
0: Así
1: ojalá
0: es.
1: que nos volvamos en una cultura que, a pesar de que no hayamos recibido honra, seamos nosotros los nuevos iniciadores de una generación que venga a honrar a la sociedad, a los niños, a los jóvenes, a los adultos mayores, a los padres de familia, que hagamos una diferencia, no esperando que recibamos, sino comenzamos en dar. Y así vamos a hacer una gran diferencia. En los próximos años yo veo algo maravilloso. Yo sé que hay cosas que muchas veces vemos que cada vez se ponen peor, pero yo creo también en una generación que se levanta para hacer un cambio y un destino diferente.
0: ¿Por qué no oramos por aquellos adultos mayores que nos están oyendo en este momento?
1: Dios, gracias por cada persona que nos está escuchando, adulta, mayor o no. Y tal vez ha habido muchas ofensas, ha habido situaciones, han habido adversidades, han habido pleitos, han habido contiendas. Y Dios, en este momento yo oro para que tú toques los corazones y haya una restauración maravillosa. Pero sobre todo empiece en el corazón de cada uno, que el amor tuyo sea derramado sobre sus corazones. Y de ahí parte una restauración, una verdadera identidad de quienes son, reconociendo, Dios, que tú eres el Dios de la honra, el Dios del amor, el Dios de lo perfecto. Te honramos y te glorificamos y te amamos. Amén.
0: Un fuerte abrazo para cada uno de ustedes. Bendiciones.
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0: Lo único que Él espera de nosotros es nuestra gratitud, alabanza y adoración. 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

0: Vamos, apláudele a él. 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

Muéstrame, oh Jehová, tus caminos, enséñame tus sendas, encamíname en tu verdad y enséñame, porque tú eres el Dios de mi salvación, en ti he esperado todo el día. Acuérdate, oh Jehová, de tus piedades y de tus misericordias, que son perpetuas. De los pecados de mi juventud y de mis rebeliones no te acuerdes. Conforme a tu misericordia, acuérdate de mí. Por tu bondad, oh Jehová. Bueno y recto es Jehová. Por tanto, él enseñará a los pecadores el camino. Encaminará a los humildes por el juicio. Y enseñará a los mansos su carrera. Todas las sendas de Jehová son misericordia y verdad para los que guardan su pacto y sus testimonios. Dice el Salmo capítulo 25, del versículo 4 al 10.

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1: Bendiciones, bendiciones, familia. Dios les guarde, Dios les continúe bendiciendo en esta hermosa noche. De verdad que siempre es un honor para el pastor Mariano Morales, pastor y amigo de toda esta gran familia que tiene Faro del Caribe. Siempre es un honor venir a orar, a unirme a ustedes para que juntos vamos a creer de que esta es la noche que hizo el Señor. Amén. Que este es el tiempo aceptable que el Señor hizo para que usted se sane, para que usted ha orado tanto por esa puerta, para que esa puerta, mire, hermano, se abra puro, ¿qué? A pura oración. Que esa sanidad, a pura oración. Para que ese cáncer se vaya, a pura oración. Que ese dolor de hueso se vaya, a pura oración. Que ese, esos chiligerios y esos azúcar alta que se vayan, a pura, ¿qué? A pura oración, porque, mire, hermano, hemos orado tanto por sanidad esta semana. Algunos hermanos se me han acercado y, pastor, es que ore por, pastor, entonces, hermano, hoy vengo con una carga que la vamos a poner al Señor, amén. Porque yo no puedo llevar esta carga, yo vamos a ponerle al Señor, amén. Pero sí vengo, hermano, con una carga de orar por todos aquellos que están enfermos, por todos aquellos hermanos que están enfermos, y también, pues hoy vamos a orar por otras cositas también, pero hoy, hermano, quiero que oremos por aquel que tiene un familiar que está enfermo, aquel que tiene tiempo de estar en un hospital, que está enfermo. Hoy vamos a orar juntos para ver ese milagro, amén. Así es que usted mande su petición, ya hay muchas ahí en la tablet. Gracias a Dios por la confianza que tiene Faro del Caribe, toda la gran familia Faro del Caribe, la confianza que nos tiene para mandar sus peticiones todos los días que hay momentos de oración, porque nunca, nunca alcanza el tiempo, hermano, nunca, nunca alcanza el tiempo. Así es que quiero enviarle antes de empezar un saludito a mi mamá, que siempre ya está ahí escuchándonos, siempre está ahí. Entonces un saludito para ella, bueno, para todas las mamitas, para que ninguna se resiente, amén. Mire qué tremendo, hermano. Santiago dice en el capítulo 5, versículo 14: ¿está alguno enfermo entre vosotros? Llame a los ancianos de la iglesia y oren por él, ungiéndole con aceite. ¿En el nombre de quién? En el nombre del Señor. Versículo 15: y la oración de fe al enfermo, y el Señor le, ¿qué? Le levantará, y si hubiere cometido pecados, le serán como perdonados. Qué tremendo ese versículo, hermano. Ese versículo es uno de los preferidos que yo tengo para orar, porque mi hijo un día estaba muy enfermo, el mayor Jafet, el que es autista, muy enfermito, hermano, estaba internado. Y yo estaba empezando los caminos del Señor. Y me recuerdo, hermano, que yo leyendo, eso para mí fue algo nuevo, innovador, porque apenas estaba estudiando la Biblia. Y claro, hermano, yo me agarré ese versículo en el salón donde él estaba, con unas mamás que estaban ahí, y el jefe de ese salón me dejó orar, y mire, hermano, fue algo tremendo lo que pasó ahí. Porque hay que tener fe, hermano, para, como dice ese versículo, ¿verdad? Y la oración de fe va a salvar a todo aquel que cree, amén. Versículo 16 dice: confesaos vuestras ofensas unos a otros y orad unos por otros para que seáis sanados. La oración eficaz del justo puede mucho. Y yo sé que esta noche hay muchos justos oyendo, que hemos sido justificados por la sangre del Cordero. Entonces, hermano, sé que hoy las tinieblas, las enfermedades, los dolores de cuerpo, las esos hinchazón de piernas, hermano, esos dolores en las vesículas, en la ciática, las neuralgias, la migraña, hermanos, todo eso tiene que retroceder en esta hermosa noche. Dígame que usted lo cree como yo lo creo esta noche, hermano. Dígame. Levante sus manitas donde quiera que usted se encuentre. Yo no lo veo, pero estamos en el mismo espíritu, amén. Porque ciertamente pasa algo, hermano. Ciertamente pasa algo con todo aquel que a veces hace jactancia de donde fue a dormir, de donde fue a pasear, o a cualquier país. Pero yo quiero decirles, hermanos, que la cama más cara del mundo no está en un hotel lujoso. No, no se equivoque. La cama más cara, hermano, que puede haber hoy en día en cualquier hospital, que sé que alguno que me está escuchando y que ha podido, porque Dios lo ha bendecido, que ha pagado 1 o 2 noches de hospital privado, ¿sabe cuánto le ha costado esa cama por estar ahí una noche? Entonces, hermano, la cama más cara nunca va a estar en un hotel. La cama más cara siempre va a estar en un hospital. Entonces, hermano, hay que agradecer a Dios esta noche por nuestra salud y por poder estar descansando en nuestra casa. Hermano, hay quienes cambiaron todo lo que poseen, cuentas bancarias, propiedades, hicieron viajes y logros, por una noche que descanso sin dolor. Todo lo que se pagó por una noche de descanso sin dolor. Qué tremendo, hermano. Mientras muchos se quejan de la rutina, otros anhelan volver a caminar. ¿Escuchó esto, familia? Que muchas y muchos nos quejamos de la rutina. Qué pereza otra vez mañana ir a trabajar. Qué pereza mañana alistar a los chiquillos para que lleguen a la escuela. Qué pereza mañana. Y así, hermano. Qué tremendo, hermano. A veces nos quejamos de la rutina. Mientras otros anhelan volver a caminar, respirar sin dificultad, abrazar a sus seres queridos o simplemente regresar a la casa. Mire, hermano, cuando yo salgo enfado y digo, gracias, Señor, porque fue un día grande, para mí largo. Desde la mañana estamos laborando en la guardería, que atendiendo a alguien en la iglesia, si llega, vuelvo a subir a la casa, vuelvo a bajar para ir al culto de oración, vengo a Faro del Caribe y ahora voy para la casa, hermano. Pero voy con gozo, voy con alegría, porque eso no es ningún peso para mí, hermano. Más bien es un deleite el venir a orar con toda la familia. Porque hay que aprovechar, hermano. Hay que darle gracias a Dios porque respiramos, abrazar a nuestros seres queridos o simplemente regresar a la casa. La salud es un regalo silencioso que a menudo no la valoramos. Mire, hermano, hay gente que no valora la salud. No la valora hasta que la perdemos. Pero esta noche, si Dios lo permite, si podemos acostarnos en la cama, cerrar los ojitos y sin el sonido de monitores de un hospital, sin agujas y sin el temor de al siguiente diagnóstico, entonces ya tenemos una riqueza que el dinero no nos puede comprar. Mire, hermano, el dinero no puede comprar el que usted duerma ahí en su casita. El dinero no puede comprar el que usted esté abrazado con su esposa o que usted vaya a bendecir a sus hijos o los vea acostarse en la camita. El dinero, hermano, no es todo en la vida. La salud sí es todo en la vida. La salud es todo en la vida. Habrá alguien que esta noche le diga, gracias Dios, porque estoy con este dolor, pero gracias Dios porque lo puedo soportar, lo puedo llevar contigo, Señor. Pero si esta noche podemos acostarnos, hermano, y agradecer a Dios cuando amanecemos, por cada vez, que respiramos y la oportunidad de un día más. Porque cuando la salud se va, qué tremendo, hermano. El mundo y todo nuestro alrededor pierde el brillo. Esté alguien enfermo, hermano, no quiere nada. Ni el gustar lo que más le gusta. Le pueden servir el mejor plato, pero si está enfermo, no quiere nada. Perdemos el gusto, perdemos todo, hermano. Todo lo perdemos. Y nos damos cuenta de que las cosas que tanto perseguimos, oye esto, familia. Nos damos cuenta que las cosas que tanto perseguimos nunca fueron más importantes que tener salud. Alguien tiene que decir amén esta noche. Alguien tiene que glorificar al Señor. Alguien tiene que decir gracias a Dios porque ya salí de la enfermedad que tenía. Y voy a valorar más, Señor, lo que tengo. Lo que está en mi casa, mi familia, mis hijos, mi trabajo. Perdóname, Señor, por tanta quejadera, Señor. Porque hay momentos, hermano, que en nuestra vida que hay que sentarnos a reflexionar. Y darle gracias a Dios por todas las cosas. ¿Cómo es que usted no volvió a la iglesia? ¿Cómo es que usted ya no lee la Biblia? ¿Cómo es que usted ya no ora? Si Dios nos ha dado tanto, hermano. Dios nos ha dado pero tanto. Que no somos merecedores de lo tanto que Dios nos da a nosotros. Pero ¿sabe por qué el Señor nos da tanto, familia? ¿Sabe por qué el Señor nos da tanto? Porque Él nos ama. Nos ama tanto, hermano. Nos ama tanto. Que Él, hermano, no oye muchas veces tanta queja de nosotros. Que el arroz, que los frijoles, que esto, que lo otro. Dios nos ama tanto, hermano, que hay veces como que se tapa los oídos para no oír tanta queja de nosotros, donde deberíamos disfrutar el día a día con salud. El día a día, hermano, con salud. Y cuando uno medita, y cuando uno se pone más y medita más, hermano, es cuando uno va a un hospital, hermano, a orar por alguien. Por un ser que uno aprecia y que uno ama mucho, hermano. Hace poco partió una amistad muy querida, muy amada por mi persona. Muy apreciada, hermano, por mi persona. Yo sé que el Señor la tiene a la diestra de ella, porque es una mujer muy llena de Dios. Y yo sé que Él la tiene a la diestra de Él. Estoy seguro, hermano. Estoy seguro. Bendito sea el Señor, hermano. Alguien tiene que darle gracias a Dios esta noche. Alguien tiene que darle gracias a Dios, aunque usted vaya a acostarse con un dolorcito ahí, hermano. Pero usted lo puede pasar. Lo puede soportar. Pero recuerde esta noche, hermano. No hay cama más cara que la de un hospital. Hasta una vida puede valer una cama en un hospital, hermano. Esa es la cama más cara. No la que hemos pagado en un hotel y venimos de jactancia y que fuimos aquí y fuimos allá. No, hermano. La cama más cara usted no la ha pagado todavía. Y ojalá nunca la paguemos. Que el Señor nos tenga con salud. Que el Señor nos tenga con salud. En el nombre del Señor. Señor, esta noche, Señor, sana, Señor. Sana a todo aquel, Señor, que tiene alguna molestia en su cuerpo, Señor. Te lo pido. Desde el más chico, Señor, hasta el más adulto, te lo pido, Dios. Todo dolor que esté ahorita, en este momento, Señor, sufriendo a alguien, Señor, sánalo. Te lo pedimos, Señor, en el nombre de Jesús, Señor. Te lo pedimos, Dios. Te lo pedimos, Señor, sánalo. Visítalo con poder, Señor, porque la oración eficaz del justo, Señor, es poderosa, puede mucho, Señor. Y hoy estamos orando, como dice el versículo 15 también, una oración con fe, Señor, y a la par con obra, porque estamos con fe y orando, Señor, para que sea eficaz la oración, Señor, y que sane, Señor, en el nombre de tuyo, Señor. Te lo pedimos, Señor, en los hospitales, en cualquier hospital de Costa Rica, Señor. En emergencias, Dios, te lo pedimos, Señor. Sana, Padre. Sana aquel niño, aquel joven, Señor, que ha sufrido diferentes patologías y que están ahorita en emergencia, Señor, sana. Aquel que está en una cama, Señor, postrado, Padre eterno, sánalo, Señor, en el nombre de Jesús. Esta noche, Señor, y no damos lugar al diablo, Señor. Rechazamos y anulamos, Señor, todo pensamiento que no venga de ti, Señor. Todo espíritu de muerte, Señor, lo echamos fuera, Señor, de nuestra casa, de nuestros hogares. En el nombre de Jesús, que mi mente, Señor, sea tu mente, Señor, sin miedo, sin temor de Dios, porque mi confianza está depositada en ti, mi Dios amado. Padre, gracias, Señor, mi confianza está depositada en ti, Señor. Vamos, hermano, vamos, abre esa boquita, dígale al Señor, Señor, mi confianza está depositada en ti, Señor. Y yo sé que tú me vas a sacar de esta, Padre eterno, como muchas veces lo has hecho, Padre eterno, cuando no he tenido para un recibo de agua, electricidad, cuando me ha faltado dinero, Señor, para la merienda de mi hijo o la alacena, Señor, tú has suplido siempre. Entonces, Señor, sé, Padre eterno, que tú vas a suplir, Señor, para toda enfermedad que he tenido, Señor. Padre, te adoramos, Señor, en el nombre tuyo, Señor. Bendito eres, Señor, en el nombre tuyo, Señor. Buenas noches, Pastor Mariano. Pido oración al Señor por sanidad del dolor de la ciática y circulación para David. Padre, ponemos esa ciática en tus manos, Señor. Toca ahora con poder, Señor. Desinflama todo nervio que esté ahí, Señor. Que active esos dolores de la ciática. Te lo pedimos, Señor. Y toda esa cadera, te lo pedimos, Señor, en el nombre tuyo. En el nombre tuyo, Señor. Y para la circulación de David, lo ponemos en tus manos, Señor. Lo ponemos en tus manos, Señor. Ese dolor en el nombre tuyo, Señor amado. Pido oración por mi familia, por mi hogar, por mis hijos, que Dios los ilumine siempre y les dé entendimiento, sabiduría, por un trabajo pronto para mi hija y una aprobación de ayuda. Que Dios haga un milagro, ya que estoy ocupando. Amén, mi familia, amén, amén. Que he seguido dando y clamando, mi querida familia. Que el Señor fluya, que el Señor sea el que supla cada necesidad que ustedes tengan. Te lo pedimos, familia Reyes, en el nombre tuyo, Señor. En el nombre tuyo, Señor amado, te lo pedimos, Señor. Te lo pedimos. Quiero dar un testimonio. Gracias a Dios y a la oración de Faro, mi hija María Paula tiene un trabajito. Amén. Gloria a Dios, mi querido hermano. Ojalá Dios la sostenga en ese trabajo y abra más puertas en el nombre del Señor. En el nombre del Señor. Amén, pastor. Estoy de acuerdo. Aquí estoy reflexionando y le doy gracias a Dios. Amén, mi querido hermano. Dios te guarde, Dios te cuide. Y gracias por estar con nosotros orando y clamando. A eso venimos. A eso venimos, para que la palabra nos hable y nos dé un equilibrio donde hemos de estar. Jamás podemos estar por debajo de Dios. Jamás, familia. Jamás podemos estar por debajo del Señor. El Señor siempre tiene que ser lo más alto para nuestras vidas. Tiene que ser la prioridad número uno en todo. Buenas noches, pastor. Soy Flor Castillo. Uno en estos momentos de adoración, pido oración por mis hijos, nietos, David Arrieta, familiares, Videa Castillo, cobertura, protección, Jesús bendiciendo a sus trabajos y Él extendiendo su mano. Amén. Y también para Jesús, por envíe personas en el camino a mis hijos y los guíe. Amén, amén, bendito sea el Señor, y que sane esa tiroides. Amén, Señor. Ponga esa mano, Señor, poderosa en esa tiroides y regule todo lo que tengas que regular. Te lo pedimos, Señor, en el nombre tuyo, mi Dios amado, mi Dios todopoderoso, Señor, te lo pedimos. Bendiciones, Pastor Mariano, soy Teresa Badilla. Yo pido oración por sanidad de todo mi cuerpo y también por toda mi familia, Picado Badilla, para que regresen al Señor, y también por liberación de ataduras, cadenas, y que y por todos los enfermos. Amén, mi querida hermana. Por todos los enfermos hay que orar, hay que clamar para que el Señor sea nuestro mejor médico, que, y que acelere toda sanidad, toda recuperación de cualquier operación en el cuerpo de alguna persona que nos esté escuchando en este momento. Que el Señor acelere esas sanidades. En el nombre del Señor se lo pedimos, Señor. En el nombre tuyo, Señor. Porque para ti no hay nada imposible, Señor. Buenas noches, para pedir oración por protección de Yamilet Ordóñez Esparza. Bueno, Señor, pon un vallado alrededor de nuestra hermana Yamilet. Te lo pedimos, Señor. Guárdala, cuídala, protéjala. En el nombre tuyo, Señor amado. En el nombre tuyo, Señor. Por favor, por mi vida, por un dolor en mi cuerpo. Padezco de fibromialgia y me duele hasta el pelo. 4 hijos y mis 3 nietos, Señor. Ponemos, Señor, este problema grande, Señor, para nosotros. Pero para ti, Señor, no hay nada imposible. Ponemos a esta hermana, Señor, con ese dolor que le produce la fibromialgia, Señor. Te lo pedimos, Señor. Te lo pedimos, Señor. Sana desde la coronilla de su cabeza hasta la planta de los pies. Te lo pedimos, Señor. Que esa oración penetre, Señor, hasta las coyunturas, Padre. Te lo pedimos, Señor. Y a sus nietos y a sus hijos, Padre, a todos. Llénalos de salud, Señor. Te lo pedimos, Señor, en el nombre de Jesús, te lo pedimos. Pastor, bendiciones. Pastor, sigo pidiendo oración por la restauración del matrimonio de uno de mis hijos y también por puertas abiertas de trabajo. Así es, Pastor, salud. Sin salud no podemos trabajar. Amén y amén. Gracias, hermana, por estar orando por nosotros, con nosotros, perdón. Que Dios guarde a tu familia, que el Señor la bendiga y que los aplaste en bendiciones. Y que el que esté enfermito, que Dios lo sane y que ese matrimonio se restaure en el nombre del Señor. Te lo pedimos, mi Señor amado. Buenas noches, hermano. Pido oración por Omar para que Dios lo bendiga con un buen trabajo. Amén, Señor. Abre puertas a este siervo, Omar, para que tenga un buen trabajo, mi Señor, te lo pido, en el nombre tuyo, Señor. Amén, gloria a Dios. Gilbert Mendoza, Villa Bonita, Zona Sur. Amén, mi hermano Gilbert. Dios te bendiga, Dios te guarde. Gracias por estar orando con nosotros. Gracias por estar clamando con nosotros en este momento de oración. Pido oración por sanidad de una... Dice, bueno, no le entiendo en realidad, hermano, lo que escribe aquí, pero Dios conoce. Por una apretación en el pecho, ahora sí. Por una apretación en el pecho, dice el hermano. Bueno, mi Señor, toque ese pecho, Señor. Te lo pedimos, Señor. Te lo pedimos, Señor. Todas esas fosas nasales, Señor. Te lo pedimos, Señor. Que tú lleves alivio, Señor. Que despejes todos esos bronquios. Hay alguna infección sana ahora, Señor. Esos bronquios te lo pedimos, Señor, para que ese pecho sea totalmente limpio, Señor, de toda infección. Te lo pedimos, Dios, porque sé que esta noche, Señor, tú estás visitando con poder a toda familia de Faro del Caribe, Señor. Aquellos que estamos orando con fe, Señor, con fortaleza, Padre eterno. Que ninguna arma forjada que se levante puede prevalecer en contra de tus hijos, Señor. Sé, Señor, que tú, Señor, eres un vallado alrededor de nosotros, Señor. Sé que tú eres un vallado y que tú eres nuestro mejor médico. Y que siempre, Señor, tú llegas a tiempo, Señor. Yo sé que tú siempre llegas a tiempo, Señor. Por favor, ayúdame a orar por una plaza fija. Bueno, Señor, ponemos este siervo, Señor, para que tú le des una plaza fija de trabajo, se lo pedimos, Dios amado. Buenas para pedir oración por trabajo, por protección y por una relación con Yamilet Ordóñez, Cristian Bahía. Bueno, mi Señor, ponemos esas peticiones de nuestro hermano Cristian Bahía, Señor, lo ponemos en tus manos. Por Carlos Wester, pido oración por restauración de mi salud y que Dios aumente nuestra fe. Bueno, hermano, hay que, esa fe tiene que ser siempre como aquel árbol, que no se quede una semillita, no, sino como dijo el Señor, ¿verdad? Como ese árbol que crece, la semilla mostaza. Don Carlos, que el Señor te guarde y te bendiga grandemente y que el Señor te sane de todo. Oración por mi nieto que perdió la retina de un ojo. No puede ver, solo un milagro. Amén, hermana. Hoy venimos a orar por esos milagros. Porque una retina de un ojo no es nada para el Señor. Él formó los ojos, Él nos hizo los ojitos. Él conoce todo lo interno de un ojo. Para el Señor no hay nada imposible, mi querida familia. Yo creo en el Señor que Él puede hacer ese milagro. Sé que lo puede hacer en el nombre del Señor. Y hoy ponemos a este niño, lo ponemos en tus manos, Señor. Guárdalo, cuídalo. Sana ese ojo, papá. Te lo pedimos, Señor. Sana este ojo, mi Señor. En el nombre del Señor te lo pedimos, Dios amado. Mi Dios todopoderoso, Señor. Te lo pedimos, Señor. Buenas noches, hermano. Por favor, orar para que Dios sane totalmente a Daniel, Rosa y a todos los enfermos. Gracias por sus oraciones. Daniel sufre de muchos dolores en el día y la noche. Bueno, Señor, no conocemos quién es Daniel, Padre Eterno. Pero tú lo formaste, tú lo hiciste, Señor. Tú conoces, Señor, cada tejido de su cuerpo. Tú conoces cada tendón, cada célula, Señor, de su cuerpo. Sánalo, Señor. Sánalo, Padre, de lo que no ha hecho la medicina por días o por años. Tú lo puedes hacer en esta noche, Señor. Porque estamos orando con fe, Señor. Y hay muchos justos e injustas, Dios, que estamos orando y clamando a través de Faro del Caribe, Señor, en este momento. Sana a este siervo, a Daniel, te lo pedimos, Señor, en el nombre tuyo, Padre amado. Bendiciones, Pastor Mariano. Pido oración por un dolor de cabeza, Señor. Oramos por María. Pon tu mano, Señor, en esa cabecita, Señor, y sánala. Todo dolor que tenga, te lo pedimos, Señor, en el nombre tuyo, Señor, sana. Sana, Señor, ahora. Ahora, Señor, toda parte del cuerpo, Señor, de todo aquel que, Señor, que está enfermito ahora, sánalo, Señor. Sánalo, si está en una cama ahorita, en su casa, sea niño, grande, Señor, sana en el nombre tuyo, Señor. Creemos, Señor, y estamos orando, Señor, como dice tu palabra, que si alguno está enfermo entre vosotros, hay que orar, hay que orar. Están en el poder de la palabra. Y hoy estamos a esta hora, Señor. Estamos en el poder de la palabra. Y sé, Señor, que el Espíritu Santo, Señor, se está moviendo en todo hogar que está entrando, Señor. Faro del Caribe, Señor. Donde quiera que estén escuchando, tú te estás moviendo con poder, Señor. Ya volvemos después de este canto. Mande sus audios para que nuestro hermano Gabriel los seleccione y venimos a seguir orando.

Vamos, hermano, donde quiera que usted se encuentre. ¿Qué canto? ¿Qué canto? Esas dos palabras, usted y yo tenemos que hacerla en nosotros. Hay que buscarlas con fe. Hay que creer con fe en ese canto. Sálvanos y sánanos. Sálvanos y sánanos. Es igual que tener fe. Es igual que tener pecados y que el Señor nos sane y nos libre una vez. Donde quiera que usted se encuentre, le gracias, Señor. Porque sé, Señor, que ese canto está trayendo paz en mi vida. Que todo insosiego, todo pensamiento extraño que no venga del Señor, que el Señor lo arraigue esta noche.

y que todo temor al acostarse, no, hermano. Usted se va a acostar en paz y reposadamente en el Señor. Diga al Señor, esta noche quiero dormir bien, Señor. Ayúdame, Señor. Lo que la pastilla no me alivia, lo que esa píldora, Señor, tan fuerte que es y no me alivia, sé, Señor, que una oración que yo haga antes de acostarme por mi cuerpo, por mi enfermedad, va a ser más poderosa, Señor, que todo medicamento, Señor. Va a ser más poderoso que todo medicamento, Señor. Por eso, Señor, esta noche, Señor, yo quiero empoderarme con el Espíritu Santo y que se inunde mi cuerpo, que se inunde mi cama, Señor. He pasado noches en vela, quebrantado, llorando, Señor, por estos dolores tan fuertes, Señor. O tal vez de ver a mi hermana, o mi tío, mi hijo, Señor, que no hay nada que lo alivie, Señor. Pero yo sé, Señor, que si mi fe, Señor, es más grande, Señor, que un grano mostaza, y que sea mayor que esa enfermedad, Señor, que tiene ese pariente mío, yo sé, mi Señor, que vamos a poder superar, Padre eterno, lo que estamos pasando. Vamos, hermano, donde quiera que usted se encuentre, levante sus manitas en su casa, donde quiera que usted esté. Ponga en oración a ese familiar que está en el hospital, ese vecino que tiene días de estar en una camita postrado. Ore por él, levante sus manos por él. Ponle un sosiego ahí al enemigo. Bendito sea el Señor.

Qué hermoso canto, hermano. En medio del dolor, en medio del dolor, vamos a adorar. En medio del dolor, cualquiera puede decir, es que esos hermanos están locos. Pero es que dice, eso lo dice la Escritura, que para los que no creen, para los que no creen, la cruz es locura. Pero para los que creemos, no solamente es para salvación, sino es para sanidad. Porque el Señor se llevó todas las enfermedades, se las llevó a la cruz, se las llevó a la cruz, se las llevó a la cruz. Padre, gracias, Dios. Oramos, Dios, por aquellas familias que están pasando algún dolor, Padre eterno, profundo, doloroso, Señor, por aquella persona que se fue, Señor. Pero sabemos, Dios, que tú nos vas a sanar, Padre eterno. Padre, gracias, Dios, porque queremos que toda esta audiencia hermosa y linda, Faro del Caribe, Señor, se llene de confianza y se llene de paz esta noche, Señor. Y que todos aquellos que son esas enfermedades incurables ya, que ya no tienen ya ningún tipo de sanidades, ahí donde acudimos a ti, Señor. Ahí donde acudimos a ti, Señor. Como los leprosos, como la suegra de Pedro. Acudimos a ti, Señor, como la mujer de flujo de sangre. Porque para ti no hay nada imposible, Señor. Padre, te damos gracias, Señor. Estamos quebrantados por tu presencia esta noche, Señor. Estamos quebrantados, Dios, porque sabemos que hay mucho dolor en la familia, Dios. Pero hoy estamos acudiendo para que tú entres, Dios. Para que tú entres a nuestras casas y tomes el control de todo, Señor. Desde el último cuarto hasta primero, que es la sala, Señor. Toma el control de todo, Señor, en esta hermosa noche, Señor. Puedes ir amén usted, hermano, esta noche. Puedes ir amén y en gratitud y darle gracias a Dios.

0: Bendito sea el Señor. Bueno, hermanos, hay una presencia tan rica del Espíritu Santo. Y yo sé que usted nos está escuchando también. Vamos a escuchar 5 audios para seguir orando y clamando. Vamos a escuchar el primero.
1: Buenas noches, hermano Mariano. Soy Isabel, aquí en Desamparados, y quiero pedirte oración por mi hijo que se llama Aarón, que está internado en el hospital por sanidad de cáncer. Que Dios me lo bendiga, hermano. Buenas
0: Amén.
1: Noches.
0: Amén. Es un honor, mi querida hermana Isabel, orar por su hijo. Vamos a orar por ese cáncer, que para Dios no es imposible. Mamá, para Dios no hay nada imposible. Y hoy estamos orando por sanidad. Por sanidad estamos orando. Vamos a escuchar el segundo audio.
2: Bendiciones, hermanos de Faro Caribe. Pase, pueden orar por la familia Aguilar Picado, por protección de toda maldad, brujería, hechicería, encantamiento, envidia, maldades, y por los negocios, por sus trabajos, que Dios los guarde y que siempre sean bien, y que Dios me los bendiga siempre. Un gran abrazo a la distancia.
0: Amén, amén. Gracias, mi querido hermano. Vamos a orar por esta familia Aguilar para que el Señor siga bendiciéndolos grandemente. Vamos a escuchar el tercer audio.
3: Chefar, salida, Señor, les bendiga.
0: Buenas.
3: Pido a Pastor Mariano que me lleve en oración porque voy a salir para Nicaragua el domingo, que me mandan a traer unos papeles. Soy Juanita de aquí de Liberia, gracias.
0: Juanita, que el Señor guarde tu entrada y tu salida, que el domingo sale para allá. Sí, sí, claro, que el Señor la guarde y te cuide. Amén. Amén, Juanita. Vamos a orar para que el Señor la guarde y te cuide y te traiga con bien. Vamos a escuchar el cuarto audio.
4: Buenas noches.
0: Buenas.
4: De Daisy y mi esposo Kevin, para que Dios nos abra puertas de trabajo y de casa. También para sanidad y poder formar una familia.
0: De trabajo. Sanidad. Amén, hermana. Formar una familia. Qué hermoso. No hay nada más lindo que la familia. En el nombre del Señor. ¿Sabe, familia? Si yo volviera a nacer de nuevo, yo volvería a tener una familia. Es tan lindo, hermano. Tener los hijos y los nietos. Bendito sea Dios, hermano. Hay que amar a la familia como nunca. Vamos a escuchar el último audio.
5: Bendiciones, hermanito.
0: Buenas.
5: Habla aquí Francisca de San Ramón de Tres Ríos. Para que por favor ponga en oración a mi hijo, Tony. Para que el Señor le quite toda esa rebeldía y que le abra puertas para un trabajo, que hace un año está en eso. Que el Señor tome todo el control.
0: Amén. Así es, doña Francisca. Vamos a orar para que el Señor le quite toda esa rebeldía a Tony y que se abran esas puertas, ¿verdad? Para que pase ocupadito. Para que pase ocupadito. Ya vamos a orar y gracias, hermanos, por tantos audios que envían, y es que solo 5 podemos leer, solo 5, pero Dios conoce todo lo que usted ha enviado aquí en la tablet. Dios lo conoce, hermano, y va a dar a cada uno, va a contestar sus peticiones, como a la hermana Isabel, que el hijo Aarón tiene cáncer. Señor, ponemos, Señor, este muchacho en tus manos, Dios. Te lo pedimos, Señor, que todo ese tratamiento, todas esas terapias que le van a hacer a él, de quimio, Señor, que tú les fortalezcas no solamente a él, Señor, sino a su mamá, Señor, a su familia. Te lo pedimos, Señor. Pero estoy casi que seguro, Señor, de que Tú, Señor, le das fortaleza a él para pasar toda esa quimioterapia, Señor. Guárdalo, cuídalo, protéjalo, Señor. Y a su mamá, revístala, Señor, con poder te lo pedimos. De lo más alto, Señor. Y que tú le des sabiduría para entender. Hay veces cosas que no podemos entender, Señor. Más cuando son de nuestros hijos, Señor. Pero sé, Señor, que en este proceso tú estás con ellos, Señor. Yo lo sé, Señor, que tú estás con ellos. Fortalece a toda esta familia, esta hermana. Te lo pedimos, Señor. Y ponemos en tus manos a esta familia Aguilar Picado, Señor, para que tú pongas un vallado alrededor de ellos, Señor. Y que ninguna arma que se levante en contra de ellos, Señor, pueda prevalecer. Bendice a los hijos, Señor, de este hombre. Bendice cada centavo que entra en ese hogar. Supla, Señor, todo lo que ellos necesitan. Te lo pedimos, Señor, en el nombre tuyo. Ponemos a nuestra hermana Juanita, Señor. Que ella el domingo sale una diligencia, Señor, para Nicaragua. Guárdala, cuídala, protéjala. Desde que ella pone un pie en ese autobús, Señor, tú eres el mejor guardaespaldas que ella va a tener. Tú eres el mejor amigo y consejero que ella va a llevar, Señor. Tú la vas a guardar del este, del oeste, del norte y del sur, y la vas a traer, la vas a llevar y la vas a traer con bien. Te lo pedimos, Señor, en el nombre tuyo, Señor. Y oramos también por puertas abiertas, Señor, que nos pidieron, Señor, de trabajo, por sanidad y también para que ella pueda formar una familia. Eso lo ponemos en tus manos, Señor. Te lo pedimos, Dios, en tu santo nombre, Señor. Y oramos por la última petición de Francisco, Señor, de San Ramón, doña Francisca, perdón, de San Ramón, de Tres Ríos, por Tony. Que tú, Señor, toca y sana ese corazoncito, Señor, que está resentido, tal vez con odio, Señor. Quita, Señor, todo eso que a ti no te agrada también, Señor. Y abre puertas, Señor, para que este muchacho tenga un trabajito, te lo pedimos, mi Dios amado. Te lo pedimos, Señor, en el nombre tuyo, Señor. Y gracias, Señor, por estar, Señor, siempre, Señor, como siempre, en todos los momentos de oración, porque es a ti, Señor, que te invocamos, es a ti, no es a nadie que le damos la honra, sino venimos a darte la gloria y la honra a ti, mi Señor. A ti, Señor, gracias. Gracias, Señor. Por Vicky Navarro, por restauración de salud, sanidad en la espalda, Señor, de María José, protección de Santiago Moneda y por todos los que trabajan, Señor. También para que salgan, Señor, propiedades que urge. En el nombre de Jesús, Señor, ponemos todas estas peticiones, Señor, de esta hermana. Todo lo ponemos en tus manos, Señor. Haz tú el milagro, Señor. Haz tú el milagro. Bendiciones, Pastor Mariano. Pido oración por un examen de sangre que me van a hacer. Me lo van a volver a hacer este 14 de agosto y que todo está bajo el control de Dios. Amén. Así es, mi querido hermano. Y por mi hombro derecho, que tengo que hacerme una radiografía y que todo va a estar bien. Así es, doña Jenny, Dios me la bendiga, Dios me la guarde, Dios me la proteja y sé que el Señor, nuestro mejor médico, está aquí. Y un gran abrazo para usted, me dice la hermana. Gracias, hermana. Dios me la bendiga grandemente, usted también, y un gran abrazo. Se lo devuelvo. Se lo devuelvo en el nombre del Señor. Por favor, apoyarme en oración por Warren Artavia Chávez, sea Dios tratando con él. Bueno, Señor, ponemos a Warren, te lo pedimos en tus manos, Señor, en el nombre tuyo, Señor. Dice, pido oraciones por mi bebé Dominique, que sufre de estreñimiento, le cuesta a ella dar del cuerpo y dura un tiempo sin dar del cuerpo. Bueno, mi Señor, oramos para que tú tomas el control de todo ese aparato digestivo, Señor, de este niño, Señor. Te lo pedimos, Señor. Ponemos a Dominique, Señor, en tus manos, Señor. Y sé, Señor, que lo que no ha podido ser, lo que le han dado hasta el día de hoy, sé, Señor, que estamos con la oración del justo, Señor, que puede mucho, Señor, y estamos todos hoy unánimemente, con una fe grande, Señor, con una fe inmensa, Señor, de que Dominique, Señor, va a estar bien, Señor. Va a estar bien, y ese intestino delgado y grueso, Señor, y toda esa parte digestiva, Señor, se va a poner bien, Señor. Todo dolor que tenga en su estómago, Señor, sé que tú lo vas a sanar también. Y eso lo creemos, como dice la mamá, para él no hay nada imposible. Así es, hermana Paula, para él no hay nada imposible. No hay nada imposible para él. En el nombre del Señor. En el nombre del Señor, Padre. Gracias, Señor. Bendito sea la gloria, Señor. Buenas noches, pastor. Dios lo bendiga. Por favor, pido oración por una mascotita, un perrito. Mañana lo van a operar. Que el Señor se glorifique y le ayude a restaurarse. Muchas gracias, pastor. Me llamo Dominga. Bueno, hermana Dominga, que el Señor tome el control de esa mascota. Sí. Que el Señor limpie todo lo que está alrededor de él, ¿verdad? Para que ningún virus, nada, nada, entre ahí, ninguna bacteria. Y que ese perrito, bueno, le vaya bien en la operación. Y que luego usted le dé toda la gloria al Señor también. En el nombre del Señor, hermana Dominga. En el nombre del Señor. Dice, pido oración, me salió la presión muy alta. Soy Miriam. Bueno, hermana Miriam, ponemos esa presión, la ponemos en las manos del Señor. Y a cuidarnos nosotros, ¿verdad? También. A cuidarnos nosotros y todo en las manitas del Señor para que esa presión vuelva a regularse bien. En el nombre del Señor. En el nombre del Señor. Lo estamos creyendo. Ana Florida, buenas noches. Gracias, Señor, por tus cuidados y bendiciones. Presento a mis hijos y mi nieta Yasmín y David. Que el Señor tome el control de su noviazgo y por mi hija que tengan tranquilidad y paz. Y gracias, Señor, porque sé que eres bueno. Amén. Así es, mi hermana Anita, desde los Estados Unidos nos envía ese mensaje. Dios tome el control de todo como siempre. Como siempre lo ha tenido el Señor. Amén. Bendiciones, pido oración por mi hija Loreta, que la tienen, que ya la volvieron dice, aquí en el hospital, para que todo salga bien y que todos los exámenes ya le hagan y ya no le hagan nada. Amén. Así es, mi hermana. Así es, todo en las manos del Señor, que ella le va a ir bien en el nombre del Señor. Jordan Navarro por sanidad. Bueno, Señor, sana a Jordan, te lo pedimos, Señor. Lo ponemos en tus manos a él. En tus manos, Señor, lo ponemos. Que el Señor tome el control de mis negocios y de la familia. Soy Silvia, en el nombre del Señor. Amén, mi querida hermana Silvia. Que el Señor tome el control, sí, como siempre, de todo, de nuestros negocios, de trabajo, de familia. Que todo el Señor tome el control. Buenas, pido oración por un milagro sobrenatural, que Dios provee una casa propia, porque para Él no es nada imposible. Amén. Soy una adulta mayor. Así va a ser, mi querida hermana. Hay que seguir creyendo porque Dios abre puertas, como siempre. Dios abre puertas. Buenas, pido oración por cobertura por mis hijos, nietos, liberación de drogas. Dice David Escano, bueno, mi Señor, guarda a toda esta familia, cuídalos, protéjalos y sánalos, mi Señor, en el nombre del Señor. Señor, y esta noche, como siempre, no nos ha alcanzado el tiempo para leer todas las peticiones, pero en ti las ponemos, Señor. Pongo mi manita aquí en la tablet para que tú, Señor, guardes y cuides y sanes toda petición que está aquí, Señor. Te lo pedimos, Señor, en el nombre tuyo. Y como dijo David en el Salmo 4:8, en paz me acostaré y asimismo dormiré, porque solamente en ti, Señor, yo puedo vivir confiado. Buenas noches.

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Son las 10:30. 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
1: Isaías, capítulo 57. Condenación de la idolatría de Israel.
2: Perece el justo y no hay quien piense en ello, y los piadosos mueren, y no hay quien entienda que de delante de la aflicción es quitado el justo. Entrará en la paz, descansarán en sus lechos todos los que andan delante de Dios. Mas vosotros, llegaos acá, hijos de la hechicera, generación del adúltero y de la fornicaria. ¿De quién os habéis burlado? ¿Contra quién ensanchasteis la boca y alargasteis la lengua? ¿No sois vosotros hijos rebeldes, generación mentirosa, que os enfervorizáis con los ídolos debajo de todo árbol frondoso, que sacrificáis los hijos en los valles debajo de los peñascos? En las piedras lisas del valle está tu parte, ellas son tu suerte, y a ellas derramaste libación y ofreciste presente. ¿No habré de castigar estas cosas? Sobre el monte alto y empinado pusiste tu cama, allí también subiste a hacer sacrificio, y tras la puerta y el umbral pusiste tu recuerdo, porque a otro y no a mí te descubriste, y subiste, y ensanchaste tu cama, e hiciste con ellos pacto, amaste su cama donde quiera que la veías. Y fuiste al rey con ungüento, y multiplicaste tus perfumes, y enviaste tus embajadores lejos, y te abatiste hasta la profundidad del Seol. En la multitud de tus caminos te cansaste, pero no dijiste: no hay remedio, hallaste nuevo vigor en tu mano, por tanto no te desalentaste. ¿Y de quién te asustaste y temiste, que has faltado la fe y no te has acordado de mí, ni te vino al pensamiento? No he guardado silencio desde tiempos antiguos y nunca me has temido. Yo publicaré tu justicia y tus obras que no te aprovecharán. Cuando clames, que te libren tus ídolos, pero a todos ellos llevará el viento, un soplo los arrebatará. Mas el que en mí confía tendrá la tierra por heredad y poseerá mi santo monte. Y dirá: allanad, allanad, barred el camino, quitad los tropiezos del camino de mi pueblo. Porque así dijo el alto y sublime, el que habita la eternidad, y cuyo nombre es el Santo. Yo habito en la altura y la santidad, y con el quebrantado y humilde de espíritu, para hacer vivir el espíritu de los humildes y para vivificar el corazón de los quebrantados. Porque no contenderé para siempre, ni para siempre me enojaré, pues decaería ante mí el espíritu y las almas que yo he creado. Por la iniquidad de su codicia me enojé y le herí, escondí mi rostro y me indigné, y él siguió rebelde por el camino de su corazón. He visto sus caminos, pero le sanaré y le pastorearé y le daré consuelo a él y a sus enlutados. Produciré fruto de labios, paz, paz al que está lejos y al cercano, dijo Jehová, y lo sanaré. Pero los impíos son como el mar en tempestad, que no puede estarse quieto, y sus aguas arrojan cieno y lodo. No hay paz, dijo mi Dios, para los impíos.
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6: Son las 11 en punto.

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1: Muy, pero muy buenas noches. Tenga usted mi hermano, mi hermana, mi amigo, mi amiga. ¡Qué bendición! Como siempre lo digo, una noche más que nos regala el Señor. Una noche hermosa acá en San Francisco de Ríos, San José, Costa Rica. Una noche cálida, una noche... está linda. Como todo lo que hace nuestro Dios para con nosotros, ¿verdad? Así que es. Él se esmera.
2: Todo lo hizo hermoso en gran manera.
1: En gran manera, exactamente. Uh-huh. Sabemos, sí, que hay lugares en este momento que están siendo afectados, ¿verdad? Pero
2: claro,
1: ya es
2: con las lluvias y
1: cuestión
2: todo,
1: de clima, ¿verdad? Pero sabemos que tenemos un Dios poderoso que nos saca adelante de cualquier situación, porque así es. Bueno, esta noche está mi esposa.
2: Muy buenas noches, mis amados hermanos, qué bendición nuevamente, otro martes más aquí con todos ustedes. Para mi esposo y para mí es una gran bendición poder nuevamente estar aquí. Hoy, hermanos, traemos un tema muy bonito, como siempre, ¿verdad? Gracias a Dios, que dice así: Dios es la fuente de bendición, mis amados hermanos. De Él viene todo lo bueno, ¿verdad? Como dijo aquel, el cantante Marino, es que
1: de arriba viene lo bueno.
2: De arriba viene lo bueno. Es cierto, mis amados, Dios es la fuente de bendición.
1: Así es, ese es nuestro Dios, ¿verdad? Y tenemos a Cristian Ortiz ahí en el Control Master, el que está a cargo del timón de este barco, como siempre lo digo, así es, un barco y él es el capitán.
2: Ahí va el capitán.
1: Ese es el que lleva el timón, ¿sí?
2: Que ese, no se tire ese capitán.
1: Ese es el que se encarga de poner esos cantos hermosos que usted escucha, así mis hermanos, esos cantos que edifican, como siempre usted escucha acá en Faro del Caribe, ¿verdad? Esos cantos que te ayudan, esos cantos que glorifican
2: las vidas de todos,
1: exactamente,
2: todos nosotros,
1: sí.
2: Porque a todos nos edifica mucho la música, la alabanza, la palabra de Dios, ¿verdad?
1: Qué lindo, claro, porque así es, qué lindo, no solo en tiempos de bonanza, sino tantas veces que estamos tal vez pasando una situación, qué sé yo, algo difícil ahí, y tal vez usted escuche un canto, mi hermano, mi hermana, usted escuche un canto ahí que te edifica, un canto que te fortalece, porque sí. Hay cantos así que realmente son cantos que edifican, que te llegan al alma.
2: Le tocan a uno hasta lo más profundo, de verdad.
1: Aparte de eso también, que el espíritu hay que alimentarlo con cosas del espíritu.
2: Con cosas del espíritu, claro que sí.
1: ¿Verdad? Así es. Bueno, recibo un saludo usted, de ahí donde se encuentra en ese momento, a todos aquellos que nos siguen por medio del Facebook en vivo, reciban un saludo ahí. También todos aquellos que pasan conectaditos con nosotros.
2: Claro que
1: ahí
2: sí.
1: Que pasan con su radiecito ahí encendido, ya sea en su casa, su vehículo, su lugar de trabajo, no sé, tal vez en un hospital, tal vez privado de libertad también. Y qué lindo es saber que usted tiene la oportunidad de poder escuchar y pasar conectadito con nosotros, escuchando palabra y también... presentando también su petición de oración, ¿verdad?
2: Claro que sí.
1: Presentando su petición de oración, ya que tenemos varios medios, tenemos la mensajería de texto.
2: Claro que sí, mis amados, al 8777-5965, mis amados.
1: Así es, y también por medio del Facebook Live, también usted ahí perfectamente usted puede enviarnos su petición de oración y ahí estamos...
2: Ya hay varios conectados.
1: Dándole, sí. Como aquí lo están haciendo en este momento Damaris Hidalgo, María Elena Girón, que están poniendo su petición. Ricardo Valverde Chan también ya está ahí, están conectaditos ahí por medio del Facebook Live. Entonces, más adelantito vamos a estar orando por cada una de esas peticiones, porque sabemos que necesitamos. Necesitamos orar, porque como dice, le decía el Señor, ¿verdad?, a los discípulos, en el mundo vas a tener aflicción. Es decir, nadie dice que vamos a estar exentos.
2: No.
1: Que estamos exentos de problemas, que estamos exentos de dificultades. No, mis hermanos, vamos a tener problemas. Vamos a tener dificultades.
2: Pero el Señor también les dijo, confíen.
1: Exactamente.
2: Porque yo he vencido al mundo.
1: Así es.
2: ¿Verdad?
1: Así es.
2: Entonces, si el Señor, siendo nuestro maestro, lo dijo, nosotros tenemos que tener esa confianza puesta en Él, ¿no?
1: Esa confianza que tenemos que tener. Esa es la confianza que tenemos que tener en nuestro Dios, ¿verdad? Que Él, a pesar de la dificultad, a pesar de la circunstancia difícil, a pesar de lo que estemos pasando, ¿verdad?, en ese momento, tal vez la partida de un ser querido, no sé.
2: Una enfermedad,
1: tanto que puede estar.
2: Una necesidad económica, ¿sí?, hermanos. Es que va a haber aflicción, hermanos, porque que sería... Solo cuando ya estemos para siempre viviendo con el Señor allá, ¿verdad? Ahí no va a haber llanto, no va a haber enfermedad,
1: no va
2: pero
1: haber dolor.
2: Aquí sí, hermano. Entonces aquí tenemos que estar pegaditos de la vid, ¿verdad? Agarraditos de esa vid, no separarnos, porque si no, hermanos, allá afuera nos devora.
1: Sí, qué lindo, ¿verdad?
2: El enemigo.
1: Sí, qué lindo ese ejemplo, pegaditos, estar pegados a la vid.
2: Sí, me encanta.
1: Sí, porque y para poder llevar fruto.
2: Para poder llevar fruto,
1: y que ese fruto que permanezca. Pero debemos estar agarraditos de ahí, ¿verdad?
2: Sí.
1: Porque, ¿qué podemos hacer tal vez, ¿verdad?, ante la dificultad, ¿verdad? Lo que podemos hacer es estar agarraditos de nuestro Dios.
2: Claro.
1: Estar con Él ahí, buscando su presencia. No sé, decirle, Señor, aquí estoy, mira lo que estoy pasando.
2: Estaba leyendo un día de esto, estaba una persona a decir, es que mi último recurso es arrodillarme, ¿no? Ese tiene que ser el primer recurso, hermanos.
1: Ajá, exactamente.
2: Él dice, mi último recurso es arrodillarme y pedirle a Dios. No, yo decía, pero qué equivocada está la persona, ¿verdad? No, tiene que, desde el principio, hermanos, cuando ya uno tiene cualquier cosa que le esté pasando, sea buena o sea mala.
1: De hecho, yo siempre he sentido que uno tiene que estar preparado siempre.
2: Claro, por supuesto.
1: Preparado, porque qué difícil que en el momento de la dificultad estemos fuera de base.
2: Imagínese.
1: ¿Verdad?
2: Por algo el Señor dijo, orad sin cesar para que no caigas en tentación, hermanos. Tenemos que estar orando, hablando con Dios, no solo para pedir, también para agradecer.
1: Así, ¿verdad?, es, pero hay veces que se pasan dificultades, pero qué lindo cuando podemos estar agarradito de la mano de Dios siempre, estar preparados.
2: Así es.
1: Estar preparados para cuando llega la dificultad, para
2: claro.
1: como dice mi pastor, ¿verdad?, que cuando se nos mueve el piso, estemos preparados.
2: Claro que sí.
1: Que cuando se nos mueve el piso, estemos preparaditos nosotros para el asunto, ¿verdad?
2: Claro que sí, agarraditos de esa vida.
1: Agarraditos de la vida, agarraditos de nuestro Dios, del que todo lo puede, del que aquel que es fuerte, aquel que en el cual tenemos todo, en el cual llena todo.
2: Estamos
1: en nuestras
2: completos
1: vidas,
2: en Él, hermanos.
1: En el cual estamos completos, mis hermanos. Así es. Bueno, vamos a ir a un canto con nuestro hermano Cristian y ya pronto estaremos por acá.
3: Yo también creo. ¿Usted cree?

0: Aumenta mi fe. Qué hermoso canto. Un canto
1: Así es.
0: hermoso, ¿verdad? Así como este programa que es De Fe en Fe.
1: Así
0: así se
1: es.
0: llama, ese es el nombre, De Fe en Fe. Eso es aumentar nuestra fe, como decía este canto. Qué lindo poder día a día. Mire, ahora que hablábamos hace un rato, mi esposa y yo, acerca de los problemas que aquejan, qué lindo cuando logramos salir adelante
1: Claro.
0: de la mano de nuestro Dios en problemas de diferente índole. Qué lindo, porque eso, mis hermanos, aumenta nuestra fe.
1: Claro, porque ahí es donde uno se siente apoyado por el Señor, ¿verdad? Cuando uno ve que para uno es imposible alguna cosa, pero para Dios no hay nada imposible.
0: Así es.
1: Entonces, cuando está uno ahí postrado pidiéndole al Señor algo y se logra. Ay, qué lindo es también arrodillarse y decirle gracias, Señor. Yo lo he hecho, hermanos, y qué satisfacción se siente, de verdad, de ver que no estamos solos, que el Señor está con nosotros.
0: Así es, amén. Bueno, vamos al tema.
1: Vamos al tema, mis amados, con el título Dios es la fuente de bendición, hermanos. No olvidemos, mis hermanos, que Dios es la fuente de todo lo que usted y yo necesitamos día a día en nuestras vidas, hermanos. Tenemos que creer por fe, que Él es la fuente de vida, de poder, de providencia y de bendición, hermanos. El enemigo, hermanos, tratará de convencernos de que Dios no va a satisfacer nuestras necesidades. Pero, hermanos, la verdad es que Dios es la fuente perfecta y puntual para todo lo que puedas necesitar o desear.
0: Qué lindo, ¿eh?
1: Esa es la introducción, mis
0: Qué lindo
1: amados.
0: el saber que nuestro Dios es la fuente. Es la fuente de bendición.
1: Así es,
0: Es el que
1: hermanos.
0: llena todo.
1: Claro que sí.
0: Y saber que no estamos solos, que día a día lo necesitamos en nuestras vidas.
1: Así es.
0: Día a día,
1: Claro.
0: día a día, 24/7,
1: Así es. Y, a,
0: lo
1: y,
0: necesitamos.
1: y, y él no duerme, acuérdense, hermanos. ¿Se acuerdan que hace poco les habíamos dado un tema así de él no duerme, él está ahí? Nosotros nos acostamos en las noches y dormimos un rato, hermanos. Y él no, él está ahí. Está pendiente de todos nosotros.
0: 24/7, así es. Él es la fuente de vida, mis hermanos.
1: Así es.
0: De poder. Es la fuente de providencia. Él es el que provee a nuestras
1: Así
0: vidas.
1: es.
0: Él es la fuente de nuestra bendición, mis hermanos. Él es la fuente. El enemigo va a tratar de convencernos. Claro.
1: De lo contrario.
0: De lo contrario. El enemigo de eso se encarga, ¿no?
1: Y
0: No,
1: de
0: que
1: meternos miedo y
0: de,
1: de asustarnos
0: exactamente.
1: de que no estamos solos. Usted tiene que ver cómo sale de ese problema solo. No, no, no, no, pero nosotros tenemos un Dios poderoso. El Dios que nos creó, el Dios que nos formó en el vientre de nuestra madre. El Dios que dice que antes de que el mundo existiera, ya él había pensado en usted, hermano, y en mí y en mi esposo.
0: Eso tenemos que estarlo recordando al enemigo, ¿verdad?
1: Claro.
0: Estárselo recordando al enemigo.
1: Ya él sabía quiénes
0: ¿Quiénes
1: íbamos a
0: somos?
1: ser.
0: ¿Quiénes somos en
1: Y
0: Cristo?
1: el precio tan alto que pagó nuestro Señor Jesús por nosotros en la cruz, hermanos, eso que no se nos olvide.
0: Que valemos la sangre del Cordero.
1: Valemos la sangre del
0: Así
1: Cordero.
0: es. El enemigo va a tratar siempre de sacarnos, de desvirtuar todo.
1: Claro.
0: Decirnos así como esos dardos, ¿verdad? Porque el trabajo, el campo de trabajo del enemigo es nuestra
1: En la
0: mente, es
1: mente.
0: la mente de la persona. Y él, poquito a poco, ahí te va seduciendo, te tira un dardo ahí, poquito a poco, y te va a decir, no, no, que usted no puede. No, no, que usted esto. Y comienza a meterle temor, comienza a
1: Claro.
0: meterle incertidumbre.
1: A mí me gusta mucho, yo siempre le digo a mi esposo cuando algo me ha hecho sentir mal y yo le digo a mi esposo, yo sé lo que yo valgo, yo sé quién soy. Yo sé lo que yo valgo, la persona valiosa que soy para el Señor. Entonces eso a mí me llena mucho, hermanos. Y yo quiero que cada una mujer y cada varón de ustedes que nos están escuchando esta noche, hermanos, piensen en eso. Ustedes tienen un valor especial
0: Así es.
1: porque el Señor dio mandó a su Hijo Jesús a morir por cada uno de nosotros. Ese es el precio que valemos, la sangre de nuestro Señor Jesucristo. Y Él dice que Él se dio por amor. por amor, para que nosotros pudiéramos llegar, tener esa libertad de llegar al Padre, como ahorita que estamos hablando. Tenemos libertad de hablar del Señor aquí, gracias a Dios. Entonces ustedes siéntanse siempre, siempre, hermanos amados, queridos, porque Dios los conoce.
0: Él nos eligió a nosotros,
1: Él
0: no nosotros a Él.
1: Exactamente, hermanos.
0: Él nos eligió a nosotros.
1: Así es.
0: Qué lindo, ¿verdad? Y la verdad, dice, es que Dios es la fuente perfecta, puntual para todo.
1: Así
0: dice
1: es,
0: todo, todo, mi hermano, lo que puedas necesitar o desear.
1: Así es.
0: Esa dificultad que usted está pasando en ese momento, sabemos que Dios te puede sacar adelante.
1: Así es.
0: En cualquier momento, pero recordemos siempre que Él es la fuente de nuestra bendición.
1: Amén.
0: Número uno.
1: Así es, mis amados. Él es la fuente, hermanos, de vida. Él es el creador de todo lo que existe, hermanos. Lo mantiene y lo sostiene, hermanos, oiga. Nos da la salvación y la vida eterna. Es nuestra fuente de vida, no solo física, hermanos, sino también espiritual. En el Salmo, hermanos, 36:9 dice así: porque en ti está la fuente de la vida, y en tu luz podemos ver la luz. Hermanos,
0: qué lindo, ¿eh?
1: Qué lindo.
0: Sí.
1: Hermanos, Él es todo. Es que el Señor nos completa a todos. Nosotros, todo lo que necesitamos, hermanos, está tan equivocada las personas en creer que lo que necesitamos es más carros, más mansiones, ropa lujosa. No, hermanos, en el Señor estamos completos. Él es la fuente de vida, hermanos. Él es el que nos da luz. ¿Por qué? Porque Él es luz.
0: Así es. Él es el creador de todo lo que existe.
1: Así es.
0: Él es el creador de todo, mis hermanos. Vea qué lindo aquí lo que decía David en Primera de Crónicas 29:11. Dice David, vea qué lindo lo que decía David.
1: ¿Sí?
0: Tuyos son, Señor, la grandeza.
1: Así es.
0: El poder, la gloria, el dominio y la majestad.
1: Amén. Así es.
0: Ese es nuestro Dios.
1: Así es.
0: Ese es el Dios que nos compró con su sangre.
1: Imagínese.
0: Vea, porque dice, todo lo que hay en el cielo y en la tierra
1: son tuyos.
0: Es tuyo.
1: Así es.
0: Así, vea el pensamiento de David. Tuyo es también el reino, pues tú, Señor, eres superior a todos.
1: Eres excelso, dice, ¿sí? Hay un canto.
0: Sí, sí. Eres superior a todos. Ese es nuestro Dios.
1: Qué lindo.
0: Un Dios grande, un Dios de poder, un Dios de dominio.
1: Así es.
0: Que domina todo.
1: Así es.
0: Y siempre me gusta recordarlo, un Dios omnisciente, omnipresente, omnipotente.
1: Así es.
0: Ese es nuestro Dios, mis hermanos.
1: Así es.
0: Él es la fuente de vida.
1: Ustedes creen, hermanos, que no nos conviene estar agarraditos de esa vid. Nos conviene, conviene.
0: Así es. Él es la fuente. Él es la fuente de nuestra bendición.
1: Amén.
0: El punto número dos dice, Él es la fuente de poder. Mis hermanos, de Dios recibimos autoridad.
1: Así es.
0: Y poder para servir, claro.
1: Claro que sí.
0: Para ministrar y llevar a cabo la obra de Dios.
1: Amén.
0: Mis hermanos, sé que mi esposa y yo estamos hoy aquí porque sí, ¿no? No estamos porque sí. Si estamos aquí es porque el Señor lo ha permitido.
1: Amén.
0: Así es, de Él recibimos esa autoridad.
1: Amén.
0: De Él recibimos ese poder por medio de su Espíritu Santo.
1: Amén.
0: Para poder ministrar y llevar a cabo la obra de nuestro Dios.
1: Así es, así es, así es.
0: Recibimos poder y autoridad para resistir al mal, mis hermanos, y no dejarnos vencer. No dejarnos vencer, porque como decíamos en el punto anterior, el enemigo puede sacar. Quiere tirarnos al suelo.
1: Así es, pero no.
0: No. También nos da poder para ministrar sanidad a los enfermos.
1: Así es. Así es.
0: Así es lo que hacemos. La oración, todo eso es. De ahí viene el poder de nuestro
1: Así
0: Dios.
1: Es.
0: Lucas 10:19 dice: yo les he dado poder a ustedes para caminar sobre serpientes y alacranes.
1: Imagínense.
0: Y para vencer toda fuerza del enemigo.
1: Así es.
0: Oye, para vencer toda fuerza del enemigo. ¿Sin qué?
1: Sin sufrir daño. Así es.
0: Ese es nuestro Dios. Esa es la fuente de nuestra bendición. Recuerde, hermano, hermana. Esa es la fuente de nuestra bendición. Uh-huh. El punto número 3 dice...
1: El 3, mis amados, dice, es la fuente de providencia, hermanos. Oiga, qué importante. Dios siempre ha sido el proveedor de su pueblo. Recordemos el maná, hermanos, para el pueblo de Israel, hasta el apoyo espiritual y emocional, hermanos. Dios cuida de sus hijos. Hoy nos llama a que confiemos en Él como nuestro único suministrador de y protector. Si ponemos, hermanos, nuestra mirada en la fuente que es Él, nos proveerá todas nuestras necesidades. Uh-huh. En Filipenses, amados, 4:19 dice así, mi Dios, pues, suplirá todo lo que os falte conforme a sus riquezas en gloria, hermanos. Amén. En Cristo Jesús, qué lindo, hermanos. Uh-huh. Hermanos, Él conoce todo lo que necesitamos. Dios, Él estuvo aquí. El Señor sabe que hay necesidades de que nos da hambre, que nos da sueño, nos va a dar frío.
0: Que nos necesitamos.
1: Que necesitamos platica, hermanos, para pagar. Es que el Señor sabe. Uh-huh. El Señor conoce las necesidades uh-huh. de sus hijos. Y Él, hermanos, siempre se los digo, al Señor le gusta que nosotros nos volvamos nuestra mirada a Él y le pidamos, ¿verdad? Él dice, pedid y se os dará.
0: Buscad y hallaréis.
1: Llamad y se os abrirá. A el Señor le gusta que nosotros detengamos esa confianza como papá que es de nosotros y decirle, Señor, aquí estoy, esta uh-huh. es mi necesidad. Uh-huh. O Señor, aquí estoy, te agradezco por esto. Uh-huh. Hermanos, no nos olvidemos que tenemos un Dios poderoso, un Dios que fue el que nos formó, el que nos creó, y Él conoce todo lo que necesitamos.
0: Así es, vea qué lindo lo que dice Primera de Juan 5:14, dice, y esta es la confianza uh-huh. que tenemos en Él, uh-huh. que si pedimos alguna cosa conforme a su voluntad, Él nos oye.
1: Amén, así es, así es.
0: Él nos oye. Esa es la fuente,
1: pero conforme.
0: Esa es la fuente de bendición.
1: La clave, conforme a la voluntad, ¿verdad? Uh-huh, uh-huh. Porque a veces pedimos para, siempre se los decimos, hermanos, pedimos para nuestros deleites. Sí. Entonces no hay que conforme. A mí me gusta siempre que oro, hermanos, decirle, Señor, si es tu voluntad, uh-huh. ¿verdad?
0: Uh-huh. Es que así tiene que ser. Uh-huh. Así, humildemente, así tiene que ser.
1: Claro.
0: Y si vemos que la bendición no llega todavía, okay, sigamos orando.
1: Esperar en Dios, hermanos, porque a veces ustedes como padres, siempre me gusta poner ese ejemplo, sus hijos les piden algo y a veces en el momento uno no puede.
0: No le conviene al hijo.
1: Exacto, o no es lo que ustedes saben, lo que sus hijos necesitan también como padres, ¿verdad? Uh-huh, yo sé lo que mis hijos necesitan, pero uh-huh. que yo pueda darles otras cosas, no sé. Uh-huh. Y así es nuestro, el Señor nos puede dar todo, porque uh-huh. Él es el dueño del oro, de la plata, de todo, hermanos, pero Él sabe lo que nos conviene.
0: Así es. Bueno, tenemos por acá también, dice el punto número 4, dice, Él es la fuente de bendición. De Dios viene la bendición, mis hermanos. Y usará el medio que tenga que usar.
1: Así es.
0: Para bendecirnos.
1: Así es.
0: Uh-huh. Así es. De donde menos usted lo piense, uh-huh. mis hermanos, uh-huh. de ahí viene la bendición muchas veces. Recordemos a José que fue usado por Dios para bendecir al pueblo de Israel. Uh-huh. Así como él, muchos han sido usados por Dios para bendecir a sus hijos.
1: Amén. Así es.
0: Mis hermanos, si caminamos en obediencia, Dios va a bendecir nuestras vidas.
1: Así es.
0: En obediencia, porque esa es otra cosa también, ¿verdad?
1: También. Claro.
0: También tenemos, reconocemos que nuestro Dios es la fuente de bendición. Uh-huh. Hasta ahí estamos bien, ¿verdad? Es la fuente de la providencia. Es la fuente, uh-huh. es nuestra fuente, ¿verdad?
1: Amén, amén.
0: Ok, pero tenemos que andar en obediencia.
1: Claro, ¿ah? Por supuesto.
0: Caminar en obediencia, ¿para qué? Para que Él bendiga nuestras vidas. Porque si no caminamos en obediencia,
1: no.
0: como que no concuerda, ¿verdad?
1: Si andamos de mal portados, sí. hermanos, ¿usted cree que Dios nos va a bendecir?
0: Como que no concuerda, ¿verdad?
1: No.
0: Como que no concuerda el asunto.
1: No.
0: Deuteronomio 28:12 dice, te abrirá Jehová su buen tesoro el cielo para enviar lluvia a tu tierra en su tiempo.
1: Qué lindo.
0: Y para bendecir toda obra de tus manos. Y prestarás a muchas naciones.
1: Amén.
0: Y tú no pedirás
1: qué
0: prestado.
1: Qué lindo, hermanos, qué lindo.
0: ¡Wow!
1: Qué lindo ese versículo, me encantó.
0: Ese es nuestro Dios.
1: Amén.
0: Ese es nuestro Dios, se lo repito. Te abrirá Jehová su buen tesoro, el cielo, para enviar la lluvia a tu tierra en su tiempo, y para bendecir toda obra de tus manos, y prestarás a muchas naciones, y tú no pedirás prestado. Esto está en Deuteronomio 28, 12, mis hermanos. ¿Qué dice la conclusión?
1: La conclusión, mis amados, dice así: no olvidemos, hermanos, que Dios es la fuente de nuestras bendiciones. Caminemos en obediencia y veremos la mano de Dios, hermanos, en nuestras vidas.
0: Obediencia, obediencia. Caminemos en obediencia, mis hermanos, para ver esa bendición en nuestras vidas.
1: Amén.
0: Esa bendición que nos da esa fuente de vida. Amén. Bueno, somos Faro del Caribe y este es su programa de Fe en Fe. Vamos a ir un canto con nuestro hermano Cristian y ya pronto estaremos por acá.

0: confiar en ti. Qué lindo cuando podemos confiar en nuestro Dios,
1: así
0: mis hermanos.
1: Es, es.
0: Poder confiar en Él, vivir una vida en obediencia a Él, ¿verdad? ¿Para que Él, para qué? Para permitirle que Él trabaje en nuestras vidas. Bueno, ya tenemos bastantes peticiones que entran aquí por los medios, en la mensajería de texto y por medio también de el Facebook Live también.
1: Así es, mis amados. Damaris Hidalgo dice, buenas noches, bendiciones. Bendiciones para usted, Damaris. María Elena Girón Rodríguez dice, orar por don Justo, ya que se encuentra con mucha fiebre. Eres un adulto mayor. Vamos a orar por don Justo, que el Señor toque esa... Bueno, debe tener alguna infección, me imagino, ¿verdad? Si tiene fiebre, pero que Dios toque esa área donde él tiene ese problema y sea sanado en el nombre poderoso de Jesús, don Justo. Que el Señor lo bendiga, lo guarde y lo proteja siempre. Damaris Hidalgo dice, oración por unidad. Ricardo Valverde Chan dice, Dios los bendiga poderosamente en esta noche a ambos, como matrimonio, y a Cristian en la cabina de transmisión. Ruego orar por los hermanos en Cristo que están afectados de salud y por mi familia, Valverde Chinchilla, Valverde Chan, y por mi situación económica desde Golfito, dice Ricardo Valverde Chan. Ahorita oramos, don Ricardo. Silenia Chávez Espinosa dice, bendiciones, pastor, pido oración por mi hermano Heiner Aguilar, está privado de libertad para que lo pasen para preferencial. Ahorita oramos. Miriam Hernández dice, buenas noches, hermanos, pido oración para que Dios me dé fuerzas para seguir adelante. Sí, Miriam, vamos a estar orando para que el Señor le renueve esas fuerzas como las del búfalo, para que pueda seguir adelante. Raquel Gutiérrez dice, pido oración por sanidad de diabetes y por dolor de pies. Ahorita oramos. Felipe Barbas dice, buenas noches, bendiciones, pido oración por mis emociones y por mi pensión. Ok, Felipe, ahorita oramos. Miguel Solano, bendiciones, hermanos, pastores de Faro, bendiciones para usted, Miguel. Grace González dice, les pido oración por la hermana en Cristo, Virginia Cruz, dice, está muy malita, dice, gracias desde Guásimo, Río Jiménez, bendiciones. Ok, ahorita oramos por la hermana, para que el Señor haga un milagro de sanidad en la vida de ella. Patricia dice, buenas noches, pastores, pido oración por mí, dice, para Dios Todopoderoso, que me dé tranquilidad, paz, y por mi familia, para que haya paz y amor, tranquilidad en el nombre de Jesús. Amén. Que así sea, Patricia, que Dios conceda los deseos de tu corazón. Bernardo Rivera dice, buenas noches, pastores, para que oren por la familia Bojor, bueno, por la familia, dice, Jorge Mendoza y mi hijo Jefferson, dice, que anda en vicios, para que Dios lo saque de ahí donde está. Ok, vamos a orar, Bernardo, para que el Señor haga un milagro en la vida de tu hijo Jefferson, para que Dios quite todo eso que él...

0: siente esa necesidad de andar en vicios, para que lo acerque, Dios lo atraiga a él y para que él cambie su vida en el nombre poderoso de Jesús. Carolina Benavides dice: buenas noches, pastores, que Dios Todopoderoso me los llene de bendiciones. A usted también, Carolina, que el Señor la llene de muchas bendiciones en su familia. Carolina Benavides dice: esta noche quiero pedirles oración por mi hermana Juliana Benavides Cordero. Pido oración de sanidad para ella. Ella vive en Lagunillas de Garabito. Ok, vamos a pedir esa sanidad por tu hermana para que Dios haga un milagro por Juliana. Rebeca Zúñiga, perdón, hermanos, dice Zúñiga Pérez por mis nietos, dice, quiero verlos, dice a Emiliano, Ismael y por salud. Ok, ojalá que esos nietos lleguen pronto a verte y Dios bendiga a Emiliano, a Ismael y te bendiga a ti, Rebeca, y que esa salud se mejore en el nombre poderoso de Jesús. Carolina Benavides dice: también quiero pedirles oración para mis hijos, Kendall Araya Benavides, Taylor Araya, Natalie Araya y Brittany Rojas Benavides. Pido oración por ellos, protección y sanidad espiritual, dice, y que el Señor me bendiga siempre a mis hijos. Que así sea, Carolina, que el Señor bendiga a cada uno de tus hijos, los guarde de toda acechanza del enemigo y los mantenga siempre juntitos a todos, ¿verdad? Como familia. Carolina Benavides dice: también quiero pedirles oración por mi familia Benavides Cordero, por mis hermanas y cada uno de sus hijos e hijas. Así es, qué lindo cuando se pide por toda la familia, ¿verdad?
1: Así es, amén.
0: En general. Raimundo Ponce dice: oración por la apelación de la Corte de Inmigración y por mi matrimonio. Dice de Sara Matus López y Raimundo Ponce, por mi familia, mis hijos y mis padres. Ahorita oramos. Farid Muñoz dice: por Idalí Muñoz y por Ana Muñoz, dice Farid. Ahorita oramos, Farid, por Ana y por Yolay. Carolina dice: Benavides, les quiero pedir por mi cuñado Johnny Pérez para que lo operen pronto. Que okay, ahorita oramos por ese cuñado, por Johnny. Bueno, vamos a orar por estas, mis amados, y para darle chance a mi esposo también para que él ore por los que tiene él. Padre, en el nombre poderoso de Jesús, esta noche, Señor, ponemos delante de tu
1: Sí,
0: presencia a
1: Señor.
0: cada hermana y hermano, Señor. Yo acabo de leer las necesidades que mis hermanos tienen, Señor. Piden por sus hijos, piden porque tú les permitas, Señor, a esos muchachos ya no andar más en drogas. Padre, piden por un adulto mayor que tiene mucha fiebre, Padre. Tú ya escuchaste, Señor, la necesidad de mis hermanos y hermanas,
1: Sí,
0: Padre.
1: Señor.
0: Yo pido que tu bendición alcance a cada uno de ellos, Señor. Que tú concedas, Señor, la petición del corazón de cada hermana, cada hermano, Señor. Los que han pedido por salud, los que han pedido por restauración de droga, los que han pedido, Señor, por trabajo, los que han pedido, Señor, por sanidad total, Señor. Padre, tú conoces las necesidades, Señor, de tus hijos, Padre, de todos los que están pidiendo por una cosa u otra, Señor. Yo pido que tu bendición los alcance, que tú llenes de paz a cada familia, que tú guardes a nuestros hijos, Señor, de toda acechanza del enemigo, Señor. Porque sabemos que allá afuera el enemigo anda como león rugiente, viendo a ver a quién devora,
1: Sí,
0: Señor. Eso es
1: amén.
0: lo que él quiere. Él quiere venir a matar, quiere venir a robar y quiere venir a destruir, Señor. Pero tú nos has dado vida, Señor. Eso es lo que tú nos das, vida y vida en abundancia, dice tu palabra. Bendice a cada hermana, a cada hermano, a los familiares de Farid, Señor. Él pide por ellos, Señor, para que tú bendiga sus vidas y los guardes de toda acechanza del enemigo. Señor, el que necesita trabajo, Señor, y salud en este momento, que sean bendecidos con lo que necesitan. Padre, yo te lo pido en el nombre precioso de nuestro Salvador Jesucristo. Amén.
1: Y amén. Así es. Bueno, tenemos por acá también peticiones que entran por medio de la mensajería de WhatsApp. Dice Teresita Campos por mis 7 hijos. Gracias, Teresita. Vamos a estar orando por sus hijos también para que Dios haga la obra en sus vidas. Por acá también nos dicen Vamos a ver. Por favor, orar por la cobertura y sanidad de mis riñones y hígado graso. Orar por mis hijos Henry, Cindy, Mena, por sanidad de vicios. Bendiciones, dice, favor, orar por cobertura y sanidad. Me duele todo el cuerpo. Vamos a estar orando por esa petición, claro que sí. Por acá dice, buenas noches, hermanos. Pido oración, apoyo, dice, por mi salud y una biopsia pendiente. Soy Miriam. Mil gracias. Gracias a usted, Miriam, por estar conectadita con nosotros, y vamos a estar orando por esa biopsia también. Por acá dice, por un milagro sobrenatural financiero para Jocelyn, que el Señor glorifique con mucha salud en la tiroides de Daniela. Por Oscar, por trabajo. Por Robert José, dice, por taquicardia, ansiedad, por drogas, dice. También la familia Rojas López Durán, Aymerich y Valverde Aymerich, dice, por paz. También por acá nos dicen, para que el Señor se glorifique con mucha salud en el cuerpo y alma de Gustavo. Para dar gracias al Señor por oraciones contestadas. Amén, dice Maritza. Maritza, vamos a estar orando, claro, por esas peticiones. Dice, buenas noches, favor orar por mis hijos, nietos y por salud, protección. Por mí, por sanidad de mi estómago y los huesos. Ligia Arroyo dice, Dios los bendiga, pastores. Ligia, vamos a estar orando. Dice, buenas noches, salud desde Cartago. Me llamo Giovanni González. Pido oración por mi salud, un problema respiratorio y estomacal y un problema fuerte de ansiedad nerviosa. Por acá también nos dicen, buenas noches, pido por Olga, por conversión y sanidad de cáncer, por pronta aprobación de la pensión de Lorena y Edith. Natalie, por conversión y arreglo de su carro y protección divina. Dice por acá, bendiciones, hermano, le pido oración por mi salud, por una pensión para mi esposo también. Bueno, vamos a estar orando por esa petición. Por acá nos dicen, pido oración, dice, por un trabajo para mi hijo Cristian en el hospital. Ya él entregó papeles, que lo llamen pronto en el nombre del Señor. Dios los bendiga. Muy bien, vamos a estar orando por Cristian para que Dios le abra puertas de trabajito. Claro que sí. Dice, para dar testimonio, gracias a Dios y a la oración de Faro, mi hija María Paula ya tiene trabajito. Le pido al Señor trabajito para Fabián, mi hijo. Bendiciones, pido oración por conversión de mis hijos, María Paula y Fabián Rojas
0: Jiménez. Nos alegra mucho, bueno, que ya tenga trabajito.
1: Así es nuestro Dios. Uh-huh. Pero hay que seguir orando, ¿verdad?
0: Así es.
1: Orar con fe para que el Señor haga la obra. Dice, pido oración por una oportunidad laboral que le quedaron de avisar a mi hijo en lo que está estudiando, para que Dios sea abriendo la puerta, y por unos informes que tengo que entregar en mi trabajo para que todo salga bien. Eso es de parte de Elena Gutiérrez. Elena, vamos a orar. Dice, orar, dice, por mi hija. Dice que ahorita le hicieron un TAC, dice, esperando confiado, dice, entonces que todo salga bien. Muy bien, vamos a estar orando por esa petición, para que todo salga bien en ese TAC. Dice, buenas noches, por favor, orar para que Dios sea el centro de una cirugía que voy a tener el 10 de agosto, es de parte de Lorena Ortiz, para que el Señor tome posesión ahí, claro que sí, de ese lugar y de los médicos. Dice, bendiciones, dice, por favor, orar por Sara, por dolor en la cadera, piernas y rodillas, por sanidad completa, a favor, orar por sanidad total de Edgar. Dice, por mis hijos Edgar y Mauricio y Gabriel, por mis nueras, por mis nietos y por mi esposo. Dios conoce la situación. Gracias, Dios les bendiga, hermanos pastores. No, gracias a usted, mi hermana Sara, por estar conectadita. Y vamos a estar orando para que Dios haga la obra en su familia. Amén, amén. Robert dice, por bendición laboral y restauración de mi matrimonio y liberación de mi hijo Raymond. Dice que es Robert Urbina de Paquera. Robert, vamos a estar orando. Dice, por favor, orar por mi mamá, dice, su salud en general, ya que es adulta mayor, y por mí, que me toca cuidarlo solo. A veces siento que no puedo bien con ella ni con mis hermanos. Orar, dice, que ellos me ayuden más y se quejen menos, que yo hago lo que puedo y me canso y pierdo, claro, la fe y las fuerzas. Y por unos vecinos que son drogadictos y le alquilan a gente de malas mañas un apartamento que Dios toque sus vidas. Bueno, vamos a estar orando, Adrián, para que el Señor te ayude ahí. Vamos a orar por esas peticiones. Bendito y poderoso Dios, Padre, te damos las gracias, Señor, porque has sido bueno. Porque hasta aquí, Señor, tú nos has ayudado.
0: Así
1: hasta
0: es.
1: Aquí, Señor, tú has estado con nosotros, Señor.
0: Sí, Señor.
1: Hasta aquí, Señor, tú nos has tendido tu mano. Gracias, Padre. Gracias por eso, Señor. Gracias porque sabemos que tú nos amas con amor eterno, Señor.
0: Así es.
1: Padre, yo he leído estas peticiones, Señor, delante de ti, en tu presencia, Señor. Tú conoces cada petición, conoces cada vida, conoces cada situación difícil, Señor. Tú conoces, Señor. Padre, en el nombre poderoso de Jesús, glorifícate, Señor, en cada vida. Padre, lo que leí, la mayoría son problemas de salud, Señor. En el nombre poderoso de Jesús, Señor, trae sanidad a sus vidas. Trae sanidad, Señor.
0: Sí, Señor.
1: Todos esos exámenes, Dios, que mis hermanos están haciendo, esos TAC y todas esas situaciones, Señor. Padre, que salgan bien, mi Dios, en el nombre de Jesús. Padre, pon tu mano sanadora sobre ese lugar afectado, sobre esa área afectada de mi hermano y mi hermana, Señor. Sanando, restaurando, haciéndolos libres, Señor, de toda dificultad.
0: Sí, Padre, bendice a mis hermanos.
1: Trayendo paz, Señor, a sus vidas. Trayendo paz, Señor. Quita todo dolor, Señor, en este momento,
0: sí, Señor.
1: Pon tu mano, Dios. Que mi hermano y mi hermana puedan sentir tu presencia, Señor. Que ellos puedan sentir tu abrazo, tu abrigo. Que tú estás, Señor, al lado de ellos, Señor. Esa persona, Señor, que pide por esa ansiedad nerviosa, Señor, que tiene. Llévale paz.
0: Sí, Padre, trae paz.
1: Ahí donde está, Señor. Señor. Toda persona, Señor, que esté con ansiedad en ese momento, Señor. Trae paz, Dios.
0: Trae paz, Señor, a sus vidas.
1: Padre, que puedan dominar esa situación en el nombre de Jesús.
0: Sí, Señor Jesús.
1: Quita todo temor, Señor. Quita todo lo que esté afectando, Señor, el cuerpo de mi hermano y de mi hermana, Señor. Oramos por este niño, Ederson Rodríguez, de 1 año, que se despierta con nervios en la noche llorando, Señor. Toma control de sus sueños.
0: Sí, Padre.
1: Quita todo lo que sea afectando sus vidas, Dios. La vida de este niño, Señor,
0: sí,
1: en especial.
0: Señor.
1: Padre, llévale paz. Llévale, Señor, esa paz que sobrepasa todo entendimiento.
0: Todo entendimiento. Así es, mi Señor. Seguimos orando, mis amados hermanos. Carolina Benavides dice, les quiero pedir por mi cuñado Johnny Pérez para que lo operen pronto. Ahorita oramos, Carolina, para que esa operación llegue y la salud de Johnny Pérez se mejore en el nombre de Jesús. Lidiet Chavarría dice, bendiciones, amados, saludos desde Heredia. Saludos para usted, Lidiet, que Dios la bendiga y la guarde. Lidiet Chavarría dice, por levantamiento en mi esposo Eider, para que Dios lo use grandemente. Que así sea, Lidiet, que el Señor ponga en su esposo ese levantamiento que pides y que Dios lo use. Si es la voluntad de Dios, el
1: Amén.
0: Dios del corazón,
1: sí,
0: que el Señor use grandemente a tu esposo. Carolina Benavides dice, también quiero pedirles oración para mi vida, para prosperidad y por prosperidad espiritual y por cancelación de deudas. Ok, ahorita vamos a orar. Oscar Valerín, mi hermano Oscar, Dios me lo bendiga.
1: Bendiciones, don Oscar.
0: Dice, qué gran bendición, hermanos, ustedes, pastorcitos, me fascina esa forma de exponer la palabra. Muchas gracias, don Oscar. Los bendigo grandemente en el nombre de nuestro Señor Jesucristo y a sus familias. Buen día, amados Emilio y Marisol. Dios te bendiga, don Oscar, muchas gracias. Me alegra mucho que se sienta cómodo a la hora de exponer nosotros la palabra, ¿verdad? Que le guste. Lo bendecimos en el nombre del Señor, don Oscar. Carolina Benavides dice, buenas noches y muchas bendiciones. Grey González dice, confiaré en el amén. Dice, reporto mi sintonía desde Guásimo. Un saludo, Grace, para usted. Y muchas gracias por estar con nosotros aquí. Carla Reyes dice, protección por mis hijos. John José Génesis Santiago. Liberación, cobertura, dice, nadie podrá hacerles daño, líbralos de todo accidente. Amén, que así sea, Carla. Ahorita oramos por ellos. Carla Reyes dice: protección por los policías de Costa Rica, Kendry, Eitan, Jensi, Jocelyn, Fernanda, Alex y yo. Vamos a orar por toda la policía, Carla, que el Señor los guarde y los proteja siempre a todos los que andan trabajando. Vamos a orar fuertemente por los policías. Carla Reyes dice, perdón, puertas de trabajo para mi hija Génesis y estudio. Lidia Chavarría dice, oración por este hombre narcotraficante llamado Diablo, para que se arrepienta y tenga un encuentro con Dios. Así es, para Dios no hay nada imposible, Lidia. Así es. Dios puede tocar esa vida de él y de cualquier otra persona y transformar esa mente y ese corazón. El pastor Guillermo Quiroz nos está viendo y nos dice que Dios les bendiga, mis amados, les quiero mucho.
1: Bendiciones, pastor.
0: Sigan adelante. Muchas gracias, pastor Guillermo.
1: Que Dios guarde su vida y la de su familia.
0: Lo amamos muchísimo y lo bendecimos a usted y a su hermana y a toda su familia. Uh-huh. Isabel Ortiz dice, pido oración por mi hijo, por decisiones grandes. Dice, porque él quiere casarse y también entrar a los marines únicamente... A los marines, sí, allá en Estados Unidos, dice, si es la voluntad de Dios y que sea para bien, dice, muchas gracias. Bueno, sí, Dios conoce lo que es mejor para él, ¿verdad? Si Dios ve que es lo mejor para él, así va a ser. Yaosca Nazaret dice, bendiciones, amados hermanos en Cristo, te bendecimos, Yaosca, también. Pido de sus oraciones, dice Yaosca, por Costa Rica, especialmente por Paso Ancho. Que el Señor tome el control, ya que quieren matar a un muchacho que vende droga. Dios tenga misericordia, dice Yaosca. Bueno, vamos a orar por ese lugar para que Dios tome el control ahí. Arelis Bonilla dice, pido oración por mi hija. Dios la traiga con bien de Estados Unidos. Sea Dios el piloto, dice. Muchas gracias. Bueno, vamos a estar orando para que el Señor traiga a su hija con bien hasta aquí, que se puedan ver y se puedan estar juntitas, ¿verdad? Qué lindo. Yaosca pide oración, dice Yaosca Nazaret, por mi vida espiritual, por fuerza y fortaleza, por dirección, protección, en el nombre poderoso de Jesús. Amén, que así sea. Yay Marín dice, bendiciones, pastores, por favor, ruego oración. Dice, por milagro de sanidad en la columna de tu siervo Luis Daniel Quesada, en Jesús de Nazaret. Vamos a orar por ese milagro de sanidad en esa columna, Yaosca. Yaosca dice, también por mis hijos, Sebastián, Donovan, Donovan, por liberación, conversión, salvación, vida eterna. Sé que Dios está obrando, he visto su gloria desde que están orando por ellos, hermanitos. Bueno, qué bendición. Nosotros nos alegra mucho que esos muchachos estén bien y que la bendición de Dios siempre esté con ellos. Yay Marín, por favor, por recuperación de la cirugía de Ana Isabel Quesada, en Jesús de Nazaret, ok. Por misericordia, para Lía, Graciela Chavarría, dice, por favor, oración por Cinti, Sandra y familia Paniagua Marín, en Jesús de Nazaret, dice Yay Marín. Y Socorro Porta dice, Dios bendiga, hermanos, pido oración por mi hermana María, tiene dengue y que le suban las plaquetas. Bueno, vamos a orar, Padre, en el nombre poderoso de Jesús.
1: Sí, Señor.
0: Esta noche, Señor, pedimos por cada petición de mis hermanos, Señor. Mi esposo y yo estamos aquí, unidos en oración, sabiendo que tú, Señor, tienes el control de todo, Señor, y que tú conoces todas las necesidades
1: cada
0: que tenemos, Señor. Tú conoces a cada hermana, a cada hermano, Señor. Esta hermana que pide por su hija Francela, Señor, que dice que ella necesita que la llamen a trabajar pronto, Señor.
1: Sí, Señor.
0: Bendícela, Padre, con ese trabajo que ella necesita, Señor. Tú conoces las necesidades de tus hijos, Padre. Bendice a esa muchacha Francela, Padre. Ábrele esa puerta laboral que ella necesita, Padre. También, Señor, por esta persona que necesita que se le suban las plaquetas,
1: sí, Señor,
0: porque tiene dengue, Padre, se llama María, Señor. Guarda, oramos, María, ayúdala a salir con bien de todo esto, Señor,
1: sí, Señor.
0: Y súbele esas plaquetas para que ella pronto mejore, Señor. Padre, también por Cinti y Sandra, Señor, para que tú hagas un milagro en esas vidas de esas jóvenes, Señor, en el nombre de Jesús, Señor. Por misericordia, Señor, para Graciela Chavarría, Padre, para que tu misericordia la alcance. Tu palabra dice que cada mañana estrenamos tu misericordia, Padre. Padre, por la cirugía de Ana Isabel Quesada, Señor, esto lo pide Yay Marín, Padre, para que todo salga bien en el nombre poderoso de Jesús, Señor. Padre, bendice a mis hermanas, bendice a mis hermanos, Señor, sí, a cada uno de ellos, Padre, guárdale sus vidas. Padre, el que está enfermo, trae sanidad, Señor, a su cuerpo. El que necesita trabajo, abre las ventanas de los cielos para ellos, Señor. El que necesita restauración en sus hijos, en su matrimonio, Señor, ayúdalos, Padre, en el nombre poderoso de Jesús, para que todo se dé conforme a tu voluntad, Señor. Amén.
1: Amén. Así es, seguimos orando. Por acá tenemos más peticiones que entran por medio de la mensajería de texto. Dice Jordan Navarro Solano, dice, él está pidiendo por sanidad. Jordan, vamos a estar orando por esa sanidad que están necesitando. También por acá dice, les pido oración por Víctor Adrián, por liberación, y que Dios ponga en él el querer como el hacer en todo. También por Kimi, dice, que Dios tome el control en su vida y la guíe en sus proyectos, y por Laura, que Dios la guíe y tome todo control. Por unos vecinos que no dice, hagan cosas injustas, que Dios tome todo el control. Muchas gracias, Dios les bendiga. Mari, vamos a estar orando por su petición. Mil bendiciones, amados pastores. Dice, pongo en las manos del Señor Jesucristo a toda mi familia, hijos, nietos, bisnietos, y Samuel por cobertura, que se enamoren cada día más de Jesucristo, de nuestro Dios, que Dios los guíe por sendas correctas. Amén, María. Amén. Así es, vamos a estar orando. Buenas noches, dice Carla, dice, a favor orar por la salud de mi padre Carlos Enrique Mora Vargas. Vamos a estar orando, sí, claro. Dice por acá, feliz y bendecida noche, pastor. Le pido apoyo en oración por protección para mis hijos Gabriel Oviedo Lizano, Juan Carlos Oviedo Lizano, Bernie Herrera Lizano, Graving Herrera, Lidia Lizano, Marín de Ciudad Quesada. Saludos para Cristian Ortiz, dice, con cariño santo, gracias, bendiciones, pastores. Este es Lidia Lizano Marín de Ciudad Quesada. Muy bien, Lidia, muchas gracias. Vamos a estar orando. Erika Villegas dice, por operación de mi rodilla, tibia y peroné, el jueves. Dice, pido oración por Aida, dice, por pago de deudas y finanzas. Arnoldo, para que sea libre de las drogas. Anthony, se libre del espíritu de mentira, licor, y respete y valore a su pareja. Y por Lourdes, dice, un trabajo, y por las finanzas también. Ricardo dice, bendiciones, pido oración por mi hijo para que Dios le quite toda ansiedad de comer mucho. Está demasiado gruesito, dice por acá. Pido oración por una amiga, dice, mañana le hacen un TAC porque tiene cáncer en los pulmones. Bueno, vamos a orar. Dice, buenas noches, pastores y pastora, le pido oración para que Dios me ayude. Dice, por la venta de un lote, mi nombre es Mario Sánchez Ábalos, vivo en Paquita de Quepos. Bendiciones, amén, muchas gracias. Dice Marta Irene Ponce, dice, oremos en el nombre de Jesús por provisión de dinero, por compra de casa propia para mi persona, conforme a la voluntad de Dios. Amén, aleluya, gloria a Dios. Bueno, vamos a estar orando, Marta Irene, por su petición. Dice, buenas noches. Dice, con toda mi fe pido oración por mis hijos. Dice, uno que espera que esa puerta a la cual está tocando, y que sea la voluntad de Dios que la abre. Dice, porque Él cierra puertas y también las abre. Dice, por una decisión que estaré tomando también. Bueno, vamos a orar también. Dice, hola, buenas noches, bendiciones, saludos. Mi nombre es Silvia Mayorga Chavarría. Hoy le entrego a mi Dios por un milagro de cancelación de deudas y por la vida de mi esposo Eric Vega. Le entrego este examen de mi hijo Jacob Vega en sus estudios de este jueves, en el nombre poderoso de Jesús. Bueno, vamos a estar orando. Dice, bendiciones para pedir oración. Dice, por protección, soy Yamilet Ordóñez. Dice, de Esparza. Laura dice, buenas noches, hermanos, pido oración. Dice, por un milagro financiero y que Dios supla para pagar y honrar una deuda. Muchas gracias. Por acá también nos dicen, permite que tu Espíritu Santo muera en cada corazón esta noche. Regálanos esa paz perfecta, dice, que siempre nos acompaña.
0: Amén.
1: Dice que nos acostamos confiando en tu paz, se moverá así mañana es, con propósito en nuestras vidas.
0: Amén, amén.
1: En el nombre poderoso de Jesús. Amén.
0: Que así sea.
1: De eso, claro que sí. Dice, vamos por acá. Buenas noches, hermanos. Quiero que estén orando, dice, por mis tres hijos, para que Dios ponga cobertura sobre ellos y se vuelvan a Cristo. Soy Ruth. Dice, pido oración por muchas flemas en la garganta y dolor por caso juzgado contencioso, dice, y se ha resuelto y ese dinero me llegue, lo necesito por mis hijos y nietos. Ok, vamos a estar orando. Dice Jorge Durán también, pido por sanidad de cáncer de Alexander Chávez, Rolando Camacho, pido por sanidad de la pastora Marilyn, sanidad por Raúl Bonilla y liberación de ataduras de Jorge Durán. Bueno, vamos a orar. Bendito Dios y Padre, te damos las gracias, Señor. Porque podemos acercarnos confiadamente
0: sí, Señor,
1: al trono de la gracia.
0: Gracias, mi Rey.
1: Para hallar misericordia.
0: Sí, Padre.
1: Para el oportuno socorro. Gracias, Señor.
0: Gracias.
1: Ese socorro que viene de ti, Señor. Ese socorro que está pidiendo mi hermana y mi hermano esta noche, Señor.
0: Sí, mi Rey.
1: Padre, en el nombre de Jesús, presentamos todas esas peticiones, Señor, que hemos leído. Y aún las que no hemos leído, Señor, tú las conoces, Padre. Tú las conoces, Señor. Conoces cada vida, Dios.
0: Sí, Señor.
1: Cada persona que ha estado conectadita con nosotros, tal vez ahí, escuchando la radio y ha presentado su petición también, Señor. Oramos, Dios, por esa petición también. Claro que sí. Porque tu palabra dice, Señor, que no hemos dicho la palabra cuando ya tú la conoces,
0: así es,
1: Señor.
0: Todo lo conoces, sí, Señor.
1: Tú lo conoces todo. Tú conoces la petición de mi hermano y mi hermana en esta así noche, es, Señor. Tú conoces esa dificultad, Señor, que la está quejando, Señor. Ya sea económica, ya sea de salud, Señor. Ya sea con un hijo, con una hija. Tú conoces, Señor.
0: Todo lo sabes.
1: Con un vecino. Tú conoces, Señor, cada situación. Y conoces cada vida, Padre.
0: Sí, Señor.
1: Yo oro por cada uno de ellos, Señor. Porque yo sé que tú tienes una respuesta, Padre. Yo lo sé, Señor. Tengo la convicción, Señor, de que tú tienes una respuesta para cada uno de ellos, Señor.
0: Así es.
1: Oro, Señor, confiando en ti, Señor, de que tú puedes hacer la obra en la vida de cada uno de ellos, Señor. Esa persona que está en este momento, Señor, en un estado de depresión, Señor, yo
0: sí,
1: oro. Yo oro, Señor,
0: esa persona, Señor.
1: Para que esa persona pueda salir de ese estado, Señor,
0: alma,
1: en este momento.
0: Espíritu de poder.
1: Toca su alma, Señor.
0: Espíritu de amor,
1: toca su espíritu,
0: de
1: toca su mente,
0: propio, Señor.
1: Padre, en el nombre de Jesús, yo oro, Dios, por esa persona, Señor.
0: Sí,
1: ahí donde
0: Señor.
1: Está, Señor. Donde está escuchando, Señor. Yo oro, Señor. Que esa persona pueda ser libre, Señor,
0: sí, Señor,
1: de toda depresión en el nombre
0: sí,
1: poderoso
0: Señor.
1: De Jesús.
0: Sácalo de ahí, Señor Jesús.
1: Echamos fuera, Señor, toda artimaña del enemigo.
0: Todo espíritu engañador.
1: Sobre nuestras vidas, Dios.
0: Sí, Señor.
1: Todo eso que está afectando, Señor, la vida de mi hermano y de mi hermana en este momento, Señor. Lo echamos fuera en el nombre poderoso de Jesús. Porque dice tu palabra que tú has venido a hacernos libres.
0: Amén.
1: Tú has venido a traernos libertad.
0: Así es, Señor.
1: Padre, tú fuiste a la cruz, dice tu palabra, y llevaste todas nuestras dolencias. Así todos es. Nuestros pecados, todas nuestras dificultades, Señor, fueron contigo a la
0: así
1: cruz.
0: Es.
1: Tú pagaste, Dios. Tú así pagaste, es. Señor. Padre, en el nombre de Jesús, que mi hermano y mi hermana, Señor, pueda ser libre, Señor. En el nombre de Jesús, trae libertad a sus vidas, Dios. Trae libertad, Señor, a aquel que está atado, Señor, de los vicios, Señor.
0: Sí, Señor.
1: De las drogas, del alcohol.
0: Sí, Padre.
1: Padre, trae libertad.
0: Liberta, Señor.
1: Que esa persona pueda ser libre esta noche en el nombre poderoso de Jesús, Señor.
0: Sí, Padre.
1: Padre, yo oro, Señor. Por aquella persona que está esperando ese dinero retenido, Señor. Quita todo lo que está estorbando, Señor. Para que ese dinero, Señor, pueda llegar a las manos de mi hermano, de mi hermana, Señor.
0: Sí, Señor.
1: En el nombre poderoso de Jesús, Señor. Oramos, Dios, por cada niño, Señor, en este momento.
0: Sí, Padre.
1: Afectado de salud, Señor, en el hospital.
0: Sí, Señor.
1: Tal vez en una camita de hospital en este momento, Señor.
0: Sí, Padre.
1: Yo oro, Señor. Yo oro porque creo en ti, Señor. En que eres todopoderoso, Señor. En que todo es tuyo y todo te pertenece a ti, Señor.
0: Así es.
1: Padre, en el nombre de Jesús, yo oro, Señor, creyendo que tú tienes una respuesta, Señor. Señor, tú traes sanidad, traes providencia, traes liberación, traes, Señor, todo lo que estamos necesitando, Señor. Yo lo pido en el nombre poderoso de Jesús esta noche, Señor, reconociendo que en ti hay ese poder, en ti hay ese poder, Señor, como decía David, en ti está el poder, en ti está la gloria. Padre, porque eres grande, Señor. Eres grande y poderoso, Señor. Yo oro por cada petición de esta noche, Señor. Y las dejamos, Señor, delante de ti. Las dejamos delante de ti, Señor. Creyendo, mi Dios, que tú harás la obra en cada uno de ellos, mi Señor. Conforme a tu voluntad. En el nombre poderoso de Jesús. Amén.
0: Amén.
1: Y amén.
0: Terminamos, mis amados hermanos, se nos fue el tiempo.
1: Ya se nos fue el tiempo.
0: Pero seguimos orando, nos llevamos varias peticiones de aquí, como los policías, que no oré por los policías de Costa Rica, pero mi esposo y yo siempre estamos en oración por nuestro país.
1: Siempre nos recordamos de las peticiones de Fago.
0: Así es, entonces están ahí delante de y ya ustedes la pusieron, mis amados.
1: Y siguen delante de nuestro Dios, así es.
0: Señor.
1: Recuerde que siempre que Dios tiene el poder para hacer lo que sea en esa situación que usted está pasando. Solamente crea, mi hermano y mi hermana, en el nombre poderoso de Jesús. Bueno, nos despedimos.
0: Bueno, mis amados, que el Señor les bendiga, les guarde y que el Señor conceda las peticiones del corazón de todos.
1: Así es, y su servidor Emilio Calderón, quien le recuerda la palabra del Señor en Juan 16:33, donde el mismo Señor le dice a los apóstoles: en el mundo tendréis aflicción, pero ¿qué dice? Confíen, amén. Confíen. Porque yo he vencido al mundo.
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4: 12:15.

0: 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Le habla su buen amigo Bruce Del Monte. Qué placer me da estar con usted nuevamente. Pues el doctor Carlos Rivas está listo a entregarnos unos pensamientos en cómo ser bendecido. Quiero anunciar que el doctor Carlos Rivas, evangelista del equipo Impacto, pastorea una iglesia de 5,000 personas en el país de El Salvador. 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Y sería mi placer acompañarlo como director del programa. Así que, para más informes, nada más hay que escribirnos a esta dirección. Impacto, apartado postal 160, Boca Ratón, Florida, código postal 33429. Nuevamente, Impacto, apartado postal 160-160, Boca Ratón, Florida, código postal 33429. Y al fin de este programa daremos la dirección nuevamente. Pero ahora con nosotros, el doctor Carlos Rivas, hablando de cómo ser bendecido.
1: Gracias, señor Del Monte. ¿Cómo ser bendecidos? Busqué en el diccionario el concepto de la palabra bendición. Y bendición es recibir un favor de Dios superior a lo que nosotros podemos obtener por nosotros mismos. Esto es bendición. Este mensaje entonces es para las personas comunes y corrientes que hemos decidido tener una vida extraordinaria, lo cual con toda exactitud es la clase de vida que Dios promete para sus hijos. ¿Cómo ser bendecidos? El libro de Santiago en el capítulo 4, versículo 8, dice, vamos a leer capítulo 1, versículo 16. Amados hermanos míos, no erréis. Toda buena dádiva y todo don perfecto descienden de lo alto del Padre de las luces, en el cual no hay mudanza ni sombra de variación. ¿Cómo ser bendecidos? En primer lugar, debemos entender la naturaleza de la bendición. La naturaleza de la bendición. Dice la Biblia, comienza diciendo, amados hermanos míos, estoy en Santiago 1:16, no erréis, no cometa errores. ¿Qué es errar? Es engañarse, equivocarse. Es que Dios quiere que esté así. Mucha gente vive en condiciones paupérrimas. No lavan su ropa, no la planchan porque creen que Dios los ha llamado para ser miserables. Perdónenme, pero Dios no es así. La gente por naturaleza es perdedora. La gente no recibe de Dios. ¿Por qué? Porque está errando. Mucha gente en la iglesia, yo les he dicho muchas veces a mis hermanos, debemos de verbalizar lo que usted termina diciendo, lo que usted dice, eso es lo que termina haciendo. Necesita en el nombre de Dios decir buenas cosas. Pero si usted dice, ay, este día está triste, este día está tremendo, estaba en Canadá y el clima estaba bajo 10 grados, heladísimo. Entonces estaba pero helado, cayendo nieve, estaba frisado. Y la gente salía y yo veía que andaban tranquilos caminando por la calle. Entonces yo dije, qué barbaridad, no voy a salir así. Y el primer día dije, no voy, aguanté quizá como 30 segundos. Pero después dije, bueno, si estos, que son igual que nosotros latinos algunos, andan en la calle, yo también puedo andar en la calle y voy a salir. Iba temblando en la calle, pero ahí iba. Y estaba ahí frente a las cataratas del Niágara temblando y me caí en el Niágara. Entonces, y estaba temblando. ¿Por qué estaba temblando? Porque había frío, pero yo declaré que lo podía hacer. Por eso la Biblia dice, no erréis. Hay gente que ora así, miren, pobremente. Señor, acuérdate de mí que soy un pobre, soy menesteroso, necesitado, mendigante, pordiosero, indigente, escaso, estoy pelado, asilado, desnudo, desventurado, decadente, insignificante, soy descamisado, desarrapado, hambriento, humilde, indigente, paupérrimo, pobretón, soy un pobre pelagatos, humilde, infortunado, desgraciado. ¿Cuánta gente hay que piensa así? Por Dios, en el nombre de Jesús, la Biblia dice, no erréis. Nosotros no somos así, no somos así. Lo declaro. Esa palabra hasta no me gusta ni hablarlas, ni decirla. A mí me gusta declarar lo que somos en Dios. La Biblia dice, toda buena dádiva y todo don perfecto descienden de lo alto del Padre de las luces. Toda buena dádiva. Dios no nos da malas cosas. Los hombres podemos tener eso. Vivimos nosotros en esas condiciones. Vivimos así. Hay gente que dice, mire, no, mire, yo estoy tan mal. Oí en un cassette un hombre que dijo, no, si en mi pueblo las cosas andan tan mal que el arco iris sale en blanco y negro. Uy, qué barbaridad, Dios mío. Otro hombre llegó y me dijo, mire, pastor, si mi mujer se va con otro, yo me voy con ellos, me dijo. Entonces, anda tan mal la situación, pero no debemos pensar así. Por Dios, la Biblia dice, la naturaleza de la bendición es que dice que toda buena dádiva y todo don perfecto descienden de lo alto. Don perfecto es una cosa que se da sin pedir nada, es un don. Dependen de lo alto, somos bendecidos. Usted no es pobre, usted no es pelagatos, usted no es desventurado. Usted es un hombre bienaventurado, venturoso, próspero, rico, abundado, opulento, abundante, sobrado, feliz. Usted es beneficiado, afortunado, privilegiado. ¿Sabe por qué? Porque tiene el Espíritu de Dios dentro de su vida. Y si tiene el Espíritu de Dios dentro de su vida, usted es una nueva criatura. Y la Biblia dice que la senda de los justos es como la luz de la aurora que va en aumento hasta que el día es perfecto. Por lo tanto, usted no es un perdedor. Usted tiene la mente de Cristo. Y si tiene a Cristo dentro de su corazón, no puede ser perdedor. Amén. ¿Me entiende esto? Entonces, no puede ser un perdedor. Lo primero que debe entender es la naturaleza de la bendición. Dios es un Dios perfecto que quiere bendecirlos. Segundo, el camino de la bendición. ¿Cómo yo recibo la bendición? ¿Cuál es el camino? La Biblia dice en Santiago 4:8, acercaos a Dios y Él se acercará a vosotros. El camino para recibir la bendición es solamente acercarse a Dios. Vaya hacia Dios. Recíbalo a Él, confiéselo a Él, sea una persona de éxito, sea una persona que dice, yo voy a Jesús, y el que a mí viene, dice la Biblia, no le echo fuera. Pero vaya, ese es el camino. No ande buscando en Walter Mercado, en los brujos. No ande creyendo en tonterías. Usted, yo no creo en las estrellas. Yo creo en el que hizo los cielos y las estrellas. En Jehová de los ejércitos. Y que si en este momento Él me tiene de esa manera, usted se va a levantar ahora y va a proclamar y va a decir que va a llegar a Jesús. Por eso dice, el camino de la bendición es acercarse a Dios y Él se acercará a vosotros. Ya les hablé de dos cosas. Uno, la naturaleza de la bendición. Dos, el camino a la bendición. Tres, la lógica de la bendición. Dios es un Dios de lógica. ¿Lo cree? La Biblia dice en la carta a los Romanos capítulo 8, versículo 32. El que no escatimó ni a su propio hijo, sino que lo entregó por todos nosotros, ¿cómo no nos dará también con él todas las cosas? Dios es un Dios de lógica. Mire lo que dice aquí. El que no escatimó, el que no tuvo bien, el que ni siquiera tomó en cuenta el entregarnos a su propio hijo, ¿cómo pues no nos va a dar todas las demás cositas que nosotros le estamos pidiendo? O sea, la Biblia dice, la Biblia habla de saber cuál es el camino. La Biblia habla de la lógica. Si Dios ha sido capaz de entregarnos a su propio hijo, Jesús, ¿cómo no nos va a bendecir con todas las demás cosas? Finalmente, la llave de la bendición. ¿Cuál es la llave? Miqueas 7:7 dice, mas yo a Jehová miraré, esperaré al Dios de mi salvación y el Dios mío me oirá. La llave de la bendición es esperar única y exclusivamente en Dios y Dios realmente le escuchará. Así que yo le invito a que no tenga, a que deje el afán y la ansiedad y empiece a partir de hoy a ser una persona bendecida. La Biblia dice, por tanto les digo, no os afanéis por vuestra vida, que habéis de comer o que habéis de beber, ni por vuestro cuerpo, que habéis de vestir. No es la vida más que el alimento y el cuerpo más que el vestido. Mirad pues las aves del cielo, que no siembran ni siegan, ni recogen graneros, ni vuestro Padre celestial las alimenta. ¿No valen ustedes más que ellas? ¿Y quién de ustedes podrá, por mucho que se afane, añadir un metro más a su vida? ¿O por el vestido, por qué os afanáis? Considerad los lirios del campo, como crecen, que no trabajan ni hilan. Pero os digo que aún ni Salomón con toda su gloria se vistió así como a uno de ellos. Y si la hierba del campo, que hoy es y mañana se echa al horno, Dios viste así, ¿cómo no va a ser mucho más con vosotros? No os afanéis, pues, diciendo qué comeremos, o qué beberemos, o qué vestiremos. Porque los gentiles buscan todas las cosas, pero vuestro Padre Celestial sabe que tenéis necesidad de todas ellas. Mas termina la palabra diciendo, buscad primeramente el reino de Dios y su justicia, y todas las demás cosas os serán añadidas. Que así sea.

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1: 6 embarazos, 4 hijas. Es la historia de nuestra invitada de hoy. ¿Cuántas mujeres luchan para tener hijos? Algunas tienen fácilmente, otras con muchas dificultades, con muchos riesgos. Y lastimosamente, otras no pueden tener, por razones desconocidas. En nuestra audición de hoy, nuestra invitada nos dirá: tuve 6 embarazos, de los cuales nacieron 4 hijas, y 2 tuvimos que entregar a Dios sin que hayan nacido. No te muevas, ya regresamos. Historias que cambian el corazón. Bienvenidos al encuentro de hoy, soy Heriberto Ayala y hoy estaremos compartiendo con ustedes sobre el tema embarazo con riesgo. Pero antes permítame recordarles nuestra dirección en internet www.encuentro.ca para volver a escuchar este o los programas anteriores. Ahora vamos con nuestra invitada. Nos visita Marlene para compartir su historia de una serie de dificultades que pasó ella en los tiempos de su embarazo, pero cómo la mano de Dios la sostuvo. Marlene, bienvenida al encuentro de hoy y le pediría si por favor pueda presentarse a los oyentes.
2: Gracias por la oportunidad y de poder compartir mi testimonio con todos los oyentes. Estoy casada, tengo 4 hijas. Y hace casi 4 años que vivimos por Canadá y originalmente soy de Paraguay también.
1: Bien, Marlene, gracias por compartir con nosotros aquí en el programa. Hoy estaremos hablando sobre la historia suya de los embarazos complicados, embarazos en riesgo. Y cómo fue todo ese inicio, ese maratón para poder llegar a tener 4 hijas, porque nos decía que has tenido o que tienes 4 hijas. Y bueno, ¿cómo fue todo ese origen?
2: Bueno, para empezar, por problemas de falta de sanidad, yo siempre había pensado que Dios no me amaba lo suficiente para que yo merezca una familia. Y en un tiempo de oración, de buscarlo a Él, del tiempo de sanidad, Dios me dio una promesa. La promesa era que yo iba a tener un bebé. Y lo importante no era la cantidad, pero que yo iba a tener un bebé. Y para mí eso fue una promesa a la cual yo me aferré después. Y el primer embarazo fue durante el estudio en la universidad todavía. Y fue muy difícil cuando empecé a tener problemas de sangrados y de que mi problema era que la placenta se desprendía del útero y era una situación muy peligrosa y muy riesgosa para el bebé.
1: ¿Qué pasaba en tu interior cuando te enteraste la primera vez que ese embarazo que estaba teniendo y estaría corriendo en riesgo? ¿Y cuál era tu sentimiento en ese momento?
2: Y bueno, cuando uno está embarazada y uno empieza a tener sangrado, la mujer ya sabe que algo no está bien porque eso no es normal. Y ahí empezó la lucha y yo estaba de lleno en la universidad y era mi último año y lo tenía todo planeado, ¿no? Que iba a terminar el año y después iba a tener a nuestro bebé o niña, no sabíamos en ese momento. Y que todo estaba planeado, pero el embarazo de riesgo de mucha internación en el hospital, de estar acostada en cama por días sin realmente poder moverme, para que no la placenta no se rompiera completamente. Y fue de la pregunta de Dios: si me prometiste un bebé, ¿por qué ahora esa dificultad, ese miedo de que será que va a seguir vivo o no lo voy a tener? Pero me aferré a esa promesa porque lo tenía bien presente, que Él me había prometido que iba a tener un bebé y a eso me aferré para seguir luchando.

0: ¿Y cómo fue? ¿Dios cumplió contigo esa promesa? Porque después de un riesgo del embarazo, bueno, ¿cuál fue la conclusión con ese primer embarazo?
1: Al final, nuestra hija pasó todo su tiempo y nació por cesárea con 41 semanas y de embarazo, y nació súper bien, súper grande, más de 4 kilos y súper sana, con una piel perfecta, no tenía ni siquiera un nada. Salió súper, súper bien, súper sana.
0: Qué bueno, de esa manera entonces el obrar de Dios después de las dificultades, después de un tiempo de tormentas, podríamos decir, Dios ha dado esa bendición de poder disfrutar de esa criatura. Me imagino ha sido una satisfacción, una alegría enorme cuando viste la primera vez y cuando pudiste descargar en tus brazos.
1: Cuando la vi por primera vez, me miró con esos ojos grandes, negros, y como que, esa será mi mamá, como esa pregunta, ¿no? Pero fue de mucha bendición y fue una experiencia muy linda.
0: Y después de este primer embarazo en riesgo, y bueno, llegaste a tener esa criatura, ¿qué pasó después, más adelante?
1: Después de un tiempo, cuando ya terminamos la universidad, me embaracé de nuevo y perdimos el bebé. Fue un aborto espontáneo, como le dicen, no voluntario. En la misma historia que con la primera hija, pero esta vez no pudieron salvarlo. Y eso fue el segundo embarazo, y el tercero fue ya cuando nos mudamos hacia nuestra casa. Ya habíamos terminado todo el estudio. El embarazo empezó súper bien, me sentía muy bien, yo estaba trabajando tiempo completo, nuestra hija mayor sana y grande, y recuerdo que la primera vez que escuchamos los latidos estaban tan bien. Y yo tenía menos náuseas, porque uno de mis problemas era de vomitar muchísimo en los embarazos. Entonces, este fue como que me sentía mejor y yo estaba súper feliz. Y recuerdo bien cuando fui a un control de los 4 meses, creo que era. Y el doctor no pudo escuchar los latidos. Y buscó y buscó y no había latidos. Y entonces hizo una ecografía y se veía que el bebé ya había muerto como hace 1 o 2 semanas atrás. Esta fue una experiencia muy dolorosa porque, como ya había perdido uno, era como que uno ya tenía miedo, ¿no? De este embarazo, cómo iba a seguir todo. Y después de eso, de perder a este bebé, yo tuve muchas luchas de depresión, porque no pude como de alguna manera trabajarlo de las emociones y todas esas las consecuencias, y fue un tiempo muy difícil después de esa segunda pérdida.

0: Después de haber disfrutado del primer bebé en brazos y ahora perder dos embarazos de seguido, mucha incertidumbre, muchos sentimientos que se mezclan por allí en ese momento. ¿Pero qué le dijiste a Dios? Estando en esa realidad, decías que tuviste que pasar por un tiempo de depresión también. ¿Y qué le dijiste a Dios?
1: Yo cuando salí del consultorio esta vez, mi esposo y con nuestra hija mayor en brazos estaba esperándome afuera. Entonces nos encontramos y yo lo único que pude hacer es llorar y llorar. Y el sentimiento que tuve fue como que, no sé si decirlo así, pero es como que el mundo se te viene encima, como que no hay ningún foco de esperanza. Eso fue lo que yo sentí, como que toda mi esperanza se me había ido. Y al mismo tiempo me venía a la mente, pero tenés una hija, tenés un esposo, tenés tu familia, toda la gente que te quiere, pero no, como que en este momento no era suficiente para tener una esperanza. El dolor este fue tan grande que no pude ni siquiera tener una pequeña alegría en mi mente. Y también la pregunta a Dios, ¿por qué dármelos y después sacarlos? Esto fue lo que más luché. ¿Por qué tener esa alegría del embarazo y después no poder llevarlo más adelante, no poder ver sus caritas o al nacer, ver cómo son y todo esto, ¿no? Vienen muchas cosas en la mente para en un momento así. Pero Dios ayudó, Dios me llevó en ese tiempo. Y cuando me embaracé de nuevo con el cuarto embarazo, era un embarazo de más alto riesgo y el doctor me había hablado bien. Cuando el útero tiene dos abortos espontáneos así, es como ya solamente hay un 30 o 40% de chance de embarazarse de nuevo y el útero lo rechaza. Y eso fue la experiencia con el cuarto embarazo. Fue muy difícil. Y yo recuerdo que yo oré a Dios y le dije, Dios, si me vas a sacar de nuevo este bebé, yo no quiero enamorarme del bebé, porque no, el dolor es muy grande después, si yo lo amo y después te lo tengo que entregar antes de poder verlo. Y oré mucho y tuve tanto sangrado en este embarazo. Y me internaron, tuve muchas migrañas. Fue súper difícil. Y recuerdo que después de haber orado mucho, pedí a Dios un milagro. Yo solo quería una respuesta. Yo quería esa promesa. ¿Voy a tener ese bebé o no lo voy a tener? Y ya hablando con una amiga, de repente me vino así claramente. Si hasta ahora no ha muerto, ya no va a morir con todo eso sangrado que tenés. Y así mismo fue de mucha lucha, fue un embarazo que casi 8 meses de náuseas y vómitos, de malestar constantemente, de sangrado de seguido, pero ahí ella siguió y nació súper bien, súper sana también. Fue el segundo milagro que Dios hizo.
0: Escuchando en ese momento seguramente la voz de Dios que te daba esa seguridad de ese embarazo, de poder continuar, me imagino has sentido una paz en ese momento, que en medio de incertidumbre.
1: Sí, fue una profunda paz que me sobrevino en este momento cuando Dios me mostró claramente, no como yo me lo había imaginado, de que venía como una gran respuesta caída del cielo, por decirlo así, pero fue a través de una charla que tuve con una amiga, contándole a ella las luchas que tenía y que yo le pedí a Dios una respuesta. Y me vino con una paz tan profunda que si hasta ahora no ha fallecido, ya no va a sobrevivir toda esa lucha, ¿no? Y así mismo fue. Dios obró de una manera diferente como yo lo había pensado, pero Él otra vez cumplió su promesa.
0: Así es, mis amigos. Dios siempre cumple su promesa. Dios siempre tiene el control. A pesar de que muchas veces Él nos lleva por caminos pedregosos, por donde nunca nos imaginamos ir. Él dijo en Isaías 43:2, cuando pases por las aguas, yo estaré contigo. Cuando pases por el fuego, no te quemarás. Esa es su promesa. En medio de las adversidades, Él estará con nosotros para sostenernos, para ayudarnos. Esta es la primera parte de la historia de Marlene y sus 6 embarazos con riesgo. La segunda parte compartiremos con ustedes en otro programa de encuentro. Por ahora, muchas gracias por su atención y hasta la próxima.
2: Gracias por haber estado en la sintonía de este tu programa Encuentro, y te voy a agradecer que me visites en el www.encuentro.ca, o también puedes dejarme una nota de voz en el WhatsApp 1-204-202-1525, 1-204-202-1525, una nota de voz o tal vez una nota escrita. La otra opción es info@encuentro.ca. Gracias por sintonizarnos a través de esta radioemisora. Yo soy tu amigo Ernesto Pinto, y al despedirme quiero recordarte que Dios te ama y yo también.
3: La una en punto.
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11: Isaías, capítulo 58. El verdadero ayuno.
12: Clama a voz en cuello, no te detengas. Alza tu voz como trompeta y anuncia a mi pueblo su rebelión y a la casa de Jacob su pecado. Que me buscan cada día y quieren saber mis caminos, como gente que hubiese hecho justicia y que no hubiese dejado la ley de su Dios. Me piden justos juicios y quieren acercarse a Dios. ¿Por qué dicen, ayunamos y no hiciste caso? ¿Humillamos nuestras almas y no te diste por entendido? He aquí que en el día de vuestro ayuno buscáis vuestro propio gusto y oprimís a todos vuestros trabajadores. He aquí que para contiendas y debates ayunáis y para herir con el puño inicuamente. No ayunéis como hoy, para que vuestra voz sea oída en lo alto. Es tal el ayuno que yo escogí, que de día aflija el hombre su alma, que incline su cabeza como junco y haga cama de cilicio y de ceniza. ¿Llamaréis esto ayuno y día agradable a Jehová? ¿No es más bien el ayuno que yo escogí, desatar las ligaduras de impiedad, soltar las cargas de opresión y dejar ir libres a los quebrantados y que rompáis todo yugo? ¿No es que partas tu pan con el hambriento y a los pobres errantes albergues en casa, que cuando veas al desnudo lo cubras y no te escondas de tu hermano? Entonces nacerá tu luz como el alba, y tu salvación se dejará ver pronto, e irá tu justicia delante de ti, y la gloria de Jehová será tu retaguardia. Entonces invocarás y te oirá Jehová. Clamarás y dirá él: heme aquí. Si quitares de en medio de ti el yugo, el dedo amenazador y el hablar vanidad, y si dieres tu pan al hambriento y saciares al alma afligida, en las tinieblas nacerá tu luz y tu oscuridad será como el mediodía. Jehová te pastoreará siempre, y en las sequías saciará tu alma, y dará vigor a tus huesos, y serás como huerto de riego, y como manantial de aguas, cuyas aguas nunca faltan. Y los tuyos edificarán las ruinas antiguas. Los cimientos de generación y generación levantarás, y serás llamado reparador de portillos, restaurador de calzadas para habitar.
11: La observancia del día de reposo.
12: Si retrajeres del día de reposo tu pie, de hacer tu voluntad en mi día santo, y lo llamares delicia, santo, glorioso de Jehová, y lo venerares no andando en tus propios caminos, ni buscando tu voluntad, ni hablando tus propias palabras, entonces te deleitarás en Jehová, y yo te haré subir sobre las alturas de la tierra, y te daré a comer la heredad de Jacob, tu padre, porque la boca de Jehová lo ha hablado.
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Esa es la música de Miel San Marcos con esta canción que se llama Emanuel. Y así arrancamos, así iniciamos este espacio de Solo Complacencias en esta madrugada de miércoles, ya hoy 29 de julio de este año 2026. Le saluda un servidor, Cristian Ortiz García, invitándole a mi amado hermano y hermana para que usted nos envíe sus mensajes de texto o sus mensajes de audio y solicite su canción favorita por medio del 87 77 59 65, que es nuestra plataforma del WhatsApp, 87 77 59 65. Recuerde, hermano, que es muy importante que nos diga el nombre de la canción y quién la canta. Es sumamente importante para que podamos complacerle, que nos den esos dos datos, el nombre de la canción y quién la canta, y con muchísimo gusto les vamos a complacer. Dice por acá, buenos días, hermano Cristian, Dios le siga bendiciendo, pido que me complazcan con un corazón. La canción se llama Regrésanos, por favor, muchas gracias, la hermana Leda, y con muchísimo gusto le complacemos. La 1:14, somos Faro del Caribe, iluminando el sendero de su vida.

La palabra de Dios dice que Pablo y Silas fueron encarcelados y ellos fueron llevados a la cárcel de más adentro. Y mientras algunos estaban lamentándose de su condición en aquella cárcel, dice que Pablo y Silas se pusieron de acuerdo y empezaron a adorar y empezaron a levantar cánticos espirituales a nuestro Dios. Y aquella alabanza que ellos levantaban empezó a ser escuchada en toda aquella cárcel y los presos los oían. Pero dice la palabra de Dios que de repente los cimientos fueron removidos y aquella cárcel empezó a temblar y las puertas fueron abiertas. Porque cada vez que tú y yo adoramos al Rey de Reyes y Señor de Señores, hay cosas que empiezan a suceder en el ámbito espiritual. Así que si usted lo cree en este día, declárenlo y díganlo.

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2: Hace pocas semanas estaba en una universidad dando una charla a estudiantes universitarios. Al terminar mi charla, se acercó una señorita, muy sincera, muy preciosa, de 20 años de edad, y me hizo esta pregunta que yo pensé compartir con usted aquí en el programa Luis Palau Responde. Me dijo: señor Palau, le he escuchado y vengo a hablarle porque algo me falta. Aquí, en mi interior, dijo esta joven golpeándose el pecho, pero no me explico qué es. Y le pregunté: ¿tienes novio? Me dijo: sí. Le pregunté: ¿qué piensa él? Y ella me dijo: estamos en la misma situación. Más de una vez nos hemos preguntado qué nos falta y no sabemos qué nos falta. Sencillamente que algo nos está faltando en la vida. Fue un rato precioso junto a esta estudiante universitaria. Se la presenté a otra joven que ha encontrado la solución para ese faltar del ser íntimo. Y le expliqué más o menos lo siguiente. Le dije: primero, señorita, usted está honestamente confrontando lo que muchos millares de seres humanos no quieren confrontar. Que todos venimos al mundo con un vacío interior, un vacío espiritual, un vacío que toda la raza siente y experimenta, un vacío que los filósofos, los poetas, los teólogos nos han querido explicar. Hoy incluso hasta los materialistas nos quieren explicar el porqué del vacío espiritual, pero pocos saben que todos venimos al mundo con un vacío interior, un vacío que solo Cristo puede llenar. Y le dije a esta señorita: señorita, la Biblia dice, el ladrón no viene sino para matar, hurtar y destruir. Yo, dijo Jesucristo, yo he venido para que tengan vida y para que la tengan en abundancia. En otra ocasión, Jesús, el Hijo de Dios, dijo, si alguno tiene sed, venga a mí y beba. El que cree en mí, como dice la Biblia, de su interior correrán ríos de agua viva. Y esto dijo Jesús, refiriéndose al Espíritu Santo, que habían de recibir los que creyesen en Él, pues aún no había venido el Espíritu Santo porque Jesús no había sido aún glorificado. Y le expliqué a esta joven universitaria lo que le explico a usted, mi amable oyente. Le dije: señorita, lo que usted necesita es llenar ese vacío espiritual, ese algo que le falta, con la presencia de Cristo en su corazón. Cristo Jesús, el Hijo de Dios, murió en la cruz del Calvario y dio su sangre, ocupó nuestro lugar en la cruz para que usted, señorita, conozca lo que es ser perdonada. Porque el vacío, ese algo que le falta, que usted me explica, eso proviene de estar desconectado de Dios. Es como una lámpara eléctrica que no está enchufada al cable eléctrico. Le falta electricidad. Esa lámpara tiene todo el potencial de iluminar, de dar calor y de dar vida y luz. Pero si está desconectada de la electricidad, esa lámpara nunca va a producir ni luz, ni calor, ni vida. Y por lo tanto, señorita, usted necesita hacer contacto con Dios. ¿Usted ha hecho contacto con Dios, mi estimado amigo oyente? ¿Usted le ha abierto el corazón a Jesucristo? ¿Le ha dejado entrar a su vida y a su familia? ¿Usted tiene la vida eterna dentro suyo? Así se llena ese algo que le falta.
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0: Bueno, ahí teníamos la música de Rigoberto Amaya con esta canción que se llama Volver al Primer Amor. Llegamos a la 1:33 en la hora en Costa Rica, la 1:33. Tengo por aquí un audicito, vamos a escucharlo. Bendiciones, buenos días.
1: Hermanito Cristian, te lo bendiga, que pase muy linda madrugada. Quisiera que me hiciera el favor de complacerme con Coros con Jesús, con Hugo Fernández, Arián de Cartago. Que pasen muy linda madrugada, sus hermanitos que andan trabajando en la calle, que Dios los proteja mucho.
0: Amén, amén. Muchas bendiciones, mi hermano. Y otro mensaje dice, buenos días, me complace con la canción Gracias de Marcos Witt. Bendiciones, soy Cairo Gómez desde mi trabajo. Claro que sí, mi hermano, con muchísimo gusto. Vamos a la música, estamos en Solo Complacencias.

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1: Era una voz agria y desagradable de usurero. No hay nada que hacerle, señora. No podemos esperarla más. Las palabras cayeron como balas de plomo en el cerebro de la mujer. La pobre mujer miró sus manos. Estaban flacas y sarmentosas. Miró sus vestidos. Estaban gastados y raídos por su constante trabajo de fregona. Luego paseó una mirada gris sobre la habitación pobrísima. Pero usted sabe, don Jacobo, que mi pobre marido nunca pudo reunir dinero. No era más que un predicador, nada más que un estudiante. Nunca fuimos ricos, y cuando me dejó sola con los niños, habíamos gastado hasta el último centavo en su enfermedad, y al fin se murió nomás. Ya ve, ¿qué puede hacer una pobre viuda con dos hijos que aún no pueden trabajar? La mujer hablaba con voz doliente. Sin embargo, era una voz clara, sin quejas, como si describiera una calamidad perteneciente a otra persona. En su rostro marchito se notaban las arrugas. La voz agria y chirriante como el sonido de dos cuchillos raspando uno sobre otro volvió a sonar. No hay nada que hacerle, señora. No podemos esperarla más. Esta escena está tomada de la Biblia y dramatizada un poco. Se trata de la viuda de un aprendiz de predicador en los tiempos del profeta Eliseo. La mujer había quedado muy pobre y un usurero había venido para llevarse a los dos muchachos como esclavos. La pobre madre, anegada en lágrimas, tomó a sus dos hijos y corrió donde estaba el profeta. Le contó toda su pena, le relató toda su desgracia, le informó de toda su deuda. Eliseo le dijo: pide a todas tus vecinas ollas y jarras y garrafas. Toma luego esa botijita de aceite que tienes en tu casa y con esa pequeña botija ve llenando todas las ollas, jarras y garrafas. Luego vende todo ese aceite y paga tu deuda. Y la mujer lo hizo así. Aquella botijita de aceite no se vaciaba nunca. Se multiplicó por cientos de veces hasta que una colosal cantidad de aceite, una pequeña fortuna, quedó depositada en los recipientes. Con ella la mujer pagó su deuda y libertó a sus hijos de la esclavitud. Mi amiga, mi amigo, esta sencilla historia bíblica encierra una parábola. El diablo nos tiene a todos presos en sus garras debido a la deuda de pecado, pero Cristo viene y derrama en el Calvario su sangre preciosa. Esa sangre es precio legal de redención. Si creemos en ella y reclamamos su eficacia, nos libramos para siempre del poder del enemigo. Corramos hoy al Señor Jesús. Escuchemos su consejo. Su enseñanza nos sacará de nuestra miseria. Él nos prosperará. Seguir a Cristo es la llave para librarnos de toda esclavitud y abrirnos la puerta hacia la vida verdadera. Él, mi amiga, mi amigo, te ama y te enseñará lo mejor.
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Bueno, y teníamos el canto Gracias de Marcos Witt, y así estamos llegando al final del programa del día de hoy de Solo Complacencias, agradeciendo enormemente su sintonía, mi amado hermano y hermana, invitándole para que se quede con nosotros, que siga disfrutando de la programación de esta su emisora Faro del Caribe. Y le recuerdo que a las 2:15 tendremos el programa Cruzada con Luis Palau, a las 2:45 el mensaje a la conciencia, a las 3 el reprise de la verdad os hará libres, a las 4 nos encontramos nuevamente en momentos de oración y a las 4:30 el programa Los Mañaneros. Así que la invitación para que continúe en sintonía de Faro del Caribe, iluminando el sendero de su vida.

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2: En punto las 2.
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1: Son las 2:15.
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2: ¿Qué tal, querido amigo o amiga del programa Cruzada con Luis Palau? Aquí nos encontramos nuevamente para retomar nuestro estudio en esta serie de mensajes que hemos estado estudiando en estos últimos días antes de esta breve serie sobre la Navidad, y es la serie acerca de El Misterio de la Cruz. Hoy quiero presentarle el mensaje titulado El Bautismo. Así que, como siempre, le recomiendo que tome su Biblia para seguir de cerca la lectura de los pasajes de hoy y aprovechar mejor el tiempo que pasamos juntos. Adelante, Luis.
3: ¿Y cómo se encuentra usted, mi estimado amigo oyente? Una vez más le saluda Luis Palau, hoy continuando nuevamente con una serie que quién sabe cuánto durará, ¿eh? Una serie con respecto al glorioso misterio de la cruz de nuestro Señor Jesucristo. Hemos tocado muchos aspectos. Hoy quiero tocar uno que me impresiona profundamente, que todavía no he podido analizar en toda su profundidad a través de mi vida, pero continuaré procurando hacerlo. Y ojalá que estos pensamientos le estimulen a usted, querido hermano, querida hermana latinoamericana, para de una vez poder analizar más a fondo lo que nos enseña la Santa Palabra de Dios con respecto al profundo y hermoso misterio de la cruz. Me refiero a tres grandes símbolos que el Señor nos ha dejado con respecto a la cruz de nuestro Señor Jesucristo. Estos símbolos también a veces son llamados ordenanzas de la Iglesia. Generalmente, en la mayoría de las iglesias bíblicas cristianas del mundo que procuran ordenar su vida por el Nuevo Testamento, se dice que hay dos grandes ordenanzas. En algunas denominaciones le dicen sacramentos. Algunos hablan de siete sacramentos, pero otros hablan de dos ordenanzas que viene a ser algo similar a los sacramentos. Generalmente se habla de dos: el bautismo y la Santa Cena, la Santa Comunión, la Cena del Señor. Le digo la verdad, cada uno de nosotros tiene sus opiniones, digo, en cuanto al número de estas cosas, que está en la Biblia, nadie lo duda. A mí me encanta decir que yo observo tres grandes símbolos que el Señor nos ha dejado acerca de su cruz que afecta todas nuestras relaciones en esta vida. O en una palabra, la cruz de Jesucristo impacta, toca, afecta todas nuestras relaciones en este mundo una vez que nosotros nos entregamos de lleno a nuestro Señor Jesucristo. Si usted, sea joven o ya persona mayor, se ha entregado de corazón sincero totalmente a Jesucristo y ha entendido algo, aunque sea alguito, muy poco, de la obra de la cruz de Cristo, usted va a reconocer que la cruz de Cristo impacta su vida y todas las relaciones que usted tiene. Por ejemplo, las relaciones con el mundo, las relaciones con su vida personal, su propio ego, su orgullo, las relaciones con la iglesia, con los hermanos, con los creyentes, con el cuerpo de Cristo, las relaciones con Dios, son profundamente cambiadas cuando una persona entiende la cruz de Cristo y se entrega de lleno a Cristo, a la obra de la cruz, resurrección y ascensión de nuestro bendito Salvador. Las quiero tomar por partes. Primeramente, el bautismo. La cruz afecta el bautismo. Ahora, ¿qué es el bautismo según la Biblia? El bautismo es una declaración de que hemos muerto con Jesucristo al mundo, al pecado y al ego, al yo. ¿No es verdad, mi amable oyente? Cuando uno dice, yo he recibido a Cristo como mi único y suficiente Salvador, ¿qué está diciendo? Si lo entiende bien, al momento de ir a la iglesia y decir a los ancianos o al pastor, quiero bautizarme, cuando usted se bautiza, ¿qué está diciendo al bautizarse? Lo que está diciendo son muchas cosas. Por un lado está diciendo, yo he muerto con Cristo y yo he resucitado con Cristo. Sí, lo ha dicho. También está diciendo otra cosa. Cuando uno es bautizado está diciendo, adiós mundo, si te veo no me, si te he visto no me acuerdo. Si era parte de ti, lo era, pero ya no lo soy más. Mundo, estoy muerto a ti para siempre. No me hables más, mundo, porque el mundo con sus pecados, su orgullo, su malicia, su sensualidad, el mundo se acabó. Yo estoy muerto al mundo. Cuando me bautizo, le estoy diciendo a todo el mundo y me lo estoy diciendo a mí mismo. Adiós, mundo, hasta pronto, porque no te veo más. Yo estoy muerto al mundo. Segundo, cuando uno se bautiza, también está muerto al pecado. porque uno está diciendo, con Cristo estoy crucificado. Uno está diciendo al bautizarse, yo odio el pecado. Ojalá que nunca tuviera que oír, ni oler, ni ver, ni pensar más cosas pecaminosas. En mi corazón, yo odio al pecado, y cuando me bautizo le estoy diciendo al pecado, pecado, yo te odio. Pecado, no te quiero tocar. Pecado, no quiero ni pensar en ti. Uno, al bautizarse, muere al pecado. Tercero, uno muere también a sí mismo, al ego, al orgullo, a la arrogancia que uno tiene por naturaleza. El bautismo es identificarnos con Cristo. Implica de que uno entiende que a los ojos de Dios, con Cristo fuimos crucificados. La vida vieja ha pasado. Las cosas viejas ya hemos dejado. Y ahora somos nuevas criaturas. No queremos saber más nada con el mundo, ni con el pecado, ni con el ego. Y aunque, a través de los años, a menudo nos contaminamos de esas tres cosas, pero las odiamos con toda el alma. Y en otro sentido, además, estamos diciéndole a Satanás, Satanás, adiós. En un tiempo yo era hijo tuyo, Satanás. En un tiempo yo hacía tu voluntad, Satanás, pero ya no más. Ahora he muerto con Cristo, he sido crucificado con Cristo, sepultado y resucitado. Satanás, no me puedes tocar más. Ahora, ¿Satanás va a intentar tocarle? Por supuesto. ¿Que Satanás nos va a atacar? Obvio. Efesios capítulo 6 dice que tenemos lucha contra las fuerzas espirituales de Satanás. Pero la Biblia dice, el maligno no nos puede tocar, porque mayor es el que está en nosotros que el que está en el mundo. Satanás no puede tocar a los hijos de Dios en el sentido de arruinar su vida o de hundirlos en el infierno. Cuando morimos con Cristo y somos sepultados en el bautismo, le estamos diciendo a Satanás, Satanás, yo estoy unido a Jesucristo. El que se une con el Señor, 1 Corintios 6, un espíritu es con él. Satanás, Cristo vive en mí. El Cristo resucitado mora en mí, el Espíritu Santo vive en mí, Satanás, a mí no me vas a tocar más, hasta luego, porque yo he muerto a Satanás. ¡Ja! ¡Qué lindo que es el bautismo cuando uno lo entiende así, ¿no es cierto? En muchos de los bautismos que yo he estado a través de los años, en nuestro mundo de habla hispana, hemos cantado varios himnos. Por ejemplo, uno que dice así, en las aguas de la muerte sumergido fue Jesús, mas su amor no fue apagado por sus penas en la cruz. Levantóse de la tumba, las cadenas sacudió, y triunfante y victorioso a los cielos él subió. Salvo soy, salvo soy, en las aguas del bautismo hoy confieso yo mi fe. Salvo soy, y deseo consagrarme al Señor que me salvó. ¡Qué lindo, eh! La segunda estrofa dice, en las aguas del bautismo hoy confieso yo mi fe, Jesucristo me ha salvado y por Cristo viviré. Desde hoy yo para el mundo y el pecado muerto soy, y deseo consagrarme al Señor que me salvó. Salvo soy, en las aguas del bautismo hoy confieso yo mi fe. Salvo soy, y deseo consagrarme al Señor que me salvó. Yo que estoy crucificado, ¿cómo más podré pecar? Yo que estoy resucitado, otra vida he de llevar. Pues no reine ya en nosotros el pecado engañador. Presentemos nuestros cuerpos a servir a nuestro Dios. Salvo soy, en las aguas del bautismo hoy confieso yo mi fe. Salvo soy, y deseo consagrarme al Señor que me salvó. Ah, mi querido amigo, ¿usted ha obedecido al Señor en las aguas del bautismo? ¿Usted ha sido sepultado, por así decirlo, simbólicamente dentro de las aguas? ¿Y ha salido de las aguas en símbolo de la resurrección? ¿Puede usted exclamar con corazón contento y libre, salvo soy, en las aguas del bautismo hoy confieso yo mi fe? Salvo soy, y deseo consagrarme al Señor que me salvó. Nunca puedo olvidar la noche cuando tenía yo 18 años de edad que me bauticé. ¡Qué noche alegre! Todavía me vienen lágrimas a los ojos al contarle, y han pasado los años. Si usted no se ha bautizado, obedezca al Señor en el bautismo. El bautismo no salva, pero el salvo se bautiza, porque de esa manera testifica de Jesús, honra a Jesús y proclama el Evangelio. Dios le bendiga. Mañana continuemos. Hasta pronto.
2: Para ponerse en contacto con Luis Palau y hacerle llegar sus comentarios o sus preguntas, yo le invito a que lo haga escribiéndonos a la dirección de correo electrónico info@luispalau.net, Si prefiere hacerlo a través del correo postal, escríbale a Luis Palau, apartado 15, Ciudad de Guatemala, Guatemala. Llegamos hacia el segmento de la música. Hoy nos acompaña René González.

0: Así nos acompañaba René González con esta preciosa melodía titulada La Fe. Lamentablemente nuestro tiempo se terminó, nos tenemos que despedir, pero si el Señor lo permite, nos vamos a estar reencontrando en nuestra próxima presentación. Mi nombre es Jorge Escopazo, un placer acompañarle en este día, que Dios le bendiga ricamente.
1: Amigos oyentes, muchas gracias por su fina sintonía al programa de este día. Les estaremos esperando muy pronto para el próximo programa Cruzada con Luis Palau. Hasta entonces, recuerden las palabras de nuestro Señor Jesús. Felices los de corazón limpio, pues ellos verán a Dios.
2: Son las 2:30.
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2: La señora Mary Lake, de Nueva York, tenía en su casa un antiguo cuadro al óleo pintado en Italia. Consultó a un experto en obras de arte y este le dijo que era una obra de escaso valor y que lo vendiera por la cantidad que le ofrecieran. La señora Lake llamó a un vendedor recomendado por el experto y le encomendó la subasta del cuadro. En aquella subasta de 1968 se vendió por la ínfima suma de $325. 3 años después, el profesor Conrad Oberhuber demostró que se trataba del legítimo retrato de Lorenzo de Medici pintado por Rafael, así que el cuadro salió a la venta de nuevo, pero esta vez cotizado en $12 millones. La señora Lake, convencida de que la habían estafado, presentó una multimillonaria demanda contra el experto en obras de arte, contra la empresa que hizo la subasta y contra el cliente que compró el cuadro, acusándolos a todos de asociación ilícita con el fin de despojarla de su cuadro. Como si todo eso fuera poco, aquel famoso cuadro de Rafael volvió a subastarse en el año 2007 y se vendió por la fabulosa suma de $37 millones. Aún en el siglo XXI se dan con frecuencia estos incidentes en el mundo del mercado de obras de arte. Por una parte, cuadros que tienen muchísimo valor se venden por unos cuantos dólares y por otra, pinturas que no son más que imitaciones llegan a valer una fortuna. Lamentablemente, el hombre sufre no solo de miopía intelectual, sino también de miopía espiritual. A las cosas temporales les concede un valor fabuloso, mientras que a las cosas eternas les concede un valor insignificante. En el mercado de las almas humanas, el gran estafador es también un experto, pero no en las bellas artes, sino en las malas artes. Se trata del diablo, que compra a personas como si carecieran de valor alguno, al bajo precio de promesas engañosas, haciéndoles creer que lo único que tiene valor es esta vida. Con sus artes seductoras logra que millones de personas le vendan el alma por unos cuantos años de diversión y placer. Ahora bien, lo que tantas de estas víctimas de engaño no saben es que, al igual que la señora Lake, pueden entablar juicio contra su estafador recurriendo a la justicia, pero no a la justicia humana, sino a la divina. De hacerlo así, comprenderían que Dios, que nos considera su creación suprema, siendo el más experto de todos, especialmente en nuestra condición humana, cree de todo corazón, a diferencia del diablo, que cada uno de nosotros tiene un valor incalculable. Dios nos valora tanto que envió a su único Hijo Jesucristo al mundo a morir en nuestro lugar a fin de darnos vida abundante y eterna. La oferta del diablo, que nos desprecia y nos menosprecia, conduce a la muerte, mientras que la oferta de Cristo, que nos ama y nos valora, conduce a la vida. Más vale que aceptemos esa oferta que nos hace Cristo.
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0: 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Son las 3.
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0: Muy buenas, hermanos. Sean todos bienvenidos a este espacio de La Verdad Os Hará Libres. Estamos ya a través de la 97.1 FM de Faro Caribe, a través de la 1080 AM de Faro Caribe. También usted puede seguirnos y vernos en el Facebook de Faro Caribe, que se llama Faro Caribe 97.1 FM. Es el nombre de la página en Facebook. Ahí usted puede seguir la transmisión. Y en el canal de YouTube de Faro Caribe también, Faro Caribe, ahí usted puede tener acceso a esta transmisión. Sean todos bienvenidos, que tengamos un tiempo de mucha edificación, de crecimiento, de bendición. ¿Cómo se puede usted contactar con nosotros? Desde los estudios principales de Faro Caribe, nuestro hermano Gabriel Díaz Abarca nos informa. Muy buenas, hermano Gabriel.
1: Muy buenas, Pastor Juan Carlos Sánchez Saborío. Qué gusto saludarle a todos los hermanos que están en sintonía de esta emisora Faro del Caribe, aquellos que nos siguen por medio de la web www.farodelcaribe.org y aquellos que ya están por medio del Facebook y del canal de YouTube. Ya estamos completamente en vivo por ambos canales, tanto por Facebook como por YouTube. Así que le invitamos para que nos deje su consulta en la caja de comentarios. O igual lo puede hacer marcando el 22-26-45-45 o bien usted lo puede hacer en esta linda hora por medio del WhatsApp 8777-5965 o a la central telefónica 2286-1511 extensión 0. Recuerde que usted puede utilizar estos medios para dejarnos llegar su consulta. Así como Sergio Félix tiene la primera consulta, dice: Pastor, en el capítulo 6 de Isaías dice el profeta que vio al Señor sentado en su trono sublime. Sin embargo, existe otra parte de la Biblia: a Dios nadie lo vio jamás. ¿Cómo puede explicarse esto?
0: Esto es muy fácil de explicar, gracias a Dios, no es complicado. En el capítulo número 6 del libro de Isaías estamos frente a una visión. Él vio en una visión. No es que él estuvo en su cuerpo humano, carne y hueso, músculos, huesos, tejidos, y estuvo viendo a Dios de frente. En segundo lugar, recuerde que él vio sentado a uno en un trono alto y sublime. Y él, eso fue lo que vio desde aquí, vio allá arriba. No fue que vio a Dios cara a cara, no le vio por detrás, por el frente. No, él vio desde lejos. Dice, en aquel año, el año que murió el rey Usías, vi yo al Señor sentado sobre un trono alto y sublime. Y sus faldas llenaban el templo. Es algo extraordinario. Él tuvo una visión. Él vio a Dios en una visión. Entonces no fue que él estuvo como ser humano de carne y hueso en contacto con la naturaleza de Dios. Eso es lo que no es factible, que un ser humano limitado por la situación de nuestra humanidad no puede estar frente a Dios, que es espíritu, que es santo, que es santo, que es santo, que es sublime, que es glorioso. No podría estar esto lleno de pecado a la par de la santidad de Dios. Por eso en esta visión lo que él sintió es: ¡ay de mí, que soy hombre de labios inmundos! Y repito, en una visión, ni siquiera fue en la realidad de las cosas, sino en una visión espiritual.
1: Buenas, Pastor, ¿me podría explicar cuál es el pecado de muerte que habla primera de Juan capítulo 5 verso 17? Gracias.
0: El doctor John R. W. Stott, en una de sus obras, contaba de 28, si la memoria no me falla, 28 posibles explicaciones que él había encontrado. Él escribió un comentario sobre estas epístolas, las epístolas de Juan, y menciona ese dato. Así que imagínense cómo ha hecho este tema que la gente dé explicaciones posibles. Hay pecado que es no de muerte, y hay pecado de muerte por el cual yo no digo que se pida. Juan, primera epístola, capítulo 5, versículo 16. Procedo a mi explicación. De todas las que hay, se ha dicho muchas opciones, yo defiendo la siguiente. Y lo defiendo a la luz del contexto en el cual la narración se plantea. Habla de que, bueno, una invitación a confiar en Dios, en el poder de la oración, en ese Dios que nos oye, y si Dios nos oye, tenemos la confianza de que Él nos quiere bendecir. Entonces pidámosle a Dios cuando es conforme a su voluntad. Pero vea lo que dice el versículo 16. Cuando alguno viere a su hermano cometer pecado que no sea de muerte, pedirá y Dios le dará vida. Usted ve a su hermano tal vez en un acto de violencia, de agresividad, quizás de droga, de licor, de adulterio, de blasfemia, cosas desagradables. Ve a su hermano hacer. Entonces usted dice, bueno, en este caso pida, porque si uno pide y se arrepiente, entonces hay perdón. Pero hay pecados que si alguno ve a su hermano cometer ese pecado, entonces ya no pida, porque este pecado no tiene sentido. Pedir perdón, porque la gente que lo comete no está con un corazón sensible para arrepentirse. ¿Qué se podía ver que fuera del rango de un pecado realmente desagradable? Para mi concepto, el único pecado que llena esta descripción es el pecado de la apostasía. Cuando usted ve a un hermano que antes se reunía en la iglesia, estaba alabando el nombre del Señor, ahora lo ve allá en el templo de Apolos, o en el templo de Diana, o en el templo de Minerva, Palas Atenea, o como le quiera llamar uno, en cualquier lugar del mundo, del Imperio Romano, que sucedían estas cosas. Ese pecado de que antes era de Cristo y ahora está sirviéndole a los ídolos es la apostasía. Creía en Cristo, ya no cree más. Entonces, si alguno ve a su hermano cometiendo sacrilegios, esos sacrificios a dioses falsos, dice, por él no pida, porque es la apostasía. Él tiene que decidir volver y eso cuesta mucho, porque cuando la gente ha caído tan bajo en ese pecado, difícilmente busca regresar al camino correcto. Pero me parece a mí que el pecado de muerte, o sea, aquel pecado que lo aleja uno totalmente la vida espiritual, es la apostasía. Todo lo demás lo enfrían, lo aturden, lo distraen, pero llevarlo a la condenación eterna, solo la apostasía, porque es decirle, Señor, en ti creí antes, ya no te creo, ya ni sé si exististe o no, y negar la realidad de Dios. Por eso es que es un pecado que produce la muerte, porque produce la muerte espiritual.
1: Buenas, pastor. ¿Usted me podría explicar un poquito sobre la transfiguración de Jesús?
0: Es algo importante cuando analicemos un tema como este. Esto es Mateo capítulo 17, por ejemplo. Y también aparece en los otros evangelios, en los evangelios sinópticos al menos. Es que lo busquemos precisamente en los evangelios en donde esta lección aparezca. Hay recursos que se llaman armonías de los evangelios, que son hermanos que han hecho ya este trabajo, como el famoso Robertson, de colocarnos los pasajes en columnas para que podamos leerlo. Le voy a dar aquí el ejemplo que, gracias a Dios, conocemos. Mateo capítulo 17, del 1 al 8, es la transfiguración, según lo cuenta Mateo. Marcos capítulo 9, versículo 2 al 8, es la transfiguración, según la cuenta Marcos. Y Lucas capítulo 9, versículo 28 al versículo 36, es la transfiguración, según lo relata Lucas. Entonces, si tomamos a Lucas, Mateo y Marcos y los juntamos, vamos a tener un cuadro más completo de la transfiguración. Con solo la cantidad de versículos, ya sabemos que Mateo tiene 8 versículos, que Marcos tiene 6 versículos y que Lucas tiene 8 versículos. ¿Quién cuenta más detalles? Obviamente, Mateo y Lucas. ¿Quién es más al grano? Marcos, que es reflejo de lo que Pedro enseñaba. La transfiguración es, faltando 8 días, bueno, 6 días después de lo que acaba de contar el Señor, 6 días después, no nos enredemos con los 8 días que dice el Evangelio de Lucas y que tiene una explicación ahí, pero no, mejor me resisto, me quedo aquí. 6 días después, no entremos en después de qué, pero 6 días después tomó a Pedro, a Jacobo y a Juan, a los tres. ¿Por qué no fue Andrés, el hermano Jacobo, el hermano de Pedro? No, el Señor se llevaba a esos tres: Pedro, Jacobo y Santiago, o Jacobo y Juan, perdón. Jacobo o Santiago es lo mismo, y Juan sería el otro, los hijos de Zebedeo. Se lo llevó, dice, a un monte a orar. Y se transfiguró delante de ellos. ¿Qué significa eso? Que de repente las vestiduras de Jesús se veían blancas, blancas, blancas, como nadie puede en este mundo dejar algo blanco. Y luego de ese resplandor, esplendor, esa belleza, se despeja el asunto y se le aparecieron Moisés y Elías hablando con Jesús. ¿Cómo supieron que era Moisés y Elías? Bueno, lo supieron de alguna manera. Lo supieron de alguna manera. Moisés y Elías hablando con Jesús, y estaban hablando ahí donde, por ejemplo, por eso le he dicho que es importante tener los tres pasajes en paralelo, porque no lo dice Mateo en ese versículo, no lo dice Lucas, no lo dice Marcos en ese versículo, sino que lo dice Lucas. ¿De qué hablaban? Estos aparecieron rodeados de gloria y hablaban de su partida, del éxodo de Jesús, que Jesús iba a cumplir en Jerusalén. Ahí explica el cómo. Entonces viene Pedro y dice: hagámonos tres enramadas. La Biblia dice que él no sabía lo que estaba hablando. Eso lo cuenta la Escritura, ¿verdad? Que él dijo esto en Marcos 9:6. No sabía lo que hablaba, pues estaban asustados. Y después de esto, entonces ya ellos descienden y llegan, y viene el famoso milagro, el exorcismo de un niño que era afectado por un demonio, y que los discípulos que se quedaron no pudieron sacar. Es decir, si eran 12 y fueron tres con Jesús, 8 no pudieron sacar a ese demonio. Pero esa es la transfiguración, el aval que dan los profetas, Moisés y Elías, del ministerio de Jesús. Si están ahí presentes, Moisés habló que vendría un profeta después de él, y en Malaquías se habla de que antes que venga el día del Señor, vendrá Elías, y ya Elías vino en Juan el Bautista. Luego hablan del éxodo, del nuevo éxodo, la salida, la entrega de Jesús de su vida por nosotros, y una voz que del Padre avalando a Jesús, a su ministerio: este es mi Hijo amado, en quien tengo complacencia, a Él oí. Es un lindo, lindo pasaje, una gloria única que se ve solo aquí, en toda la Biblia, y Jesucristo siendo respaldado por la ley, por los profetas y por el Dios Padre, mismísima acción, hablando el Padre diciendo: este es mi Hijo amado, en quien tengo complacencia, a Él oíd.
1: Vamos con la siguiente pregunta que nos llega por medio de un audio.
2: Buenas tardes, Graviel, bendiciones. Le queremos hacer una pregunta al pastor don Juan Carlos. Pastor, la pregunta es: ¿se puede confiar en la Biblia? Si nos puede explicar, gracias y bendiciones. Mi nombre es Alex, vivo en Guapiles de Cariari.
0: ¿Se puede confiar en la Biblia? En dos niveles. Vamos al segundo y después nos vamos al primero. A lo que dice. Yo puedo confiar en que la Biblia es palabra de Dios. Es Dios hablando. Yo confío en lo que la palabra de Dios dice, porque es la palabra de Dios. Es decir, la Biblia es lo que Dios quiere, lo que Dios dijo, lo que Dios expresó. Creer en la Biblia es creer en el que habló a través de ella, que es Dios por medio de su Espíritu Santo. Y también podemos confiar en que la Biblia que tenemos hoy ha sido preservada de manera extraordinaria a través de los siglos, de tal manera que esto no ha sido cambiado. Obviamente hay alteraciones producto de que copias, de copias, de copias. Hay alteraciones producto ir de un lugar a otro. Van documentos, vienen documentos, pasan siglos y siglos. Hay mucha variante, pero la fidelidad del texto es singularmente extraordinaria. Podemos confiar en su origen, podemos confiar en su naturaleza, podemos confiar en su mensaje. Yo creo lo que la Biblia dice, yo creo que lo que tenemos es la Biblia, la palabra de Dios. Yo creo que ha sido preservada de manera milagrosa. Pero también acepto que ha habido en algunos momentos algunas tradiciones textuales que no eran las más correctas, y gracias a Dios permitió que se conocieran manuscritos más fieles, más antiguos a los primeros, y ahora tenemos realmente una certeza extraordinaria de que esta es la Biblia, la palabra de Dios, y podemos confiar, porque ha funcionado durante miles de años. La palabra ha cambiado, ha producido el resultado que ha tenido. La Biblia ha sido efectiva, eficaz y es eficiente también.
3: Hola, pastor, bendiciones. ¿Por qué en el Nuevo Testamento no nos habla que debemos de guardar el día sábado? ¿Y si es válido no guardar el día sábado?
0: El que no lo diga el Nuevo Testamento es una explicación muy clara de lo que el Antiguo Testamento sí dice. Vea lo que dice el libro de Éxodo, capítulo 31. El guardar el día de reposo, usted no lo ve hasta que aparece Éxodo, capítulo 20, y ahí se da la orden de guardar el día de reposo. Antes de eso no se hacía. Y dice la Biblia que específicamente el guardar el día de reposo es una señal, dice el Señor. Tú hablarás a los hijos de Israel diciendo, en verdad vosotros, hijos de Israel, guardaréis mis días de reposo, porque es señal entre mí y vosotros por vuestras generaciones, para que sepáis que yo soy Jehová que os santifico. Era una regla, una ley dada única y exclusivamente para los judíos, el pueblo del pacto del libro de, bueno, del Sinaí, del libro de Éxodo, el libro de Deuteronomio, que se repite la ley de Dios. Entonces, si entendemos claramente, como la Biblia enseña, que el día de reposo, guardarán pues el día de reposo los hijos de Israel, no nosotros los gentiles, Dios hubiera querido que guardáramos todos el día de reposo, le hubiera dicho a Noé, Noé, vea, vas a guardar estas cosas. Y en las leyes noágicas no viene ninguna que diga guardarás el día de reposo. Adán no lo guardó, Moisés no lo guardó, hasta después de que se lo dijo el Señor. Abraham no lo guardó, Noé no lo guardó, ellos no conocían el día de reposo. Entonces, por eso es que el Nuevo Testamento, dirigido ya a una población cristiana mayoritariamente gentil, que no conoce a Dios por vía del judaísmo, ellos nunca guardaron el día de reposo y tampoco se cambió. No es de que antes era sábado y ahora es el domingo, no, nunca. Nosotros nunca hemos tenido un día de reposo. Tenemos un día de congregarnos por razones obvias, pero no un día de reposo. Y por dicha, no somos llamados a guardar porque el reposo se halla hoy en Cristo. Yo reposo mi vida en Cristo y, como me gusta decir, yo todos los días trabajo y todos los días reposo en el Señor.
4: Buenas tardes, mi pregunta es para el pastor Juan Carlos Sánchez Saborío. ¿Por qué cuando Aarón y María murmuraron contra Moisés, solo María recibió castigo? No sé si me puedes decir algo, por favor. Muchas gracias, bendiciones.
0: Sí. Hay al menos dos o tres variables que ayudan a entender por qué suena hasta injusto, ¿verdad?, que uno fuera castigado más que el otro. La primera razón, la que los eruditos defienden, es de que Aarón tuvo un carácter siempre muy, muy noble. Recuerden cuando andaban trayendo las tablas de la ley, Moisés, se quedó Aarón y terminó siendo un becerro para el pueblo que le pidió, ¿verdad? Aarón era más dócil, más dúctil, más maleable, más tratable. Entonces, eso ha hecho suponer a los estudiosos a través de la historia que la persona detrás, La inquisidora, la quisquillosa, la que sembró la cizaña, fue la hermana mayor, María. María, como hermana mayor, no le gustó que su hermano Moisés se casara con una cusita y entonces comenzó a sacar trapos sucios y comenzó a reclamar cosas que no tenía que reclamar. Entonces me parece a mí que es porque el castigo recae sobre aquella persona que fue la autora intelectual y material de semejante ofensa. Creo que ambos fueron partícipes, pero una gota mayor de maldad en María, me parece. Lo otro es que debo de entender que el hombre en todo Israel, en todo el campamento de Israel, en esos 600.000 varones que había, la persona más santa era el sumo sacerdote. Era el culmen, la cúspide de la santidad. Entonces, si Dios hubiera castigado, digamos, a Aarón y lo deja fuera de combate durante una semana, estuviera entorpecido, digamos, el proceder usual de las cosas del tabernáculo. Entonces, quizás Dios dijo, bueno, vamos a castigar a María porque Aarón fue víctima de que se le metió, como decimos popularmente, le comió carbón, le compró ese carbón y se lo comió. Lo encendió y lo disfrutó, Entonces, por eso es que el castigo cae sobre María, queda leprosa, lo cual es algo muy, muy duro, ¿verdad? En esa época era una señal de juicio extraordinario, pero por esa razón creo yo que María recibe más castigo, porque María era la incitadora, y luego Aarón tiene un papel tan importante desde el punto de vista espiritual que creo que mejor no fue públicamente indicado como una persona corrupta o malvada.
1: Buenas tardes, pastor. Estaba escuchando un día a un pastor diciendo que el Pedro que se menciona en Mateo capítulo 8, verso 14 y 15 no era su discípulo, sino otro Pedro, ya que él decía que Jesús no era capaz de destruir matrimonios, que por eso no podía dejar a la esposa de Pedro sola. ¿Usted me puede explicar?
0: Sí, sí lo puedo explicar, gracias a Dios. Me parece absurdo lo que estás diciendo. ¿Cuál matrimonio destruyó Jesús? Cuando Jesús les dice, dejen todo por seguirme a mí, no es que lo dejen todo para siempre, en el sentido de dejar a su papá, a su mamá, a su familia, si tenían hijos, si tenían. No, es para la misión. ¿Cuánto tiempo va a estar Jesús con ellos? 3 años. 3 años. Tenían que dedicarse porque tenían que hacer viajes largos, no eran ir y venir, era quedarse días, días, ir a otras tierras que eran las propias. Imagínense para ellos de la zona de Galilea, ir a la zona de Judea, a la zona o ir hacia el norte, más hacia Decápolis, a donde están las ciudades que pegan ya con el mundo gentil. Los estudiosos hablan de cómo las ciudades de esa época estaban mezcladas y había ciudades, aún en la tierra, que llamamos la tierra de Israel, que eran mayoritariamente gentiles, más que judíos. Entonces, ellos tenían que dejar todo en ese momento para ir tras Jesús. Pero déjeme leerle una historia. En el año 55, es decir, unos 26 años después de que Jesús sanara a la suegra de Pedro, sin que tuviera que dejar Pedro tirada a su esposa. Vea lo que aparece en la carta de Pablo a los Corintios, cómo el Señor, en esa sabiduría que tiene nuestro bendito Señor, deja claro de que primer libro de Corintios, perdón, capítulo 9, versículo número 5. Oiga lo que dice. No tenemos derecho a llevar con nosotros una hermana por esposa, como hacen también los otros apóstoles, los hermanos del Señor, y Cefas. ¿Quién es Cefas? Cefas es Pedro. Quiere decir que en el año 55, la era cristiana, 25 años después de Mateo capítulo 8, Pedro está con su esposita, anda con ella en los viajes. Pedro no la abandonó, déjala tirada, ya no te quiero, te dejo con los hijos, jamás. Pero durante ese ministerio Jesús tenían que dejarlo todo para estar con Jesús, aprender con Jesús lo que Jesús les iba a enseñar, porque después se iba. Entonces, nunca jamás ellos dejaron su familia en la ruina por seguir a Cristo. Eso se ha enseñado mal, se ha interpretado peor, se ha dicho de que hay que dejar a todo. Sí, hay que dejarlo, pero en la medida de emocionalmente, todo lo que nos vara, lo nos atrasa. Déjeme ver otro ejemplo, y este también me gusta citarlo. Evangelio según San Juan. Hay gente también que cree equivocadamente que Pedro, Andrés, Jacobo y Juan nunca habían escuchado hablar de Jesús hasta el día que Jesús pasó y le dijo, síganme. Y dejaron todo y le siguieron. No, ellos ya sabían quién era Jesús. Lo sabían, lo habían escuchado, habían oído hablar de él. Pastores, ¿cómo sabe usted eso? Bueno, porque Juan lo cuenta, pero lo que dice la escritura. Andrés, hermano de Simón Pedro, era uno de los dos que había oído a Juan, estoy en Juan, Evangelio, capítulo 1, versículo 40, y habían seguido a Jesús. Ya Andrés había oído a Juan y sabía, he aquí que viene uno después de mí, no soy digno de desatar la correa de su calzado. Ya Juan lo había predicado, el Bautista, ya Andrés lo sabe. Y este Andrés que lo sabe, dice la Biblia, Andrés, hermano de Simón Pedro, era uno de los dos que había oído a Juan y había seguido a Jesús. Aquel encontró primero a su hermano Simón Pedro, y le dijo, hemos encontrado al Mesías, que significa el Cristo. Esa es la explicación. Toda otra explicación sería absurda.
5: Pastor, Dios le continúe bendiciendo. Pastor, versículo 11 de la carta de Judas. ¿Quiénes podrían ser precisamente hoy a esas personas que se refiere dicho versículo? Me gustaría un comentario. Muchísimas gracias.
0: Bueno, estos son ejemplos tomados de porciones del Antiguo Testamento, de historias por todos conocidas, y que se transfieren por equivalencia para que Judas diga los falsos maestros, los falsos profetas, los falsos hermanos de hoy, hay de ellos, porque están siguiendo lo que históricamente ha acontecido en el pasado. Y da tres ejemplos, al menos en ese versículo 11. El camino de Caín. Caín, ¿su camino cuál es? El camino del homicida. El camino del que no da el culto verdadero a Dios. El camino del que se enoja porque a otro le va mejor que a él. El camino del aborrecimiento. Por eso dice Juan que este señor Caín era del diablo. Es el camino de Caín, el que odia a su hermano, el que no le da a Dios lo que Dios se merece. Ese es el camino de Caín. El error de Balán, Balán que por dinero estaba dispuesto, por avaricia estaba dispuesto a ir y hacer algo en contra de Israel, pero como no pudo maldecir a Israel, entonces se le ocurrió un plan y le dijo, vea, como ustedes no pueden pedirme a mí que yo maldiga a Israel, háganle una trampa, ofrézcanle una fiesta, digan aquí va a haber esto y aquello. Y entonces pecaron los judíos con mujeres paganas, impureza, avaricia, codicia, fornicación. Ese es el camino de Balán. Balán dio un consejo que hizo caer a miles de judíos en pecado, y la Biblia, así como dice Judas, perecieron, murieron. Y la contradicción de Coré, que era primo, así como lo oye usted, de Moisés y de Aarón, se junta con otros más, Coré es uno de ellos, y atenta contra la autoridad de Moisés, diciendo que no es, que Moisés no es, se rebelan, dicen cómo es posible que ellos tengan tanto poder, cómo es posible que ellos tengan tantos beneficios y nosotros no. Coré hizo con otro grupo de personas una revuelta para hablar en contra del liderazgo de Moisés, y por poco, ¿verdad?, si las cosas no se arreglan rápido, la historia hubiera terminado de una forma totalmente negativa para más personas. Terminó muy negativa para ellos, porque en el caso de Coré se abrió la tierra y se los tragó vivos a Coré y a sus y a 250 hombres con él. Se rebelaron contra Jehová, dice la Biblia. Aquí lo estoy leyendo. Números, dice, y los hijos de Eliab, Nemuel, Datán, Abirán, esto es, Datán y Abirán fueron los que del consejo de la congregación que se rebelaron contra Moisés y Aarón con el grupo de Coré. Rebelión contra la autoridad establecida y rebelarse contra Jehová. Cuando no se respeta la autoridad establecida, no se respeta el orden que Dios ha establecido, y queremos ir en nuestro propio orden, que es un desorden, ahí estamos frente al error de Balán, a la contradicción de Coré y ante el camino de muerte de Caín. ¿Cómo lo aplica uno? Pues búsquelo ahí, ¿verdad? Lucro, avaricia de Balán, contradicción, llevar la rebeldía, ir en contra del liderazgo genuinamente establecido e ir por un camino que produce muerte como el de Caín. Dios le ha dicho a Caín, mire Caín, si usted aguanta y resiste el pecado no lo va a dominar, pero no quiso Caín y se dejó dominar y mató a su propio hermano. Imagínese, mató a su propio hermano, algo que nadie había hecho hasta el momento. Caín tiene la nefasta calificativo de ser el primer homicida de la historia de la humanidad.
1: Hola, Pastor Juan Carlos, hermano Gabriel, Dios los bendiga. Según Génesis capítulo 3, verso 1, dice que la serpiente era más astuta que todos los animales salvajes que el Señor Dios había hecho. Tengo dos consultas con este pasaje. 1. Satanás se apoderó y utilizó a la serpiente como un medio. ¿Es posible que la serpiente, al ser más astuta, caminara y hablara?
0: No sé. Y no sé. Las dos cosas que preguntas, no sé. Lo que parece, ¿verdad? Por otros pasajes de la Biblia, es de que Satanás utiliza a la serpiente, que ya de suyo era realmente el animal más astuto que había en el huerto. Está hablando del huerto nada más, ¿verdad? No dice de todos los animales de sobre la faz de la tierra, están los que están ahí en el huerto. Esta astucia que tiene la serpiente es reiterada de una manera clara. Pero cuando vamos al libro del Apocalipsis y encontramos el capítulo número 12, o vamos al libro de los Corintios, entendemos que el diablo usa, no sabemos cómo, bueno, yo no sé cómo al menos, a la serpiente para conducto, canal, intromisión a través de ella o en ella, no sabría decirlo, pero según Apocalipsis, uno de los calificativos que tiene Satanás, probablemente vinculado con este episodio, es el siguiente: y fue lanzado fuera el gran dragón, la serpiente antigua que se llama Diablo y Satanás. Toma la figura.

0: Entonces la serpiente engaña a Eva, pero entendemos que esa serpiente era Satanás. Lo que no puedo yo explicar es si posesión, si tomó el lugar, si qué fue lo que sucedió, cómo sucedió, mejor dicho. Lo que sí está claro es de que igual Eva y Adán pudieron haber resistido, pero no quisieron. Si hablaba y ya no hablaba más, y por eso que perdió la movilidad con extremidades, ya eso es un asunto que no me toca a mí dilucidar ni siquiera intentar explicar. Para mí está claro, pues viene la condenación sobre ella, se iba a arrastrar. Esa fue la condenación que le dio Dios en Génesis 3. Pero no me cabe la menor duda de que detrás de la serpiente está el diablo, Satanás, el tentador de la humanidad.
1: Buenas. Pastor, ¿en qué se basa la Iglesia Católica para crear dogmas contrarios a la interpretación bíblica? Y si me puede explicar, Primera de Corintios capítulo 10, verso 20 y 21, el significado de mesa y copa. Muchas gracias, Dios los bendiga.
0: ¿Vean Corintios? ¿Cuánto?
1: 10 del verso 20 al 21.
0: ¿El significado de? ¿Dijo algo?
1: De mesa y copa, pastor.
0: Ok, vamos a leer ahorita el pasaje. Comencemos con la primera pregunta. La razón es, la forma y la razón es muy sencilla. Nosotros los cristianos evangélicos tenemos como dogma, ¿verdad? Como creencia firme, de que la única fuente, revelación, inspiración de fe es la Biblia. No aceptamos ninguna otra. ¿Nos ha servido la tradición? Pues sí, la historia también. Gente sabia a través de las edades que ha ayudado a entender mejor algún pasaje de la Biblia, etcétera. Nos ha servido, pero la única fuente normativa de nuestra fe es la Biblia, la palabra de Dios. En cambio, en la Iglesia Católica Romana existe, además de la Biblia, la tradición, el magisterio vivente de la iglesia en el mismo nivel. Así que el Santo Padre, el Romano Pontífice de 1870, con el Concilio Vaticano I, le fue otorgado el dogma de la infalibilidad papal. De tal manera que cuando él habla desde la cátedra, recibe un carisma espiritual especial para que él no conduzca error con sus declaraciones. Aunque ha sido muy desacertado, sobre todo los últimos que hablan más. Antes hablaba menos, nos damos cuenta menos de sus torpezas. Ahora habla más, es más fácil escuchar, decirle cosas absurdas. Antes había que leerlas, ahora se pueden oír. Entonces, cuando estamos frente a esta realidad de que yo acepto la Biblia, la tradición y el magisterio viviente, ya me expongo a otras fuentes. Por eso es que pueden agregarle, la Biblia dice, la tradición ha dicho. Entonces le meten a los dogmas verdades que no están en la palabra de Dios. Tal vez haya, según ellos, alguna luz en la Biblia, pero no la claridad que sí lo encontró la tradición o el magisterio. Entonces, por eso es que pueden agregarle palabras a lo que el Señor nunca dijo. Y le han agregado dogmas, por ejemplo, al valor o al papel de María como intercesora y mediadora y demás, como se hace hoy en día. Algo del capítulo 20, el capítulo 10 de Mateo, de 1 Corintios 10. Antes digo que aquello que los gentiles sacrifican a los demonios lo sacrifican y no a Dios, y no quiere que vosotros hagáis partícipes con los demonios. No podéis beber la copa del Señor y la copa de los demonios, no podéis servir de la mesa del Señor y la mesa de los demonios, o provocaremos a celos al Señor. ¿Acaso somos más fuertes que Él? El contexto nos ayuda a entender de qué está hablando ahí el amado apóstol Pablo, porque está introduciendo un tema que va a desarrollar en el capítulo 11 de manera más puntual. Pablo aquí está hablando de ese precioso momento de llegar para tomar, para disfrutar de la cena del Señor, cuando podemos participar de los elementos del pan y del vino que representan esa belleza, esa grandeza del Señor que ha dado su vida por nosotros. Él ha entregado toda su existencia por nosotros. Él está hablando de la importancia de tener comunión como hijos de Dios, pero lamentablemente esa comunión se rompe por el pecado. Ese pecado los aleja de la verdadera comunión con Dios.

0: Leo un ejemplo, ahí mismo, en la primera Corintios, capítulo 10, el apóstol Pablo va a ilustrarlo de una manera muy puntual y muy concreta, porque recuerden, a partir del capítulo 11 va a hablar de la institución de la cena del Señor y cómo hay que celebrar la cena del Señor en la casa de Dios, que es la iglesia. Pablo dice que en este tema de reunirse para comer, no los alabo, dice, ustedes no están haciendo bien este tema, están yéndose por un camino, porque en el mundo pagano en que ustedes viven hay mucha idolatría. Tengan cuidado de no confundir una cosa con la otra. Cuando nos reunimos como iglesia, es que tenemos que ser partícipes de la luz, de la vida, de lo mejor, de la armonía, del respeto, de la ayuda mutua. No el insulto, no del agravio, no de despreciar a los pobres, no de otras cosas que ellos tenían. Más bien los reta, si pues coméis o bebéis o hacéis otra cosa, hacedlo todo para la gloria de Dios. Sí, creo que se refiere a tomar la cena, la mesa en la cual nos juntamos para tomar la cena, a eso se refiere con la mesa, y la copa que simboliza la sangre de Cristo, que es tomada por los apóstoles en el capítulo 11, ahí lo va a decir él más adelante, ¿verdad? Que el Señor mismo, la noche que fue entregado, tomó el pan y luego que tomó la copa, y de esa copa ellos bebieron. Me parece que a eso se refiere este precioso capítulo.
1: Sí, hola, buenas tardes, la verdad, o sea, las libres. Solo digo la cara norte del país y bueno, tengo una inquietud que sería que, bueno, que dice que él nos protegerá del sol y la luna. O sea, el sol yo sé que sí está alterado el sol, pero ¿por qué la luna? O sea, ¿qué refleja la luna en la noche que nos va a hacer mal? Sé que la luna refleja en la noche lo que es el sol todavía aún. Entonces no sabría qué quería decir eso. Gracias.
0: Gusto. Hay que leerlo en base al marco ideológico de pensamiento que ellos tienen y que en algunos aspectos tiene algo de veracidad desde el punto de vista concreto. Dice el Salmo 121, que es donde viene esa porción. Salmo 121, versículo número 6. El sol no te fatigará de día, ni la luna de noche. Para entenderlo bien, ¿qué tiene el sol? Tiene muchas cosas buenas, pero también tiene algunas cosas peligrosas. Si usted está caminando durante el día y le pega mucho el sol, le podría dar una insolación, podría ser afectado por el calor, podría darle cosas, ¿verdad?, que tienen que ver con algo bueno, como es el sol, pero que si se da de una manera exagerada, entonces le puede ir mal a la persona. Ese sol que puede ser demasiado fuerte, ese sol que hizo que Jonás no aguantara ya el calor, el profeta, y se enojara, ¿verdad? A eso se refiere, me parece a mí. Y en el caso de la luna representa la noche. En la noche que tenemos peligros, en la noche que tenemos oscuridad, si la luna no es muy clara, no se ve bien, entonces cuando vamos caminando podríamos caernos. Y también hay que entender que en ese momento ellos creían que la luna tenía una cierta participación directa sobre las personas. De ahí la famosa frase, los lunáticos, los que quedaban o caían bajo el poder de Selene, bajo el poder imaginario o real, ¿verdad? Que aquí son peligros que hay, reales o imaginarios o hipotéticos, de la luna. En la noche se puede poner medio raro, comience a decir cosas, incoherencias y demás, y durante el día pueden haber peligros también, pueden haber peligros, aunque esté todo muy claro, lo pueden atacar de día uno. Ni el sol ni la luna, que Dios puso con el fin de fijar las estaciones, ni uno ni lo otro, Dios te va a proteger 24/7. Durante el día el sol no te quemará. Durante la noche no te dañará la luna, dice esta versión en lenguaje más sencillo. Y procedo a leerla en la versión de Dios habla hoy. El sol no te hará daño de día, ni la luna de noche. Y la última versión que vamos a leer dice de la siguiente manera: el sol no te lastimará durante el día, ni la luna durante la noche. Entonces, se refiere a peligros, a desafíos que pueden darse en el día. Peligros o desafíos que pueden darse en la noche. Sean reales, es decir, si es cierto, eso puede pasar, o imaginarios.
1: Bendiciones, buenas tardes. Quería preguntar al pastor propiamente qué significa el libro del Levítico y la palabra en sí. Por favor, bendiciones, gracias. Desde Atillo, Jorge.
0: Gusto, hermano. Era, digamos, usual entre los judíos ponerle el nombre a los libros de acuerdo a las primeras frases que aparecían en cada uno de ellos, ¿verdad? Por ejemplo, en el caso del libro de Génesis, nosotros lo llamamos Génesis por la tradición que tenemos de la Septuaginta, de la versión en griego, que es el libro de los principios. Obviamente, lo van a poner Bereshit, que es la primera frase que aparece allí. En el caso de los hebreos, le llaman al libro que llamamos nosotros Levítico, Wayikra, que significa y llamó, porque es como comienza el libro. Si usted y yo lo buscamos, vamos a buscar Levítico capítulo 1, y ya les explico el significado, obviamente. Y llamó, dice Jehová a Moisés, y habló con él del tabernáculo del templo, diciendo: Reúne a los hijos de Israel y diles: Cuando alguno entre vosotros presente una ofrenda a Jehová, podrá hacerla de ganado vacuno o ovejuno. Y sigue dando ahí las instrucciones para los sacerdotes, para que hicieran esto: sacrificios, holocaustos, ofrendas. Todo el sistema del tabernáculo es explicado en el libro Levítico. La palabra Levítico significaría perteneciente a la tribu de Leví, una de las 12 tribus de Israel. Y de la tribu de Leví viene una rama que se llama la rama de Aarón, de donde vienen los sacerdotes. Entonces, por decirlo de alguna manera, como le decían ellos, esta es la Torá Kohanim, que es la instrucción para los sacerdotes. Entonces, Levítico era el libro que decía las instrucciones sobre cómo tienen que proceder los sacerdotes: qué sacrificio, qué parte tienen que darle a Dios, qué parte se le puede compartir al que trae la ofrenda, ¿verdad? ¿Cuánto se puede dejar de él? Entonces, viene a ser el libro que la Vulgata llamó el libro de los levitas, las personas que laboran en la casa de Dios. Es algo interesante. No me acuerdo quién dijo eso hace mucho, pero si usted busca la palabra Levítico, creo que solo aparece incidentalmente una o dos veces en todo el libro, creo que una vez nada más. Pero el libro está, sí, en 15, en 25, 32 aparece Levitas, pero en cuanto a la ciudad de los Levitas. Pero se le ha llamado Levítico por eso, porque era el libro dirigido a los Levitas, cómo tienen que ellos proceder, cuáles eran los instructivos sobre cómo hacer los sacrificios, leyes de los sacerdotes, leyes de pureza, leyes de santificación, leyes de cómo repartir, santificar la tierra Canaán, cómo santificar el pueblo. Se llama Levítico porque es el libro dirigido a esta casta sacerdotal y de servidores del templo en general, no solamente sacerdotes, sino también todos los servidores, que eran los levitas, de cómo tienen que proceder con las cosas de Dios.
2: Buenas, bendiciones. Si Cristo dice que Él puso su vida voluntariamente por las personas, ¿podemos decir que los salvados también tienen voluntad propia de obedecer o no obedecer a Dios en el cielo?
0: Es que no podemos transferir un pasaje que habla de la actitud de Jesucristo. Yo pongo mi vida, nadie me obliga, nadie me la quita, yo la doy. Y de ese ejemplo de Jesús, trasladarlo a la situación nuestra cuando estemos en el cielo, no tiene cuadro de comparación. Estamos hablando del Hijo de Dios, que entrega su vida, no solo su voluntad, es toda su vida lo que está entregando. ¿Ya? Entonces yo no puedo usar eso como ejemplo para de ahí inferir, porque el ejemplo es de entrega, de amor, no de pecado. No es de que él escoge hacer lo malo, no, escoge entregarse por amor. Entonces el ejemplo tampoco es de algo escoger para hacer lo malo, no, escoge lo mejor, lo bueno, lo noble. Entonces decir que yo sí puedo escoger lo malo en el cielo, no. Me parece que al no haber mundo como lo conocemos hoy en día, el mundo pasa sus deseos, los deseos de la carne, los deseos de la vida, la vanagloria de la vida, los deseos, de los ojos, al no haber ya tentador y a vivir todos en una comunidad celestial, creo que el deseo de desobediencia será nulo o equivalente, prácticamente. No creo. Como les he explicado, ¿verdad? Orígenes acostumbraba a decir que sí, ¿verdad? Orígenes en el siglo, digamos, tercero, sí, siglo tercero, de manera simple, le gustaba creer que sí, que habría la posibilidad de que todo comenzara de nuevo, pero no me parece. Creo que se entrega la voluntad completa en un cuerpo glorificado, ya no va a haber posibilidad de pecar como lo hicimos antes.
3: Hola, hola, buenas tardes, mi hermanito Gabriel, pastor, Dios le bendiga. Hermano, yo tengo una pregunta acerca del Evangelio de San Juan, de las primera, segunda y tercera de Juan y el Apocalipsis. Quiero saber si estos cuatro escrituras, ¿verdad? El Evangelio, las tres cartas y el Apocalipsis fueron escritas por la misma persona, por el mismo Juan, el que dice allá en el libro de Juan que se recostaba en el pecho de Jesús, es el mismo. Si me dice, por favor, muchas gracias.
0: Son cinco, tres epístolas, el Evangelio y el Apocalipsis. De los 27 libros del Nuevo Testamento, cinco fueron escritos por la misma persona, Juan. Yo creo eso. Hay personas que no creen, hay personas que creen que hay dos o tres Juanes, Juan el Anciano y Juan el de Patmos y Juan el Apóstol. Entonces van a decir que unas epístolas escribe Juan el Anciano, que Juan el Apóstol escribe el Evangelio tal vez y el Juan de Patmos. Escribe el Apocalipsis. Para mí es obra del mismo personaje, las cartas juaninas, el Apocalipsis y el Evangelio los escribe el mismo Juan. Esto lo ha enseñado de manera clara la tradición a través de los siglos. Hemos estado unánimes en esto, en creer que Juan es la obra de un testigo como es Juan. Él estuvo allí, se recostaba en el pecho del Señor bendito Jesucristo. Las epístolas son de un hombre ya anciano, de muchos años de ministerio en Éfeso, y el Apocalipsis lo recibe estando en Asia Menor y es llevado cautivo a la isla de Patmos, ahí, ¿verdad? Mismo, para sufrir en el Egeo el exilio, el destierro en esa isla. Yo creo, y la tradición ha sido unánime en defender, que Juan, el apóstol, escribió el Evangelio, las tres epístolas y el libro de Apocalipsis. Pero hay hermanos que no piensan igual.
2: Pastor, ¿cómo me puede explicar usted cuando Pablo fue mordido por la serpiente que ésta no lo matara?
0: Es un milagro, no puedo explicarlo de otra manera. O pensar que no es venenosa, pero la gente de la isla, que vive ahí, en esa isla, estaba esperando que se muriera. Entonces, si ellos, los lugareños, creían que la serpiente era venenosa y que se iba a morir el que recibió la mordida, ellos pensaban que se moría y no se murió. Entonces, si a usted lo muerde una serpiente venenosa, se va a morir y no se muere, es porque Dios hizo un milagro. Entonces, de una manera milagrosa, fue sanado el apóstol Pablo. No hay otra manera de explicarlo. No hay manera de explicarlo. O que usted diga, no, es que esas serpientes no eran venenosas y ellos se confundieron y como era de noche no vieron bien. Yo no soy, a eso llamamos racionalista, gente que a veces trata de abaratar, aunque suene feo la palabra y cambiar lo que la Biblia dice. No, para mí fue un milagro, él iba a morir de ese veneno que le había metido la serpiente y la gente estaba diciendo, mire, este hombre es un maldito porque no murió en el naufragio, pero muere aquí en la tierra. No. El Señor lo sanó y lo libró de esa muerte y siguió adelante con su ministerio todavía muchos años más. Así que yo creo que fue un milagro lo que le pasó a Pablo.
2: Vamos con la última pregunta. Pastor, ¿usted me podría explicar el pasaje de Gálatas capítulo 4, verso 13 de la enfermedad de Pablo? Gracias y bendiciones. Le saluda Marta González.
0: Primero recordemos que estamos comenzando el ministerio de Pablo. Este es su primer viaje misionero, probablemente, o algunos lo ven en el segundo viaje misionero. Yo creo que esto ocurre en el primero de los episodios. Así que cuando Pablo llega a esta zona de Galacia, es muy probable que alguna de las enfermedades que eran usuales en ese sector le afectara. Los estudiosos a través de la historia, muchos se han ido por esta enfermedad física, dado el contexto, si es de la zona, la malaria era una de las probablemente más comunes enfermedades que ellos tenían. Otros la han vinculado con otras porciones, porque recuerden que Pablo, ¿verdad?, era visto por muchos de ellos. Dice que lo vieron, no lo menospreciaron, más bien lo trataron como un ángel, a pesar de la enfermedad que le dio. Dice, pero vosotros sabéis que por causa de una enfermedad del cuerpo, os anuncié el evangelio al principio. Algo le pasó a Pablo que tuvo que quedarse probablemente más tiempo, o tuvo que desviarse, llegar ahí, porque estaba pasando por algún tipo de dolor. Algunos lo han vinculado directamente con 2 Corintios, que se menciona más adelante, en el capítulo 12, versículo 7, donde se habla de un aguijón en la carne, pero en realidad la Biblia no lo dice. Cuando él habla del amor que ellos le tenían y lo dispuesto que hubieran estado para ayudar a Pablo, a quien recibieron con cariño, y le dice en el versículo 15, porque os doy testimonio de que si hubierais podido, os habríais sacado vuestros propios ojos para dármelos. No necesariamente significa que era un problema óptico, ¿verdad?, en la vista, pero es una forma de decir, mire, hasta los ojos le hubiera dado, que es lo más valioso que uno tiene. Pero algunos han dicho, es que era un padecimiento que tenía que vinculación con la vista, que quedaba ciego, y lo han relacionado con el episodio cuando Pablo recibe la conversión, o se convierte, y quedó ciego unos días. Las escamas, ¿se acuerdan?, que va donde Ananías para que ore por él y se le caigan. Pero sí es importante entender que la enfermedad era del cuerpo. Y Pablo es enfático en decirlo. Una enfermedad del cuerpo. Algo le pasó, y esto indica, gracias a Dios que no estamos en esa época, pero hace algunos años, ustedes no se imaginan la cantidad de gente que enseñaba falsamente que un cristiano no podía enfermarse. Era, pero una corriente muy común, enseñar que un cristiano que se enferma era un cristiano en pecado. Cuando vemos claramente en la Biblia que un hombre como Pablo, un hombre de Dios, se enfermó también. Y Epafrodito se enfermó, muchos han enfermado, pero hay un Dios de amor y de sanidad que nos puede levantar de donde estamos. Pero la enfermedad puede afectar también hasta un hijo de Dios, como en este caso, el apóstol podía predicar el evangelio, alguna enfermedad le dio, y los de Gálatas, a pesar de todo, lo recibieron bien, y dice Pablo que tenían tanto amor que le hubieran dado hasta sus ojos con tal de verlo él mejor. Cuando él termina esta carta, termina diciendo, mirad con cuán grandes letras os escribo, lo que podría indicar que tenía un problema en la vista, entonces era letra muy grande, o en la mano, y no podía escribir con letra más pequeña. Pero sí es importante entender de que Pablo predicó el evangelio a pesar de esta enfermedad y a pesar del aguijón en la carne, que varias veces lo hacía, al menos la Biblia sí lo testifica, hacía que él tuviera un episodio realmente muy, muy fuerte en su salud. Hemos llegado al final del programa por el día de hoy. De verdad, muchas gracias por acompañarnos. El consejo que damos es el mismo siempre. Tenga un plan de lectura de la Biblia y sígalo. Examínelo todo, retenga lo bueno. Si tiene alguna duda, se puede comunicar con nosotros. Intentaremos responder esa inquietud. Hoy le hemos acompañado desde los estudios principales de Faro Caribe, nuestro hermano Gabriel Díaz Abarca y este servidor, el pastor Juan Carlos Sánchez Saborío. Que Dios nos siga bendiciendo a todos.
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3: Le informamos la hora. Son las 4.
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6: 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A continuación hacemos un paréntesis en nuestra programación para escuchar el himno nacional de Costa Rica. Su autor es Manuel María Gutiérrez y la letra fue compuesta por el poeta José María Celedón. Es un canto a la paz y al trabajo, un canto de gratitud y esperanza al mejor porvenir de la patria, juramento de amor a la libertad.

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Muy buenos días, tenga usted, mi amado hermano y hermana, amigo, amiga oyente de esta su emisora Faro del Caribe. Le damos la más cordial bienvenida a este espacio, Momentos de Oración, como todos los días a esta hora por esta su emisora Faro del Caribe. Nos unimos en este tiempo especial de oración, de clamor delante de la presencia del Señor. Y damos gracias al Señor que nos permite llegar a este día, miércoles 29 de julio de este año 2026. Mis amados hermanos, por la gracia, por la misericordia de nuestro Dios, estamos llegando al día de hoy, miércoles 29 de julio. Así que ahí donde usted se encuentre, mi estimado oyente, tome un momento para darle gracias a Dios. Si usted está ahí en su casa, tome un tiempo especial para darle gracias a Dios. Y donde quiera que usted se encuentre en este momento, puede elevar una oración de agradecimiento a Dios por un nuevo día que el Señor nos está regalando. Cada mañana son nuevas las misericordias del Señor, mi hermano, mi hermana. Usted y yo estamos disfrutando de las misericordias del Señor en este nuevo día, miércoles 29 de julio. Y quiero invitarle para que nos envíen sus peticiones de oración. Vamos a estar orando por todas las peticiones que nos ingresen. Recuerde, hermano, que a esta hora no recibimos audios ni tampoco llamadas, solamente mensajes de texto. Envíenos esa petición de oración de una manera, por favor, resumida para que podamos orar por la mayor cantidad de peticiones posibles. 87 77 59 65 en la plataforma de el WhatsApp. 87 77 59 65. La palabra del Señor nos dice en el Evangelio de Mateo, capítulo 18, verso 19: otra vez os digo que si dos de vosotros se pusieren de acuerdo en la tierra acerca de cualquier cosa que pidieren, le será hecho por mi Padre que está en los cielos. Esto lo encontramos en el Evangelio de Mateo, capítulo 18, verso 19. Hermanos, el Señor Jesucristo enseña que existe un poder especial cuando nosotros como creyentes nos unimos en un mismo sentir, cuando buscamos juntos la voluntad de Dios. Este pasaje no representa una fórmula para obtener cualquier deseo, sino una invitación, mi hermano y mi hermana, para que podamos vivir en unidad y confiar en nuestro Padre Celestial. La expresión "si dos de vosotros se pusieren de acuerdo", mi hermano, mi hermana, nos habla de esa armonía espiritual, de un mismo propósito delante de Dios, de un mismo propósito delante de nuestro Dios, mi hermano, mi hermana. La palabra del Señor nos dice: mirad cuán bueno y delicioso es habitar los hermanos juntos en armonía. Hermano, qué bueno es cuando nos ponemos de acuerdo, cuando nos unimos, cuando habitamos juntos en armonía, cuando oramos unos por otros. En el texto bíblico de 2 de Juan, capítulo 17, verso 21, dice: para que todos sean uno, como tú, oh Padre, en mí y yo en ti, que también ellos sean uno en nosotros, para que el mundo crea que tú me enviaste. Palabra de nuestro Señor Jesucristo, mi hermano. Nuevamente, una invitación para que seamos un solo cuerpo, mi hermano y mi hermana, para que nos unamos como hermanos en la fe, para que podamos orar unos por otros, para que nos pongamos de acuerdo. Cuando usted escucha la petición de algún hermano, de alguna hermana, ore también por esa petición. Ore por sus peticiones y ore por las peticiones de los hermanos también, mis hermanos, unidos, clamando unos por otros.
Efesios en el capítulo 4, verso 3 dice: solícitos en guardar la unidad del Espíritu en el vínculo de la paz. Mis amados hermanos, tenemos que unirnos a orar unos por otros y a hacer todo conforme a la voluntad de Dios. En Primera de Juan, en el capítulo 5, en los versos 14 y 15 dice: y esta es la confianza, escucha hermano, este texto bíblico poderoso, y esta es la confianza que tenemos en Él, que si pedimos alguna cosa conforme a su voluntad, Él nos oye. Y si sabemos que Él nos oye en cualquier cosa que pidamos, sabemos que tenemos las peticiones que le hayamos hecho, dice la palabra del Señor. Primera de Juan, capítulo 5, verso 14 y 15. Mi hermano, mi hermana, esta es la confianza que tenemos en Él, dice la palabra del Señor, que si pedimos alguna cosa conforme a su voluntad. Mi hermano, mi hermana, usted y yo tenemos que orar conforme a la voluntad de Dios, creyendo, confiando, haciendo, mi hermano, la voluntad de Dios, y Él escuchará nuestra oración. Por nada estéis afanosos, dice la palabra del Señor, sino sean conocidas vuestras peticiones delante de Dios en toda oración y ruego con acción de gracias. Mis amados hermanos, tenemos que orar confiando, creyendo que Dios escucha nuestra oración, sabiendo que no hay nada imposible para Él, mi hermano y mi hermana. Cristo está presente cuando su pueblo se reúne, porque donde están dos o tres congregados en mi nombre, allí estoy yo en medio de ellos, dijo el Señor. En el Evangelio de Mateo, capítulo 18, verso 20, usted encontrará este texto bíblico. Porque donde están dos o tres congregados en mi nombre, allí estoy yo en medio de ellos, dice la palabra del Señor. Y el libro de Hebreos, en el capítulo 10, verso 24, dice: y considerémonos unos a otros para estimularnos al amor y a las buenas obras, no dejando de congregarnos como algunos tienen por costumbre, sino exhortándonos, y tanto más cuando veis que aquel día se acerca. Mis hermanos, la palabra del Señor nos llama a estar unidos. Nos hace esa invitación a que estemos unidos como un solo cuerpo, orando, clamando, orando unos por otros, mis hermanos, poniéndonos de acuerdo en la oración del hermano, clamando por el hermano, orando por el hermano, así como oramos por nuestras peticiones. Y Dios, mi hermano, mi hermana, Dios escuchará nuestra oración. Dios escucha la oración de el hombre y la mujer que le busca de todo corazón. La oración del justo tiene mucho poder, dice la palabra del Señor. La oración del justo, mi hermano, mi hermana, tiene poder. Así que yo le invito hoy, en este día, para que nos unamos en oración, para que oremos unos por otros, ahí donde usted se encuentra. Yo voy a leer las peticiones de oración, mi hermano, mi hermana, y ayúdeme usted también a orar por cada una de las peticiones que los hermanos nos envían por medio de esta plataforma del WhatsApp, juntos orando, clamando al Señor, porque hoy, mi hermano, mi hermana, hoy el Señor está escuchando nuestra oración. De eso podemos estar seguros, que Dios tiene cuidado de sus hijos, que Él escucha el clamor de un hombre o una mujer que se acerca a Él confiadamente. Y vamos a presentar delante del Señor cada una de las peticiones que nos están llegando. Ya tenemos bastantes peticiones que nos llegan por medio de la plataforma del WhatsApp. Oramos por Natanael, un joven que se llama Natanael. Aquí nos envían
Esta petición Dios conoce, es un poco extenso el mensaje que nos envían, pero Dios conoce esta petición de Natanael. Oramos por Sonia Bogantes también, por sus hijos y por su familia. Buenos días, bendiciones, pido oración por mi hijo David, que sea libre de los vicios y que se aleje de malas amistades. Me llamo María, amén, oramos en el nombre de Jesús. Buenos días, soy Nisi Cruz, pido oración, dice, me duelen mucho las rodillas, así que oramos en el nombre de Jesús. Otro mensaje dice, esperando el tiempo de oración, dice, doy gracias a Dios por el don de la vida y la salud. Este trabajo, dice, gracias a Dios, dice, que reina la paz en Costa Rica, bendiciones, amén. Más peticiones nos ingresan, dice, cobertura y sanidad para la familia Jiménez Gutiérrez, amén. Ana Campos pide oración por Cristel Daniela Araya Ortega y Carlos Villalobos Campos por la restauración para su hogar, amén. Betty pide, dice, que me tengan en oración por la sanidad completa, en especial de mis pies, también por mi familia, Chávez Arguedas y Herrera Chávez, amén. Oramos. Luis Barrera, me uno en la oración para que Dios abra puertas de trabajo para mi hijo, dice, y en mí con la aprobación de un bono de vivienda, amén. Oración por Luis Meléndez Solís por liberación de las drogas, Dios les bendiga, amén. Oración por un milagro económico, me llamo Isaac, pongo en manos de Jehová varias peticiones especiales por la salud, liberación de adicciones y por las finanzas también, dice la hermana Argeri. Otro mensaje dice, oración por la familia Jiménez Porras, por la salud espiritual y por la economía. Por favor, orar por mí, dice, ya que tengo el corazón un poquito grande y el ventrículo izquierdo inflamado. Oramos, amén, la hermana Patricia. Hermanos, pido oración por la familia Chamorro Castrillo y mi hermana María Aguirre, por una sanidad. Amén. Oramos. Buenos días, Laura Cordero. Mi petición es por fortaleza, sabiduría para tomar decisiones correctas, sanidad total en mi vida y de mis hijos y mis padres. Amén. Oramos en el nombre de Jesús. Dice otro mensaje, doy gracias a Dios por un día más de vida y por su infinita misericordia. Pido oración por mis hijos, por conversión y por la compra de mi carrito para terminar de construir también mi casa. Amén. Oramos en el nombre de Jesús. La hermana Marilyn, que nos pide, nos envía este mensaje. Por José Mora Marín, por salud, por las finanzas, por su vida espiritual. Teresa Mora, por la sanidad de su corazón. Y Charo Mora, por conversión. Amén. Dándole gracias a Dios por un día más de vida, pido sanidad, sabiduría y por las finanzas. En el nombre de Jesús, dice la hermana Flor Guerrero. Oración por una amistad, dice, que está pasando por un mal momento, dice Steven. Orar por, dice otro mensaje por acá. Por favor, por la sanidad de diabetes. También por los pies, me arden mucho. Y por cobertura, por las finanzas para la casa propia. Dice también por el azúcar, que está muy alta. Por la familia Araya Manzanares, oramos, amén. Me uno a orar por el don de la vida y su misericordia y su gracia y amor eterno. Gracias, Señor Jesucristo, dice la hermana María. Otro mensaje nos dice por acá, soy Leda de Pérez Celedón, doy gracias a Dios por los años de vida de mi hijo, quien está de cumpleaños hoy. Pido que me ayuden a orar para que Dios me le depare un trabajo y lo continúe bendiciendo. Amén. Orar por Oswaldo Contreras, por acción de gracias, por una casa propia, bendito Dios. Oración por la familia Barquero Segura, salud, conversión, fe, unión familiar, gracias, bendiciones, amén. Oración por un dolor de estómago, dice María Torres. Estamos orando también por la salud de Natalia Chanto y por protección. Faro del Caribe, mis bendiciones, doy gracias a Dios porque hoy me le apareció un trabajo a mi hijo Yosimar,
dice, y sé que viene trabajo fijo, dice la hermana, dice Diana, hermana Diana de Sarapiquí, gloria al Señor. Pido oración por la sanidad de la rodilla, dice la hermana Patricia, y oramos por la familia Ash Richmond también. Bendiciones, Adrián Solís, me uno a orar. Pido oración por Adriana Solís, por un embarazo sano y también por fondos para cancelar una deuda. Pido oración por la vida de mi hijo, que Dios cumpla su propósito en la vida de mi hijo Cristian, dice Rosy. Amén. Buenos días, para pedir oración por protección, soy Yamilet Ordóñez de Esparza. Buenos días, mi amado hermano Cristian. Bendiciones, pueblo de Dios. De mañana te buscaré, oh Altísimo Dios y Señor, y tú oirás mi clamor, y yo en ti esperaré. Te adoraré y te bendeciré. Te daré toda la gloria y la honra, Padre bueno y misericordioso. Gloria a Dios. Doña Miriam Alvarado Alvarado de Paraíso. Le bendecimos en el nombre de Jesús. Jenny dice, oramos por una petición especial. Dios les bendiga, por favor, orar por Marta Moreno para que pueda sacar el pasaporte a su hija y pueda salir de Nicaragua hacia Costa Rica, dice Guillermo Arias. Hermano Cristian, unidos en oración, de gracias a Dios por permitirnos levantarnos con vida. Mi padre es tan bello y cuida de mi familia, Manzanares Muñoz. Amén. Oramos por la hermana Maritza Rojas, por todas sus peticiones en el nombre de Jesús. Hermanos, Dios les bendiga en esta hermosa madrugada. Pido oración por mi esposo, que hoy lo valoran para una cirugía y está con mucha gripe, y con también por una sobrina que está hospitalizada en Cartago, muy delicado. Mi esposo Gerardo Montenegro, mi nombre es Leticia Arrones de Tierraces. Amén. Hermano Cristian, Dios lo bendiga. Pido oración por Marvin Cibaja. Él perdió a su esposa y no tiene consuelo en su corazón. Hoy tiene una cita en oncología para que le den buenas noticias, dice la hermana Dalais. Amén. En el nombre de Jesús oramos. Orar por la cancelación de deudas, liberar libertad de la cerveza también, Alex de Alajuelita. Oramos, amén. En el nombre de Jesús. Gabriela Sánchez, me uno en la oración para que mis hijos, nuera y hermanos, para que lleguen a los pies de Cristo. Un trabajo para mi hijo, por la salud de Miriam y de don Johnny, por la familia Chavarría Sánchez y Sánchez Ortega. En el nombre de Jesús, amén. Bendiciones, dice, para pedir oración por mi emprendimiento, que sea Dios bendiciendo mis ventas de inciensos y otros artículos para el hogar. Alba Melisa, oramos por este mensaje, por este emprendimiento, en el nombre de Jesús. Dice otro mensaje, Carmen Díaz, pido oración por la sanidad, discernimiento y dirección en mis finanzas. Amén. Oración por mi salud, gracias, dice Juan Carlos Moreno. Pido oración por mi hijo, que está enfrentando un divorcio, y que Dios haga justicia, porque él está con mucha tristeza. Dios los bendiga a usted y a la emisora, gracias. Esther Martínez, amén. Orar por la familia Sequeira, a los pies de Cristo, y por un trabajo para Samuel, en el nombre de Jesús. Buen día, Cristian, me uno a orar dando gracias a Dios por este nuevo día. Soy Elizabeth Mora, gracias, bendiciones. Pido por un dolor de cadera que no me deja dormir. Gracias, Cristian, amén. Oramos en el nombre poderoso de nuestro Señor Jesucristo. Buenos días, hermanos, por favor, oren por mi esposo para que cambie, dice la hermana Flori. Buenos días, oremos por pastores, por la sanidad completa, dice Damaris Ramos. Amén. Hoy y siempre, hermanos, pido a que me ayuden a orar por mi hija Adriana, ya que está mal de salud. Confío que Dios escuchará mis ruegos, dice este mensaje. Vamos a orar, mis hermanos. Siguen llegando muchos mensajes, muchas peticiones, y aquí las presentamos delante del trono de la gracia. Señor, te damos gracias por cada hermano y hermana que se ha unido en este tiempo de oración, hombres y mujeres de fe que están creyendo en esta obra, Señor, que están confiando, Señor, sabiendo, Padre, que tú eres el Dios de los milagros, el Todopoderoso, que no hay
nada imposible para ti, Señor. Presentamos cada una de estas peticiones a cada hermano, a cada hermana, Señor, ahí donde se encuentran, en sus casas, quizás en carretera, quizás nos están escuchando en sus trabajos. Oramos por los que están privados de libertad, oramos por los que están en una cama, en un hospital, Señor. Padre, en el nombre de Jesús presentamos la vida de cada uno de nuestros oyentes, de cada uno de mis hermanos y mis hermanas, aquí en Costa Rica y fuera de nuestras fronteras, Señor. Bendecimos sus vidas, presentamos sus peticiones delante del trono de la gracia, Señor, sabiendo que tú eres nuestro Padre Celestial que tiene cuidado de nosotros, Señor, que no nos abandonas, Señor, que escuchas nuestra oración, que no hay nada imposible para ti, Dios. Gracias te damos en este día, Señor. Gracias por tu amor, por tu fidelidad. Gracias por nuestra familia, por nuestro cónyuge, por nuestros hijos, Señor, por la salud, por el trabajo, por el abrigo y el sustento que nos das todos los días, Padre. Te damos gracias en el nombre que es sobre todo nombre, en el nombre de nuestro Señor y Salvador Jesucristo. A Él sea la gloria, la honra y la alabanza por los siglos de los siglos. Amén y amén.

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Esa es la música de Diego Duarte, Costa Rica para el Señor. Saludos, bendiciones, buenos días, mi amado hermano, mi hermana, mi amigo, mi amiga oyente. Gracias por acompañarnos en este espacio de los mañaneros. Hoy miércoles 29 de julio de este año 2026. Le saluda un servidor, Cristian Ortiz García, invitándole para que nos envíe sus mensajes de texto o sus mensajes de audio por medio de la plataforma del WhatsApp 87 77 59 65. 87 77 59 65. Damos gracias al Señor, mi hermano, mi hermana, por este nuevo día. Recuerde, si nos manda un audiecito, que tiene que ser corto, los audios tienen que ser cortitos, y revise, mi hermano, que quede bien grabado para que lo podamos escuchar sin ningún problema. Bendito el Señor que nos permite llegar a este día, mis amados hermanos. Aquí un amanecer lindísimo. Tengo al puro frente mío la luna completamente alumbrada, la luna llena. Aquí la podemos ver desde los estudios de Faro del Caribe. Un lindo amanecer que nos da el Dios Todopoderoso, mi hermano, mi hermana. Quiero recordarle el texto bíblico que tenemos como lema durante esta segunda quincena del mes de julio. Está en el Salmo capítulo 9, versos 9 y 10, que dice: Jehová será refugio del pobre, refugio para el tiempo de angustia. En ti confiarán los que conocen tu nombre, por cuanto tú, Jehová, no desamparaste a los que te buscaron. Salmo capítulo 9, versos 9.

10 es el texto bíblico que tenemos como lema durante esta segunda quincena del mes de julio. Llegamos a las 4 de la mañana con 40 minutos, ya 4 con 40 minutos. Vamos a la música, ya casi vengo con los saluditos, con los reportes de sintonía en esta preciosa mañana, mi hermano, mi hermana. Este es el día que hizo el Señor para que nos gocemos y para que nos regocijemos en Él.

0: Esto es música de El Buen Pastor con esta canción que se llama Proverbios. 4 de la mañana, ya con 43 minutos, mañaneros, 4:43, y tenemos saluditos, bendiciones, buenos días.
1: Buenos días, aquí como todos los días reportando sintonía de Perlitas y Quirres para enviarle un saludo a todos los mañaneros. Y
0: amén.
1: Usted, hermanito ahí en cabina.
0: Amén.
1: Un buen
0: amén.
1: Abrazo desde Perlitas y Quirres, Damari Ramos, que pase un buen día, muy bendecido.
0: Amén, mi hermanita Damari. Muchísimas bendiciones para usted. Buen día, gracias por un amanecer más que Dios nos da. Un saludo en Zapote de Puerto Viejo a Memito Berroquial, que ayer estuvo de cumpleaños, 83 años. Que Dios le dé muchos años más, rodeado de su familia, que Dios le dé mucha salud. Y para el próximo lunes estará cumpliendo 46 años de casado con doña Cecilia. Es de admirar un matrimonio con tantos años de estar juntos. Que Dios los tenga muchos años más juntos, de parte de Oscar Berrocal, desde Herradura de Jacó. Amén, amén, amén. Otro mensajito dice, iniciando el programa Los Mañaneros, reportando sintonía desde Finca Blanco, Puerto Armuelles, Chiriquí, Panamá. Saludos para Bernardo, dice que se prepara para ir a laborar. Amén, amén. Saludos para mi esposa Albertina Castrillo de Chamorro en Jardín, de parte de su esposo Oscar Chamorro. Dice que quiere café, café, cafecito con pinto, dice. Amén, amén. Saludos, bendiciones, saludos a mi esposo, dice, que ya casi sale del trabajo. A Mateo, dice, ayer que Dios me lo guarde en el camino. Saludos. En Cañaza, a Teresa, la Chepita, y a su tía de La Palma de Parrita, que Dios nos cuide día con día. Café, café, dice Chepita. Amén. Bendiciones, buenos días.
2: Bendiciones, Cristian. Hola, Juan Carlos Merano, juega de Chame. Un saludo para mi esposa, y déjame tener a mi sobrino Meca en Morales 2. Para mi madre y mi padre, Mario Medrano, María Elena Calderón, a todos mis hermanos y mis sobrinos, a mí, juega de Chame. Para mi padre, Mario Medrano, feliz cumpleaños, que Dios me lo bendiga en su día. Y a mi hermano Julio, muchas bendiciones, que cumplan muchos años más. Ahí en Morales 2, para mi hermano Juan Tomás y su esposa Yenet, y en Colina de Chome, a mi hermana Tina y a su esposito. Bendiciones, Cristian, ayer a su casa, café, café, para mi hermano Juan Tomás y mi hermana Tina. Bendiciones, y ahí me le puede poner una buena ranchera a mi padre y a mi hermano Julio. Bendiciones.
0: Amén, amén, amén. Y para el hermano trailero que acaba de pasar por aquí, por los estudios de Faro del Caribe, ahí sonó la corneta, ahí está, ahí va mi hermano escuchando la emisora, así que el Señor lo acompañe y lo proteja en carretera. 4 de la mañana con 46 minutos, mañanero.

0: Nada me apartará, se llama esta canción, que es música de Los Hijos del Rey. Ya llegamos a las 4 de la mañana con 50 minutos. Mañaneros, 4 con 50 minutos. Bendiciones, buenos días.
1: Buenos días, hermanos de Faro del Caribe. Los saludos desde acá del Triángulo de Palmita. Mi nombre es Francisco Aguirre Aguirre. Saludo a toda la congregación. Saludo allá en Cantagallo al hermano Hermes, conocido como Nica, su esposa. También saludo allá en el Ceibo al hermano Guillermo Arias, su familia. Saludo también en Guapeles Antonio Aguirre. Saludo en Ticabán, sector 9, a Chino Villagra, su esposa, sus hijos. Saludo en San Julián a la familia Aguirre Tiroz, y en Jardín a la familia Aguirre, y a los mañaneros camioneros de Jesucristo, Otto Najarro, a todos los hombres valientes. Dios me los bendiga y adelante con Cristo Jesús.
0: Amén, amén, amén.
2: Buenos días, mi hermanito Cristian. Mil bendiciones para ti y para toda tu familia. Te saluda y te bendice Blanca de aquí de Linda Vista de Patarrá, para saludar y bendecir a los camioneros de Jesucristo. Bendecir a las gemelitas preciosas, a todos los niños que escuchan la radio, para los adultos mayores, para los privados de libertad, para los taxistas. Y un saludito muy especial y mil bendiciones para la pastora Gladys Casanova, a Otto Najarro allí en Guatemala y a mi hermanita Ira Luz Bonilla. Dios guarde tu entrada y tu salida, mi hermanito Cristian. Que Dios te continúe bendiciendo grandemente. Amén. A ti y a toda tu familia.
0: Amén,
2: y
0: amén.
2: Café.
0: Cafecito para Blanca. Buenos días.
3: Buenos días, bendiciones. Soy Olga Zampa, reportando sintonía. Un saludo muy especial para Cristian Cabina, para la familia Venegas Ureña y para todos los fieles oyentes de este programa, Los Mañaneros. Muchas gracias, hermano Cristian, por orar por mis peticiones. Que el Señor lo lleve con bien a su casita y lo bendiga, amén, con toda su familia. Muy rica la unción, que Dios me lo bendiga.
0: Gloria al Señor. Buenos días.
4: Muy buenos días, hermanito Cristian. Dios te bendiga. Gracias por esas oraciones tan lindas, Dios mío. Dios te bendiga. Por favor, me saluda el pastor Zagüerto Leitón, su esposa, también para sus hijas, Karinita, Sarita Fu, doña Aurelia, Patricia, su esposo, Lilia Chávez, de parte de Rocío Martínez, los guíos, Yanori Gutiérrez, mi hija en San José, y su esposo, Marlen Mayorga, en Batán, también para ese personal tan lindo ahí, que todos los días saluda, para don Otto Najarro, los trayectos de Jesucristo, para don Alfredo Jiménez, aquí en Quiero Dijo, para mis nietos, que ya se van para el trabajo, y mis hijos también. Feliz y bendecido día, y café, café. Dios te cuide y te proteja al regresar a tu casa, Jenny, kilómetro 5. Gracias por esas oraciones tan lindas, Cristian. Dios te cuide siempre, te tenga así. Dios te bendiga, amén, amén.
0: Gloria al Señor, bendiciones, mi hermanita. Hola, buenos días, hermano Cristian, que Dios te bendiga. Quiero que me salude a mi esposo, dice que se alista para ir a trabajar, y a todos los que escuchan Los Mañaneros. Soy Lorena de Alajuela, dice Lorenita, que quiere café, café, Lorenita de Alajuela. Buenos días.
5: Buenos días, Cristian, Dios me lo bendiga.
0: Amén.
5: Un saludo muy especial para todos los que están escuchando.
0: Amén.
5: De parte de Auxiliador Ureña, desde Cajón de Pérez de León.
0: Amén. Bendiciones, mi hermanita. Vamos a la música, a 4 de la mañana con 54 minutos. Mañaneros, 4 con 54.

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0: Esa es la música de Armando Flores, un día a la vez. 5:01 a.m. Mañanero 5:01, continuamos con más saluditos, bendiciones, buenos días.
1: Buenos días, mañaneros, buenos días ahí en cabina. Andrés Cabrera reportando sintonía desde Nicaragua. Aquí puse la emisora y se escucha, se escucha.
0: Gloria al Señor.
1: Saludo especial ahí para Dios, los camioneros de Jesucristo y para los fieles oyentes. Los bendigo en el nombre de Cristo Jesús. Que tengan un bendecido día. Aquí vamos, martillando lo que es Nicaragua rumbo a Guatemala.
0: Mi hermanito, que el Señor lo acompañe, lo proteja en carretera. Bendiciones.
2: Hola, buenos días, hermanito Cristian. Diosito me lo bendiga, hermanito. Te guarde y te proteja, regrese a su casita. Un saludo muy especial para Memito Berrocal, que estuvo ayer de cumpleaños. También saludo para Oscar Berrocal y sus familias.
0: Amén.
2: Y
0: amén,
2: para toda la audiencia. Amén. De parte de Rosa María Guerrero Arce.
0: Bendiciones.
2: De la lucha Latiga San Carlos. Diosito me los bendiga a todos.
0: Desde San Carlos, Dios me le bendiga, mi hermana. Buenos días.
3: Buenos días, buenos días, Cristian Ortiz. Dios me lo bendiga, mi hermanito. Que Dios lo lleve con bien a su casita más tarde. Aquí un día más. Aquí, rumbo a mi trabajo, Edwin Madrigal Delgado, camionero de Jesucristo. Muy feliz de levantarme un día más y agradecer a mi Dios y escuchar todos los días Faro del Caribe, que es una emisora de gran bendición para mi vida. Contento que tenemos un Dios grande y poderoso, que podamos alabarlo y glorificarlo. Gracias a Dios por todo lo que nos da y aquí pues feliz con mi Señor. Y un saludo para todos y todas los que me escuchan, porque son tantos. Siempre los saludo así. Gracias, amén, amén.
0: Bendiciones, mi hermanito, también para usted y su familia. Buenos días.
4: Hola, hola, buenos días, hermano Cristian, bendiciones. Acá también ya aclaró. Bendiciones, quiero reportar la sintonía. Gracias por el momento de oración, maravilloso estuvo, muchas gracias. Quiero agradecer a Dios por un día más de vida.
0: Amén.
4: Acá nos alcanzó la misericordia de Dios, gracias a Dios, un día más. Saludar al grupo de camioneros de Jesucristo y a todos y todas, especialmente a Otico Najarro allá en Guatemala. Bendiciones.
0: Bendiciones, mi hermano Jaime, allá hasta los Estados Unidos. Desde allá nos envía ese reporte de sintonía. Buenos días.
5: Hola, hola, buenos días. Bendiciones, hermano Cristian Ortiz. Saludos a la gran familia de Faro del Caribe, acá en Costa Rica y fuera de nuestras fronteras. Un saludo, un abrazo, bendiciones. El pastor Rodrigo Romero les bendice desde la carretera, desde el manto negro, dando gracias a Dios por este nuevo día, este nuevo amanecer. Saludos a todos los mañaneros ahí, a los camioneros de Jesucristo. Quiero saludar al hermano Willy Soto, que el próximo 8 de agosto va a estar ahí en la zona segura en Pavas. Así que bendiciones, Dios es bueno.
0: Bendiciones al pastor Rodrigo, ahí siempre en carretera y en full sintonía con Faro del Caribe. 5:05 a.m. mañaneros.

0: de los Reyes del Oriente. Cristo ya viene, así se llama esta canción, cuando llegamos a las 5 de la mañana con 9 minutos. Mañaneros, 5 con 9 minutos. Bendiciones, buenos días.
1: Dios me lo bendiga, mi hermanito Cristian. Bendiciones, aquí a El Santo, la Música Caracol. Son nosotros para saludar a En Alto de Abro, a mi prima Marister, para su esposo Miguel Fonseca, para también para Sebastián, para su hijo, y en Laguna, a mi prima Ana Santos, para su hijo Airo, y para su padre Nicolás María, y para sus hermanas, sus hermanos y todos ahí, que Dios los bendiga ricamente a todos. Bendiciones, hermano Cristian, bendiciones.
0: Bendiciones, bendiciones, mi hermano Abel. Saludos, dice, a Johnny, para Alejandro, a Digna, José Feliciano, a Enrique, a Flor Juárez, a Jacqueline, Café Café, de parte de la hermana Virginia Cambronero. Buenos días, bendiciones para reportar sintonía desde Guayabo de Bagaces. Dios les proteja siempre, fiel oyente de Faro, Aida Cruz Miranda. Saludos, mi hermanita. Buenos días, que Dios les bendiga, reportando la sintonía desde Finca Ceiba en Panamá. Amén, muchísimas gracias. Buenos días, hermano Cristian Ortiz, qué bendición escucharle de nuevo. Un abrazo a la distancia, precioso momento de oración. Que Dios te bendiga de gran manera. Un saludo muy especial para ti y para todos los mañaneros. Full sintonía desde la barra de Pensur en Limón. Familia Rivas Cruz, bendiciones para todos. Feliz miércoles, Café Café. Saludos a la familia. Familia Rivas Cruz, allá en Limón. Saluditos especiales, muchas bendiciones. Buenos días, estimado hermano Cristian Ortiz. Gracias a Dios Altísimo por un día más de vida. Reporto sintonía desde San Isidro de Pérez Celedón. Soy Olman Granados Martínez. Saludos y bendiciones para todos los camioneros de Jesucristo. Amén, amén. Más mensajitos, bendiciones, hermanito Cristian, soy Ana Campos. Gracias por esas oraciones, que el Señor le lleve con bien a su casita. Muchas bendiciones, amén, mi hermana, igualmente, muchísimas bendiciones. Buenos días, bendiciones para saludar a Juan Arias y a Margarita Marín. Saludos y muchas bendiciones también para ellos. Buenos días, mañaneros, un saludo para Jason, para Alan, para Kendi, para José Madrigal, en Herradura, de parte de Edwin Madrigal, deseándoles muchísimas bendiciones. Bendiciones, buen día, un saludo para Henry de Gracia, de parte de la esposa, para decirle que lo amo, le deseo que Dios lo acompañe y bendiga siempre. Café Café, desde Río Claro, en Golfito, nos envían este reporte de sintonía. Bendiciones, buenos días.
2: Buenos días, Cristian. Saludito para ti en cabina. Por tan lindo programita, soy fiel oyente aquí de La Unión, Elian Zúñiga. Saludito para Olman Chinchilla aquí también, y Daniel Obando, y Luisito Zúñiga en San Antonio Coronado, y Elisa Obroso en Puerto Jiménez, y mis pastores aquí en La Unión, Doña Sama y don Gerardo Venegas. Bendiciones, Cristian. Cristian, complácame con una cancioncita que dice, y arriba viene lo bueno.
0: Bendiciones, mi hermanito Elian, que Dios lo bendiga grandemente. Gracias por su reporte de sintonía. Son las 5 ya con 12 minutos, mañaneros.

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0: Esa es música de Rolando García, Toneladas de Alabanza. Ya son las 5 con 19 minutos, mañanero, 5 de la mañana con 19 minutos. Más saludos, más reportes de sintonía a esta hora. Bendiciones, buenos días.
1: Buenos días, bendiciones desde aquí, Parrita, desde La Palma, para saludar allá Cañaza. A mi sobrina Teresita Oporto Zúñiga, que Dios me la cuide y me la tenga con salud. A Chepita, café Chepita, y aquí en la ferretería Guzmán, a mi esposo, ya casi regresa a la casa, estaba trabajando anoche, ahorita vamos a una cita al doctor. Que Dios primero todo salga bien.
0: Amén, amén.
1: Bendiciones y saludos ahí en cabina a todos los mañaneros. Bendiciones.
0: Que Dios me le bendiga, mi hermanita, a usted también grandemente. Buenos días, María Aguirre de Puerto Jesús de Nicoya. Bendiciones, reportando la sintonía. Amén, amén. Otro mensaje, buenos días, hermano. Bendiciones para usted y a todos los mañaneros. Quiero que me saluden a mi esposita Juanita González en Palmar Norte de Osa. Quiero que me complazcan y aquí nos piden una canción. Mi hermano José, que Dios me lo bendiga grandemente. Dice el hermano que quiere cafecito, café. Dios te bendiga, Cristian, para saludar aquí en San Pedrito a mi hermana en Cristo, a Derit, a mi primo Carlos Picado y a todos mis hermanos en Cristo que escuchan los mañaneros de parte de Teresita Murcia García. Amén, amén. Más mensajito, dice buenos días, dice por que me ayude, me protege en mi trabajo y me libre de todo mal, dice la hermanita Lucrecia que nos envía por aquí un mensaje. Hermano, dice, viajando de Upala a Cañas, nos piden una canción, dice por acá, bendiciones de parte de la familia Campos Víquez, que Dios me los bendiga a mis hermanos, dice que están viajando desde Upala a Cañas, que Dios les bendiga y les proteja en carretera. Bendiciones, buenos días.
2: Buenos días, Cristian, bendiciones. Les saludo de aquí de Puerto Jiménez. Un saludo para la familia Fallas, mis hermanos y familia, todos los amo mucho. También para María y Don Reyes, bendiciones. Y de toda la familia, a Yamile Leito en Cañaza. Y a todas las amigas que me escuchan.
0: Amén.
2: Bendiciones y amén. Que si me pueden complacer con el viejo pastor.
0: Bendiciones, mi hermanita. Buenos días.
3: Buenos días, hermano Cristian. Dios le bendiga. Para mandar saludos a Suris Garay, Vildán Garay, a mi cuñado Luis Alberto Guerrero Cruz, que ya anda trabajando, y a mi sobrino Emanuelito. Dios los bendiga y los guarde. Y saludos a todos los que están oyendo. Dios los guarde y los bendiga. Y un saludo muy especial a la hermana auxiliadora Ureña, allá en Cajón de Pérez Celedón. No la conozco, pero siempre que la escucho, digo, qué valiente la hermana auxiliadora, tan tempranito levantada. Hermana auxiliadora, Dios la bendiga.
0: Amén, claro que sí. Otro mensajito por acá, buenos días.
4: Buenos días, mi hermanito Cristian Ortiz. Un saludito aquí para, aquí en Guanacaste, en La Coyapa, para mi esposita Verónica Montes, que me está haciendo un pintito aquí con leche agria y un cafecito.
0: Gloria al
4: Señor. Buen día, mi hermanito Cristian. Dios me lo bendiga.
0: Amén.
4: Café.
0: Gloria al Señor. Buenos días.
5: Hola, buenos días, hermanos de Faro. Un saludo para todos esos mañaneros de parte de Rafael Sastre de la Junta de Avangares. Bendiciones para todos. Buen día.
0: Amén, amén, amén. Dice por acá. Hola, buenos días, Faro del Caribe. Hace días. Bueno, aquí nos están enviando un mensajito, pero no nos dice. Desde Estados Unidos. Aquí nos envía un mensaje el hermano Bernardo. Que Dios lo bendiga, mi hermano. Desde los Estados Unidos. Buenos días.
6: Gloria al Señor Jesús por Radio Faro del Caribe. Gloria a Dios por este pueblo mañanero, en el amor de Cristo, Santiago de Jesús, saludando a esta preciosa familia, en el nombre de Jesús, y a mi hermanito Jorgito Ugalde Varela, en Finca Seis Río Frío. Gloria a Dios por Radio Faro del Caribe. Bendito Gloria a Dios por Señor. Radio Faro del Caribe. Adelante, sigamos unidos en el amor de Jesús. Amén, amén y amén.
0: Amén, amén. Buenos días a todos los mañaneros. Un saludo especial para Gretel Miranda, que está haciendo café, café, dice, y conectada con Faro siempre. Amén. Que Dios le bendiga grandemente. Buen provecho con el cafecito. Ya son las 5:25.

0: Amén, amén, amén. De arriba viene lo bueno. Música de Estanislao Marino. Son las 5 de la mañana con 28 minutos. Mañanero, buenos días.
1: Buenos días. Quiero agradecer por los consejos y por la ayuda que nos das a todos nosotros. Las palabras de unción que nos dan, la enseñanza, que Dios los bendiga, que guarde sus pasos, que los guíe bien a su casa, a su trabajo, y que los llene de bendiciones. Amén. Por favor, ora por mi Marisa Solís.
0: Amén, mi hermanita, buenos días.
2: Hola, buenos días, mi hermanito Cristian. ¿Cómo está? Dios te bendiga. Mi hermano, para saludar a mis hijitos, Ariel Ramos y Aniel. Un saludo también para Luz y sus hijos, para Luz, para Kennedy, para Yarixa, para Rosita y para todos los que están ahí despiertos ya, alistándose para ir a la escuela, para ir al colegio. Que Dios los bendiga, que Dios los acompañe, que Dios las ayude mucho a los jóvenes y les dé mucha sabiduría, ¿verdad? En estos tiempos que vivimos y en todos los tiempos, que Dios avive su obra en medio de los tiempos. Dios le bendiga, mi hermano Cristian. Saludos.
0: Amén.
2: Para todos.
0: Bendiciones, mi hermanita Tatiana. Buenos días.
3: Buenos días, mis hermanos de Faro del Caribe. Les saluda Carlos Brenes, desde los 20 acá de Colorado, rumbo hacia Nicoya. Bendiciones para todos mis hermanos, para todos los camioneros de Jesucristo. Para mi hermano Otico Najarro, para mi hermano Andresito Cabrera, que está desde los 20 allá en la tierra del Pinol. La tierra pinolera, qué manera, mi hermano Andresito. Para todos los camioneros de Jesucristo y todos los que están escuchando la emisora Faro del Caribe en su programa Los Mañaneros, desde La Pampa, Guanacasteca, Carlos Brenes. ¡Uy, uy, uy, bajura!
0: Saludos, mi hermano, muchísimas bendiciones, buenos días.
4: Hola, hola, buenos días, saludos y bendiciones, mañaneros de Faro del Caribe. Por acá Miguel Reyes saludándoles, 22 morenas al piso.
0: Eso, eso, mi hermano.
4: En Ruta 32. Un saludito muy especial ahí para todos los camioneros de Jesucristo. También quiero saludar a Jaimito Muñoz allá, Jaime Muñoz allá en Missouri, Estados Unidos. A todos los que escuchan Los Mañaneros. Que el Señor me los bendiga en gran manera. Saludos, mi hermano. Y si me puede complacer con la canción de Los Camioneros de Jesucristo. Bendiciones para todos. Saludos ahí para Memito Berrocal, que ayer estuvo de manteles largos, estuvo cumpliendo años, man. Memito, que el Señor me lo bendiga mucho, mucho, mucho, mucho.
0: Amén. Amén, amén, mi hermano, muchas bendiciones. Que el Señor lo acompañe, lo proteja ahí en carretera. Buenos días.
5: Buenos días, mi hermano, Dios me lo bendiga. Un saludo a todos los mañaneros, a toda la gran familia Faro del Caribe, dentro del país y fuera del país, a la gran familia de Asambleas de Dios también dentro del país y fuera del país. Que Dios me los bendiga, que tenga un bendecido día. Un especial saludo a Diego Gutiérrez, mi hermano, allá en San José, de parte de Wesley. ¡Cabé, cabé!
0: Eso. Bendiciones, mi hermano.
6: Buenos días, hermano Cristian. Le hablo de la Hacienda del Escudo, Cedro de Caña. Le hablo de Esperanza. Saludes a todos los mañaneros. Dios bendiga la entrada y su salida a toda su familia. Si me puede poner, pues se torna embravecido.
0: Bendiciones, mi hermanita. Buenos días.
7: Buenos días, mañaneros. Yo soy Sara. Yo soy Silvia. Y nosotras somos las gemelas.
8: Hoy le queremos dar gracias a Dios por nuestra hermana Blanquita, que bendiga a toda su familia, a Dios, y por usted. En especial a mi tía Mare y a todos los mañaneros.
7: ¡Café, café! ¡Bendiciones!
0: Amén, amén, amén. Saluditos para las gemelitas, que Dios me las bendiga mucho. Bendiciones, un saludo para mis hijos. Yabai y Joab, dice, en la Florida de Siquirres. Bendiciones, hermanos, dice Jesse Falla, se les escribe desde Palo Seco de Puerto Jiménez. Saludos a Beatriz Salas, a Juan Navas, a Yami Leitón. para Selvina Leitón, para mis tías Fallas Sequeira, Margarita, Anais, dice que las amo mucho. Hermanos, saludos en cabina, que tengan un lindo día. Mil bendiciones. Agua dulce, dice la hermanita que quiere agua dulce, mi hermanita Jesse Fallas, que Dios me le bendiga grandemente. Buen día, saludos hermanos, desde Tres Ríos de Cartago, Irene Chávez, dice café, café, para saludar a mi esposito en Hong Creek, Moisés Lizano, y a mi hijo Josué, que los amo mucho, amén. Otro saludito, dice por acá, buen día, saludar a Alicia, la mujer más hacendosa de Platanares, dice que siempre escucha Faro del Caribe, que Dios le bendiga en este día, de parte de Jessica de Mackenzie. Amén, Jessica y Mackenzie. Otro mensaje dice, buen día, amigo, y a todos en cabina, que la bendición de Dios nos cubra siempre. Gracias, Sergio Montero. Ahí está mi hermano Sergio reportándonos en la sintonía. Ya son las 5 de la mañana con 34 minutos, mañaneros.

0: Amén, amén, amén. Esa es la música de don Víctor Manuel Caicedo. Vale la pena, mi hermano. Todo lo que hagamos por Cristo vale la pena. Son las 5:38. Vamos con los últimos saludos por acá. Bendiciones.
1: Hola, hola, buen día. Que Dios te bendiga. Bendiciones para todos los mañaneros. Ahí le mando un saludo a mi compañero don Rosendo, que ese hombre ya desde las 3 de la mañana hasta levantaba ahí ya con el cafecito y todo. Le quiero pedir para que me lo tenga en oración, para que le sane unos dolores de pierna que le da mucho y en el cuerpo, para que Dios ponga la mano sanadora en él.
0: Amén, amén.
1: Nosotros somos de Pérez de León. Bendiciones, hermanito.
0: Bendiciones, mi hermanita. Buenos días.
2: Muy buenos días, hermanos. Saludos para todos ahí, especialmente para mis padres, Rafael Muñoz y Belén Castro Alvarado, en San Juan de Sierpe, para Candy Gabriel aquí en La Palma de Puerto Jiménez, también para mis tíos en Rincón de Osa, Marta y Eliezer, también para mi tío el sastre en la Junta de Avangares, para toda la familia también que nos escucha.
0: Amén.
2: Y muchas bendiciones de parte de Justin Muñoz en Puerto Escondido.
0: Amén, amén, amén. Buenos días.
3: Mi hermano Cristian, Dios lo bendiga, de los Cardenales de Jesucristo.
0: Eso.
3: Un saludo para Carlitos, que Dios lo acompañe ahí en carretera.
0: Amén.
3: Rompo a Limón, Warner de Guapiles. Bendiciones para todos.
0: A eso, mi hermanito Warner, ahí va rumbo a Limón, que Dios me lo bendiga, mi hermano. Bendiciones, hermanos, buen día, un saludo, dice, a la prima Irene y a la tía Efi, Mami Vera y a Victoria en Hong Creek. Saluditos especiales, buenos días, hermanos de Faro del Caribe, un gusto saludarles aquí desde Chirripó, en el Coyol. Bendiciones, café, café, amén, amén, buenos días, bendiciones.
4: Hola, hola, pastor Cristian Ortiz, muy buenos días, bendiciones para ti ahí. Aquí conectadita otra vez de nuevo.

0: dándole gracias a mi Padre Celestial por los nuevos días que Él nos da, porque la misericordia de Dios son grandes cada día. Y un saludito a la distancia, y un saludito a doña Eduiges, a doña Elizabeth y a doña Marta en Cartago, Luz Jiménez Carrizal de Alajuela. Que Dios te acompañe. Amén. Y te bendiga cuando te dirijas a tu casa.
1: Gracias, mi hermanita Luz, que Dios me le bendiga grandemente. Usted también. Ya son las 5 de la mañana con 41 minutos. Mañanero 5 con 41 minutos.

Bueno, el saludo muy especial para todos los mañaneros y mañaneras que hoy están de manteles largos. Mis amados hermanos, un fuerte abrazo a distancia. Que hoy tengan un día muy especial al lado de sus seres queridos. Muchísimas felicidades.

0: Hasta aquí el programa de hoy. 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Bendiciones, hasta la próxima.
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6: Son las 6.
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0: Que Dios bendiga su vida de manera muy especial en esta linda mañana, mi hermano, mi hermana. Somos Faro del Caribe y estamos en una nueva emisión de este su programa Nuevo Día. Emisión correspondiente a hoy, miércoles 29 de julio, sí, prácticamente ya en la recta final de este mes de el 2026, una mañana preciosísima. Tenemos una postal hermosa aquí a nuestra mano derecha en relación a la cabina de locución. Definitivamente el día que Dios ha creado, el día que Dios ha hecho, para que nos gocemos y alegremos en el Dios de nuestra salvación. Así que gracias, mi hermano, mi hermana, por estar en nuestra sintonía y permitirnos acompañarle donde quiera que usted se encuentre. En cabina principal, nuestro compañero, amigo y hermano Francisco Soler Acerdas, a quien bendecimos y damos una cordial bienvenida.
1: Muchas gracias, mi estimado pastor Oscar Céspedes Murillo. Los buenos días al pastor José Cambronero Venegas, que nos acompaña los días miércoles, y a nuestro compañero Cristian Ortiz García, que ya se retira para ir a descansar a su casita. Así que un feliz descanso para nuestro compañero Cristian Ortiz. Y para todos nuestros oyentes, con mucho cariño, les saludamos en esta mañana de miércoles, ya 29 de julio. Les saludamos al ser las 6 de la mañana con 3 minutos.
0: Excelente, bueno, y darle la más cordial bienvenida a mi hermano, amigo, compañero y consiervo, pastor José Cambronero Venegas.
2: Muy buenos días, pastor Oscar Céspedes Murillo, y también para mi hermano Francisco Soler Acerdas, y a toda esa linda audiencia de Faro, a todos aquellos que hoy están sintonizando, tal vez por primera vez, qué lindo, darles un saludo. Y creer que usted también puede salir adelante. Y bueno, una mañana hermosísima, como decía el pastor, dándole a Dios la gloria. Y estoy aquí para servirle, pastor.
0: Muchísimas gracias. Y bueno, iniciamos como siempre y como ya es costumbre, con un breve tiempo de oración, al cual igual le invitamos, mi hermano, mi hermana, para que si usted puede tomar estos minutitos, lo haga, se una con nosotros y juntos venir ante el trono de la gracia de nuestro Dios.
2: Padre Celestial, qué hermoso es este día poder llegar ante tu presencia con todos mis hermanos a lo largo y ancho de este país, Señor, agradeciéndote todos juntos por la vida, agradeciéndote por este ministerio, agradeciéndote por los logros, por las bendiciones, y pidiéndote que tengas compasión de todos nosotros, que cada día nos ayudes, nos alinees más, nos fortalezcas más, nos des más sabiduría, Señor, para poder salir adelante y luchar con todo lo que tenemos que luchar. Sé que hay muchas personas que tienen muchísimas peticiones, pero este día es hermoso primero para agradecerte, primero para recordarnos nosotros mismos que tenemos a un Dios que honrar y saber que Él hace todo, pero sí nos deleitamos en Él. Buscamos primeramente el reino de Dios y su justicia, y todas las demás cosas tú las añadirás. Que este día todas las personas que aman a Faro del Caribe y aman todo lo que hacemos aquí, Dios, nos vamos a gozar primero en tu palabra, en ser personas de bien y darte gracias por todo, para que el Señor se manifieste como Él lo hace todo el tiempo. Y también nos unimos, no crea hoy, Señor, creemos también que mis hermanos van a lograr ver las respuestas a esas peticiones. Aquellos que están con problemas de enfermedades terminales, que están ahí con una cirugía en un hospital, que van entrando o van saliendo, Señor, pidiéndote que tengas compasión, los fortalezca, que se sanen pronto, y que aquellos, Señor, que están medios asustados todavía porque van para esa cirugía, tú, Señor, puedas fortalecerlos, tú puedas llenarlos de tu espíritu, de tu gracia, de tu bondad, para que tengan todo el poder y la autoridad para hacer las cosas que tienen que hacer y esperar en Dios y esa respuesta hermosa que Él nos va a dar, que Él les va a dar a ellos. Aquellos que están privados de libertad esta mañana también, bendícelos, Señor, ten misericordia, perdónalos y ayúdalos a seguir adelante. Gracias por todos los que escuchan Faro del Caribe y gracias por todas las personas que aman y que se dan para este ministerio. Te lo pedimos en el nombre de Cristo Jesús, nuestro Señor y nuestro Salvador. Amén y amén.

0: Continuamos con su programa Nuevo Día y venimos ahora al tiempo de la lectura bíblica y nuestro compañero Francisco Solera nos da los detalles.
1: Con mucho gusto, mi estimado pastor, para el día de hoy vamos por el capítulo número 58 del libro de Isaías, capítulo 58. Este tiene una oración de 4 minutos con 51 segundos, para luego escuchar una alabanza interpretada por Alejandra con la canción Eres, que dura 4 minutos con 5 segundos. Estaremos regresando aproximadamente unos 9 minutos.
0: Excelente, nos vamos entonces, mi hermano, mi hermana, a escuchar la lectura bíblica y también este lindo canto, y en este estimado de tiempo estamos de regreso.
1: Antes de escuchar la lectura bíblica, les informo la hora.
0: Por favor, si es tan amable.
1: Mucho gusto. Son las 6 de la mañana, 9 minutos, en su espacio
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1: Isaías, capítulo 58. El verdadero ayuno.
2: Clama a voz en cuello, no te detengas. Alza tu voz como trompeta y anuncia a mi pueblo su rebelión y a la casa de Jacob su pecado. Que me buscan cada día y quieren saber mis caminos, como gente que hubiese hecho justicia y que no hubiese dejado la ley de su Dios. Me piden justos juicios y quieren acercarse a Dios. ¿Por qué dicen, ayunamos y no hiciste caso? ¿Humillamos nuestras almas y no te diste por entendido? He aquí que en el día de vuestro ayuno buscáis vuestro propio gusto y oprimís a todos vuestros trabajadores. He aquí que para contiendas y debates ayunáis y para herir con el puño inicuamente. No ayunéis como hoy, para que vuestra voz sea oída en lo alto. Es tal el ayuno que yo escogí, que de día aflija el hombre su alma, que incline su cabeza como junco y haga cama de cilicio y de ceniza. ¿Llamaréis esto ayuno y día agradable a Jehová? ¿No es más bien el ayuno que yo escogí, desatar las ligaduras de impiedad, soltar las cargas de opresión y dejar ir libres a los quebrantados y que rompáis todo yugo? ¿No es que partas tu pan con el hambriento y a los pobres errantes albergues en casa, que cuando veas al desnudo lo cubras y no te escondas de tu hermano? Entonces nacerá tu luz como el alba y tu salvación se dejará ver pronto, e irá tu justicia delante de ti y la gloria de Jehová será tu retaguardia. Entonces invocarás y te oirá Jehová. Clamarás y dirá él, heme aquí. Si quitares de en medio de ti el yugo, el dedo amenazador y el hablar vanidad, y si dieres tu pan al hambriento y saciares al alma afligida, en las tinieblas nacerá tu luz y tu oscuridad será como el mediodía. Jehová te pastoreará siempre, y en las sequías saciará tu alma, y dará vigor a tus huesos, y serás como huerto de riego, y como manantial de aguas, cuyas aguas nunca faltan. Y los tuyos edificarán las ruinas antiguas. Los cimientos de generación y generación levantarás, y serás llamado reparador de portillos, restaurador de calzadas para habitar.
1: La observancia del día de reposo.
2: Si retrajeres del día de reposo tu pie, de hacer tu voluntad en mi día santo, y lo llamares delicia, santo, glorioso de Jehová, y lo venerares no andando en tus propios caminos, ni buscando tu voluntad, ni hablando tus propias palabras, entonces te deleitarás en Jehová, y yo te haré subir sobre las alturas de la tierra, y te daré a comer la heredad de Jacob tu padre, porque la boca de Jehová lo ha hablado.
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0: 6:18, continuamos con su programa Nuevo Día. Gracias, mi hermano, mi hermana, por permanecer en nuestra sintonía. Y a usted, que quizá lo viene haciendo ahorita, en este preciso instante, bienvenido, bienvenida, e igualmente gracias. Venimos con el tiempo de la reflexión de la palabra de Dios. Y como siempre, hermano, hermana, un tema bíblico 100%. Y vamos a estar en el libro del profeta Amós, Antiguo Testamento, profeta menor, Amós, capítulo 5, y vamos a leer del versículo 1 al versículo 10, y el título que tiene es Llamamiento al Arrepentimiento. Pero Pastor José, antes de, quiero leer una muy buena definición que nos habla sobre lo que es el arrepentimiento. Aquí dice en la Biblia, ok, dice en la Biblia, el arrepentimiento, metanoia en griego, es un cambio, escuche bien, radical de mente, corazón y dirección. No es solo sentir tristeza o culpa, sino dar la media vuelta para dejar el pecado y volverse a Dios en obediencia. ¡Wow! Lo voy a volver a leer, Pastor José, si usted me da permiso.
1: Claro que sí, con mucho
0: gusto. Ok, nuevamente, dice, en la Biblia el arrepentimiento, metanoia en griego, es un cambio radical, ojo, de mente, corazón y dirección, punto y aparte. No es solo sentir tristeza o culpa, sino dar la media vuelta para dejar el pecado y volverse a Dios en obediencia. Yo creo que más claro, y cuando habla ahí de sentir culpa, solamente eso es lo que siempre hemos dicho, Pastor José, en cuanto al remordimiento. Suena muy parecido, pero nada que ver uno con otro.
1: Que no es solamente sentir culpa, sino que hay que hacer un cambio de mente, de un montón de cosas, ¿verdad? Y volverse de corazón a Dios.
0: Ajá, ajá,
1: ok. Así es, dice entonces del 1 al 10, oíd esta palabra que yo levanto para lamentación sobre vosotros, casa de Israel. Cayó la Virgen de Israel y no podrá levantarse ya más. Fue dejada sobre su tierra, no hay quien la levante. Porque así ha dicho Jehová el Señor: la ciudad que salga con 1,000 volverá con 100, y la que salga con 100 volverá con 10 en la casa de Israel. Pero así dice Jehová a la casa de Israel: buscadme y viviréis, y no busquéis a Betel, ni entréis en Gilgal, ni paséis por Berseba, porque Gilgal será llevada en cautiverio, y Betel será deshecha. Buscad a Jehová y vivid. No sea que cometa como fuego a la casa de José y la consuma, sin haber en Betel quien lo apague. Los que convertís en ajenjo el juicio y la justicia la echáis por tierra. Buscad al que hace las Pléyades y el Orión, y vuelve las tinieblas en mañana, y hace oscurecer el día como noche, el que llama a las aguas del mar y las derrama sobre la faz de la tierra. Jehová es su nombre, que da esfuerzo al despojador sobre el fuerte, y hace que el despojador venga sobre la fortaleza. Ellos aborrecieron al reprensor en la puerta de la ciudad, y al que hablaba lo recto abominaron.
0: Muchísimas gracias, Pastor José. Y bueno, vamos a entrar en materia nuevamente con esto de esta definición, hermano, hermana, porque qué importante es, de verdad, y me gustaron varios términos que utiliza Pastor José, y dice un cambio radical de mente. ¿Qué es la palabra radical? Es aquello, hermano, hermana, donde nosotros no vamos a titubear en lo más mínimo, no, como usando muchos dichos ahí populares o coloquiales que usamos más que todo aquí en Costa Rica. Aquello que usted no tiene que ponerle mucha mente, es lo hago porque lo hago. En cuanto a ese cambio, a esa transformación, de ese cambio de rumbo, ese cambio de dirección, ok, estoy claro y consciente de que este comportamiento que yo estoy teniendo no le agrada a Dios. Bueno, simple y llanamente lo corto, así, pero lo corto de raíz. Ya no voy a volver a hacerlo, voy a proponerme obedecer a Dios, voy a proponerme escudriñar más su palabra, pero no solamente por escudriñarla, sino para ponerla en práctica, entendiendo y sabiendo que es para mi beneficio. Es que, ¿cómo nos cuesta? Yo me incluyo, seamos muy sinceros, ¿cómo nos cuesta? Sabemos que es para nuestro bien. Es como cuando, obviamente uno entiende, y voy a poner de ejemplo un niño. Cuando un niño está afectadito con alguna dolencia, alguna molestia, algo, y usted le va a dar una medicina, y ellos no quieren porque quizá la medicina les sabe fea. Lo que ellos tal vez no entienden es que aunque fea esa medicina, los va a curar, les va a quitar aquel dolor y ya van a poder jugar, correr. Ok, no quiero con esto decir que la palabra sea fea, jamás, ojo. Pero es una medicina maravillosa, Pastor José, para el alma, para el corazón, para la mente.
1: Sí, es que cuando algo incomoda, por algo incomoda. Porque, digamos, no nos gustaba la disciplina que nos daban nuestros padres. Y como lo dice ahí, el autor a los Hebreos, creo, ¿verdad? Que habla que hay veces no nos gusta, ¿verdad?, la disciplina porque... Y no parece nada bonita, ¿verdad?
0: No, de hecho, la mayor parte de veces no es bonita. Hablemos muy sinceramente, sí. a la carne, a esta parte humana.
1: Sí, pero una vez, más que todo porque uno está acomodado, por ejemplo, digamos, el que está bien dormidito, no le gusta que lo despierten. Pero una vez usted despierto, ya se levanta, ya hace lo que sea.
0: Ah, pero ¿cuántas veces una persona está durmiendo y la despiertan y se levanta brava, como, enojada?
1: Sí, lo enojaron.
0: Porque la despertaron. Ok.
1: Interesantemente, este pasaje me hizo ver algo lindo. Es que me andaba viendo a mi papá y estaba viendo aquí, dice que el que hace las pléyades, el Orión, y vuelve las tinieblas en mañana y hace oscurecer el día como noche.
0: Versículo 8.
1: Ajá, y bueno, qué lindo, porque dice que derrama las aguas sobre la faz de la tierra. E iba yo llegando a San Vito cuando veía, bueno, era un aguacero así bañando las montañas. Wow. Una cosa tan preciosa, digo yo, qué impresionante ver cómo nuestro Dios tiene cuidado de esas montañas, ¿verdad? Y derrama la lluvia, pero se veía blanquear, ¿verdad? Lo más lindo. Ajá. Y cómo el Señor dice, hace salir el sol sobre buenos y malos, cómo Él nos da comidita a todos, el que le busca lo va a encontrar, lo va a bendecir, pero aquel que no sabe ni para dónde va, dice que cualquier bull le puede servir, ¿verdad? Ajá. Sin embargo, alguien tiene que estar seguro que si va para un lado, no puede ir para dos. Entonces, o va para un lado o va para otro, pero no puede ir para los dos a la vez. Entonces, eso es lo que usted estaba mencionando aquí acerca del arrepentimiento. O nos arrepentimos de las cosas feas que hicimos, que habíamos hecho y que todavía errores que tenemos, o nos arrepentimos de corazón y hacemos las cosas cada día mejor. Y no vamos a seguir en lo mismo, ¿verdad? Que las personas sepan que no podemos estar mezclados. O que, somos o no somos.
0: Y que de hecho, Pastor José, ese es el deseo y la voluntad de Dios.
1: Sí.
0: Dice por ahí la palabra, ojo, el que robaba, ya no robe, sino que ahora trabaje con sus propias manos para que tenga ahí.
1: Que compartir.
0: Para citar simplemente un ejemplo. Entonces, ok, vamos a decir, el que mentía, ya no mienta.
1: Que robaba.
0: El que adulteraba, ya no adultere. Qué sé yo, y ahí podríamos seguir citando. Pero ahí es donde opera el verdadero arrepentimiento, es ese cambio de dirección. Y usted lo decía de una forma muy, muy interesante. yo lo voy a poner así, no podemos ir para el norte y para el sur a la misma vez.
1: Exacto.
0: O sea, es ilógico, o voy para el norte o voy para el sur. Y como decían por ahí también, o es gallo o es gallina.
1: O estoy con el Señor o no
0: es,
1: estoy.
0: O estamos con el otro. Pero así que a medias está. Sí, y ahora, ok, ya en el contexto, sí, mi hermano, mi hermana, tenemos que aclarar, ok, estamos en el Antiguo Testamento, aquí se le estaba hablando al pueblo de Israel por todo aquel tema de la dureza que Dios les hablaba y ellos no querían obedecer, no querían hacer caso, no querían entender. Entonces, aquí viene esta parte, pero me adelanto antes de irnos al canto. Vea qué tremendo, hermano, hermana, lo que dice el versículo 10. Es que, oiga, ellos aborrecieron al reprensor en la puerta de la ciudad, pero ojo lo otro, coma, y al que hablaba lo recto, abominaron. Ok, hoy estamos viviendo en una sociedad, y creo que, Pastor José, se cumple de manera tan literal el famoso Isaías 5, 20 mayormente, que hay de aquel que a lo malo llama bueno y lo... Hoy vivimos en medio de una sociedad, tal vez no generalizamos, donde sí una gran cantidad de gente, hay que decirlo así, ha normalizado y ve como bueno lo malo. Los antivalores los quieren poner como valores. Y no entro mucho en detalle porque no vale la pena, la verdad. Pero hay un sinfín de cosas que quieren meternos que definitivamente son más bien antibíblicos y los quieren disfrazar de valores. Pero bueno, vamos a ir un canto y en breve estamos de regreso acá en su programa Nuevo Día para continuar con este hermoso tema.

0: El título de este canto se llama Mi Último Día, en la voz de Tercer Cielo. Las 6:33, ya casi 6:34, en pocos segundos, serán las 6:34 en este preciso momento, 6:34 minutos. Muchas bendiciones, saludos para usted donde se encuentre en esta mañana, escuchando la señal de esta emisora con el lema Iluminando el Sendero de la Vida. Así que un saludo muy especial para todos nuestros oyentes, ya sea que nos escuche a través de la frecuencia 97.1 del FM, a través de nuestra página en internet www.favorcaribe.org, a través del Real Audio o a través de las redes sociales, a través de nuestro Facebook. Ahí les saludamos con mucho cariño a todos en general por estar con nosotros disfrutando de este programa. Usted puede observar ahí en el video, en este preciso momento, al pastor Oscar Céspedes Murillo y al pastor José Cambronero Venegas. Ellos continúan con el programa Nuevo Día, 6:34 minutos.
1: Muchísimas gracias nuevamente, compañero Francisco, y gracias a toda nuestra audiencia en general. Por aquello, mi hermano, mi hermana, que usted nos venga sintonizando ahorita, estamos en el libro de Amós, en el capítulo 5, que tiene este título que dice Llamamiento al Arrepentimiento. Y, pastor José, pero aquí hay algo lindo, y voy a ponerlo en este contexto, hermano, hermana, o desde esta perspectiva. Aquí habla de la enfermedad, pero también da la medicina. Así es. Es que eso es lo lindo. No solamente citamos la enfermedad, sino también la medicina. Y tal vez usted me diga, ¿cómo? Ustedes ya, ahora ya son doctores, ya no son pastores, ¿no? Estamos hablando espiritualmente. Pero, gloria a Dios, vea qué lindo lo que dice en el 4. Pastor José, hermano, hermana, pero así dice Jehová a la casa de Israel, nuevamente. Estamos hablando, y lo dijimos, en el contexto le está hablando Israel, es el Antiguo Testamento. Buscadme, ¿y qué dice?

0: Escuchaba a alguien que decía, pero ¿cómo? ¿Acaso es que Dios se ha perdido? No, no, no, entendamos el lenguaje espiritual. Cuando Dios dice, buscadme es, y en este caso a su pueblo, acérquense a mí, vengan a mí. Eso es lo que significa, no es porque Dios se haya perdido, ni se va a perder nunca, pero dice claramente, buscadme y viviréis. Y no era solamente vivir físicamente, Pastor José, era vivir con paz, con bendiciones de Dios de todo tipo, no solo lo material, porque ¿qué más bendición que la paz de Dios? ¿Qué más bendición que disfrutar de la misericordia de Dios que, como dice la Biblia, es nueva cada mañana? Y ahí podemos seguir. Y súmele también las bendiciones materiales, sin entrar en la teología esa de la prosperidad. No, no, no, no estamos hablando de eso.
1: Y es que, Pastor, la pregunta es, ¿cómo estamos viviendo? ¿Cómo está viviendo mi hermana, mi hermano?
0: Excelente pregunta.
1: ¿Cómo estoy viviendo yo?
0: Excelente pregunta.
1: ¿Estoy viviendo de veras para agradar a Dios? ¿O estoy viviendo pensando
0: en obediencia?
1: ¿O estoy viviendo como para ver si nuestro Dios solamente nada más quiere bendecirme? Pero ¿qué le demuestro yo a Dios? Entonces, esa es la pregunta. ¿Cómo estoy viviendo? Estoy buscando a Dios de veras, de corazón.
0: Excelente pregunta.
1: Para que Dios pueda corresponderme como Él lo hace. Aunque Él nos corresponde a todos, pero aquel que le busca, por favor, todavía mucho mejor. Dios le bendice sobrenaturalmente, que uno se queda asombrado. Y esas bendiciones o esa protección que Él nos da, o esa, todo lo que Él suple, o la sabiduría que Él nos da, el deseo de vivir y de hacer las cosas cada día mejor, eso es lo que lo lleva a uno cada día a valorar que las cosas que Dios le dice que tiene que cumplir es porque Él quiere que seamos obedientes, y Él quiere que nosotros pongamos en práctica esta palabra para nuestro bien, porque Dios sigue siendo Dios. Él dio sus mandamientos y Él sigue siendo Dios, aunque usted haga lo que usted quiera. Pero qué lindo cuando alguien obedece, cuando alguien se sujeta a lo que Él ha dicho, porque le va a ir bien. Pero ¿qué pasa con aquellos que violentan todo? Como usted estaba mencionando, aquellos valores, antivalores, que los quieren meter como valores. Y eso es fatal. Eso es hacer una mezcla entre lo santo y lo profano, ¿verdad? Como hay una palabra ahorita, no recuerdo cuál es.
0: Lo vil.
1: Entonces, Pastor, pienso, y así es, como lo dice la Escritura, o blanco o negro, pero usted tiene que decidirse. Y hay mucha gente que todavía están dudando ahí. Entonces, esta mañana, usted puede tomar tal vez la mejor decisión de su vida. Un día yo no me avergoncé de mi Señor. Yo traté de honrarlo y hasta ahora estamos honrándolo hasta donde más no podamos. Bueno, con todas nuestras fuerzas, porque dice la palabra del Señor que tenemos que amarlo. Amarás al Señor tu Dios con todo tu corazón, con toda tu alma, con toda tu mente y con todas tus fuerzas. Hay veces parece ilógico que usted no haga lo que todo mundo está acostumbrado a hacer. Hay gente que tienen una astucia para pecar y hacer el mal, y nadie los vio, pero se les olvida que nuestro Dios está viendo todo. Y Él paga a cada uno según sea su obra. Entonces, no nos podemos esconder. Mire, el hombre puede ser lo más sagaz, lo más hábil para hacer, para aparentar, pero a Dios no lo podemos engañar. Ojalá que usted tenga más bien un corazón conforme al corazón de Dios, como dice la Biblia que lo tenía David, ¿verdad? Pero bueno, no importa cómo usted esté en este momento, tal vez no está nada bien, pero lo importante aquí es que usted tome la decisión, que usted reaccione para bien, que usted no siga desobedeciendo lo que Dios le ha dicho. Y

0: Lamentablemente, muchas personas hay veces quieren tomar malas decisiones. ¿Por qué? Porque no se han animado a tomar la cruz. Es que no es fácil definitivamente, no. Las cosas cuestan. Seguir a Cristo cuesta, pero tampoco es imposible. Y
1: Excelente,
0: eso es lo que queremos que entienda la gente.
1: sí, no, no, y en esto vamos a ser muy claros, Pastor José. Ayer precisamente, no es el tema, pero sí podemos agregarlo aquí, mi hermano, mi hermana. Compartíamos en nuestra congregación y yo le hacía una pregunta a un grupo muy lindo de hermanos que estaban ahí y hablábamos de la misericordia. Y vuelvo, no, no, no nos estamos desviando, nada más déjeme acomodar esto con esto mismo que estamos hablando, porque es parte de, y seamos muy sinceros, Pastor José, si aún viviendo nosotros con la misericordia de Dios a nuestro favor, estamos hablando de creyentes, ojo, hay días, hay veces, hay horas, hay momentos, Pastor, donde cuesta,
0: Claro.
1: donde cuesta, donde el tema se pone duro, donde es difícil. Porque mucha gente cree que cristianismo es ahí todo color de rosa. No,
0: No.
1: es lo más lindo, es una enorme bendición, pero hay dificultad, hay adversidad, hay prueba, hay lágrimas, hay. Ok. Pero ¿a qué voy y cuál es el punto? Y yo les decía, imagínense, si nosotros que gozamos de esa misericordia, a veces, repito, cuesta y es duro, imagínense nada más por unos segundos, si no tuviéramos esa misericordia.
0: Sí.
1: Pastor José, ¿dónde nos meteríamos? Así, hablándolo en buen tico.
0: Y pastor, pero vea lo lindo. Es que Él nos ha dado de su espíritu. Y por eso es que dice la palabra, que el que tiene al espíritu de Dios y puede ser guiado, pero el que no tiene el espíritu de Dios, por eso es que no, es como un caballo desbocado, ¿verdad? Uno sin el espíritu de Dios, sin el conocimiento de la palabra, sería una persona así normal, que no sabe qué discernir entre el bien y el mal, ¿verdad? Entonces, pero qué diferencia, porque cuando la palabra habla, creo que es en Romanos, que dice que los que tenemos el Espíritu de Dios, si es que el Espíritu de Dios mora en vosotros, todavía Pablo es fuerte y reafirma eso, porque esa es la pregunta, usted tiene que preguntarse, ¿tengo el Espíritu de Dios para poder ser controlado?
1: Ahora, ¿qué es lo importante con el tema que estamos hablando? Porque alguien dirá, bueno, se desviaron. No, no, mi hermano, nuevamente. Todo esto que estamos diciendo viene producto de qué. Bueno, precisamente de este consejo que Dios le da a Israel,
0: De
1: de
0: buscar.
1: buscar a Dios, de buscar a Jehová.
0: Exacto.
1: Entre más yo busco de Dios, más dirección voy a tener para mi vida, más guianza del Espíritu Santo vamos a tener. Entonces no nos estamos desviando.
0: Y no, y pastor, perdón. Solamente, si yo estoy buscando a Dios, es lógicamente que tengo que tener el Espíritu. Pero si no lo busco, entonces ¿cómo va a estar el Espíritu de
1: Sí,
0: Dios?
1: obviamente, ok, pero vea qué lindo, nuevamente, entonces dice el 4, pero así dice Jehová a la casa de Israel, buscadme y viviréis. Nuevamente, Pastor José, hermano, hermana, vean el 6, buscad a Jehová y vivid. Lo vuelve a repetir, buscad a Jehová y vivid. Entonces, nuevamente, mi hermano, mi hermana, pongámoslo en este término, cuantitativamente, ¿cuánto estoy yo buscando a Dios? O bueno, o de Dios, como usted lo quiera entender. Hay gente que dice, o usa las dos, ¿cuánto estoy buscando yo de Dios? Y entonces empecemos a hacernos un autoexamen.
0: Correcto.
1: ¿Cómo está mi vida congregacional? Porque aunque muchos a veces brincan por eso, es la verdad. Yo no puedo pretender decir que estoy buscando a Dios, pero no me congrego.
0: Es como que
1: ¿Cómo?
0: alguien pueda decir que está trabajando y no va a trabajar,
1: Sí, no va al
0: ¿verdad?
1: trabajo. Sí, ma. Ok, ¿cómo está mi vida congregacional? ¿Cómo está, digamos, mi vida de orar, de escudriñar la palabra? Pastor José, vea, y yo sé que esto es un tema incómodo, pero hay que decirlo. Hoy en día, no generalizo nuevamente, mi hermano, mi hermana, yo me cuido mucho en esto y yo sé que el Pastor José también. Pero como pastores sabemos lo que decimos. Pastor,
0: Amén.
1: yo no sé si a usted le pasará. A veces uno hace actividades o eventos, no por hacerlo, no, ni por llenar una agenda. Lindos, de la palabra de Dios, con buen contenido. Hablemos, qué sé yo, para la familia, para matrimonios, para varones, para mujeres. Oiga, y hay que rogarle a la gente para que vaya. Así, así. Yo sé que yo caigo mal muchas veces, pero hay que hablar las cosas como son. Hay casi que rogarle a la gente, o a, por Dios. Vea,
0: que,
1: Pastor José.
0: Hay que pagarle para que vaya.
1: Sí, exacto, sí. Muchas veces con refrigerio y hasta sin pedirle ni un cinco. Y perdón, yo sé que no suena bonito, pero es la verdad. Sí. Oiga, y ni así, ni así. Hay que rogarle a la gente para que vaya a algo que más bien va a ser de bendición para ellos mismos.
0: Sí, así es, Pastor. Y bueno, cómo no también, Pastor, vea qué lindo lo que usted dijo. Es cierto, hay gente que no, pero claro, si tienen la venda puesta, alguien no puede caminar con una venda, ¿verdad? Alguien no puede caminar no, así.
1: Sí puede caminar.
0: Puede caminar, pero
1: primer paso, segundo paso, sí, se cae.
0: Entonces agradezcamos también, Pastor, a aquellas personas también que se esfuerzan, que están con nosotros. Y eso me llamó la atención, Pastor, también, que pudiéramos agradecerle también a las personas que están con uno ahí, ¿verdad? Al pie del cañón.
1: Que son fieles,
0: que
1: apoyan.
0: Que son fieles, que sí, apoyan, sí. Que van no, habiendo o no habiendo. Ellos lo están haciendo para Dios y qué lindo. De todo corazón les agradecemos en el alma todo lo que ustedes hacen, pero sí, verdaderamente hay gente también que están mal porque quieren, porque Dios les ha abierto. Dice aquí, buscadme y viviréis. Uh-huh. Y si lo hicieran, estuvieran con una vida mejor, pero como no lo están haciendo, entonces yo no sé cuándo es que van a comenzar.
1: No, y seguimos enfatizando, hermano, porque nos apoyamos en la palabra, y como decimos ahí popularmente, para que no le falte, para que no para, pero ok, dice el 8, otra vez, Pastor,
0: sí.
1: Palabra pues, clave, buscad. ¿Cuántas veces? ¿Tres ya? Uh-huh. Buscad aquí, y va más allá, el que hace las Pléyades y el Orión. Está hablando de constelación. Oiga, ahora, ¿por qué lo usa esto? Para enfatizar que no es a cualquier diosito al que van a buscar. Es un Exacto. Dios enorme, poderoso, grandísimo. Por eso les dice, al que hace las Pléyades, como diciendo, les alcanzará, les servirá ese Dios que hizo ese montón de...
0: Ay, Pastor... Se queda uno totalmente sorprendido a ver cómo esta, ¿cómo se llama esta situación? No es una nave, sino lo que está allá a 300, 400 kilómetros de la Tierra. Una estación espacial.
1: Ajá.
0: Que dice que ha costado millones de millones y está ahí, bueno, a una distancia que... Es sorprendente lo que el hombre ha podido hacer, pero ¿por qué lo ha hecho el hombre? Porque tiene un Dios tan especial, tan lleno de misericordia, que le ha permitido hacer muchas cosas. Entonces, ¿cómo no también gozarnos y alegrarnos de ver el que ha hecho todo eso y saber que son miles de kilómetros y el hombre no alcanzaría, por más buena que sea la nave? No lograría llegar, pero ni...
1: No, y es que vea cómo lo describe el profeta Amós, Pastor José, nuevamente. Buscad al que hace las Pléyades y el Orión, y vuelve las tinieblas en mañana, y hace oscurecer el día como noche. Punto y coma. El que llama las aguas del mar y las derrama sobre la faz de la tierra. Jehová, eso, wow, es que qué carta de presentación, no está diciendo, no, con todo respeto, no, el apóstol tal, con todo respeto, nuevamente no me malinterpreten, no, Jehová, el creador del universo, creador de cielo y tierra, es que...
0: Pastor. De tantas cosas lindas, Pastor, es que uno se sorprende ver cómo la inteligencia del hombre también ha llegado a tomar de esa sabiduría que Dios le ha dado, ¿verdad? Para hacer tantas cosas hermosas en esta tierra y ver cómo Dios ha creado desde una hormiguita, lo más que usted casi ni la ve, tener sus patitas y caminar y hacer a aquellos personajes, ¿verdad? aquellos gigantes que hubieron antes, ¿verdad? O todos los animalitos y cosas hermosísimas que ha hecho, las flores, el universo. Uno se queda totalmente sorprendido. ¿Cómo no obedecerle a esa clase, a ese maravilloso Dios, y nosotros poder recibir de Él salud, bendición, fortaleza, sabiduría, paz y todo lo que es el fruto del Espíritu, ¿verdad? Pero hay que obedecer nada más.
1: Es que, ok, ahí es donde vamos. Excelente, Pastor José. Pero aquí hay una condición. ¿Cuál? Arrepentimiento. Uh-huh. Es que definitivamente, y volvemos, mi hermano, mi hermana, el contexto que le habla al pueblo de Israel, sí, pero pastor, entonces le pregunto yo a usted, ¿será que nosotros, los cristianos de hoy, los hijos de Dios de hoy, no tenemos que arrepentirnos? Claro que sí. Todos, o sea, el arrepentimiento sigue siendo un principio vigente hoy, claro que sí. Nuevamente, aquí estamos hablando y respetamos el contexto y todo lo... Sí, pero hoy también, hoy nosotros somos llamados al arrepentimiento. Uh-huh,
0: claro.
1: Y cuando nos vamos al mismo Nuevo Testamento, ¿cómo empezó Juan el Bautista? A ver, ¿cómo empezó Juan el Bautista? Palabra clave, ¿cuál, en su primer discurso o prédica o mensaje, ¿cuál fue? ¿De qué era?
0: Usted sabe lo que es, arrepiéntanse, ¿verdad?
1: Ajá, y fue un discurso duro.
0: Fue bravo.
1: Como bravo, fue un discurso bravo, no fue así, y usaba ciertas cosas ahí. Usted es estudioso de la palabra, léalo. Y así empezó. Y la Biblia completa, hoy es lo mismo, mi hermano, mi hermana. Dios nos está llamando a esto también, a que nos arrepintamos y estamos haciendo cosas que no son del agrado de Dios, las dejemos, como lo leíamos en el concepto o en la definición, que seamos radicales para Dios.
0: Arrepentidos y hagan frutos de arrepentimiento.
1: Frutos dignos de arrepentimiento. Sí,
0: den frutos dignos.
1: Exactamente. Den evidencia de que de verdad se han arrepentido.
0: Y es que es todos los días, pastor. Bueno, lo hemos dicho muchas veces.
1: Sí, claro
0: aquí,
1: que sí. Yo creo que sí, Pastor José.
0: Dice que el que sabe hacer lo bueno y no lo hace
1: es pecado.
0: Entonces, ¿qué tenemos que hacer todos los días? Sí. Pedir perdón. Yo sé que hay hermanos que hace algún tiempo yo me arrepentí. No es que hace algún tiempo, es que si usted todos los días no se renueva, es igual, el arrepentimiento viene siendo igual como todos los días nos bañamos, como todos los días nos arreglamos, como todos los días hacemos cosas bonitas para vernos bien, para que nuestra familia se sienta bien. Así es, una renovación constante.
1: Que no se malinterprete esto, Pastor José, porque decía un hermano, nosotros debemos de vivir en un continuo y constante arrepentimiento. Uh-huh, uh-huh. Vuelvo, ¿por qué digo que no se malinterprete? Porque no es que entonces vamos a estar ahí peque y peque y, bueno, peco y me arrepiento. No. Ojo, también hay que tener ese cuidado.
0: Sí, porque, más que todo, pastor, perdón, por algún pensamiento que...
1: No, yo le copio el punto, sí aclaro por lo mismo, porque...
0: Sí, porque la gente a veces cree que...
1: Pastor, porque todos los días fallamos. Sí. El que me diga a mí, vuelvo, y con todo respeto, y yo le preguntaría a alguien, bueno, ¿qué, será que usted se puede atrever a decirme a mí? O vamos, hagámoslo nosotros, Pastor José. Sí. Usted me garantizaría a mí, o yo le podría garantizar a usted, hablemos ya no de hoy, ok, primero Dios, hablemos de mañana, que estemos y que Dios nos tenga, que mañana, desde que yo me levanto hasta que me acuesto, no voy a fallar, no voy a cometer un solo error, no me voy a equivocar, ay, ay, ay.
0: Ahí es donde está.
1: Por eso, ¿por qué? Porque somos seres humanos, y no lo digo a modo de justificación, no. Lo digo por la naturaleza que tenemos, sí. Pero de que podemos esforzarnos, claro que podemos esforzarnos.
0: Así es, pastor, y Eclesiastés 7:20 dice, ciertamente no hay hombre justo en la tierra que haga el bien y nunca peque. Entonces, se están dando cuenta que aquí no se trata de que usted no falle, no, aquí todos los días fallamos. Que poco, que mucho, pero fallamos. Y entonces ahí es donde tiene que venir el arrepentimiento y la renovación, la restauración de nuestra alma con Dios.
1: Excelente. Y para cerrar, y yo lo he dicho montones de veces, Pastor José, hay un refrán, y usted lo sabe, y muy bueno, y es cierto. Ay, es que es de humanos errar. Claro que es de humanos errar, equivocarnos, fallar. Pero yo le agregué yo, uh-huh. pero también es de humanos aceptar, reconocer y rectificar.
0: Uh-huh. Correcto.
1: Claro que es de humanos errar. Pero qué bonito cuando yo tengo la humildad para decir, cometí un error, y saber que con la ayuda de Dios yo lo puedo arreglar. Por ejemplo, rápidamente, que hoy quizá yo le hablé a usted de mala manera. Uh-huh. Pero si yo soy humilde, vengo y lo reconozco y lo acepto, y al ratito voy y le pido perdón.
0: Sí, exacto.
1: O Pastor José, discúlpeme porque le hablé tal vez de mala manera.
0: Se me fue
1: perdóneme.
0: El tono.
1: Sí, perdóneme, estaba ahí medio ofuscado, qué sé yo, lo que sí. fuera. Gloria a Dios.
0: Sí.
1: ¿Cometí un error? Sí, pero lo corregí, lo rectifiqué. Ok, el tiempo como siempre nos gana. Damos gracias a nuestro Dios que nos tiene por acá día a día, mañana a mañana, y a cada uno de ustedes. Nos escuchamos, Dios mediante, si Él así nos lo permite, mañana en punto a las 6 de la mañana en una nueva emisión de este su programa Nuevo Día. Bendiciones.
0: Que Dios les bendiga muy ricamente, bendiciones para todos y hasta una nueva oportunidad.

0: buenos días. Que tengas muchas bendiciones en este nuevo día.
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3: Son las 7 en punto.

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0: Lindos y bellos días, tenga usted, mi amado hermano, en esta linda mañana, hermosa mañana de miércoles, miércoles 29 de julio, hermano. Se nos fue julio, se nos va el año, aleluya, Cristo viene pronto, bendito sea el nombre del Señor. Muy alegres, muy contentos, muy felices, aleluya, de que el Señor está con nosotros. Y si Dios es con nosotros, ¿quién contra nosotros? Soy su hermano pastor Ronald Naranjo y le deseo lo mejor de parte del Señor en esta linda y hermosa mañana. Buenas noticias, el desayuno espiritual, como algunos le han dado a llamar, no fuimos nosotros, ¿verdad? Muy bien, pero me gusta el nombre, aleluya. ¿Por qué? ¿A quién no le gusta desayunar bien cuando tiene tiempo, verdad? A veces tenemos que salir rápido de la casa y entonces un cafecillo, un vaso de agua, Pero qué lindo es cuando tenemos un gallo pinto con huevo frito, con salchichón, con queso, con natilla. Aleluya, ¿qué le puedo poner más? Cafecito con leche, pancito, con mantequilla, con... En fin, es delicioso desayunar alguna vez así. Y es más delicioso todavía si uno desayuna en la calle. Ay, mi hermano, aleluya. Porque sí, hay unas soditas que tienen unos desayunos tan lindos. Cualquiera dice que yo lo hago siempre, no, hermano, pero sí. Para ilustrar un momentito esta introducción, pues disfruten ustedes, ¿verdad? Ahí mándenos las fotitos del desayuno suyo, lo que está pasando ahí en su pueblo, allá en Liberia, en Bagaces, en Nicoya, para que se me alegre mi querido compañero de milicia, aleluya, Juan Camarero. Camarero, buenos días, pastor.
1: Muy buenos días, pastor Ronald Naranjo, toda la audiencia. Qué bueno es que hoy miércoles ya, mitad de semana, el ombligo de la semana. Mitad de semana y ya finalizando este mes que se nos fue, pero rapidísimo, ¿verdad? rapidísimo. Bueno, vamos a traer la palabra del Señor. Quiero situarme en segundo de Samuel, capítulo 6, versículo 16. 6:16 de segundo de Samuel, dice la Biblia: cuando el arca de Jehová llegó a la ciudad de David, aconteció que Mical, hija de Saúl, miró desde una ventana y vio al rey que danzaba, que saltaba y danzaba delante de Jehová, y le menospreció en el corazón. Le repugnó. Nunca aceptó esa situación, ese gozo, esa alegría. Aquí vemos a Mical, y quiero situar esta mañana a Mical como esposa, pero también como iglesia. Recuerde que la iglesia es la esposa del Cordero, ¿verdad? Que Mical puede ser hombre o puede ser mujer, aplicable a esta enseñanza. Y quiero solamente poner una plataforma importante. Por ejemplo, La Biblia es clara y dice que nosotros fuimos trasladados del reino de las tinieblas al reino de la luz admirable, de muerte a vida. Por tal razón, la obra redentora de Cristo a mí me dice que la gracia me cubrió por completo y que ahora estoy en el reino de Dios. Entonces, si espiritualmente eso ocurrió, entonces, en toda nuestra parte física tiene que haber evidencias de una transacción completa, de una transición completa, de un cambio totalmente. Entonces, quiero enfocarme en ese fundamento de que ahora el reino nos demanda haber sido transicionados completamente, pero yo veo aquí en Mical una transición incompleta. Nunca fue la esposa de David, siempre fue la hija de Saúl. O sea, cuando nosotros hablamos entonces de que Él nos limpia, nos perdona todos los pecados, nos lava en su sangre, ahora nos posiciona en el reino, pero me toca a mí aprender, bajo la guianza del Espíritu Santo, a vivir de acuerdo a lo que el reino está diciendo. Yo quiero definir transición. Es un proceso de acción de pasar de un estado o una situación a otra distinta. Pero en una transición espiritual es el tiempo entre tu despertar interior y tu manifestación externa. Entonces, una vez establecido este fundamento, entonces vamos a ver unas cosas claves, importantes, que podemos describir cómo era Mical en su transición, que es incompleta. El contexto es sencillo. El arca está siendo trasladada del hogar de Obededón, que estuvo 3 meses, hacia el tabernáculo de David, hacia la ciudad de David. Estaban todos los ojos puestos en lo que estaba sucediendo. En el intento anterior, habían perdido a uno, a Uza, ¿se acuerdan? Que él sintió, porque un buey se tropezó, y sintió meter la mano y tocó el arca y quedó fulminado inmediatamente. Entonces, cuando hablamos de transición, es hablar de cambios que son provocados por Dios en nuestra vida para que evidencien algo diferente. Entonces, aplicaremos las características o situaciones con Mical, la hija de Saúl, que nunca quiso ser esposa de David, que no quiso ser reconocida por David. ¿Cómo identificamos? Ahora vamos a hablar, yo le dije bien claro, que esa transición tiene que ser completa. Pero la realidad de la iglesia es que un gran porcentaje de personas no tienen transición completa. Se quedaron vagando entre las costumbres, los hábitos anteriores y lo que se está demandando ahora como criatura nueva, no lo estamos cumpliendo de repente. Entonces, ¿cómo identificamos personas con transición incompleta? Bueno, sencillo, y voy a poner sal en la herida, o yo no sé cómo, vamos a ver cómo nos va a ir, pero encontramos que Mical no estaba donde Dios estaba haciendo cosas grandes. Venían en una alabanza con el arca del pacto, todo el pueblo estaba disfrutando, gozoso, y ella se quedó en casa. La gente que no ama la casa del Señor, la iglesia, no se congrega, no tiene pasión por congregarse, por estar en comunión con los hermanos, tiene una transición incompleta. No ha pasado de muerte a vida. Necesitamos entender que la gente le gusta quedarse en casa. Mical significa espectadora. En lugar de participar junto al esposo, símbolo de Cristo, está en casa. Está viendo, como decimos en mi tierra, los toros desde la barrera. Ahí, en la ventana, donde tenía que estar la esposa de David. Con él. Mire, necesitamos entender que cuando David llega en el versículo 20, en el segundo de Samuel 6:20, dice que volvió luego David para bendecir su casa. Después de un gran gozo, dice, saliendo Mical a recibir a David, porque se había quedado en casa, viene y dice esta expresión: cuán honrado ha quedado hoy el rey de Israel, descubriéndose hoy delante de las criadas de sus siervos, como se describe sin decoro un cualquiera. Aquí voy con la esposa. Mire, mi amada hermana, usted tiene que darle gloria al Señor porque su esposo está en la iglesia, porque tal vez le sirve al Señor. Yo conozco muchos hombres que cuando llegan a la casa, llegan a recibir un pleito, una cuestión, porque parece que las esposas de los siervos de Dios ahora, de los que están intentando servir al Señor, les parecía mejor antes que salían de la cantina, que salían de allá, que ahora que están saliendo de la iglesia. Esta mujer le está diciendo: eres un cualquiera, pareces como un cualquiera. Ah, pero aplaudió, Mical aplaudió cuando le rompió la cabeza al gigante, porque muchas personas aplauden tu premio o tu victoria, pero aborrecen tu adoración. Ah, no, es que eso está cardíaco. Mejor yo creo que vamos a un corte musical y ya regresamos. Estamos en Buenas Noticias este miércoles.

0: Claro que sí, con el Señor estamos seguros, segurísimos, aleluya, bendito sea el nombre del Señor. Era nuestro hermano Alex de Castro, a ritmo de salsa, gloria al Señor, qué bueno, para la gloria del Señor, muy alegres, muy felices, como siempre. Pero pastor, ¿cómo pueden estar alegres, felices, si estoy en prueba? Pues también nosotros estamos en prueba, aleluya, aleluya. Decían nuestros abuelos, para los que les gusta o no les gusta que yo hable de los abuelos, ¿verdad? Aleluya. Y decía alguien por ahí que uno no debe utilizar esos conceptos antiguos, ¿verdad? Y, bueno, a mí sí me gusta,
1: a mí también.
0: Es que la música va por dentro, pero vamos a expresar externamente, aleluya, que nuestro rostro se hermosee, porque ese corazón alegre hermosea el rostro. Lindo tema que está iniciando. Sí, sí, sí, sí. Yo me traje por ahí una tirita de aspirinas para el corazón. Aleluya. ¿Cómo hago para mandárselas a ustedes, mis amados y queridos hermanos? Simplemente un pequeño aporte, porque me llama la atención. ¿No será todavía que Mical tenía rasgos de su papá, Saúl?
1: Por ahí vamos, por ahí vamos.
0: Qué tremendo, ¿verdad? Muchas veces creemos que como estamos bajo el techo de papá, de mamá, del gran futbolista, del gran político, entonces yo también heredo esas situaciones, ¿verdad? Y muchas veces esos rasgos se heredan, hermano, y se quedan ahí, donde hay prepotencia, hay orgullo, hay señalamiento, hay muchas cosas, hermano. Entonces yo me imagino que Mical algo de eso tenía que tener, hermano, de su papá Saúl. Así que tómenlo en cuenta ahí, hermano, en nombre del Señor. Adelante, pastor.
1: Bueno, bendito sea el Señor. No sé qué pasaba en la intimidad de Mical con David. Pero en la parte exterior, repudiaba la esposa al esposo. Lo repudiaba. Eres un cualquiera. No tienes cuidado de que tus criadas, porque el pueblo tenía que participar de lo que estaba sucediendo. Ella tenía que ser partícipe como esposa de David. Tenía que ser partícipe donde estaba David, donde estaba el esposo. Ahí tenía que estar ella, pero ella no, ella estaba en la casa. Y cuando llega inmediatamente con una, yo me imagino con una unción, con algo diferente, porque ya habían dejado el arca en la ciudad. Entonces, esta le dice, no tienes cuidado. Y yo pienso que no se dio cuenta que David repartió pan y repartió un montón de cosas a todo el pueblo, porque si no hubiera dicho, vamos, y eso lo necesitamos nosotros y todo. Ahora, eso es esposa. Pero ahora voy con esposo, porque vamos a aplicarlo también al esposo. Ajá, claro. Al esposo. Necesitamos entender que nosotros, cuando tenemos esposas que le sirven al Señor, tenemos, oiga, un tesoro, un tesoro. Necesitamos valorar lo que tenemos en casa. Sea el esposo que le sirve al Señor o la esposa que le sirve al Señor. Yo quiero confesarme delante de ustedes, cuando mi esposa se reconcilió con el Señor, entonces yo era un hombre posesivo, era un hombre machista, oiga, pero no la dejaba ni respirar. Y entonces ella inmediatamente que se reconcilió con el Señor, entonces dice, Juan, aunque usted se enoje y todo lo que usted brinque, salte o haga lo que sea, yo voy a seguirme congregando porque esa es mi vida espiritual. Entonces vengo y le digo, ¿a qué horas es que sale esa reunión que usted tiene, ese culto? A las 9. Bueno, a las 9:05 tiene que estar aquí en mi casa. Oiga.
0: Aleluya.
1: Vea, imagínese usted, y ella muchas veces se perdía la administración final y toda la cuestión porque tenía que estar ahí, porque si no era un broncón, era un tanate, como decimos nosotros, era un pleito, era esto, y como estábamos en casa de mami, entonces ya se metía mami ahí diciendo, ves, quién sabe por dónde va esa mujer, todo, lo que son las suegras, que hoy quizás le llaman tóxicas. Así, pero porque estábamos sin Cristo. Pero una vez que yo llegué a los pies del Señor, entonces yo dije, no hombre, a mí me conviene estar a la par de esta mujer, una mujer guerrera, una mujer que ayuna, una mujer que esto, y empecé a valorarla. Entonces ahora estoy hablando a los esposos. Los esposos tienen que entender de que cuando una mujer le sirve al Señor, tienen un gran tesoro. Porque la gente que no ha tenido una transición correcta, le da igual si hay culto o no. De por sí dice, bueno, y si voy, es para cumplirle a Dios. No, no, no, no, usted no le cumple a Dios porque somos deudores todo el tiempo y cada día le debemos más y más y más. Entonces, el punto uno, ¿cómo identificamos personas que no han transicionado completamente? Que están ahí entre Camagua y Elote, decimos allá en mi tierra, sí. Ahí estás, seguramente que está diciendo Esperanza ya desde Guanacaste, dice, ¡hey! Ese dicho lo decimos aquí, claro que sí. Entonces, le da igual, van o no van, y si van es por cumplirle al Señor. Yo voy a enumerar algunas características que tenía Mical, y vuelvo a repetir, lo estamos aplicando como esposa, como esposo y como iglesia, porque la iglesia es la esposa del Cordero. Entonces, la primera característica que yo me encuentro es que la saco de ahí, que miró desde la ventana. Entonces, la primera característica es que siempre está perdida en lo que Dios está haciendo. ¿Conoce usted gente que no participa absolutamente en nada? ¿Conoce usted gente que de repente dice, este fin de semana vamos a tener una actividad de todo? Ese. Ah, qué aburrido. Uy, no. Otra vez donde los habitantes de calle, otra vez a la reserva indígena, uy este pastor, uy este líder, uy esto. La encontramos viendo desde la ventana, cuando el pueblo y todo el liderazgo estaban participando de la fiesta que producía el arca, las danzas, el gozo de poder alabar al Señor, la presencia de Dios estaba en la ciudad, tenía un lugar preparado por el rey. Y para que todos tuvieran motivo de regocijarse. Y Mical estaba perdida en lo que Dios estaba haciendo. Hay gente que no sabe lo que Dios está haciendo en sus iglesias, porque todavía no ha transicionado completamente, no ha pasado completamente. Ya se le perdonaron los pecados, ya se limpiaron en la sangre de Cristo, pero no están evidenciando que están ahí. Entonces, este tipo de personas siempre está ausente en los eventos de la iglesia. Nunca están en los cultos de oración, mucho menos en los de ayuno, nunca apoyan los eventos que hay, células, macrocélulas, redes, día de esto, día de lo otro, nada. Entonces, se quedan en la casa. La segunda característica que yo veo en esta Mical es que es estéril. ¿Por qué es estéril? Dice la Biblia, versículo 23, Mical, hija de Saúl, nunca tuvo hijos hasta el día de su muerte. Ahora, no tiene capacidad para dar frutos en el reino de Dios porque no está plantada en el reino de Dios. Entonces, es estéril espiritualmente, pero sigue dando los mismos frutos del mundo donde estaba, de la casa de Saúl. Nunca se despegó del ombligo del padre. Entonces, tenía características de Saúl, desobediente, de Saúl autosuficiente, de Saúl que él no tenía la característica o el hábito de adorar al Señor, porque necesitaba que David llegara con el arpa a espantarle un demonio, el demonio de él, el que le perseguía. Entonces, ese tipo de personas no tienen la capacidad de dar frutos en el reino, se vuelven estériles por causa de sus actitudes en contra de aquellos que están sirviendo y están avanzando. Cuando llega ahí, upe, mi amor, ya estuvo la cena. ¿Y qué le parece? Que las criadas le estaban viendo el muslo, los calzoncillos ahí, y los boxers ahora, y toda la situación. No te da vergüenza, eres uno de los cualquiera. Y yo me imagino David diciendo, ay, vale más que no te amé, que eres un premio que me gané. Porque fue un premio por haber matado a Goliat. Entonces le daban a la hija del rey, pero la hija del rey nunca fue la reina. No. Nunca fue la reina. ¿Sabes que hay líderes estériles dentro de una congregación por no permitirle al Señor que se complete la transición? No les crece el ministerio. Usted le da dos para que trabajen. Y mire, pierde los dos y no se pierde él porque tiene que estar ahí, ¿verdad? Pero la tercera característica son personas de críticas carnales. Y empiezan con este cuentito. Ay, pastor, con todo respeto. No. Esa crítica va sin nada de respeto. Sin nada de respeto. Dice que vio al rey que saltaba y danzaba delante de Jehová y lo menospreció. Critica a David cuando despide a la gente. ¿No te da vergüenza mostrarte en esas fachas? Tú eres el rey, date tu lugar. Las Mical de hoy y los Mical de hoy y la iglesia de hoy hablan detrás de la gente, pues sus mentes son carnales y no les permiten recibir la visión de la casa. Vuelvo a repetir, y eso que no se dio cuenta de que David repartió a todo el pueblo y toda la multitud de Israel, así de hombres como a mujeres, cada uno un pan y un pedazo de carne y una torta de pasa, y se fue todo el pueblo a disfrutar de la bendición. La cuarta característica, y yo creo que es la que tenemos que tener mucho más cuidado en identificar personas que no tienen transición, o sea, que la tienen incompleta, es que odian la adoración. Dice la Biblia en el versículo 14 de 2 Samuel 6, donde estamos. David danzaba con toda su fuerza delante de Jehová. Y estaba David vestido de un efod de lino. Y así David y toda la casa de Israel conducían el arca con júbilo a sonido de trompeta. En el versículo 20, ya lo habíamos leído, pero voy a traerlo otra vez. Volvió David para bendecir su casa y la recibió la esposa y le dijo: eres un cualquiera, no tienes cuidado, porque muchos aman la música pero odian la adoración. Se conectan más con la música que con Dios. Una persona que no participa en la adoración nunca experimenta lo grande de Dios. No es cantar, porque tú puedes cantar y no ser obediente, porque la adoración es obediencia. La obediencia te va a llevar a servir, porque la adoración es servir. Y aquel que tú conoces en medio de esa adoración, dice uno por ahí: pastor, yo creía que servía, pero si sirves para que te vean, no eres adorador. Yo servía, pastor, para que me vieran, para que me dijeran qué gran líder, porque donde hay adoración hay milagros, donde hay adoración hay libertad, almas convertidas, ahí está la presencia de Dios, ahí está Dios, y yo quiero estar donde está Dios, porque donde está Dios no puede estar el diablo. Entonces es necesario entender que lo que Dios establece es que Él tiene que trabajar con gente que ha transicionado completamente. Y es que, pastor Ronald, nos toca a nosotros ese paso. Él ya nos limpió de todo pecado. Él ya nos declaró hijos de Dios. Entonces, como hijo de Dios, yo no puedo estar dentro del reino con actitudes que no sean de hijo de Dios, como por ejemplo, personas que no saben dar ni recibir afecto. Son personas que, sí, el larguito, no. Aunque dormía con David, recibía de su amor, bondad, provisión y protección, sin embargo, lo despreciaba. Porque no sabía dar afecto, lo despreciaba. Aquí encuentro un gran problema de Mical. Como esposa disfrutaba de todas las bendiciones que traía el reino, de su llamado, pero lo criticaba cuando servía al Señor. He escuchado a muchas esposas deshonrar a sus esposos hasta catalogarlos de inútiles. Pero el día 15 y el día 30, como mañana, no son inútiles porque viene la bendición de su salario. Entonces, ¿cómo es el asunto? Barájemelo ahí, dijo aquel, ¿cómo es el asunto? Yo he escuchado, ay, pastor, si mi esposo fuera como ese predicador, pero mi esposo es un inútil, mi esposo no quiere, mi esposo aquí, mi esposo allá, eso es deshonrar. Mire, aman, intimidan con ese esposo, intimidan con esa esposa, pero no lo valoran, no valoran lo que en realidad es tener un cónyuge, no valoran. Ah, pero cuando ya se mueren o se desviven, como dicen ahora, se mueren, entonces ya, ay, pastor, si yo le hubiera dado esto a la esposa, si yo le hubiera dado lo otro a la esposa, no espere que se muera. Vamos, valore a ese hombre o a esa mujer que usted tiene ahí, valore. Mical despreciaba lo que hacía David porque su corazón estaba lejos del esposo. Hay personas que están lejos del esposo. Y voy a hilar un poco más profundo. Hay matrimonios ficticios que en la iglesia andan de la mano y bendito sea el Señor y mi amor y mi esto y lo otro. Y en la noche duermen en camas separadas, como aquel que cantaba camas separadas, ¿verdad? Bueno, Gilberto Hernández, camas separadas, besos sin pasión. Oiga, esa es la realidad. Hay gente que de repente está criticando esposo o esposa, aunque intimidan, aunque duermen, pero odian, lo desprecian en su corazón. No, tenemos que cambiar, muchachos, tenemos que hacer transición completa, tenemos que entender que ahora estamos en el reino y en el reino se vive diferente, pero eso vamos a dejarlo para lo último. Estamos en buenas noticias esta mañana por Faro del Caribe. Regresamos.

Ven para acá. Nuestro hermano Charlie Machado. Lindos temas, ¿verdad? Aleluya. Y si usted dice, no, a mí, pues esos movidos no me gustan. Mira, pues, gloria a Dios, ¿verdad? Óigalo suavecito. ¿Verdad? Es que yo no puedo, es que una canción de esas mantener quieto a Camarena es difícil. Muy, molto difícil, como decía, diría italiano, ¿verdad? Aleluya. Muy, muy difícil, pero bueno, aquí le hacemos para ver cómo lo mantenemos tranquilo, ¿verdad? Aleluya. Bendito sea el nombre. Vale, vale que él es

0: Hermano, mucho cuidado, hermanas, aleluya, porque muchos el enemigo se aprovecha y ahí es donde ocurre un adulterio, un desliz.
1: Correcto.
0: Ah, es que yo me conseguía tal o tal, si me daba lo que mi esposo, mi esposa. Ah, hermano, no, eso que le dicen al esposo, usted no sirve para nada, usted es una mantenida, en fin, tantas cosas groseras y viceversa, ¿verdad? Aleluya, y déjeme decirle que sí hay hijos, ¿verdad? Aleluya, se ven afectados porque ellos todo lo ven, todo lo captan, los chiquititos, los medianos, los grandes, hermano. Y después vemos situaciones parecidas, ¿verdad? En otro matrimonio de alguno de ellos, y uno dice, ¿pero por qué? Y es la verdad que. Y así pasa también en cuanto al reino de Dios, ¿verdad? El reino de Dios es igual, hermano. Somos la esposa del Cordero, aleluya. Y definitivamente ahí tenemos una gran ventaja que el Señor nunca nos va a decir, usted no sirve para nada, usted no,
1: Claro.
0: ¿verdad? Esa es una gran ventaja. ¿Pero qué? ¿Cuál es la actitud de nosotros como esposa, como novia del Cordero hacia Él? Ah, también hay que analizar, ¿verdad? ¿Qué estamos haciendo? ¿Qué está pasando? Bendito sea el nombre del Señor. Aleluya. Hay unos que danzan, otros no danzan, hay unos que levantan las manos, otros no levantan las manos. Pues si usted las levanta, levántelas. Si usted no las levanta, no las levante. Si usted danza, danza. Si usted no danza, no dance, pero no critique al que lo hace. Bendito sea el nombre del Señor. Gloria al Señor, qué lindo, ¿verdad? Muchas gracias, hermano. Aleluya. Así que no me ha sonado tan cardíaco porque como que me siento que me estoy comiendo un pedazo de queque dulce también, ¿verdad? Entonces. Gloria al Señor, buenos días. Vamos a darle alguna lectura a los hermanos de reportes de hermanos que están en el WhatsApp, que están en Facebook Live también. Muchas gracias por su fina atención. Esto es Faro del Caribe, su programa Buenas Noticias. Buenos días, Pastor Ronald y Camareno. Me encantan sus risas. Bueno, hermanos, si en algo podemos contagiarlo, pues gloria al nombre del Señor. Aleluya. A mí antes me tildaban que era muy regañón, muy pasco, muy grosero. No, yo tengo un corazón de azúcar, hermano. Aleluya. Sí, a mí me gusta reír, me gusta gozar, me gusta contar anécdotas. Aleluya. Bendito sea el nombre del Señor. Y bueno, no le llego ni a los cordones de los zapatos de Juan, pero algo ahí voy detrás de él. Saludos al pastor Iván Castillo, dice la hermana del 7342, mi esposo. Aquí los estamos escuchando. Doña Lina, Alina Raúl, desde la isla de Ometepe, eso es Nicaragua.
1: Oiga, lo único que no conozco Nicaragua, esa isla, pero
0: Ometepe,
1: vamos a tener
0: Nicaragua,
1: que ir,
0: saludos.
1: pastor.
0: Pues hey, hermanos
1: Qué
0: pastores,
1: barbaridad.
0: manden bestia que allá en la frontera que Juan Camarena va para Ometepe.
1: No me han dicho qué es, pero
0: Sí, pues un
1: lindísimo.
0: saludote a don Iván, a su esposa, por lo que ellos están haciendo allá en Ometepe, en la
1: Qué
0: isla de
1: lindo.
0: Ometepe, gloria al Señor, o donde ellos estén haciendo la obra del Señor. Aquí está la foto de, vamos a ver cuál es la foto. Déjeme, a mí me gusta ver hasta la foto, hermano. Gloria al Señor, aquí está, bueno, debe ser con una hija suya, sí. Aleluya, sí, qué lindo, mis hermanitas preciosas en Cristo. Así que un saludote para don Iván. Aleluya. Muy bien, le damos más lectura. Marlen Rojas, muy buenos días, amados pastores,
1: Marlencita,
0: excelente. Sí,
1: bendiciones.
0: enseñanza, me identifico por completo. Y ahora mi esposo honra y sirve al Señor también, Marlen Rojas.
1: Sí, claro que
0: Sí,
1: sí. Hemos estado por ahí por el negocio de ella
0: qué
1: también.
0: bueno, qué lindo, maravilloso, hermanos. Sonia Seas, ella nos envía un sticker, mentalidad del reino. Sí, claro. Aleluya. Aleluya, santo. Diría un carajillo por ahí, obvio. Los chiquillos, ¿verdad? Buen día, hermanos. Está como una vez que hay una conocida mía que fue oveja de la iglesia, una joven, ¿verdad? Y yo mentí la de andar, iba con una camisa de un equipo de fútbol, ¿verdad? Aleluya, bueno, Saprissa, ¿verdad? Y le digo yo, ¿siempre es saprissista? O pregunta la amiga. Nada más me dijo, obvio,
1: Obvio.
0: obvio. Buen día, hermanos. Quiero mandar un saludo para la tía Vera. Tía Vera, saludos. Victoria para Cecia y su familia en Cagüita. Cagüita, de acuerdo a una canción que había Cagüita. Se llamaba Cagüita, creo que era de. Aleluya, vamos a ver, de Isidoro Ash,
1: Sí,
0: bueno,
1: claro, con
0: sí,
1: marfil.
0: con marfil. Home Creek de María Efigenia y Irene, que Dios las bendiga mucho en este día. Gracias, gracias por sus saludos también, Araceli y Aguirre Quiroz. Buen mensaje, está cardíaco, sí. Yo fui una de esas que no me acompañaron a la iglesia por 43, 47 años, dice doña
1: Imagínense.
0: Araceli. Pero gracias a Dios que ahora sí. Aleluya.

0: Jesús, bendiciones, Camarena y Naranjo. Castellón Junior, bendiciones Junior.
1: Qué bueno,
0: en
1: Castellón.
0: Este día, gloria al Señor. ¿Cómo van esos equipos de sonido y los parlantes? Ajá. Y todo eso? Aleluya. Bendito sea el Señor. Mau Bonilla, pospago. Qué lindo son eso, ¿verdad? Pospago. Buenos días, pastores. Gracias por esa palabra y enseñanza. Porque nos mueve en el piso. Está cardíaco. Soy Mauricio Bonilla ya de Paraíso.
1: Ah, Mauricio, Cartucho, bendiciones.
0: De Cartago.
1: A tu esposita también.
0: Amén,
1: a
0: bendiciones. Buenos días, pastores. Dios los bendiga. Ana Herrera los saluda. Gracias, Anita. Muchas bendiciones. Rosa Fonseca. Hola, chicos. Ah, eso, me gusta eso. Hola, chicos.
1: Sí, bonito, bonito, sí.
0: Lindo, excelente. Dios les dé santas bendiciones. Me suena bonito también eso. Como decía que es muy pentecostal, yo recibo. Aleluya. Marcela Chacón Zúñiga. Por fin miércoles todo dinámico. Esto se puso ya hasta afuera que me enviaron una foto. Y aquí está el desayuno. La enseñante está con esta olla de carne. Ay, padre.
1: Uy, qué rico.
0: Bueno, hoy mi hijo va a hacer olla de carne.
1: Ajá.
0: ¿No? Aunque yo voy para allá, para los Guízaros de Guatuzo. Uh-huh. Allá donde Jorge García. Aleluya, preparar el trabajo que vamos a hacer en diciembre con una obra social allá en los Guízaros de Guatuzo de Patarrá. Pero se ve, aleluya, mortal, está olla de carne. Aleluya, qué rico. Aleluya. Vamos a ver más por acá. El pastor Castillo y Raude les saluda. Es evidente. Vamos a ver qué nos envió aquí Raude. Vamos a ver, aleluya. Santo es el Señor. Vamos a ver si nos entran o no nos quiere entrar la foto, el no sé qué es. Bueno, gloria al Señor. En internet se pone medio pecador. Carlos Carvajal, buen día, amados siervos, muchas bendiciones. San Carlos Carvajal, soy Carlos Carvajal de Cartago Centro. Sí, yo sufrí mucho cuando me convertí. Ve que también los hombres sufrimos.
1: Claro, aleluya. Los que callamos los hombres.
0: Los que callamos los hombres. Aleluya. Ya iba a decir otra cosa, yo mejor no, porque iba a decir por qué los hombres no deben de llorar, ¿verdad? Aleluya. Olguita Zamora, buen día, puede compartir el número de oficina, bendiciones, pastor, y Dios lo siga usando. Puede llamar aquí a la recepción y preguntarlo, hermana, aleluya, y le van a dar el número, o de Juan o mío, como usted guste. Bendito sea el nombre del Señor, alabado sea el nombre del Señor, estamos para servir. Osnailin Galeano, buenos días, está muy linda la programación, los escucho en el Castillo Río San Juan. Oiga, aquí los esperamos, que vengan a conocer Nicaragua, bendiciones. Dije, Brey, es que el que conoce Nicaragua, un 80-90% es Juan Camareno, ¿verdad?
1: Gracias a Dios.
0: Ahí
1: sí.
0: Me tiene que meter en un salveque para llegar. Aleluya, pero ellos están ahí, vamos a ver, en el Castillo Río San Juan.
1: Sí, sí, ¿verdad? Ahí cerquita, sí.
0: Ahí a la vera.
1: Ahí por San Carlos, ahí San Carlos de Costa Rica, San Carlos
0: la vera
1: de Nicaragua.
0: Del camino, sí, sí. Qué lindo. Luz Jiménez, buen día, bendiciones. Aquí los escucho, pastores, allá en Carrizal de Alajuela. Y también, ya se nos fue el tiempo, hermanos.
1: Ya, sí.
0: Que Dios los bendiga, aquí en Sintonía, en Francela, del Valle de la Estrella. Gloria al Señor. Pablo Tencio, gracias, Pablo. Yafet Aguilar, Ros Mayra, Gladys Salas, Gladita Salas, también María Cecilia Moncada, María Celina Moncada, Ana Lucía Carranza, Karen Chacón León, Pablo Tencio otra vez, Carlos Cabezas, Ricardo Valverde Chang allá en Golfito, Carlos Cabezas, María Elena Miranda, María Oando, Abdelí Sánchez, Luz María Rojas, Mari Carvajal, Liz Vindas, Lorena Mora, Marielo Bermúdez, Blanca Rosa Vázquez, pastora, bendiciones, Carmen Barrantes, Rodrigo Romero, Rebeca Zúñiga, Ana Campos y Shirley Campos. No puedo darle lectura porque el tiempo se nos fue. Pastora, adelante, gracias.
1: Gracias, un saludo, pastor, Romero, Rodrigo, bendito sea el Señor, de Zona Segura, ahí, Ricardo Valverde Chan, siempre conectadísimo ahí. Rodrigo, es que se llama así, bendito sea el Señor. Rodrigo Romero, yo le digo solo Riquito.
0: Ya en tu zona segura.
1: Sí, sí, bendito sea el Señor. Voy a leer el problema es que muchos se quedaron en la aceptación de tener a Jesús, pero no pasaron al arrepentimiento. Uh-huh. Lo curioso de Mical es que su nombre quiere decir quién como Dios, y ahí vemos un severo problema de identidad. Muchos están así, viviendo con falta de identidad a causa de un verdadero arrepentimiento. Gracias, Paulito Tencio, siempre conectadísimo ahí. Y vamos entonces a la sexta característica de los y las Mical de este tiempo, incluyendo la iglesia. Personas que están siempre conectadas a la orden de Saúl, lo que decía el pastor. Aunque vivía en la casa de David, dormía con él, siempre estuvo conectada a la casa de su padre. Entonces, hay gente que todavía no se desconecta de su padre anterior, que es el diablo. Vosotros sois de vuestro padre el diablo. Entonces, están conectadas a la orden de las tinieblas todavía. Fue comprada a precio de sangre al dar David 200 prepucios por ella, pero falló en desconectarse de su padre. No supo terminar su transición. Ella, vea qué interesante esto. Ella amó a David cuando mató a Goliat, pero odió a David cuando adoró a Dios.
0: Qué cosa.
1: Entonces, amaba ser liberada, pero odiaba la consagración y el compromiso. Por apariencia, ella es esposa de David, pero por dentro sigue siendo la hija de Saúl. No se desconectó nunca de ese linaje. Entonces, Mical representa a todo aquel creyente que falla en hacer una transición completa dentro de la iglesia por causa de su conexión o viejo orden dentro de él. La segunda razón que ella falló en su transición es porque su corazón no fue guardado. Porque voy a utilizar esta palabrita que algunos como que no les gusta, otra cuestión, cargaba el ADN de Saúl, lo cargaba, no se desconectó, nunca se desconectó, porque su padre era un espectador cuando Goliat amenazaba a la nación. Saúl usaba el arca solo para obtener victorias, pero nunca para adorar a Dios. No tenía pasión por Dios. Entonces, Mical era una versión femenina de su padre. Y Dios no iba a permitir que ella se reprodujera en su falta de compromiso. Por eso la hizo estéril. No tuvo. Usa murió al tocar el arca. Mical quedó estéril por no acercarse a ella. Cuando nosotros hablamos entonces que el arca causó dos muertes en Israel, una pública y una que yo la llamo más cardíaca, lentamente y privada. Iba muriendo Mical, iba a ir en una muerte paulatina, en lo secreto. Usa tocó el arca con las manos sucias, Mical con el corazón sucio. Qué duro es cuando de repente nosotros podemos entender que Dios nos quiere completos. Decíamos antes, a medias ni en los pies. Nos quiere completos. Mical se casó con David, entró en su aposento, pero nunca obtuvo el corazón del adorador que era David. Nunca. ¿Culpa de David? No. Son actitudes de Mical. Son actitudes de esposa. Ahora, vamos al otro lado. El esposo nunca tuvo el corazón de la adoradora, de la guerrera, como su esposa. La iglesia nunca tuvo el corazón de adorador, como lo pide el padre. El orden de Saúl era viejo, legalista, egoísta, territorial, solo alrededor de posesiones y posiciones, porque Saúl era diestro en la guerra. Saúl era diestro, él iba y tenía botín de guerra. Entonces parece que las cosas de Dios en él era solamente por posiciones y posesiones. ¿Por qué por posiciones? Porque le retumbó en el oído aquella canción que decía, o aquel proverbio, o aquel dicho que decía, Saúl mató a 1,000 y David a sus 10,000. Entonces él inmediatamente dice, no, yo no puedo tener competencia. Y empezó a perseguir al adorador. Entonces, la orden de Saúl el que está conectado a la orden de Saúl siempre va a perseguir lo que es de Dios. Siempre va a interponerse a lo que es de Dios. Entonces, Saúl temía perder la posición más que fallarle a Dios. Todos aquellos que no adoran a Dios se vuelven estériles. Por eso es que usted en casa, aunque usted diga, mire qué canción más bonita, aquí en Faro del Caribe, que me bendice, que esto, que lo otro. Sí, sí, sí. Téngalo por seguro que sí le bendice. Pero lo que ocurre en la casa de Dios, usted no lo va a recibir en la casa suya. Tiene que entender entonces que el milagro de Ana fue en la casa. Trajo nada más y nada menos que al profeta Samuel. Entonces usted puede decir, mire qué lindo, toda la... Sí, sí, sí, sí, sí. Yo estoy ahí con las estadísticas. Sí lo voy a decir. Las estadísticas de audiencia de los domingos en las diferentes emisoras cristianas. Todas las diferentes. Estadísticas dicen que el día domingo es cuando más audiencia hay. No porque están en casa todos, sino porque se quedaron en casa y no fueron a la iglesia.
0: Está profunda.
1: Está profundísima. Es que el culto dominical por internet, por la frecuencia, es que ahora todos aquellos que no adoran a Dios se vuelven estériles. En 2 Samuel, capítulo 3, versículo 1, dice: hubo larga guerra entre la casa de Saúl y la casa de David, pero David se iba fortaleciendo y la casa de Saúl se iba debilitando. Entonces, la casa de Saúl dejó de reproducirse, pero la de David iba multiplicándose y crecía y crecía. Y el versículo 22, y termino, dice: aún me haré más vil que esta vez, y seré bajo a tus ojos, pero seré honrado delante de las criadas de quienes has hablado. Como queriéndole decir, mira Mical, si tú no valoras lo que yo hago para Dios, las criadas van a valorarlo. Voy a ser honrado delante de ella. Pero la casa de David, la adoración, siempre será una locura sin sentido para aquellos que no son adoradores. Dice, empieza a criticar, empieza a eso. Pero para los verdaderos adoradores, sí tenemos un sentido de locura, porque Dios anda buscando adoradores en espíritu y en verdad. Desconéctese del mundo, mi amado. Desconéctese de esa de ese padre de mentira y conéctese en realidad a lo que Dios está estableciendo. Permítale al Señor que tenga usted una transición completa y que nadie le diga nada y que nadie le cuente nada. Viva la experiencia de lo que es una transición completa.
0: Amén. Solamente resta eso, ¿verdad? Así rápidamente, cuidado con los matrimonios por conveniencia. Ay, ay, cuidado, ay, que le estén imponiendo a usted con quién casarse. Cuidado, mucho ojo. No acepte nada de eso, hermano. Pídale dirección al Señor. Que Dios les bendiga, Dios les guarde, que tengan un día lleno de la presencia de Dios, que de hecho así será. Soy su hermano pastor Ronald Naranjo.
1: Pastor Camarero se despide. Reciban paz.

0: Son las 8 en punto.
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1: La herencia es para los crecidos, dice Gálatas 4:1. Pero también digo, entre tanto que el heredero es niño, en nada difiere del esclavo, aunque es señor de todo. La heredad se disfruta cuando se crece. La norma en la vida cristiana es crecimiento. Acomodarse a la niñez espiritual es renunciar a las riquezas que nuestro Padre nos ha heredado. Pablo nos revela su ejercicio declarando, extendiéndome a lo que está delante. Eso es, proyectarme más allá de donde me encuentro hoy. Es no conformarme con lo que me rodea. Es creer que la promesa de Dios me pertenece. Apropiese de su herencia. Crezca.
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0: Son las 8:30.
1: Noventa y siete uno. 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

manos y entre a ese lugar, iglesia, por la sangre de Cristo, al mismo trono de la gracia. Levanta tus manos, iglesia.

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0: Son las 9 en punto.
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Salmos 42:8.

Muy buenos días, que el Señor le continúe bendiciendo en este miércoles 29 de julio del año 2026. Damos gracias al Todopoderoso que nos permite seguir con vida y seguir creyendo. Es muy importante la fe para seguir clamando al Señor por todas nuestras necesidades, que como seres humanos todos los días alguna circunstancia viene a nuestra vida. Pero tenemos un Dios Todopoderoso que nos da siempre un mensaje a través de su palabra, como el mensaje que el Señor le da al pueblo a través de Isaías 41:10, donde el Señor le dice: no temas, no temas. Así empieza ese versículo. ¿Por qué? Porque yo estoy contigo. No desmayes, porque yo soy tu Dios que te esfuerzo. Siempre te ayudaré, siempre te sustentaré con la diestra de mi justicia. ¿Qué mensaje más poderoso nos da el Señor a través de Isaías, verdad? Una poderosa promesa de consuelo que contiene tres ideas principales, ¿verdad? Número uno, la presencia constante de Dios. Él es un eterno presente con nosotros porque vive en nosotros. También la fuerza que Él otorga todos los días. Si nos debilitamos, tenemos la fuerza de Dios y su apoyo incondicional. Eso es lo que tenemos de parte del Señor. Por eso, no temas, dice: yo estoy contigo. Nos recuerda a todos los que por la fe hemos creído en el Señor, que nunca, nunca, nunca estaremos solos ante los problemas. Que van a haber vicisitudes, claro, van a haber pruebas, van a haber circunstancias, pero no pasamos por ellas solos. Dios es nuestro ayudador. Por eso no tenemos que angustiarnos, porque el Señor está con nosotros. Es una reafirmación de una relación personal.

personas, que van a haber vicisitudes, claro, van a haber pruebas, van a haber circunstancias, pero no pasamos por ellas solos. Dios es nuestro ayudador. Por eso no tenemos que angustiarnos, porque el Señor está con nosotros. Es una reafirmación de una relación personal.

0: Sí, claro, van a haber pruebas, van a haber circunstancias, pero no pasamos por ellas solos. Dios es nuestro ayudador. Por eso no tenemos que angustiarnos, porque el Señor está con nosotros. Es una reafirmación de una relación perfecta.
1: El viernes 31 es espiritual, así que gloria al Señor, mi hermana, mi hermano, por su apoyo para este tiempo de vigilia mensual para el próximo viernes 31 de julio. Este próximo viernes.
2: Mas la palabra de Dios permanece para siempre. Firme su palabra. Amén.
1: Excelente tema en la voz de Jaime Morrell. Tu palabra, la palabra de Dios es viva. Bueno, le invitamos para que usted pueda hacernos llegar su saludo, su reporte de sintonía. Y lo vamos a hacer de la siguiente manera. Solamente a través de nuestra central telefónica usted puede comunicarse, llamar, y nuestras compañeras Esther Calero Vázquez y doña María Rodríguez le van a atender a través de nuestra central telefónica. Hermano Francisco, por el WhatsApp no se puede enviar.

Central Telefónica, usted puede comunicarse, llamar, y nuestras compañeras Esther Calero Vázquez y doña María Rodríguez le van a atender a través de nuestra central telefónica. Hermano Francisco, por el WhatsApp, no se puede enviar.

El título de esta canción se llama Te Doy Gloria. Este hermoso canto es interpretado por el grupo En Espíritu y en Verdad. Muchas gracias por continuar con nosotros. Estamos en el programa de Dolores Rey a través de la 97.1 del FM. Muchas gracias por estar con nosotros disfrutando de esta mañana de hoy miércoles, ya miércoles 29. Qué rápido que avanza el tiempo. Así que muchas bendiciones. Gracias a todos ahí por continuar con nosotros. A través de nuestra central telefónica 2286-1511, extensión 0. Por aquí mi compañera Esther Calero Vázquez y doña María Rodríguez nos hacen llegar más saludos a través de nuestra central telefónica. Y queremos agradecerle a la familia Saurío Torres y a mis hijos en la zona sur. Muchas bendiciones. Y para todos los hermanos de la zona sur, en especial los hermanos de panameños de parte de Carlos Saurío Solano y de parte de toda la familia en Tirraces, les saludamos con mucho cariño, muchísimas bendiciones y gracias por continuar con nosotros. El saludo para mi hermano Gerardo Calvo ya desde Alajuela Centro, les saludamos. Muchísimas bendiciones en esta mañana. Saludos para la hermana, que Dios me la bendiga. Y dice bendiciones a todo el personal de Faro del Caribe, que Dios les continúe bendiciendo en todo el trabajo que emprenden. Así que les saludamos. Muchas bendiciones en esta mañana y a la hermanita Mari Patri Delgado Flores, que Dios me la bendiga. Recuerde sus saludos a través de nuestra central telefónica 2286-1511, extensión 0.

Para desde la isla de Ometepe, Nicaragua, les saludamos a la familia Castillo que se encuentra en sintonía de Faro y Caribe. Ahí les saludamos con mucho cariño, muchas bendiciones en esta mañana. Que Dios los bendiga de manera especial.

Saludos para la hermanita Damaris, que Dios me la bendiga. Bueno, por ahí nos presenta una petición de oración, con mucho gusto, claro que sí, mi hermanita. Que Dios me la bendiga para usted y su familia. Saludos para Catalina Cabrera Ruiz, sí, cómo no, la vigilia, si Dios así lo permite, será el próximo viernes 31 a partir de las 9 de la noche, de 9 a 6 de la mañana del sábado primero de agosto será nuestra vigilia. Gloria al Señor. Saludos, gracias por estar con nosotros. Muchas bendiciones. Pido oración con mucho gusto. Ahí nos dejan la petición. El siguiente tiempo de la oración sería para a las 12 del día, nuestro siguiente tiempo de momento de oración. Saludos para la hermanita.

Priscila, doy gracias a Dios por Faros del Caribe, porque es de gran bendición para mi familia. Que el Señor me los bendiga. Ya les mandé mi ofrendita para que sigan iluminando el sendero de nuestras vidas. Gloria al Señor. Muchas gracias, hermana Priscila, que Dios me la bendiga ahí por el apoyo para Faro del Caribe, que gracias a su ofrenda podemos seguir iluminando el sendero de muchas vidas a lo largo y ancho de nuestro territorio nacional y más allá de las fronteras. Así que gracias a todos nuestros oyentes que de manera especial ofrendan, aman este precioso ministerio. Así que gloria sea el nombre del Señor. Vamos con la música, ya regresamos en esta mañana en el espacio de Loores al Rey, que transmitimos a través de lunes a viernes al ser las 9:30 a 10:55, los días martes y los días viernes un poquito más tarde por motivos de nuestro tiempo de oración. Mientras tanto, seguimos glorificando el nombre del Señor esta mañana en Loores al Rey.

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El título de esta canción se llama Venimos cantando y con júbilo cantamos. Es música del grupo Inspiración en su volumen número 5. Bueno, ya casi finalizando este programa de Loores al Rey, recuerde que a partir de las 11 en punto estaremos con A la Luz de la Palabra. Y para el día de hoy, los días miércoles, le corresponde al pastor Juan Carlos Sánchez Aurío, que por cierto estará iniciando una nueva serie titulada Yo Soy, que usted los encuentra en el libro de Juan capítulo 6. Así que no se lo pierda, mi hermana, mi hermano, estará el pastor con el primero, que será la serie Yo Soy, con el primero, el pan de vida, basado en Juan capítulo 6, versículo 35. El libro para que va a estar compartiendo la palabra del Señor a partir de las 11 en punto, el pastor Juan Carlos Sánchez Aburío. No nos vamos sin antes cantarle a todos los que celebran su fecha de cumpleaños con mucho cariño.

Así que con mucho cariño, un buen abrazote para todos los que celebran esa fecha tan especial, la de tu cumpleaños durante estos días, bueno, el día de hoy, el día de mañana, si Dios lo permite, durante estos días. Muchísimas bendiciones, es nuestro mejor deseo, que Dios te bendiga en esta mañana. Muchas bendiciones.

Así que muchas bendiciones para usted que está celebrando esa fecha tan especial, la de tu cumpleaños. Un saludo para mi nieto J. Cole Zúñiga, que se encuentra cumpliendo 8 años. De parte de Nuria desde Cartago y a toda su familia, le saludamos a J. Cole. J. Cole, Dios te bendiga, muchas bendiciones, 8 años. Con mucho cariño te saludamos a través de esta preciosa emisora.

Bueno, nos despedimos de este programa agradeciéndole a todos nuestros oyentes por mantenerse con nosotros. Manténgase en sintonía de Fuerte Caribe. Ya venimos con el programa A la Luz de la Palabra con el pastor Juan Carlos Sánchez Abrío. A las 11:30 adoremos y a las 12 nuestro siguiente tiempo de momentos de oración. Ahí continúa nuestra programación con la lectura bíblica y por ahí el programa de complacencias a eso de la 1:10 de la tarde. Le recordamos para esta semana, finalizamos este mes con nuestra vigilia mensual, nuestra vigilia radial, no es presencial. Recuerde, mi hermana, mi hermano, usted la escucha a través de la 97.1, a través de nuestra página en internet y por medio de las redes sociales, a través de nuestro Facebook, cuando está iniciando la vigilia. Así que no es presencial. Usted la escucha a través de nuestros medios, que es la frecuencia, a través de la página y a través de las redes sociales. Muchísimas gracias, mi hermana, mi hermano, por su atención. Así que le invitamos para que se quede con nosotros. Manténgase en la sintonía de su emisora preferida, la 97.1 de Faro Caribe. 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Bendiciones, buenos días.

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3: Son las 11 en punto.
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7: Muy buenas, hermanos. Sean todos bienvenidos a este su espacio de A la Luz de la Palabra, que su emisora Faro del Caribe provee para la edificación espiritual del cuerpo de Cristo. Tiene el honor, el privilegio de compartir con usted su servidor, el pastor Juan Carlos Sánchez Saborío. Queremos invitarle para que veamos esta porción de la Escritura. El Evangelio según San Juan, capítulo número 6, versículo 35. Jesús les respondió: Yo soy el pan de vida. El que a mí viene nunca tendrá hambre, y el que en mí cree no tendrá sed jamás. Juan 6:35. Es una declaración extraordinaria que hace nuestro Señor y que en el mismo pasaje, en la misma narración, enfatizará una y otra vez. Jesús es el pan de vida. Dice la Escritura: Este es el pan que desciende del cielo, para que no muera quien coma de él. Yo soy, Juan 6:51, yo soy el pan vivo que descendió del cielo. Si alguien come de este pan, vivirá para siempre, y el pan que yo daré es mi carne, la cual yo daré por la vida del mundo. No queda ahí esta narración, sino que más adelante agrega: Este es el pan que descendió del cielo, no como vuestros padres que comieron el maná y murieron. El que come este pan vivirá eternamente. Juan 6:58. Jesús usa en este Evangelio de Juan, en 7 ocasiones, según el diseño que ha hecho el evangelista, la declaración yo soy, para que quede muy en la mente de cada uno de los que van a leer el Evangelio la grandeza, la divinidad de Jesucristo. Dice el Evangelio en Juan capítulo 20, versículos 30 y 31, hizo además Jesús muchas otras señales en presencia de sus discípulos, las cuales no están escritas en este libro, pero estas, las que Juan escogió, estas se han escrito para que, creyendo, tengáis vida en su nombre. Es importantísimo entender que Juan escribe el Evangelio, probablemente en el caso de Marcos, unos 30 o 35 años después, en el caso de Mateo, un poco más, y en el caso de Lucas, igualmente unos 30 años después. Si Juan escribe en la mitad o al principio de la última década del primer siglo, su evangelio lo escribe a partir de lo que ya otros habían dicho, y él escoge 7 señales para que entendamos la grandeza de Jesús. ¿Cuáles 7 señales escogió él? Bueno, el cambiar el agua en vino, el milagro que se da en las bodas de Caná de Galilea, Juan capítulo 2 del versículo 1 al 12, cuando Jesús opera la sanidad del hijo del noble, en Juan capítulo 4, versículo 43 a 54, cuando Jesús curó al paralítico de Betesda, en Juan capítulo 5, cuando él alimentó de manera milagrosa a los 5,000 y aún quedó para que pudieran llevarse alimentación de los 5,000, Juan capítulo 6, cuando Jesús camina sobre el mar, Juan capítulo 6, versículo 16 al 21, cuando Jesús sanó a un ciego de nacimiento, Juan capítulo 9, y cuando Jesús resucita a Lázaro, Juan capítulo 11. 7 milagros muy particulares que Juan escoge. De hecho, algunos de estos milagros únicamente yo los puedo encontrar en el Evangelio de Juan. Por ejemplo, la resurrección de Lázaro. Por ejemplo, la sanidad del ciego de nacimiento. Por ejemplo, la conversión del agua en vino. Son milagros únicos del Evangelio de Juan. ¿Por qué Juan escoge estas señales? Bueno, lo acabamos de leer. Ahí dice la palabra que estas cosas Jesús las hizo y se han escogido para que creáis que Jesús es el Cristo, el Hijo de Dios, y para que creyendo tengáis vida en su nombre. Entonces, además de estas 7 señales extraordinarias, Juan usa en la boca de Jesús la expresión que Jesús dijo: yo soy, yo soy. Y en 7 ocasiones también, así como hay 7 señales también, en 7 ocasiones Jesús va a decir en el Evangelio de Juan: yo soy, y se ejemplifica su realidad con algo que ellos podrían conocer. Por ejemplo, esta que vamos a ver hoy: yo soy el pan, yo soy el pan de vida, yo soy el pan que da vida. Juan capítulo 8, versículo 12 va a decir: yo soy la luz del mundo. Juan capítulo 10, versículo 7, yo soy la puerta. Juan capítulo 10, versículo 11, yo soy el buen pastor, la número 4. La número 5, yo soy la resurrección y la vida, dice nuestro Señor Jesucristo. Vamos luego a Juan capítulo 14, versículo 6, yo soy el camino, la verdad y la vida. Y la última de los 7, yo soy la vid. Yo soy la vid verdadera y mi Padre es el labrador, va a decir Juan capítulo 15, en el versículo 5, por ejemplo. 7, yo soy. Cuando un judío escuchaba la frase yo soy, automáticamente esa declaración le hacía recordar la frase con la cual Dios se identificó con Moisés, allá en la historia primigenia de la nación de Israel. Cuando Dios llama a Moisés para que haga la gran tarea de sacar al pueblo de Egipto, y luego la gran tarea de legislador, se le encarga a él la transmisión de la ley para Israel. ¿Quién me manda?, dijo Moisés. ¿Quién digo que me ha enviado? ¿Quién digo que me ha escogido? ¿Quién digo que me está utilizando para esta obra? Diles, Éxodo capítulo 3, versículo 14, diles: yo soy el que soy. Esta declaración de la esencia de Dios: Él es el que siempre existe. Él es el constante. Él es el que nunca deja de ser. Él no fue. Él no será. Él es el eterno soy, el eterno presente. Dios realmente es, existe. Él está allí. Yo soy el que existe realmente por mí mismo. Y no soy como esos dioses falsos, a los cuales los hombres son los que tienen que moverlo, porque no tienen manos, no tienen pies, no tienen boca, no pueden oír, no pueden expresarse. Yo soy el Dios verdadero. Yo soy aquel que me he revelado a mi nación, a mi pueblo, para traer una bendición sobre ellos. Yo soy el que siempre voy a estar con mi pueblo. Cuando ellos escucharon estos 7 yo soy en la boca de Jesús, tuvieron que haber dicho: definitivamente nuestro Señor es uno con el Padre. El Padre y yo uno somos, dice Jesús en el Evangelio según San Juan. ¿Por qué comienza de los 7 yo soy con la declaración de yo soy el pan de vida? Bueno, me parece que es porque el milagro ocurre en el capítulo 6. El Señor Jesucristo hizo muchas señales, Juan escoge 7, esta es una de las que Juan puntualiza. Alimentó una multitud de varones con solo 2 pescados y 5 panes de cebada. Y dice la Biblia que hasta sobró. Respondió Jesús y les dijo: de cierto os digo que me buscáis, no porque habéis visto las señales, sino porque comisteis el pan y os saciasteis. Jesús entiende muy bien que aunque Él les daba el alimento espiritual, la palabra, la enseñanza, y los sanaba, les traía esa bendición extraordinaria, ellos no andaban en muchos casos buscando, siguiendo, caminando detrás de Jesús por los motivos correctos. Ellos estaban yendo por el interés. Ustedes me buscan porque les di de comer. Repito, Juan 6:26. Pero Jesús quiere dejarnos en claro que Él no viene solo a traernos el pan físico. Él no solo viene a traernos el pan que necesitamos para la vida diaria. No, Él viene a llenar nuestra vida con lo que ocupamos para la existencia completa, para una vida aquí y una vida en el más allá. Una vida que tiene calidad, la vida que Juan llama la vida eterna. Él trae esta palabra porque Él es el pan que desciende del cielo. El pan es el alimento fundamental para el sostenimiento de la vida. En la cultura en la cual la Biblia se gesta, el pan es el alimento de todos los días. En otras culturas, dependiendo de la zona geográfica y la costumbre, hay otros alimentos que tienen esta preeminencia. La tortilla, el arroz, el maíz, el trigo. Hay diferentes lugares y diferentes costumbres, pero el pan sigue siendo, en la mentalidad bíblica, por excelencia, el alimento que sostiene la vida. Y en el caso de los judíos, en la dieta de todos los judíos estaba el pan de cebada, que era para las personas con menores recursos, y el pan de trigo para las personas con mayores recursos. Obviamente, el pan de trigo es mucho más nutritivo, se ocupa comer menos que el pan de cebada, para el cual había que comer un poco más para sentirse satisfechos. Es el alimento, por definición, es el alimento que la gente todos los días consumía. Es más, es el alimento que las mujeres tenían que preparar todos los días. Había que hacer ese trabajo diario por niñas de la casa, de la familia, y las mujeres de la casa. Con trigo, con cebada, con 2 piedras, molían. La harina se mezclaba con un poco de agua y la masa del día anterior para que pudiese amasarse y dejarse que se hinche, y después de eso se formaban los panes y se cocinaban en los hornos de barro que tenían afuera de las casas. Ese era su alimento primordial. Ellos comían pan. Jesús por eso los enseñó en el Padre Nuestro, el pan nuestro de cada día, dándolo hoy. Todos los días se consume el pan. Obviamente, ya no era tan fácil como en el huerto de Edén. La maldición por el pecado lo hizo así: con el sudor de tu rostro comerás el pan, hasta que vuelvas a la tierra, porque de ella fuiste tomado, pues polvo eres y al polvo volverás. A la hora que oramos, el Señor nos enseña a decirle, Mateo 6:11, el pan nuestro de cada día, dándolo hoy. Aquí hay algo curioso que tengo que decirles. Jesús nació precisamente en Belén. El nombre de Belén completo sería Bethlehem, que significa la casa del pan. Esa zona era famosa porque tenía muchos cereales. La casa del pan. Jesús nace en Belén. Él es el pan enviado por Dios para llenarnos del hambre y la sed espiritual que tiene la humanidad. Esa es la sed superior. Nada se compara con la necesidad espiritual. Necesitamos tener al Señor. Sin Jesucristo, nada podría llenar nuestra vida. Él es lo único que puede llenar nuestra existencia. ¿Qué quiso decir Jesús? Pregunta un autor con la frase, yo soy el pan de vida. Un autor responde de esta manera. Él quiso decir, en primer lugar, que el pan sostiene la vida. Y espiritualmente hablando es igual. Sin Él, sin Jesucristo, la vida no se puede proseguir en ella. No se puede disfrutar. Necesitamos a Cristo para tener la vida. Él es el pan de la vida. el pan que da la vida. ¿Qué es la vida? La vida es una existencia que agrada a Dios, no solamente física, sino también espiritual. Yo vivo una vida con una verdadera relación con Dios, con confianza, con obediencia y con amor. Esto únicamente es viable si Jesucristo está presente. Sin Jesús puede que haya existencia, pero no hay verdadera vida. Jesús es esencial para la vida. Él es el pan de la vida. El hambre, la situación humana, la necesidad del ser humano de andar buscando cómo llenar esos vacíos, únicamente podrían encontrar satisfacción si buscamos la ayuda en Jesús. Cuando los judíos escucharon este tipo de discursos en Juan capítulo 6, produjeron una acción extremadamente complicada. Dice la Biblia que los discípulos que estaban siguiendo a Jesús en esos momentos, que eran muchos, al Jesús hablarles, de cierto os digo, si no coméis la carne del Hijo del Hombre y bebéis la sangre, no tenéis vida en vosotros. El que come mi carne y bebe mi sangre tiene vida eterna y yo le resucitaré en el día final. Porque mi carne es verdadera comida y mi sangre es verdadera bebida. El que come mi carne y bebe mi sangre permanece en mí y yo en él. Así como me envió el Padre viviente y yo vivo por el Padre, también el que me come vivirá por mí. Este es el pan que descendió del cielo. No como vuestros padres que comieron el maná y murieron. El que come este pan vivirá eternamente. Juan capítulo 6, versículo 53 hasta el versículo 58. ¿Cuál fue la reacción? Les decía la gente. Vean el versículo 60. Al oír esto, muchos de sus discípulos dijeron: dura es esta palabra, ¿quién la puede oír? La gente, al escuchar este mensaje, comenzó a abandonar a Jesús. ¿Esto os escandaliza?, pregunta Jesús. Pues, ¿qué si vierais al Hijo del Hombre subir a donde estaba primero? El Espíritu es el que da vida. La carne para nada aprovecha. Las palabras que yo os he hablado son espíritu y son vida. Jesús es el único que llena nuestra hambre espiritual. Jesús es la única fuente de satisfacción espiritual. Jesús, seguirlo, creer en él, obedecer su palabra, caminar en su orden, es la única manera en la cual el ser humano encuentra sentido correcto a la vida. Probablemente muchas personas creyeron haber encontrado sentido a la vida donde no lo tenía. Y durante un tiempo creyeron alcanzar sus metas y sus propósitos. Y luego descubrieron de que no era así. De que la vida solamente tendrá sentido si la vivimos por y para el Señor. Los apóstoles lo entendieron muy bien. Jesús les dice en el versículo 65 del Evangelio de Juan y dijo: por eso os he dicho que ninguno puede venir a mí si no les dado del Padre. Desde entonces, muchos de sus discípulos volvieron atrás y ya no andaban con él. La gente a veces comienza a seguir a Jesús, pero no sigue. Dijo entonces Jesús a los 12: ¿queréis acaso iros también vosotros? La confrontación con el mensaje nos lleva al punto de tomar una decisión. O Jesús es mi pan, mi alimento, o Jesús entonces no es para mí lo que yo estoy diciendo que es. Él tiene que ser mi único alimento que me da vida. Yo tengo que comer, yo tengo que beber su existencia, su esencia, lo que Él vino a transmitirme, lo que Él trae del Padre para mi vida. Yo tengo que comer y beber su palabra, lo que Él me enseña, el mensaje que Él me ha instruido. La Biblia dice que cuando Jesús confronta a los apóstoles con esta palabra, le respondió Simón Pedro: Señor, ¿a quién iremos? Tú tienes palabras de vida eterna. Únicamente en Jesús podemos escuchar ese mensaje. Únicamente en Jesús la vida puede ser encarrilada por el camino correcto. Pidámosle a Dios que esa verdad que Jesucristo está diciendo, yo soy el pan vivo, yo soy el pan que descendió del cielo, yo soy aquel pan que si alguno come de mí, vivirá para siempre. El mensaje que Jesús nos trae no solamente nos llena, sino que también nos transforma y nos convierte en personas que ahora pueden, lo que han recibido, compartirlo. Utilizaba Spurgeon esta declaración. ¿Qué es evangelizar? Él dice, evangelizar es cuando un mendigo le cuenta a otro mendigo dónde encontró pan. ¿Por qué usted y yo no comenzamos a hacer eso? Compartamos con otros lo que nosotros hemos encontrado, a Jesús como el pan de vida. ¿Por qué usted y yo no tomamos la decisión de decirle a más personas que tenemos cerca, que tenemos a corto, a mediano o a largo alcance, poder compartir con ellos esta verdad? Yo como mendigo que encontré el pan de vida y ahora me siento satisfecho, le puedo decir a otro que sé que está buscando, sé que está necesitando, sé que le urge escuchar este mensaje. En Jesús se encuentra el pan de vida. ¿Por qué? Porque Jesús es el pan de vida. Esta primera declaración es contundente. Este primer yo soy es totalmente específico. Jesús dice, yo soy el pan de vida. Él quiere compartir lo que Él es con nosotros. Para el que a mí viene, dice Él, nunca tendrá hambre, y el que en mí cree no tendrá sed jamás. Juan 6:35. Seguiremos hablando de otros yo soy que hay en el Evangelio de Juan en un próximo estudio. Me acompañó el día de hoy su servidor, el pastor Juan Carlos Sánchez Aurío. Que Dios nos siga bendiciendo a todos.
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Son las 11 y 30. 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
5: Son las 12 en punto.

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0: Porque la palabra del Señor nos dice en Mateo 7:7: Pedid y se os dará, buscad y hallaréis, llamad y se os abrirá.
2: Sea en nombre de nuestro Dios Todopoderoso, bendito desde ahora y para siempre. Sea su nombre reconocido en las aguas, debajo de las aguas, aleluya. Por el infinito sea nuestro Dios Todopoderoso, magnificado, glorificado y exaltado. Y sea nuestro ser delante de su presencia humillado hasta lo máximo, para que la gloria de Dios sea la que se palpe en la tierra y debajo de la tierra, en el nombre de Jesús. Muy buenas tardes, mis amados y mis amadas. Qué hermoso este tiempo de momentos de oración, cuando usted y yo nos podemos acercar al altar de Dios, obviamente humillándonos y reconociendo nuestra pequeñez delante de su grandeza, para pedir lo que estamos necesitando en esta hora, para dar gloria y honra al Señor. Gracias al Padre que nos permite este tiempo para poder compartirlo. No me conoce, no le conozco, pero nuestro Padre nos conoce a todos y sabe de las cosas que tenemos necesidad. Y nosotros sabemos que todo lo que pidamos al Padre creyendo lo vamos a recibir. Su servidora Cecilia de Caicedo me acompaña en este momento, mi amado esposo, don Víctor Manuel Caicedo Betancur. Y en los controles, mi amado hermano Francisco, que como siempre, él está dispuesto a ponerse de acuerdo con nosotros. Ese es el rol de aquí de Faro del Caribe, que todos estemos en acuerdo, que todos estemos presentándonos delante del altar de Dios y todos estemos a la expectativa de lo que nuestro Padre Celestial hará en estos tiempos de momentos de oración. Usted puede llamarnos con toda libertad al 2226-4545, poner su petición. Puede también poner un mensaje, 8777-5965. Tratemos, cuando ponemos el mensaje, poner la petición una vez, porque entonces no nos da tiempo de leer, porque una misma petición se pone dos y tres veces. Respetemos el tiempo de los demás y entonces pongámosla una sola vez. El Padre Celestial, aún sin nosotros haber pedido nada, ya él, dice la Escritura que ya él sabe lo que le vamos a pedir. Así que a él le pedimos una vez, nada más, y él nos contesta antes de que le pidamos. Pero actuemos en fe, movámonos en fe. Nuestro Señor Todopoderoso, yo siempre lo digo a solas en mis momentos de oración: mi Señor no está sordo, mi Señor no está ciego, mi Señor no duerme. Mi Señor está con nosotros todos los días y hasta el fin. Por muy solo o sola que usted se sienta en este momento, por muy turbado que esté su corazón en este momento, recordemos, Él ha prometido y Él cumple. Yo estaré con ustedes todos los días y hasta el fin. Y dice el salmista en una forma tan poderosa y tan potente, y usted y yo lo podemos repetir: voz de Jehová sobre las aguas, truena el Dios de gloria, aleluya, Jehová sobre las muchas aguas, voz de Jehová con potencia, voz de Jehová con gloria, aleluya. Voz de Jehová que quebranta los cedros. Quebrantó Jehová los cedros del Líbano. Los hizo saltar como becerros al Líbano y al Sirión como hijos de búfalos. Voz de Jehová, esa palabra estremece el espíritu. Voz de Jehová que derrama llamas como de fuego. voz de Jehová que hace temblar el desierto. Hace temblar Jehová el desierto de Cádiz. Voz de Jehová que desgaja las encinas. Aleluya. Y desnuda los bosques. En su templo todo proclama su gloria. Jehová preside en el diluvio y se sienta Jehová como rey para siempre. Jehová dará poder a su pueblo. Jehová bendecirá su pueblo con paz. Jehová bendecirá mi casa. Jehová bendecirá mi familia. Jehová bendecirá nuestra Costa Rica. Jehová tomará control de todo en esta nación. Aleluya. Y veamos lo que veamos. Jehová. Jehová sobre las muchas aguas. Ante el nombre del Señor. Ante el nombre de Jesús. Y bajo la dirección del Santo Espíritu de Dios. Hoy veremos su gloria. Y en este tiempo de oración veremos la gloria de Dios en milagros, en prodigios, porque todo lo que pidamos creyendo lo vamos a recibir. Mi amado y mi amada, ese dolor, esa opresión, ese malestar, solamente abra su boca y declare el nombre del Señor. Solamente declare el nombre del Señor. Voz de Jehová que derrama llamas como de fuego, y será consumido esa enfermedad, y será consumido ese cáncer. Será llevado tu pensamiento negativo a la obediencia de la palabra y vas a creer, aleluya, que el que empezó en nosotros la obra, la terminará. No podemos acercarnos al altar de Dios trayendo cargas ni dudas. Tenemos que acercarnos al altar de Dios y verlo a Él como lo que es, nuestro Padre. Él está esperando que simplemente nos acerquemos, aleluya. Nos abracemos a Él, nos dejemos abrazar de Él. Le permitamos poner su mano sobre nuestro cuerpo, aleluya. Entreguémosle toda carga. Mamá, papá, tal vez no tienes poder ni autoridad, pero Dios tiene poder para enseñarte cómo llevar tu casa, cómo enseñar a tus hijos. Créele a Dios, no le creas a las circunstancias. Te dieron un dictamen médico negativo. Te lo cambio por lo que dice el libro de Isaías, capítulo 53. Mas Él llevó nuestras dolencias, nuestras enfermedades, y por su llaga fuimos todos curados. No importa lo que sienta nuestro cuerpo, por su llaga fuimos todos curados. Esa palabra es más grande, más fuerte, más poderosa que un dictamen médico negativo. Aleluya, aleluya, solamente creámosle al que vive por los siglos de los siglos, al que nos compró a precio de sangre. Aleluya, solamente creámosle a Él. Nada más creámosle a Él. Proclame la palabra sobre ese dictamen médico. Declare la palabra sobre ese diagnóstico. Declárela. Declárela. Todo puede cambiar, todo puede variar, pero la palabra del Señor no cambia. Cielo y tierra pasan, pero su palabra no pasa. Se siente solo, recuerde lo que dice la Escritura. Yo estaré con ustedes todos los días y hasta el fin. Alguien te ha declarado la guerra, recuerde la palabra. Estad quietos, yo peleo por ustedes. Ay, ay, ay, sea el nombre de nuestro Dios bendito y alabado. Sea el nombre de nuestro Rey bendito y magnificado, aleluya. Jehová dará poder a su pueblo. Jehová bendecirá a su pueblo con paz. Entregue ese dolor, entregue esa carga y tómese de la palabra. Él bendecirá tu vida con paz. Él bendecirá tu matrimonio con paz. Mi casa, mi hogar, mi familia, mi matrimonio está en las manos de nuestro Rey soberano y eterno. ¿Qué vamos a temer? ¿A qué le vamos a temer? ¡Qué grande es nuestro Dios todopoderoso! ¡Qué soberano es nuestro Dios! ¡Qué grande y misericordioso! Señor, ponemos cada uno de las personas, hombres y mujeres, que en esta hora, Señor, están conectados con este ministerio, con esta cadena de oración. Ponemos a cada hogar, cada familia, cada matrimonio, Señor, en el nombre de Jesús de Nazaret. Ese hombre que está esperando, Dios mío, ese milagro con ese trabajo. Esa mujer que ha clamado por ese trabajo, Señor, hoy tú le darás respuesta. Lo declaramos en el glorioso nombre de Cristo. Ese matrimonio, Señor, que está por tomar una decisión. Tú lo visitarás hoy, aleluya, y se moverá solamente bajo la guianza de tu Santo Espíritu y tomará la decisión únicamente que tú le des permiso de tomar, Señor. Esa mujer, Padre de la Gloria, que está a punto de su alumbramiento, aleluya, tú pones tu mano sobre su vientre, aleluya, y será toda una bendición el proceso que va a pasar, Señor. Ese hombre, esa mujer que están tendidos en esa cama, Señor, que no es tanto el dolor físico, sino el temor que tienen al mañana. Dios de la gloria, ese hombre y esa mujer que están en ese estado, Dios mío, Padre de la gloria, que tú los toques en esta hora. Pedimos perdón por la duda, pedimos perdón por el temor, pedimos perdón, Señor eterno y santo, si no nos hemos movido como tu palabra lo dice. Vamos, dígale, Señor, yo perdono el resentimiento, el odio, la amargura que tengo en el corazón. No me han dejado vivir en paz, pero en esta hora yo perdono. Perdono a cada persona que me ha hecho daño, Señor. Perdono a cada persona, a cada familiar. En el nombre de Jesús de Nazaret, determino sacar de mi corazón todo dolor y amargura. Y me rindo a ti por completo. Y si tienes que decirle al Señor, perdóname todos mis pecados, hágalo con toda libertad. Usted que va ahí en ese tráiler, que salió de su casa cargado porque no tuvo ni una bendición, ahí en esa cabina de ese tráiler, dígale, Señor, perdóname. Perdóname todos mis pecados. Ha pasado por mi mente muchas cosas negativas, pero en esta hora yo me rindo a ti. Mujer, varón, usted que está en esa casa, usted que está encerrado en esa oficina, dígale, Señor, yo te declaro Señor y Salvador de mi vida. Yo te confieso todos mis pecados. Yo te pido perdón por todo lo que yo he cometido, sabiendo o no sabiendo que era malo. Límpiame con tu sangre. Quiero que mi nombre esté anotado en el libro de la vida del Cordero y que tu Santo Espíritu me guíe a toda verdad. Yo te declaro hoy Señor y Salvador de mi vida y te entrego todo. Quiero caminar tomada de tu mano. Quiero hacer tu santa y perfecta voluntad. Quiero ser un hijo feliz, una hija feliz, porque estoy haciendo tu perfecta voluntad. Gracias por sanarme, gracias por libertarme y gracias, Señor, por permitirme conocerte en el nombre maravilloso de Jesús.
3: Bueno, está usted en su programa Momentos de Oración aquí en Faro del Caribe. Su hermano Víctor Manuel Caicedo Betancourt le saluda con todo el cariño y el respeto que usted se merece. Y por favor, si tiene ahí peticiones, llame al 22-86-15-11 y también la extensión 0, ahí le van a atender inmediatamente. O al WhatsApp 87-77-5965, ahí usted puede escribir también para su petición de oración. Estamos pues en este lindo programa donde usted y nosotros estamos orando por todas las necesidades que tienen muchos amigos y hermanos. ¿Y para qué estamos? Para orar.
2: ¡Aleluya!
3: Por el que va a hacer los milagros.
2: Sí, señor.
3: Es el Señor.
2: Sí, señor.
3: Y lo sabemos de sobra que el que hace milagros es el Señor. Pero usted y yo oramos precisamente para ponernos de acuerdo y que esa oración llegue hasta allá al centro del trono de gloria de nuestro Señor y envíe las respuestas a todos aquellos que han creído, que han sacado un tiempo para escribir o para llamar para que le puedan atender su petición. Y aquí está, por ejemplo, tenemos a la hermana Marlene Rojas y a su esposo también.
2: Bendíceles,
3: Giovanni,
2: padre.
3: Chanto, ellos son personas colaboradores del ministerio y también son personas que oran juntamente con nosotros todos los días por muchas personas que llegan ahí a su empresa en la óptica Chanto Rojas. Ahí llegan muchos a trabajar a pedir sus lo que necesitan, pero inmediatamente también le dan la palabra ahí. Y estamos orando por doña Marcia Rugama, una mujer luchadora, que Dios la ayude, la siga alimentando con fuerza para seguir adelante, tanto a ella como a toda su familia. Y por Katia y don Giovanni también, que son personas colaboradores de este ministerio desde allá de Quepos, ellos siempre están colaborando. Guadalupe Ramírez,
2: gracias
3: Señor,
2: Dios,
3: por el milagro
2: vida,
3: que le hiciste a doña Guadalupe Ramírez, a Fran Montoya, Francisco Montoya, y a Verónica, que levantes cada día más un ministerio, que tú los has llamado, Señor,
2: sí, Jesús,
3: a predicar y a enseñar la palabra. Y por don Jorge Vázquez, por su salud, por la paz en su corazón, y que siempre la bendición tuya esté sobre él, que es otro sembrador en el ministerio de Faro del Caribe. Oramos por hermanos Luis Guillén y Flora Mata, son hermanos recolectores de hace muchos años allá en Quepos, por la salud de ellos, son adultos mayores, pero eso no les impide recolectar ofrendas para Faro. Oramos por Marvin Sánchez Ofeiva, porque él no deja de dar gracias al Señor por el primer milagro que le hizo en sus riñones y ahora en su columna vertebral. Por Carlos Alberto también,
2: gracias,
3: Mora,
2: Señor,
3: que es promotor de esta emisora, y su esposa Emilce Mena de Mora, que ella también está siempre recolectando ofrendas en la iglesia que está allá en Pérez Celedón. Y oramos también, estamos orando por Donovan, es un muchacho que maneja una moto,
2: Señor,
3: mensajero, es un muchacho muy honesto, muy trabajador, para que Dios lo guarde siempre en su salida y su entrada, y que siempre sea de bendición en la óptica Chanto, donde él trabaja. También oramos por Jamie Valverde, por Luis Jiménez, que son choferes, o mejor dicho, conductores de los carros Uber, taxis Uber, personas muy educadas, muy temerosos del Señor. Por Jennifer Luna, para que esa operación,
2: gracias,
3: se la adelanten lo más pronto posible, necesita salir adelante. Por Jeffrey, por su salud. Por Peter también, para que llegue siempre a un arreglo bonito con sus hijas allá en su casa y puedan vivir una vida llena de gozo, de paz y de alegría, porque son personas que se aman. Y oramos por la iglesia Centro de Vida en Paraíso, y también por el pastor Gustavo Mesa, su esposa. Oramos también por Gerardo Navarro, también parte de esta iglesia allá en Paraíso, que tú te glorifiques siempre en la laguna, donde ellos son personas también que ayudan, que colaboran con este ministerio. También por un sembrador en el reino, el señor Luis Valverde y doña Seidy, su esposa, que son personas también sembradores en el reino de los cielos.
2: Aleluya.
3: Con sus ofrendas, con sus oraciones. Señor, te damos gracias por estas personas. Y también te damos gracias, Señor, por el hermano Orlando Macís, su esposa doña Flora, por la salud de ellos, que siempre necesitan, que tú los bendigas, los ayudes, los prospere tanto a ellos como a su hija. Y oramos también por los hermanos José Luis y la hermana Lorena allá en el CMA, para que sean bendecidos siempre y guardados en el ministerio que ellos ejercen. También oramos, Señor, presentamos la vida de Luis Guillén y su esposa Flora Mata, por Lorena, por José Luis, por doña Verita Chávez, por Gerardina Coto Soto.
2: Gracias,
3: recolectora, Dios, de este ministerio por muchos años, que tú le bendiga y le guardes a ella y a su hijo en el lugar donde ellos,
2: gracias,
3: viven.
2: Bendito Padre.
3: También por doña Carmen Calderón Jaleas, allá El Recreo, y su hijo Marcos. También por Ana Cecilia Garrett, una adulta mayor, Señor, que tú le fortalezcas cada día más. A Vera Chávez, su hijo, también, Señor. Oramos por también por Jerico Retana, el pastor Jerico, y su esposa Sandra, por Ana Vargas, por doña, también por Bertilia Piedra y toda su familia, que tú les bendiga, Señor, y le des cada día más entusiasmo, más gozo, más paz, y sobre todo que siempre el nombre tuyo sea glorificado en su casa. También oramos por los pastores Katiana y Giovanni.
2: Gracias, Dios.
3: Oramos por Daisy Vadilla, que tú le bendigas, hasta ella siempre está con nosotros orando e intercediendo por las necesidades de muchos hermanos. Y oramos, Señor, para bendecir tu nombre, por Guillermo Morales, el pastor Guillermo Morales, y toda la iglesia Centro de Restauración Familiar, que tú bendigas a cada uno de estos hermanos, los lleves adelante siempre, que tu nombre siempre sea glorificado en su corazón y en sus bocas, y ellos puedan ver siempre que tú sigues haciendo milagros, haciendo prodigios.
2: Aleluya.
3: También oramos por sabiduría para Pablo, por Roxana, por sanidad de un derrame. Acaba de darle un derrame en estos días y necesita ser sanada, necesita levantarse para trabajar, para glorificar tu nombre y para seguir adelante. Oramos por la vida de Marconi Álvarez Argüellos, también, que está en estos momentos en la sala de operaciones, una cirugía de la columna.
2: Divina,
3: que,
2: Señor,
3: tú seas el supervisor de esa operación, para que él pueda dar testimonio del poder y de la misericordia tuya. También, Señor, oramos por Andrea Ventura, para que tú tomes el control también de una operación de mama que le realizan mañana, en la mañana, y que ella pide, Señor, que tú le des sabiduría a los médicos para que todo salga bien, salga todo en bendición. Ana pide bendición en su vida, sanidad de una pierna, la pierna derecha, el dolor y el problema allí. Solo tú, con tu poder, con tu misericordia, puedes sanarle. Ella lo cree y lo está también, Señor, declarando en una forma especial. Señor, por estas personas que hemos mencionado,
2: gracias,
3: que llamaron, que tienen, Señor, la fe, la confianza, que tú puedes sanarlos, Señor, oramos y declaramos nosotros también, nosotros desde aquí, y cada uno de ellos en su casa o en su trabajo, que sea, Señor, un día de milagro,
2: sí,
3: para,
2: Señor,
3: ellos, de respuestas tremendas, para que sigan dando testimonio al mundo entero de que hay un Dios que hace milagros.
2: Aleluya.
3: Amén. Adelante, hermano Francisco Solera, con un canto bien hermoso, y ya volvemos, hermanos.

0: Desciende, Señor, bendito y santo, desciende. Y toma esta ramillete de bendiciones, Señor, que tenemos para ti, Padre de la gloria. Toma cada una de estas peticiones, Señor. Pedimos, Padre de la gloria, que tú bendigas el Ministerio de Seguridad, todos los ministerios de nuestra nación, Padre, el Poder Judicial, todos, pero especialmente el Ministerio de Seguridad y todos los que están trabajando en el OIJ. Pedimos cobertura y pedimos protección para ellos, Señor, porque ellos exponen sus vidas, mi Señor eterno, Dios eterno y santo, las familias de estas personas que trabajan en estos ministerios, Señor. Por favor, pon tu mano preciosa sobre ellos en el nombre de Jesús. Toma el control de todo desastre natural, mi Señor. En el nombre de Jesús de Nazaret, visita el hospital de niños, visita el hospital de las mujeres, Señor. Visita el hospital Blanco Cervantes. Cada uno de los hospitales, Señor, en el nombre de Jesús, visítalos en esta hora, Señor. Las cárceles. Oh Dios Todopoderoso, el poder legislativo, el poder ejecutivo, el poder judicial, Señor, en el nombre de Jesús de Nazaret, oramos, Padre, por la iglesia, para que un manto de santidad y temor reverente venga, Dios mío, y cada uno de nosotros, Señor, podamos servirte con limpieza de manos, con limpieza de corazón, Señor, en el nombre de Cristo. Bendice a los pastores, a los evangelistas, aquellos que son profetas, apóstoles, maestros, servidores, a todos, Dios, a todo el pueblo católico, bendícelo, Dios mío, en el nombre de Jesús, que quitemos, que borremos, Padre, toda denominación y te adoremos solamente a ti, te alabemos solamente a ti, en el nombre de Jesús. Tenga misericordia de estos jóvenes que están involucrados, Señor, con el sicariato. Tenga misericordia de estas familias, Señor eterno, que no saben ni qué están haciendo sus hijos. Despierta en esas cabezas de hogar, despierta en esas madres, Señor, ese temor reverente. Levanta los matrimonios, aleluya. Levanta y bendice a los adultos, los niños, los educadores, los empresarios, los agricultores, pescadores, traileros. Padre, trae cobertura sobre todos los que andan en carretera en esta hora, Dios mío, en el nombre de Jesús de Nazaret. Trae protección divina, Señor, en el nombre de Jesús. Aquellos que están enfermos, mi Dios, que en fe muevan sus manos, aleluya, y empiecen a poner en práctica, Santo de Israel, lo que tú nos has enseñado. Tu palabra nos enseña y que pongamos las manos sobre los enfermos y estos sanarán en el nombre de Jesús de Nazaret. Todo cáncer se seca, ese problema de diabetes, Dios mío, esos páncreas empiezan a trabajar ahora, Señor. Todo problema de hipertensión, de Alzheimer, Señor, todo tumor se seca ahora mismo. Esos problemas en la columna, en los huesos, desgastes, alergias, Dios mío, esos problemas en la sangre, Padre, que tú pongas tus manos en esos bronquios, esas mujeres, esos varones, Señor bendito y santo, que están enfrentando la esterilidad, Dios mío, en el nombre de Jesús. Ponga tu mano, esos que están enfrentando la obesidad, todo problema de obesidad, ahora es controlado en el nombre de Jesús. Parálisis, Señor, problemas prostáticos, problemas digestivos, problemas respiratorios, ese niño, Señor, ese adulto que está en ese hospital pegado a esa máquina, Señor, porque tiene un ataque de asma, tú, mi Señor, pones tus manos divinas, aleluya, y trae sanidad en el nombre que es por sobre todo nombre, el nombre de Cristo, que venga un manto de temor reverente, aleluya, en el nombre de Jesús de Nazaret. Y Padre de la gloria, haya esa fe para creer que lo que todos pedimos, tú lo harás, en el nombre de Jesús.
1: Gloria al Señor, como dice el Salmo 20, dice, el Señor te pueda responder, te responda en el día de la tribulación, el nombre de Dios de Jacob te defienda. Te envíe ayuda desde el santuario y de Sion te sostenga. Aleluya. Recuerde todas tus ofrendas y acepte tu holocausto.
0: Amén.
1: Te conceda el deseo de tu corazón y cumpla todos tus proyectos. Nosotros nos alegramos por tu salvación y alzaremos nuestras manos en el nombre de nuestro Dios. y que Él te conceda, al Señor, todos tus pedidos, esas oraciones, esos deseos que tienes de que Dios te conteste, que Dios te levante. Gracias, en tu Dios. Empresa, en tu familia, que hayan cambios tremendos, que la paz venga sobre tu vida, aleluya. Que venga la salud sobre tu vida, aleluya, las finanzas se arreglen, aleluya, que consigas un buen empleo, que caigas en gracia, donde quiera que llegues, que te conceda el Jesús Señor todas esas cosas, mi amado hermano, mi amada hermana. Por eso seguimos orando aquí, porque sabemos que Él concede, que Él te da, que Él te ayuda, que te abre puertas, que ilumina tu camino, que te aconseja, que te fortalece en los momentos de debilidad, te da alegría en los momentos tristes, y Él te sostiene para que no te caigas y sigas adelante agarrado de su mano.
0: Sí, Señor.
1: Por eso oramos por Carla. El jueves le van a intervenir quirúrgicamente, que Dios se glorifique. Sí, y claro, Señor, que se va a glorificar el Señor. José Gabriel también, para que tenga, él está pidiendo un milagro financiero para pagar la hipoteca de su casa. Y bueno, Dios puede darle eso, pero recuérdese que la casa hay que defenderla, sí, a como de lugar,
0: sí,
1: y conseguir la platita en otro lado, y no está hipotecándola, sino ver cómo se aumenta su trabajo.
0: Amén.
1: De dónde puede usted ganar un dinero para seguir adelante con su familia. Tomás Cruz Cruz, que tiene una buena producción, que tenga una buena producción en la siembra, en su terreno.
0: Bendice,
1: y a que así
0: tierra,
1: sea, que Dios bendiga esa tierra. Aleluya. Por Enrique Rodríguez Villegas, dice, por mis finanzas y una casa propia, y también dice, por mis hijos, mis nietos, cobertura para todos en toda nuestra vida, que así sea como lo está pidiendo mi amado hermano.
0: Señor, bendice la vida de mi hermano Harold Carrillo, toda su familia y su congregación. Trae salud divina en el nombre preciosísimo de Cristo Jesús. Bendice la vida de los pastores Guillermo y Shirley allá en Liberia, Señor. De Minor Santa María, Lorena Matarrita, Señor, allá en Siquirres, en el nombre de Jesús. De Cecilia y Elizabeth Chávez, Dios eterno, en el nombre precioso de Jesús de Nazaret. Bendice, Dios, la vida de Yanira, de mi hermana Geneva. Oh Dios, en el glorioso nombre de Jesucristo el Señor. Bendice, Padre, la vida de Janet Alfaro, de la familia Montoya Alfaro. Oh Padre, de todo el personal de la empresa Indianápolis, Señor, bendice la vida de Alejandra. Cubre la vida de Eric, Señor, que él está cubriendo un trabajo, haciendo un trabajo, y tuvo que salir del país. Que tú lo traigas en bendición, en el nombre de Jesús. Bendice la empresa Terranao, en el nombre de Cristo. Padre de la gloria, tu mano preciosa sobre don Jaime Mayorga, sobre su esposa María del Carmen, y sobre toda la familia, en el nombre de Jesús. Bendice la familia Hidalgo Castante, la empresa Mochi, a Francisco, a Mónica, a Julián. Que venga tu bendición sobre sus vidas, eterno Dios de gloria, en el glorioso nombre de Jesucristo el Señor.
1: Y también María Torres necesita un milagro de sanidad en su estómago. Aleluya.
0: Aleluya.
1: Y el Dios que tenemos es mayor que todo problema en el estómago, así que créale al Señor. Ana Isabel Gómez Aguilar, una adulta mayor, 89 años, que está pasando una situación de salud muy difícil.
0: Bendícele,
1: Señor,
0: Padre,
1: ten misericordia. Da la orden, Señor, para que esta hermanita se alivie pronto. También Natividad, oramos por Natividad, por una casa propia y la aprobación de una ayuda en el IMAS. Por Ronald Alfaro, hijo Stace Alfaro Navarro, Danilo Alfaro Navarro, Michelle Rodríguez Navarro y Sara Alfaro Vano y Casey Garita Cibaja, por protección de sus vidas y salud. Y oramos también

0: para escuchar toda nuestra plegaria. Y por la familia Sánchez Johnson y Johnson Jiménez, cobertura, paz y prosperidad. Amén.
1: Padre, bendice la vida de mi hermana Alicia Porras allá en Turrialba y toda su familia. El licenciado Víctor Smith, Padre, bendice a su madre. Oh Dios de la gloria, oramos por su hermano, por liberación en el nombre de Cristo. Oramos por Cristina Azuela y por toda su familia, Esmeralda y sus hijos, que tú seas el proveedor siempre, Dios mío. En el nombre de Jesús, Pilar Chaverri, también por Inés, Padre, por sanidad, por José Pablo, por Felipe, por Mónica, Padre, que tú bendigas la vida, Dios mío, de toda esta familia en el nombre de Cristo. Oramos por Mauricio, por Gabriela, por su empresa, que tú los bendigas en una forma sobrenatural, en el glorioso nombre de Jesucristo el Señor, sea tu gracia sobre sus vidas, en el nombre de Jesús. Oramos, Dios eterno y santo, por la empresa Cielos Ticos, Dios mío. Oramos, Padre, por don Howard, por Patricia, por todo el personal, mi Dios, que haya siempre, Señor, esa cobertura y esa protección sobre sus vidas, Dios, y que tú muestres y reveles todo lo que tiene que ser revelado para llevar todo, mi Señor, por el camino correcto, en el nombre glorioso de Jesucristo el Señor. Bendice, Dios de la gloria, a mi hermano Alfredo Jiménez y a toda la familia, Padre, en el nombre de Jesús de Nazaret. Gracias, Dios de la gloria, por la familia Sancho Calderón. Gracias por la sanidad, aleluya, de Lady, Dios mío. Gracias, Padre, porque tu mano santa y divina, Señor, está sobre cada uno de ellos, en el nombre de Jesús de Nazaret. Bendice, Dios eterno, a Maureen Erra, a su hija Neshmi. Oh Dios de la gloria, que tú pongas tus manos divinas, Señor, en el nombre de Jesús, sobre Freddy y sobre Rosy. Oh Dios, en el nombre de Jesús, don Douglas, Señor, sobre Sandra, sobre Vera, sobre Marcia, Señor, sobre Melvin, que tú pongas tus manos sobre Sharon, Señor, y que esos proyectos, Dios de la gloria, mi Señor, sean puestos delante de tu altar para que traiga respuesta en el nombre de Jesús. Bendice el ministerio MIEP a cada uno de estos intercesores en el nombre de Jesús. Bendice el ministerio Muralla de Fuego, Padre, cada aconsejado, cada colaborador, tú le bendigas. Bendice la vida de Carlos García y toda su familia en el nombre poderosísimo de Jesucristo el Señor. Te damos gracias, Dios, porque tú eres un Padre que siempre nos contestas todas las peticiones en el nombre de Jesús.
0: Sí, Señor, esa es una gran verdad, Señor.
1: Aleluya.
0: Oramos por la hermana Ivonne Mora.
1: Sí, Señor.
0: Que Dios bendiga a mi hermanita especial y también a sus hijos. A el pastor don Gregorio García.
1: Sí, Señor.
0: Y su señora Dalia, que tú les des cada día más fortaleza, consuelo y sobre todo tu cobertura esté sobre sus vidas. Y por el hermano Olman Rojas, un gran colaborador también en todo lo que respecta con ensanchar las estacas del reino de Dios. Por Odilia Sánchez, que mañana tiene una cita en médica, que Dios se glorifique y tome todo el control. También por Giovanni Sánchez, que Dios le ayude a que le den un dinero que le tienen retenido. Ya él se lo ganó, pero no le han querido pagar. Que Dios le llene de gracia cuando va a tocar esa puerta y le devuelvan su dinero, que ya él honestamente se lo ha ganado. Por Edgar, oramos por la sanidad de la rodilla. Necesita también que alguien le dé un trabajo a una empresa donde él pueda seguir trabajando. Por Odilia, que le agilicen rápido los trámites de vivienda, que ella caiga en gracia con las personas que están encargadas de eso. Y por Marilú, por su matrimonio, para que su esposo siempre la ame como la ha amado, y aún más si se puede. Gloria a Dios por eso, aleluya. Y por Guillermo, por su esposa también, Marita, y por Ismael Guillermo de Jesús, un respaldo de Dios para su vida espiritual de toda esta familia. Gracias, Señor, en el nombre de Jesús.
1: Bendice la vida de Hernán, oh Dios, de Roxana, Darwin, Natalia.

0: Daniel, Gabriel, Bernabé, Señor, bendice la vida de Alexis, de Patricia, de José Manuel, de Katie, de Giovanni y de Mateo. Y gracias por ese trabajo, Señor, de Giovanni. Bendice la vida de Carlos, de Vanessa, de sus hijos, Señor. Bendice la vida de Mariana, de Gerard, de Tiago y de María Victoria, Señor. Y bendice la vida de Beatriz, Dios eterno y santo. Esa empresa, Dios bendito y poderoso, que desde el momento en donde tú la llevas a ella para poner los pies en ese lugar, se cumple tu santísima palabra. La bendición fluya, el poder fluya en el nombre de Jesucristo el Señor. Y trae, Dios bendito y santo, respuesta a la vida del hermano de Alexis, Señor, que traiga sanidad total en el glorioso nombre de Jesucristo el Señor. Que tú bendigas, Padre de la Gloria, la vida de mi hermana Emilce Villachica, Señor, en el nombre de Jesús de Nazaret. Bendice la vida de Cecilia González, Dios, bendice la vida, Señor eterno, de don Gerardo Campos, Padre, toda su familia. Bendice a Rosita, bendice, Dios de la Gloria, cada intercesor, y dale respuesta, Padre, por el poder de Cristo, por el poder de la palabra. Tú eres el Dios que respondes, tú eres el Dios que contestas, aleluya. Y en el nombre de Jesús oramos, Señor, por Patricia Gaitán, por un milagro de sanidad, Dios eterno, por Lidia Alfaro, Señor eterno, que tú traigas libertad a su vida, en el nombre de Jesús. María Espinosa, por sanidad, y Diana Corrales, Señor, que te da gracias, Dios de la Gloria, porque le apareció un trabajo a su hijo y ella ahora tiene la confianza, bendito Padre Celestial, que será esa provisión del cielo sobre sus vidas y podrán, Señor, tener una vida más suelta con el trabajo que ellos tienen, en el nombre de Jesús.
1: También oramos por Nora Solano, por la sanidad de su cuerpo, por Joana Jiménez, por sanidad también. También Amador, para que el Señor le dé gracia en el trabajo y pueda cancelar unas deudas. Por Jorge, por la aprobación de una beca para estudiar. Qué bueno eso. Que Dios le ayude.
0: Sí, señor.
1: Álvaro Ramírez, llegue a los pies de Dios. Gerardo Badilla, por los anhelos de su corazón. Nayarit Fallas Salazar, por restauración. Ángel dice que él necesita ser fuerte ante esos ataques del enemigo y que le ayude a apartarse de amistades que no le sirven. Y Teresa Badilla, sanidad en todo su cuerpo. Oramos por Alejandro, por puertas abiertas para un trabajo. Por Hillary, que Dios le ayude para que siga adelante en sus negocios y pueda tener allí una victoria tremenda. Y Marta, sanidad en la vida de su esposo, que está enfermo. Moisés necesita protección en la vida de su mamá. Y también Emanuel Castillo, el Señor lo guíe cada día en su camino con sabiduría y con temor santo. Aleluya.
0: Bendice, Señor, la vida de Claret Hidalgo, Señor, de su hijo Michael. Bendice el negocio, Dios mío, dale fuerzas nuevas, aleluya, en el nombre que es por sobre todo nombre, el nombre de Jesucristo el Señor. Bendice, Dios de la Gloria, en el nombre de Jesús de Nazaret, la vida de Ana Rivera, Señor, bendícela con sanidad. Bendice a Damaris, Señor eterno, en el nombre de Jesucristo el Señor. Antonia Campos, Señor bendito, que ella pueda, Padre de la Gloria, tener esos dineros, Señor, no endeudarse, sino tener esos dineros para pagar esas deudas, Dios eterno, en el nombre de Jesús de Nazaret. Margarita Villegas, Padre de la Gloria, por su nieto Héctor Daniel, mi Señor, en el nombre de Jesús, que tomes el control completo, total y absoluto de todo, Fabián, Señor, bendito el santo que tiene esa cirugía, que tú traigas, mi Señor, la respuesta, aleluya. Juanita Molina también necesita, Señor bendito, la sanidad completa en la vida de Minor Farrón, y el Señor tome control, Señor, de una cirugía que aparentemente le van a hacer. Dios, tú te puedes adelantar y los puedes sorprender a ellos con esta sanidad. Julio Román, Señor, en el nombre de Jesús. Jocelyn Duarte, Helen Mayorga, Señor, por esa recuperación de esa cirugía. Peter Mayorga, Señor, por estabilidad laboral. Aarón Alfaro, Señor, por sanidad. Tú conoces, Señor bendito el santo, lo que necesita. Ángela, por un milagro de sanidad. Rodolfo también, Padre, por toda su familia, por paz, por bendición, Señor, por fortaleza. Señor bendito y santo, por el que renuncien a ese luto, Dios, y puedan bendecir tu nombre por el tiempo que les permitiste compartir con su mamá. Rodolfo, por sanidad. Adela también, por una sanidad en sus huesos, en el nombre de Jesús. Rosy, Señor, que está en cuidados intensivos, Señor, tú no tienes barrera por nada y nada hay imposible para ti. El médico puede llegar un poco más tarde, un poco más temprano, pero tú estás en todo tiempo, aleluya, en ese lugar. Luis Fernando y Pablo, por bendición. Luis, Padre Santo de la Gloria, que tú le bendigas por ese carácter humilde, Dios, que tiene y que puede operar en todo lugar, en el nombre precioso de Jesús.
1: Oramos también por Carmen, que tú conoces las peticiones, Señor. También Oki Santa María, sanidad, tiene diabetes y la presión muy alta. También por Genaro Aguilar, por sanidad completa. Señor, tú estás haciendo grandes milagros hoy, y estas personas que leemos no están fuera, están adentro también de los que tú quieres ayudar. Genaro Aguilar, por sanidad completa. Rosita, por su futuro, que ella quiere que vivir, pero bajo el respaldo del Señor. Cecilia Artavia, sanidad de los riñones, que así sea, que Dios sane esos riñones. Sonia Ávila, por sanidad de depresión, todo problema de depresión, Señor, ahora en el nombre de Jesús tú puedes ministrarle a esa mente. También a Julie, sanidad de secuelas de un derrame. Señor, tú siempre terminas los milagros, no dejas nada a media, así que creemos que tú vas a seguir aliviando a esta señora, Señor, en el nombre de Jesús. Ronald Alfaro Gómez, por su economía, sus finanzas, y que todos los trámites de cobro en la vida de sus hijos sea una bendición. Jessica, el Señor renueve sus fuerzas, su mente. Olga, que tiene cáncer, necesita, Señor, que tú le sanes, Padre. Tú eres mayor que todo cáncer. Heiner Aguilar, también por cobertura, está privado de libertad, tal vez tras la reja de hierro, pero Dios puede libertarte tu mente y sea libre ahí donde quiera que te encuentres. También Danilo, que Dios le ayude en una situación que está pasando ahora bastante difícil. Y a Ronald Lizano, por fortaleza, por la pérdida de su madre, que Dios traiga consuelo, traiga fuerzas nuevas, y sobre todo que el Señor te abrace, te consuele, te dé paz en medio de la tormenta.
0: Ana Rivera y su esposo, por protección y por cobertura. También oramos por Roberto Salazar, en el nombre de Jesús de Nazaret. Tiene una cita, dice, para con el médico, que tú te manifiestes en poder, Señor, en el nombre de Jesús. Rigoberto Collado, por sanidad. Ana Lorena Sánchez, también por la aprobación de una pensión. Joan Castillo, dice, por sanidad y por unos dineros retenidos, que se manifieste el Dios Todopoderoso, el proveedor por excelencia, y le traigan esos dineros. José Ángel Castillo, también por un dinero retenido. Sonia, por su esposo, por sanidad. por un problema de una bacteria. Andrei, por liberación. Julia, por bendición en su trabajo. Alonso Gutiérrez, Javier Canales, por conversión para toda la familia. Carmen Arrieta, también por una casita propia. Carolina Zamora, dice, en el nombre de Jesús, por la familia Sainz Cruz, por bendición, por la familia Zúñiga Torres, también por fortalecimiento. Perdieron a su mamá, no la perdieron, sembraron el cuerpo en la tierra y será resucitado en gloria el día que el Cristo venga por nosotros, también por la familia Zúñiga Torres, Jennifer Agüero, Jessica Alvarado, Fernando Moya y Wendy Campos, tu auxiliadora Gutiérrez, Noemi Gutiérrez, y por Lisbeth, por bendición de Dios en el nombre de Jesús. Y tenemos, Padre Santo, que decirte gracias por estos milagros.
1: Sí, Señor.
0: Gracias por estas respuestas. Gracias por estos milagros financieros. Sí, gracias por estos trabajos. Sí, aleluya. Gracias porque a tus hijos, Señor, nunca nos faltará, aleluya, nada. Bendecimos, sí, Costa Rica. Señor. Bendecimos Faro, sí, del Caribe. Aleluya. Y te damos gracias, Señor, por la bendición que tú nos das. En el nombre de Jesús.
1: Gloria al Señor. Y no me voy sin antes decirle que hoy con Cristo es el mejor día de su vida, pero recuerde que mañana será mucho mejor. Aleluya. Hermano Francisco, adelante.

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1: Isaías, capítulo 58. El verdadero ayuno.
2: Clama a voz en cuello, no te detengas. Alza tu voz como trompeta y anuncia a mi pueblo su rebelión y a la casa de Jacob su pecado. Que me buscan cada día y quieren saber mis caminos, como gente que hubiese hecho justicia y que no hubiese dejado la ley de su Dios. Me piden justos juicios y quieren acercarse a Dios. ¿Por qué dicen, ayunamos y no hiciste caso? ¿Humillamos nuestras almas y no te diste por entendido? He aquí que en el día de vuestro ayuno buscáis vuestro propio gusto y oprimís a todos vuestros trabajadores. He aquí que para contiendas y debates ayunáis y para herir con el puño inicuamente. No ayunéis como hoy, para que vuestra voz sea oída en lo alto. Es tal el ayuno que yo escogí, que de día aflija el hombre su alma, que incline su cabeza como junco y haga cama de cilicio y de ceniza. ¿Llamaréis esto ayuno y día agradable a Jehová? ¿No es más bien el ayuno que yo escogí, desatar las ligaduras de impiedad, soltar las cargas de opresión y dejar ir libres a los quebrantados y que rompáis todo yugo? ¿No es que partas tu pan con el hambriento y a los pobres errantes albergues en casa, que cuando veas al desnudo lo cubras y no te escondas de tu hermano? Entonces nacerá tu luz como el alba, y tu salvación se dejará ver pronto, e irá tu justicia delante de ti, y la gloria de Jehová será tu retaguardia. Entonces invocarás y te oirá Jehová. Clamarás y dirá él, heme aquí. Si quitares de en medio de ti el yugo, el dedo amenazador y el hablar vanidad, y si dieres tu pan al hambriento y saciares al alma afligida, en las tinieblas nacerá tu luz y tu oscuridad será como el mediodía. Jehová te pastoreará siempre, y en las sequías saciará tu alma, y dará vigor a tus huesos, y serás como huerto de riego, y como manantial de aguas, cuyas aguas nunca faltan. Y los tuyos edificarán las ruinas antiguas. Los cimientos de generación y generación levantarás, y serás llamado reparador de portillos, restaurador de calzadas para habitar.
1: La observancia del día de reposo.
2: Si retrajeres del día de reposo tu pie, de hacer tu voluntad en mi día santo, y lo llamares delicia, santo, glorioso de Jehová, y lo venerares no andando en tus propios caminos, ni buscando tu voluntad, ni hablando tus propias palabras, entonces te deleitarás en Jehová, y yo te haré subir sobre las alturas de la tierra, y te daré a comer la heredad de Jacob tu padre, porque la boca de Jehová lo ha hablado.
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1: Así es, buenas tardes, estimados oyentes. Bienvenidos al tiempo de complacencias correspondiente para hoy miércoles 29 de julio. Es la 1:12, la hora para todo el territorio nacional. Cuando vaya al cielo es el título de este tema reciente en nuestra cabina, interpretado por Rigoberto Amaya. Y antes estábamos leyendo la lectura bíblica en el libro de Isaías, capítulo 58. Muy bien, a partir de este momento le invitamos para que usted pueda enviarnos su complacencia con su propia voz a través del 8777-5965, a través de nuestro WhatsApp. Usted nos envía con su propia voz, ya sea por la vía escrita o por audio, usted nos envía la complacencia que es de bendición para su vida. Agradeciéndole a todos los hermanos que participan en este programa, que es de mucha bendición para muchos a esta hora de la tarde. Escuchamos el audio. Buenas tardes.
2: Hola, hermanos de Faro del Caribe. Bendiciones. Quisiera que me complazcan con la canción de Marino, la que dice que no se apague el fuego. Que Dios nos los bendiga siempre. Bendición.
1: Hasta ahí le llegó el mensajito, el audio. Con mucho gusto vamos a complacerle con ese canto que nos estás solicitando a través del 8777-5965. Tenemos otro de los audios, lo escuchamos. Buenas tardes.
3: Buenas tardes, hermano Faro del Caribe, Dios le bendiga. Escucho aquí en Calle Vuelta la Alegría, soy Kerlin. Me gustaría que me complacieran El Mejor de los Poetas, que Dios los bendiga.
1: Uh-huh. Con mucho gusto, El Mejor de los Poetas, ese es de Freddy Chacón. Ahí saludamos a mi estimado Freddy Chacón, él es un fiel oyente de Faro del Caribe, así que cordial saludo. Un saludo te dice a mi nieta Katherine Ernesto, que está cumpliendo años hoy, de parte de Carlos Ernesto Toledo. Le saludamos con mucho cariño y por ahí nos está solicitando una canción de feliz cumpleaños. Con mucho gusto, este nos ingresó a través de la central telefónica y le saludamos con mucho cariño a la nieta Katherine Ernesto, que está cumpliendo años hoy, de parte de Carlos Ernesto Toledo. Con mucho gusto, que Dios los bendiga a mis hermanos y gracias también ahí por estar con nosotros disfrutando de este programa que es de bendición. Escuchamos el siguiente. Buenas tardes.
4: Bendiciones, bendiciones, varón, bendiciones a todos. Quisiera ver si me complacen con En los Montes y en los Valles, de Marcos Webb.
1: Claro que sí, mi estimado, con mucho gusto. Un saludo cordial para usted, mi hermano, y gracias también por estar con nosotros. Vamos entonces con estos cantos que nos han solicitado y estaremos regresando con más complacencias a esta hora de la tarde.

0: El título de esta alabanza se llama En los Montes, en los Valles, en la voz de Marcos Witt junto a Funky. Es la 1:31. Continuamos en la tarde de Complacencias. Escuchamos los siguientes audios.
1: Dios le bendiga, hermano, que Dios lo bendiga en el nombre de Jesús. ¿Será que me pueda complacer con una alabanza de Marcela Gándara, de Aunque mis ojos no te puedan ver?
0: Muy bien, bueno, ese canto se llama Tú estás aquí, se llama el título de esta canción que nos estás solicitando.
2: Buenas tardes, Faro del Caribe, bendiciones a la fiel audiencia de nuestra muy amada y querida Radio Faro del Caribe. Les saludo de acá, de Nicaragua, Isla de Ometepe. Soy Alina Raudes. Me gustaría que me complazca a mi esposo, Iván Castillo, con la alabanza El Viejo Violín. Bendiciones, bendiciones, hermano Frank, muchas bendiciones. Gracias. Aquí lo estamos escuchando en la isla, en Nicaragua.
0: Bueno, muchas gracias, que Dios los bendiga a los hermanos allá desde Nicaragua.
3: Buenas tardes, bendiciones. Me gustaría escuchar de Miguel Casina, Resucitó. Lo escucho aquí en la Rita de Guápiles. Mi nombre es Marielos. Gracias.
0: Bueno, hermanita Marielos, con mucho gusto. Vamos a verificar el nombre de la canción, si es la correcta. Dice, buenas tardes, hermanito Fran. Gloria a Dios. Ahí dice, le podemos complacer con una canción de Diego Contreras. Muchas gracias, hermanito. Siempre en sintonía. No sé si ese es el nombre, el título que me está diciendo, pero vamos a buscarle ahí de parte de la hermanita Leda Castro. Muy bien, es la 1:33. Estamos en la tarde con Complacencias. Seguimos escuchando cantos que solicitan nuestros oyentes.

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2: Realmente fue impresionante oír sus últimas palabras en la cruz. Siempre que este hombre hablaba, sucedían cosas extrañas, pues yo vi mucha gente que fue sanada por él, aunque a nosotros los soldados romanos nos prohibían hablar de estas cosas. Yo estuve parado junto a esa cruz y la verdad no quería estar ahí, porque cuando volteaba para ver a Jesús, su mirada me hacía sentir y pensar que yo debería estar en su lugar. Él no me veía con odio, sino que, a pesar del gran sufrimiento que padecía y de su expresión de agonía, Él me miraba con amor. Y aún no alcanzo a entender por qué Él decía palabras como: Padre, perdónalos porque no saben lo que hacen. En mi interior yo le decía: vamos, si eres el Hijo de Dios, ¿por qué no bajas de esa cruz? Porque si dicen que no has conocido pecado, mueres por los pecadores y los presentas justos ante tu Padre, cuando creo que el único justo eres tú. De pronto me di cuenta que mi cuerpo comenzó a temblar, porque parecía que Él escuchaba mis pensamientos, y mientras por su cuerpo desfigurado corría la sangre, Él me decía con su mirada: si no bajo de esta cruz, es por amor.

0: Yo no sabía qué hacer. Unos se burlaban de él, otros a lo lejos lloraban porque nunca lo volverían a ver. Aunque supuestamente él dijo que al tercer día iba a resucitar. Y bueno, por esa razón me ordenaron cuidar esta tumba. Sinceramente yo quisiera irme de este lugar. No sé por qué, pero me siento un poco temeroso. Además, yo no creo que este hombre salga de la tumba, y mucho menos creo que pueda mover esta piedra tan pesada. Claro que no. Esto no sucederá, pues le vimos morir. Es más, le enterramos la lanza en su costado y sus piernas ni quebrarlas fue necesario. Él estaba muerto. Ahora, que yo recuerde, todos los reyes, emperadores y profetas.
1: Jesús, hijo mío, por cuanto no te aferraste al ser igual a mí y renunciaste a todo lo que era tuyo, tomando forma de siervo y condición de hombre, haciéndote obediente hasta la muerte. Yo te levanto con el poder del Espíritu Santo, venciendo a la muerte, y te doy el más alto honor

0: Bueno, pues ya está amaneciendo y como era de suponerse, aquí no sucedió nada. Sin duda que este hombre era un profeta más. Pero, ¿qué está pasando? No puede ser. La piedra se está moviendo. Oh, no. No lo puedo creer. Jesús ha resucitado. Él vive.
1: 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El que cree en mí, aunque esté muerto,

El título de este canto se llama Mi Cristo, en la voz de Diego Contreras. Ya en la parte final del programa de Complacencias, por aquí nos solicitan una canción de Josué Romero, el canto titulado Mírame. Claro que sí, con mucho gusto ahí a mi hermano David José Montoya, que nos escribe. Con mucho gusto vamos a complacerle con ese tema musical. Bueno, son muchas complacencias. Gracias a la hermana Marlene desde Dallas. Que Dios me la bendiga mucho, mi hermanita. Muchas bendiciones. Un abrazo a la distancia. A la hermana Naureña, que Dios me la bendiga. Bueno, ese es el sonido del silencio, pero de Alex Campos. Alex Campos. Muchas gracias, hermana Ana. Que Dios me la bendiga y por estar con nosotros. Muchas bendiciones. Allá desde Pérez y León, por ahí nos solicitan una canción ahí nuestro compañero André, y siempre a él trata ahí de compensar a los hermanos que nos hacen llegar a través de la vía escrita. Así que muchas gracias a todos los hermanos oyentes que sacan su tiempito y se comunican con nosotros. A don Fernando Guzmán, que Dios me lo bendiga, un abrazo a la distancia, saludo cordial para él, gracias también por estar con nosotros, saludos y bendiciones para todos nuestros oyentes. Hermano Luisito Luis Morales, ahí a las 2:30 el programa de La Verdad Os Hará Libres, ya tenemos por aquí su pregunta. Y también agradeciéndole a don Fernando Menani. Saludos, Fernando, Dios me lo bendiga para usted, su mamita y a la familia en casita que están escuchando la emisora. Así que un abrazo y muchas bendiciones. Nos despedimos con este canto. Que Dios les bendiga, que tengan una feliz tarde y siga disfrutando de nuestra programación. Compañero André Mora Rojas continúa con la programación de Faro y Caribe. Bendiciones, buenas tardes.

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4: En punto las 2.
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Que el Señor le continúe bendiciendo. 2:05 p.m. En la programación de Faro del Caribe escuchábamos a Elevation Worship con el tema Testimonio. Algo que es muy importante en estos tiempos de mantenerlo. Nuestro testimonio, cómo nos ven las otras personas, si somos espirituales o carnales. Debemos ser entregados al Señor, nuestro Padre Celestial, humildes, limpios, puros, sin mancha, entregados, y a pesar de que fallamos constantemente. Él nos perdona día con día, porque nuevas son sus misericordias cada mañana. Así que hoy es una nueva misericordia que nos regala el Señor a esta hora de la tarde, otra nueva misericordia. Le invitamos para que usted no se despegue ni un segundo de la programación de Faro del Caribe, con una programación que edifica tu vida, espacios como La Verdad Os Hará Libre, libres, que nos ayudan a poder entender o comprender aquello que a la hora de estudiar o escudriñar las Sagradas Escrituras decimos: ¿por qué esto? ¿Qué, por qué este contexto? ¿Qué fue lo que pasó? Que me puedan explicar para poder entender y seguir estudiando la palabra. Eso a partir de las 2:30 p.m. en adelante, el espacio La Verdad Os Hará Libres. El pastor Alex Francisco Rojas nos acompaña, y su servidor André Mora dándole lectura a las preguntas, siendo su voz acá en la radio. Aquellos que nos mandan por texto, los que nos mandan por audio, por supuesto que ahí lo programamos para que el pastor le pueda dar respuesta. Así que a partir de este momento habilitamos el 8777-5965, habilitadísimo ahí, listo y preparado para recibir sus preguntas, dudas o inquietudes. A las 4 de la tarde tendremos el espacio Zona Vertical. Hoy es tarde con especialista, así que no se lo pierda. Y a las 5:30, momento de oración. 6, cantemos al Creador. 7, cruzada con Luis Palao. Vamos a ver, 7:30, estamos con Viva la Biblia, pastor Luis Díaz Ángel Pavón. 7:45, la lectura bíblica en el libro de Isaías 58. Tendremos también hoy miércoles Cátedra del Aire, y luego continuamos con Música que Adora, Exalta el Nombre del Señor, para las 9 de la noche iniciar una oportunidad con una hora en momentos de oración. Que el Señor le continúe bendiciendo. André Mora en cabina hasta las 10 de la noche. Es momento de escuchar En Tu Presencia al Rey de Gloria. Son las 2:08 p.m.

vendrá. Y su palabra, Él cumplirá. Y cuando estemos en su presencia, levantaremos su nombre. Diremos,

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0: Mi amigo y mi amiga, permítame saludarle, bendecirle en el nombre de nuestro Señor Jesucristo. Qué privilegio comunicarme con usted, su amigo el pastor Alex Francisco Rojas, en compañía de nuestro hermano André Mora. Les damos a ustedes la más calurosa bienvenida a este programa. Es un privilegio atenderles en el programa La Verdad os hará libres. A los privados de libertad, como siempre, con un gran respeto, un gran cariño, pero sobre todo, con motivación les decimos: Dios les ama, quiere cambiar tu vida, necesitas un arrepentimiento delante de Dios y sobre todo aceptar a Jesucristo como tu único y exclusivo Salvador. Mi amigo, mi amiga, usted que está privado de libertad y me está escuchando, le quiero decir con mucho respeto, los procesos de terapia, de psicología, las funciones o los programas vocacionales, las universidades, todo eso es de gran ayuda, pero sin Dios es muy difícil. Se necesita tener una nueva experiencia, nacer de nuevo, ser una nueva persona para poder reincorporarse nuevamente a la sociedad como debe ser, como una persona de valor, una mujer de valor, que nada le debe a la sociedad después de haber cumplido su sentencia y que quiere una nueva oportunidad. A todos los que están en un hospital, también les enviamos palabras de consolación. Jesucristo te ama, Él es nuestro sanador por excelencia. Y quiere brindarle a usted, a través de los médicos, los cirujanos, los enfermeros, las enfermeras y todos los que tienen que ver con su salud, una oportunidad de restablecer la condición física que usted merece. Mi hermano, mi hermana, créale a Dios, Dios es bueno, para siempre su misericordia. Padre celestial, Señor amado, en este momento te damos la honra y la gloria. Ponemos este programa en tus manos, reconociendo, Señor, nuestras imperfecciones y nuestras debilidades, nuestras insuficiencias. Señor, queremos pedirte la dirección del Espíritu Santo, la iluminación del Espíritu Santo para interpretar lo que Él inspiró, que es la Santa Biblia. Dios mío, ayúdanos en el nombre de Jesús para poder dar una respuesta de bendición a todos nuestros amigos, a todas nuestras amigas, en el poderoso nombre de nuestro Señor Jesucristo. Así que, Padre, te damos muchas gracias y todo lo ponemos en tus manos, en el nombre de Jesús de Nazaret. Amén. André, qué privilegio verte de nuevo y envíe usted palabras también de interés a los oyentes.
1: Gracias, Pastor Alex Francisco Rojas, que nos acompaña en esta oportunidad en el espacio La Verdad os hará libres. Y si usted desea enviarle esa pregunta, duda o inquietud que tiene a la hora de leer o escudriñar las Sagradas Escrituras, lo puede hacer por medio del WhatsApp 8777-5965 y la central telefónica 2286-1511, dos medios desde su teléfono móvil o fijo donde usted puede hacer su llamada. En la red social del Facebook estamos en vivo en este momento como Faro del Caribe 97.1 FM, que ese es el nombre, ¿no? Así nos puede encontrar oficialmente el perfil de Facebook de Faro del Caribe. Iniciamos en este momento, ya la primera que nos ingresa, dice: estimable pastor, ¿podría indicarme por qué la Iglesia Romana sigue insistiendo en la infalibilidad pontificia? Declarando enfáticamente la Biblia, sea Dios veraz y todo hombre mentiroso.
0: Bueno, tenemos que entender lo siguiente. Y hay mucha gente linda católica que me está escuchando, pero que al hacer un estudio de la historia del cristianismo, tal vez pueda asimilar.

por lo menos la iglesia reformada y posteriormente la iglesia denominacionalista, se le conoce así históricamente después del periodo de la reforma, se apoya única y exclusivamente en las sagradas escrituras y bajo la dirección del Espíritu Santo. Lo que sucede con la iglesia católica apostólica romana es que a través de los siglos de la Edad Media, casi desde el siglo V hasta el siglo XV, abrazó no solamente la credibilidad en Dios como Padre, Hijo y Espíritu Santo, y también en la Santa Biblia como la Palabra de Dios, sino que además de esto también abrazó lo que se llama la tradición de la Iglesia, considerándola de gran valía y de gran autoridad como la Santa Biblia. Entonces, a medida que la Iglesia se iba desarrollando, pues en una de estas vino el establecimiento de enseñanzas, girando alrededor de los santos, girando alrededor de María, que nosotros creemos que es la madre de nuestro Señor Jesucristo y que respetamos, amamos y que valoramos en gran manera, porque es la madre de Cristo. Pero no se le hacen dogmas que se establecieron en la Edad Media muy fuertes y que a veces, revisados a la luz de las Sagradas Escrituras, parecen chocar con lo que enseña Dios versus lo que enseña la tradición. Y dentro de estas doctrinas también está la infalibilidad del Papa, ¿verdad? Nosotros entendemos que los mismos apóstoles siempre, sobre todo los del siglo I, se mantuvieron en un nivel donde Jesucristo es el Señor. Y a partir de ahí, el único veraz e infalible es Dios, ¿verdad? Pero a medida que la Iglesia Católica Apostólica Romana se va desarrollando dentro de un contexto en aquel entonces greco-romano y posteriormente otros periodos históricos, se comienzan a establecer una serie de dogmas que hay que revisarlos a la luz de las Sagradas Escrituras para ver si tienen fundamento. Y eso es lo que sucede, ¿verdad? A partir de la interpretación de que cuando Jesús le dice a Pedro, Pedro, bienaventurado eres, Simón, hijo de Jonás, porque esto no te lo reveló ni carne ni sangre, sino mi Padre que está en los cielos. Y a ti yo te digo, tú eres Pedro, que quiere decir Petros, cuyo significado en griego es fragmento de roca y no roca. A partir de esta roca yo edificaré mi iglesia. Entonces ahí es donde viene la problemática, porque la Iglesia Católica interpreta que la roca es Pedro y luego el legado papal, pero es que la roca nunca ha dejado de ser Cristo. Y el mismo Pedro, que fue apóstol en su primera y segunda epístola, enseña a los creyentes que solamente hay una piedra principal. Es interesante porque Pedro, en su primera y segunda epístola, nunca dio una enseñanza, y eso lo pueden revisar los hermanos, amigos católicos que me están escuchando en las Biblias de traducción católica, porque es el mismo Nuevo Testamento. Nunca Pedro dijo ser él la roca sobre la cual se edificaría la iglesia. Más bien, Pedro dijo: nosotros como piedras vivas, refiriéndose a él y toda la iglesia, debemos de acercarnos a él, la piedra viva y principal del templo. Entonces, Pedro siempre admitió que la roca sobre la cual tenía que edificarse la iglesia era Cristo. A partir de ahí empieza ya una diferencia de criterio, de interpretación, y luego pues se establece los dogmas alrededor de María y los dogmas alrededor de los santos y los dogmas alrededor del Papa, en el hecho de que el Papa es infalible, ¿verdad? Ahora, el verdadero vicarius, de acuerdo a la Biblia, el verdadero vicarius, que quiere decir representante de Dios aquí en la tierra, no es la iglesia. El verdadero vicarius, representante de Dios aquí en la tierra, tampoco es un hombre, es el Espíritu Santo, que viene para instruir, bendecir, capacitar y ayudar a la iglesia

0: a cumplir su misión. Pero bueno, es importante que nuestros hermanos católicos estudien la historia y vean de dónde surgen este tipo de enseñanzas.
1: Buenas tardes, amigo André Mora. Bendiciones. Es para hacerle una pregunta al pastor don Alex. Pastor, la pregunta es, ¿quién es Dios? Si nos puede explicar, gracias y bendiciones. Mi nombre es Alex, vivo en Guapi de Cariari.
0: Bueno, hace muchos años, mi querido tocayo, se cantaba un himno en las iglesias que decía, Dios es Dios, Él nunca cambiará. Dios es Dios, Él nunca cambiará, siempre Dios es Dios. La Biblia habla de Dios, pero hay algo importante. La Biblia no trata de demostrar la existencia de Dios. La Biblia da por sentado que Dios ya es. O sea, cuando hablamos de Dios, hablamos de aquel ser supremo que goza de un atributo que se llama la eternidad, aparte de otros atributos más. Dios es el creador de todo cuanto existe. También Dios, a través de sus tres personas divinas, se identifica como creador, como salvador y conservador de la creación que Él hizo. Ahora, Dios es no solamente el que creó todas las cosas, sino que las creó para Él. Es verdad, es el Eterno, es el Todopoderoso, es aquel que le dio un fin, un objetivo a la creación. El universo existe porque tiene una razón de ser. El cielo y la tierra existen porque tiene una razón de ser. El ser humano y todo ser viviente en el globo terráqueo existen porque tienen una razón de ser. Ahora, todo fue hecho por medio de Él y para Él. Así que cuando hablamos de Dios, estamos hablando del Supremo, del que es eterno, del que todo lo puede, el que todo lo sabe, el que todo lo puede controlar, ¿verdad? Él es el omnipresente, el que está también en todo lugar. Dios es Dios.
2: Buenas tardes, pastor. Que Dios lo llene de bendiciones. Pastor, quiero que me explique en Mateo, capítulo 5, versículo 13, para que me ayude con este pasaje, si me hace el favor. Gracias. Muchas bendiciones.
0: Dios te bendiga mucho, mi querido hermanito. Estoy yendo aquí a Mateo, capítulo 5, que aborda el desarrollo del sermón de las bienaventuranzas. Y en el versículo 13, que inicia ese versículo, el desarrollo del subtema sal y luz, Jesús está enseñando a sus discípulos y Él dice, ustedes son la sal de este mundo, pero si la sal deja de estar salada, ¿cómo podrá recobrar su sabor? Ya no sirve para nada, sino que se la tira a la calle y la gente la pisotea. Ahora, entonces, en este versículo, ¿qué es lo que encontramos? Una declaratoria a través de una figura literaria que se llama la metáfora, donde Cristo le dice a sus discípulos, ustedes son la sal de la tierra. Eso es una metáfora, sinónimo de una comparación directa. El discípulo se parece a la sal. ¿Y cuál es una de las características de la sal? Que le da sabor a la comida. Pero ¿cuál es una de las características de la sal, sobre todo en aquel contexto, que era el preservante que evitaba la descomposición de los alimentos? Asimismo, la iglesia es la sal del mundo, la sal de la tierra, porque si no fuera por la presencia del Espíritu Santo utilizando la iglesia en este mundo, este mundo estaría totalmente depravado y corrupto, aunque ahora hay mucha maldad en el mundo. Ahora bien, la sal se puede volver insípida, según lo enseña la Reina Valera 1909, 95. Pero si la sal deja de estar salada, ¿verdad? ¿Cómo va a ser, cómo va a recobrar nuevamente su sabor, ¿verdad? Entonces la sal puede ser sal insípida. Y esto es importante tomarlo en cuenta, ¿verdad? Quiere decir que cuando la sal perdía esa función de darle sabor a la comida o de preservar los alimentos, aún así, para no echarla a perder, para no desperdiciarla totalmente, se le tiraba en el camino, y como que la sal en el camino, pues podía hacer un aporte a los que transitaban por ella en ese sentido, ¿verdad? Sin embargo, el llamado de atención, esta es una exhortación muy vehemente a través de una metáfora, es: recuerde que ustedes han sido llamados para poner un aderezo en la vida de la gente de una manera diferente, y ustedes han sido llamados para que con su testimonio y su conducta sean elementos que lleguen a preservar la sociedad, y ustedes eviten que la sociedad se corrompa de una manera terrible, ¿verdad? A eso se refiere este versículo 13. Es importante comprender que el Señor en más de una ocasión utilizó la figura de la metáfora o del símil, que es una comparación mucho más amplia y con adverbios, para declarar algunas características importantes de lo que eran sus discípulos. Permítame leer un comentario de Jameson Fawcett que dice, con respecto a que ustedes son la sal de la tierra, para conservarla de la corrupción y para dar buen gusto a su insipidez, para refrescarla y endulzarla. El valor de la sal para estos propósitos es mencionada abundantemente por los escritores clásicos de las Escrituras. De ahí su significado simbólico con las ofrendas religiosas, tanto de los que se encontraban fuera de la religión revelada como de los que se encontraban dentro de ellas. En las Escrituras, la humanidad, bajo los impulsos no restringidos de su propia naturaleza malvada, se representa como completamente corrompida. Entonces, en ese sentido, la sal llega a cumplir un elemento, y es el de preservar. Ahora, si la sal se hace insípida, deja de cumplir su función, esto es grave, pero por lo menos se le va a tirar en el camino para que sirva cumpliendo alguna función, aunque ya no primaria como se esperaba en un principio.
3: Continuamos con más de este su espacio, La Verdad os hará libres. Pastor, nos hacen la siguiente consulta. En Proverbios capítulo 20, versículo 11, dice: aún los niños se les conoce por su modo de actuar, si su conducta es o no pura y recta. ¿Esto significa que ya los niños desde pequeños se sabe si es bueno o malo? Creo que un niño no puede decidir qué es malo. Él está aprendiendo, pero ¿me podrías ayudar con esta interpretación?
0: Dentro de la taxonomía de los hijos, en el campo de la educación, se habla de infantes, luego se habla de niños, posteriormente se habla de preadolescentes, luego se habla de adolescentes, luego se habla de jóvenes. Entonces, un niño, por ejemplo, de los 0 a los 5 años, pues es un niño que no tiene muy claro qué es bueno y qué es malo. Sabe que se le exhorta o se le corrige por algo que está siendo incorrecto, pero en su desarrollo del cerebro todavía no tiene la capacidad como para definir que esto es pecado o no es pecado. Por eso el niño debe ser instruido poco a poco en los caminos del Señor, para que a medida que él va creciendo y va creciendo su desarrollo como persona y su desarrollo intelectual, también vaya conociendo lo que es bueno y lo que es malo. Ahora, sí entendemos que hay un momento dado donde no el infante, pero sí ya el niño, hablemos de los 5, 6, 7 años en adelante, ya su conciencia como que se activa y puede saber si algo es pecado o no es pecado, si algo es bueno o no es bueno. Por eso el proverbista dice, instruye al niño en su camino y aun cuando fuere viejo no se apartará de él. Entonces, lo que tenemos que tener cuidado es de no ser rigurosos, y desde que tenemos un infante, que es un niño de los 0 a los 2 años o de los 2 a los 4 años, creer que ellos ya manejan el concepto de pecado, creer que manejan ya el concepto de lo que es bueno y lo que es malo, como lo maneja un adulto. Eso es un grave error, porque hay un desarrollo encefálico, hay un desarrollo emocional. Los psicólogos afirman que la personalidad de un niño se forma entre los 0 a los 5, 6 años de edad aproximadamente. Entonces, en ese periodo, el padre es el custodio, la madre es el custodio, el padre es el tutor, la madre es el tutor. Los agentes de formación que están alrededor del niño son los llamados a ser los custodios de ese niñito hasta que ya el niño tenga esta capacidad de definir, discriminar entre lo que es bueno y lo que es malo.
4: Hola, buenas tardes. La verdad, o sea, la libre. Mira, solo digo North Face, la cara norte del país. Bueno, mi inquietud es sobre una vez que un padre le pide a Jesucristo que su hijo está poseído por un demonio. Le dice, a veces cae en agua, a veces cae en fuego. Entonces, ese significado, ¿qué significa? Espiritualmente hay espíritus que vienen del mar, y hay espíritus que vienen del infierno mismo. Bueno, todos son espíritus, todos son malos. Pero, ¿qué significa eso? Muchas gracias.
0: Cuando el padre le dice a Jesucristo, ayúdame, porque tengo a un hijo que yo amo, pero es perturbado por un espíritu inmundo que a veces le hace caer en el agua, le hace caer en el fuego. Esto del agua o el fuego no tiene que ver nada con los asuntos del infierno. Aquí tenemos a un hijo que tiene un padecimiento de un cuadro epiléptico, y es una epilepsia de alto grado, porque al decir que cae, hay varios tipos de epilepsia. Epilepsia grado 1, grado 2, grado 3, y eso va de acuerdo a el, vamos a decirlo así, el circuito que la persona vive en su cerebro, que hace un desconecting, hace un cortocircuito y hace que la persona se desvanezca. Pero cuando el padre dice que el niño cae en el agua, cae en el fuego, dice, es que lo que está dando a entender al usar esta frase es que el cuadro de epilepsia que tenía es tan serio que ese muchachito podía caer en cualquier momento en un pozo de agua, en un lago, o si estaba cocinando algo, podía caer de un momento a otro en la hoguera, porque antes se cocinaba con hoguera, no habían cocinas eléctricas o cocinas de gas. A eso se refiere, pero no es así como que eso tiene que ver con el infierno. No, nos estaríamos saliendo de contexto en cuanto a la interpretación. Lo que sí quiero aclarar es que es muy peligroso, con base a este caso, decir que todo cuadro de epilepsia es producto de la presencia de un espíritu inmundo en una persona. No necesariamente vamos a decir eso. Ni todo cuadro de demencia, ni todo cuadro de epilepsia, ni todo cuadro de trastorno de personalidad o de enfermedades mentales necesariamente se pueden llegar a definir como que son debido a posesiones. A veces sí, a veces no. En este caso sí, porque de antemano se dice que un espíritu inmundo atormentaba a ese hijo, y a través de un cuadro epiléptico le hacía desvanecerse en cualquier lugar, en la calle, en el agua, mientras cocinaba, mientras dormía, etcétera, etcétera, y le iba quitando poco a poco la vida. Pero vuelvo a aclarar que ese episodio no es suficiente como para sacar de ahí una doctrina y decir que todo cuadro epiléptico se debe a una posesión de un espíritu inmundo o un demonio. Eso es muy peligroso decirlo, ¿verdad? No hay. Billy Graham hace muchos años decía que hay personas con demencia que al oír el nombre del Señor Jesucristo continúan en su cuadro de demencia, pero que hay otras personas con demencia que al oír el nombre del Señor Jesucristo se perturbaban y se alteraban porque no soportaban ni el nombre ni la presencia del Hijo de Dios. Entonces, en ese sentido, lo que Billy Graham nos quiso enseñar es que habían personas que tenían demencia por una particularidad, porque se conoce como enfermedades mentales en el campo de la psiquiatría, y que habían personas que tenían una demencia, pero que era producto de algo más allá, de un trastorno meramente mental, un trastorno meramente físico o químico, sino que era producto de una afección espiritual. Entonces, tenemos que tener mucho cuidado en ese sentido.
3: La siguiente que nos ingresan dice: saludos, bendiciones, hermanos de la verdad, os hará libres. Mi nombre es Guillermo desde Sarapiquín, Heredia. El saludo para usted, mi hermanito. Quisiera pedirles ayuda con el contexto de Josué capítulo 5, versículos 13 al 15. ¿Por qué la pregunta de Josué debe ser en otra oportunidad se respondió que no? Si siempre esas apariciones confirman la presencia y ayuda de Dios de Israel a favor de su pueblo escogido.
0: Bueno, primero que todo, vamos a ir a Josué capítulo 5, versículo 13. Dice así: aconteció que estando Josué cerca de Jericó, alzó los ojos y vio a un hombre que estaba delante de él con una espada desenvainada en sus manos. Josué se le acercó y le dijo: ¿eres de los nuestros o de nuestros enemigos? No, respondió él, sino que he venido como príncipe del ejército de Jehová. Entonces Josué, postrándose en tierra sobre su rostro, lo adoró y le dijo: ¿qué dice mi señor a su siervo? Ahora bien, sabemos que en el Antiguo Testamento a Moisés el Señor se le reveló por medio de teofanías, es decir, por medio de determinadas manifestaciones de la divinidad de Dios, aunque no en su completa plenitud, porque no hay hombre que pueda ver a Dios en toda su plenitud y vivir. Y lo mismo le pasó a Josué, y aunque Josué ya anteriormente, estando al lado de Moisés, vio ciertas manifestaciones de la presencia de Dios para con el pueblo de Israel, en esta ocasión, ahora hay una teofanía donde el Señor se le aparece como el ángel de Jehová. Pero usted sabe que el ser humano, en su limitación humana, no tiene un ejercicio pleno de discernimiento, de percepción de lo espiritual. Así que Josué, en su proceso de caudillo del pueblo de Israel, estaba orando, y cuando él vio, alzó los ojos, vio una silueta que estaba delante de él con una espada desenvainada, y Josué no tiene muy claro la manifestación que está teniendo. Entonces pregunta: bueno, ¿esto qué? ¿Esto es, viene de Dios o es del enemigo, verdad? Y entonces recibe la aclaración de que quien está ahí ha venido como el príncipe del ejército de Jehová. A partir de ese momento, ya Josué no cuestiona nada y entiende que es el Señor Todopoderoso en una de sus tantas teofanías o manifestaciones, como lo hizo con Moisés. Pero creo que tal vez es aquí donde en lo que tiene que ver al ministerio de Josué, se le aparece el ángel de Jehová por primera vez, y lo logró. Después de que tuvo la confirmación, pues entonces ya logró determinar que era el Señor Todopoderoso que se le estaba manifestando, ¿verdad? No es tan fácil a veces discriminar si una visión una visión o un éxtasis o una revelación, es de Dios o no es de Dios. Y el ser humano pues tiene derecho a reconfirmar por celo a Dios si eso viene de Dios o no es de Dios.
5: Bendiciones, pastor. Dios me lo bendiga. Pastor, yo tenía una duda que usted, yo creo que usted me resuelve una duda. Es que estaba leyendo aquí en Esdras 7 y estaba viendo la genealogía de Esdras, ¿verdad? Y me di cuenta que Esdras al final viene de la genealogía de la descendencia de Aarón, que fue el primer sacerdote. ¿Es casualidad o es algo espiritual, verdad, de que Esdras sea un escriba de, en este caso, el rey Darío, porque vino de la genealogía de Aarón? ¿Será que Aarón hizo un pacto generacional que pues, porque las generaciones de él, las venideras, iban a servir a Dios? O si me pueden, por favor, aclarar esa duda. Gracias, bendiciones.
0: Bueno, primero que todo, a Esdras se le conoce como sacerdote y escriba. Ahora, en el Antiguo Testamento, para poder ser un sacerdote y ministrar delante del Señor, tenía que ser un descendiente de la tribu de los levitas, porque era la única manera. Era, una función que se adquiría porque el linaje levítico había sido seleccionado para ser el pueblo sacerdotal del Señor en el Antiguo Testamento. Ahora, en un principio, todo el pueblo de Dios fue llamado a ser sacerdote delante del Señor, pero en el desierto se corrompieron, los levitas no se contaminaron, y entonces Dios los seleccionó a partir de ahí para que fueran los sacerdotes que ministraran en el templo. Así que Esdras viene, lógicamente, de una descendencia de sacerdotes, y es por eso que se le conoce así, como sacerdote y como escriba. Gracias al Señor.
3: Más de los mensajes que nos ingresan al 8777-5965 con cada una de las preguntas, dudas o inquietudes. Buenas, pastor, dice, mi consulta es la siguiente: ¿pueden los niños no bautizados celebrar la Santa Cena?
0: Es una pregunta que está muy supeditada al sistema de iglesia en el cual se encuentren los niños. Hay comunidades eclesiásticas donde en la celebración de la Santa Cena, sea en las casas o sea en el templo, toda la familia, si es cristiana, participa. Y hay otras instituciones eclesiásticas donde al niño se le está formando para que en un momento indicado llegue a participar, sobre todo cuando se constate que el niño, digo niño, no infante, sino niño, en su etapa de niñez o preadolescencia ya pueda conocer el mensaje y pueda aceptar a Jesucristo como su único y exclusivo Salvador, y entonces participe de la Santa Cena. Entonces, todo depende del sistema eclesiástico donde los niños comiencen a crecer en su vida cristiana. Así, en algunos sistemas participa toda la familia de la Santa Cena y se le llama la por medio de la fe de las familias creyentes, o se espera a que el niño que ha crecido en una familia cristiana tenga su encuentro con Dios y luego participe entonces de los sacramentos, que es bautismo en agua y Santa Cena. Entonces es muy variado, pero no hay una regla fija que diga tiene que ser así. Ahora, si nos vamos a la Escritura, es interesante porque en algunos pasajes del Nuevo Testamento encontramos a una familia participar inclusive del don del Espíritu Santo aún sin haber estado bautizados en agua, y fueron bautizados en el Espíritu Santo. Entonces, es muy variado esto, ¿verdad? pero lo más importante es que cuando hablamos niño también la pregunta está muy generalizada, porque vuelvo a repetir, en el campo de la educación hay una clasificación infante, por ejemplo, de los 0 a los 5 años, este niño de los 5 a los 8, 9 años, preadolescente de los 9 a los 12 años y así sucesivamente. Entonces depende, porque tendríamos que ver a qué niño se está refiriendo la persona que hace la pregunta en este momento.
3: Gracias por tu sintonía. Este es su espacio, La Verdad Os Hará Libres. Continuamos con más. Bendiciones, Pastor. Pase un par de días leyendo Lucas, capítulo 15, versículos 12. La parábola del hijo pródigo dice que el padre les repartió los bienes. ¿Quiere decir que también le dio la heredad al hermano mayor?
0: Vamos a leer la parábola, a ver qué nos enseña la palabra del Señor. Lucas, que es el evangelio escrito por el médico, ¿verdad? Lucas capítulo 12, es lo que entendí, ¿verdad?
3: Lucas 15, 12.
0: Ok, lo anoté al revés. Entonces, estamos con Lucas 15, 12. Empieza a partir del versículo 11. Viene hablando Jesús. También dijo, un hombre tenía dos hijos, y el menor de ellos dijo a su padre, Padre, dame la parte de los bienes que me corresponde. Y les repartió los bienes. Eso quiere decir que no solamente le dio la herencia al que lo pidió, sino que le dio también herencia al que no lo pidió. Y aquí está especificado, ¿verdad? En ese sentido. Así que sí, el padre era tan justo, tan íntegro, que si le iba a dar a uno la herencia para que no hubiese algún problema en cuanto a creer que había preferencias, llamó al otro hijo y le dice, tome, su hijo, su hermano me ha pedido la herencia, yo se la doy, pero de una vez le doy a usted también lo suyo, para que no sienta usted que hay parcialidad. Y es lo que dice el relato. Y les repartió los bienes.
6: Buenas tardes, varón, Dios le bendiga. Estaba estudiando yo el capítulo 28 de Deuteronomio y del 14 en adelante hay un montón de cosas que a quién le tocaría recibir todas esas maldiciones que el Señor dice en esa palabra, porque es horroroso eso para el que teme a Dios. Gracias, soy Herbert de aquí. Soy Herbert. Gracias.
0: Bueno, tenemos que tener mucho cuidado a la hora de ir a interpretar la Escritura, porque imagínense que el Dios Todopoderoso en el Nuevo Testamento, utilizando a los apóstoles, dice, bendigan ustedes y no maldigan. Entonces, si Dios le está diciendo a sus hijos, ustedes tienen que aprender a bendecir y no maldecir, entonces debemos de entender que el Dios que tenemos nosotros no es un Dios al que le gusta maldecir o que le gusta condenar a cada rato. Pero también el otro punto importante es que estos pasajes pertenecen a lo que se llama el Antiguo Pacto. Y debemos de entender que el Antiguo Pacto, que tiene muchas cosas relevantes e importantes, eran sombra de lo que habría de venir. En el Antiguo Pacto, las personas tenían que guardar los preceptos de la ley. En el Nuevo Pacto, a las personas se les pide guardar solo dos mandamientos de la ley de Cristo: amar a Dios sobre todas las cosas y amar al prójimo como a sí mismo. Porque el que cumple estos dos mandamientos prácticamente estaría cumpliendo la ley de Moisés, dice el apóstol Pablo en Gálatas. Entonces, creo que es muy peligroso ir al Antiguo Testamento, agarrar ese pasaje y traerlo directamente al presente y decir, uy, uy, uy, ¿a quién le vendrán a caer este tipo de maldiciones? Ahora bien, lo que sí hay en el Nuevo Testamento es un pasaje en Gálatas que dice, hermanos, no nos engañemos, Dios no puede ser burlado. todo lo que el hombre sembrare, eso también segará. El que siembra para la carne, el que piensa solamente en lo terrenal, en lo de este mundo, de la carne segará corrupción, le irá mal. Pero el que siembra para el Espíritu, del Espíritu segará vida eterna. Pero no podemos irnos allá al Antiguo Testamento y decir, esta maldición le va a venir a fulano, esta maldición le va a venir a sutana. No, porque no estamos supeditados a la ley. Ahora, el que quiere vivir bajo los preceptos de la ley debe de comprender que si quebranta un solo mandamiento de la ley en su naturaleza humana, es reo de muerte, porque el que quebranta un solo mandamiento es como si quebrantara toda la ley. Por eso estamos en el pacto de la gracia, donde nos sostenemos por el favor de Dios y no tanto por lo que hacemos o por lo que decimos o por lo que pensamos. Aunque si estamos en Cristo, tenemos una nueva naturaleza que nos hace vivir en una nueva frecuencia de vida, no de tortura, sino de bendición.
7: Buenas tardes, pastores que se encuentran en cabina y todo el personal que ahí trabaja. Mi consulta es con respecto a el primer milagro que hizo Jesús, de convertir el agua en vino. Dice que las personas invitaron a María a las fiestas de esa boda. Quería saber si invitaron a María precisamente porque ya se escuchaban rumores de que Jesús era el Mesías, y no sé, tal vez querían como tenerlo ahí como un invitado de honor, o por qué motivo fue que invitaron a María y a su familia a esas bodas. Muchas gracias.
0: La deducción más lógica es, uno invita a una boda a personas que conoce, no invita a una boda a personas que no conoce. Creo que invitan a María e invitan a su familia, y Jesús es parte de la familia de María, porque María es su madre. Así que Jesús es invitado a la boda de Caná de Galilea. Él es invitado y él va con sus discípulos. Pero también la madre de Jesús fue invitada. O sea, sí, claro que tenían información. No se va a invitar a un desconocido a una boda. Ahora, es ahí, en esa boda, donde Jesús realiza su primer milagro en la Tierra Santa, que tiene que ver con convertir el agua en vino, porque en una boda se tomaba vino para celebrar, no para que todo el mundo se embriagase, sino que para celebrar. Y en ese sentido, el vino escaseó y María fue y le dijo, ay, hijo mío, ¿por qué no les ayudamos? ¿No ve que quedaron en una situación embarazosa? Se gastó el vino, ya no hay vino y se va a celebrar la boda. Entonces, claro, Jesús le aclara a su madre con un gran respeto, mujer, ¿qué tienes tú conmigo? Aún no ha llegado mi hora. O sea, Jesús le dijo, mamá, tenga en cuenta esto. Yo no vine necesariamente para hacer milagros y prodigios, vine para salvar a la humanidad. ¿Verdad? Entonces, mamá, cuidado, y con un gran respeto a su madre, mamá, no, yo no vine para hacer lo que usted me diga, mamá, yo vine para cumplir la voluntad de mi padre, y eso está especificado. Jesús en muchas ocasiones, orando al Padre, dijo, el hacer tu voluntad me agrada, y él dijo también, yo he venido no a hacer lo que me da la gana, he venido a cumplir la voluntad de mi padre. Y con un gran respeto a su madre María, le dijo, mamá, yo la respeto, yo la amo a usted, pero cuidado, yo no vine a hacer lo que usted me diga, vengo a hacer la voluntad de mi padre. Sin embargo, madre, te quiero decir que todavía no ha llegado mi hora. Entonces, esto de cambiar el agua en vino, como que tiene una enseñanza relacionada con la misión increíble de Jesús, que es la de salvar a la humanidad. Ahora, como Jesús es bueno y anduvo haciendo muchos bienes a los hombres, según lo dice el libro de Hechos, pues le multiplicó el vino, o convirtió las aguas de los odres en vino para que no hubiese un acto de vergüenza en esa boda y todos pudiesen celebrar, porque tomaron vino y se tomaba vino para celebrar, no para emborracharse, sino para celebrar. A nosotros acá en este continente nos cuesta mucho creer que el vino que se tomaba era un vino fermentado, pero ese es el vino. Si uno va a la Tierra Santa y va al Oriente, le dan ese tipo de vino, hasta que allá es donde se le abren los ojos a muchos creyentes, con el debido respeto voy a decir esto, radicales y fanáticos, y se les abre las boquillas a muchos que tenían guardado o reprimido el hambre y la sed por el licor. Entonces hay que tener cuidado, ¿verdad? Pero eso es básicamente lo que Jesús nos da a entender en ese relato.
8: Hermano, bendiciones, buenas tardes. Me gustaría ver si me pueden explicar Primera de Pedro 3, 18, 19 y 20. Sobre, habla de que el maestro descendió a predicar a los espíritus encarcelados. Me gustaría saber y que me aclaren más eso. No entiendo mucho.
0: Muy bien. Dice por aquí en Primera de Pedro 3:18. Asimismo, Cristo padeció una sola vez por los pecados, el justo por los injustos, para llevarnos a Dios, siendo a la verdad muerto en la carne, pero vivificado en espíritu. Y fue, y en espíritu, fue y predicó a los espíritus encarcelados, los que en otro tiempo desobedecieron, cuando una vez esperaba la paciencia de Dios en los días de Noé, mientras se preparaba el arca, en la cual pocas personas, es decir, 8, fueron salvadas por agua. Ahora, el término predicar, dependiendo del contexto bíblico o del lugar en la Biblia donde nosotros lo encontremos, no siempre es sinónimo de lo que nosotros en las iglesias entendemos, de que predicar es dar un mensaje para que se convierta la gente. Predicar aquí muchas veces es fue y dio testimonio a los que estaban en las profundidades de la tierra o a los que estaban en el infierno. A eso es lo que se refiere ese pasaje, pero no es que Jesús, cuando murió, descendió a los abismos como para predicarles a los que estaban ya ahí en el infierno, como para darles la última oportunidad. No, por ejemplo, en Dios Habla Hoy dice en Primera de Pedro 3:19, y de esta manera fue a proclamar, ve qué diferente, su victoria a los espíritus que estaban presos. Fue a demostrarles a aquellos que no quisieron oír la voz de Dios durante el tiempo en que habría de venir el diluvio, de que Él era el Salvador de la humanidad. A eso es lo que se refiere. Porque a veces pensamos que predicar siempre es dar un mensaje para que se arrepienta. No, a veces predicar, dependiendo del pasaje donde yo lo lea en la Biblia, es sinónimo de dar testimonio o proclamar, como dice aquí, una victoria y punto. No era para que se arrepintiesen, porque Dios no puede contradecir su palabra. En Hebreos 9:27 dice, y está establecido a los hombres que mueran una sola vez, y después de esto, el juicio, ¿verdad? El juicio. Entonces hay que tener mucho, mucho cuidado en ese sentido. Aquí el término predicar no es sinónimo de mensaje para arrepentimiento, sino de su presencia ahí evidenciaba que Él había vencido la muerte y el pecado, y que solamente en Él había salvación, ¿verdad? Solamente en Él había salvación. Pero me gusta mucho lo que la versión Dios Habla Hoy dice, porque es, y de esta manera fue a proclamar su victoria a los espíritus que estaban presos, a decirles, oigan, nos rechazaron, pero aquí estoy, he vencido la muerte. No a decirle, venga, aquí vengo a darles un mensajito para que, a ver, ¿quién quiere levantar su mano y se quiere arrepentir ahora que está en el infierno? No, ya no. No, es simplemente a dar una evidencia de que él era el Hijo de Dios. A eso se refiere ese versículo.
9: Le quería hacer una consultita. Mi mamá, cuando yo era pequeña, tomó la decisión de quitarse la vida. A raíz de eso pasamos muchas cosas, porque éramos cuatro hermanos, por la decisión que ella tomó. A mí me ha costado perdonarla. Pero quería hacerle una preguntita. En el caso de ella, por haberse quitado la vida, ¿dónde está ella? ¿Dios la logra perdonar o no? Esa es mi pregunta, pastor. Muchísimas gracias.
0: Esa pregunta le quiero decir, es una pregunta para consejería. Y creo que todos los que aconsejamos personas no siempre nos vamos a sentir en la capacidad de poderla responder. En primera instancia, hermanita, a quien yo creo que usted debe de hacerle esa pregunta es a Dios. Él es el único que sabe qué pasó con su madre. Es muy difícil. Yo en lo personal no creo tener la respuesta a esta pregunta que usted me hace, hermana. Y es una pregunta, vuelvo a decir, para el área de la consejería, pastoral, consejería. Pero le quiero sugerir, mi querida hermana, que usted esta pregunta la presente al Altísimo, que es el único que puede responder con autoridad. Ahora, con un gran respeto, mi querida hermana, un gran amor, lo que sí le quiero decir es que con base a lo que usted me acaba de decir, hay algo que sí me preocupa. Y es que usted no la ha perdonado. Y ahí es donde tenemos un problemita. Porque el Señor nos llama a perdonar. El no perdonarla es como, en cierta medida, usted atribuirse cierta facultad de juez de, mami, ¿por qué usted hizo eso? O mami, ¿qué le pasa a usted haciendo eso? O mami, usted no debió haber hecho eso, pero en el área de la consejería muchas veces evaluamos una serie de elementos que pueden inducir a una persona a llegar a tal condición emocional en donde suceden este tipo de cosas. Entonces, mi querida hermanita, aparte de que usted le haga la pregunta a Dios, porque yo creo que es el único que se la puede revelar por sueño, por revelación, por palabra, etcétera, etcétera, yo creo que usted necesita ayuda para perdonar a su madre, porque viera que como usted no perdona a su madre, entonces en cierta medida el que no perdona paga un precio al igual que el infractor. Entonces busque ayuda para perdonar. No podemos perdonar con base a lo que sentimos, debemos de perdonar por obediencia según nos lo manda el Señor. Pero busque ayuda, por favor, hermanita, porque me preocupa que usted mantenga esa posición y posiblemente muchos de sus familias se encuentren en la misma frecuencia y esa frecuencia no agrada a Dios. Ahora, yo no voy a ser juez, pero voy a decir lo que la Biblia dice cuando Jesús enseña acerca del Padre Nuestro, donde dice, porque si ustedes no perdonan a sus ofensores, tampoco su Padre que está en el cielo los perdonará. Entonces, por eso le pido que busque ayuda, porque necesita trabajar ese asuntito. Me indica el hermano Andrei que hemos llegado así a la finalización de este programa. Ha estado con ustedes su amigo el pastor Alex Francisco Rojas. Muchas gracias a todos los participantes por sus preguntas, que son sumamente valiosas. Gracias a toda la gente linda que nos está escuchando, inclusive a la gente católica linda que nos escucha, gracias, porque les podemos hablar con un gran respeto y sobre todo inducirlos al escrutinio de la palabra de Dios y de la historia de la iglesia, porque la idea de todos los que estamos aquí en el programa La Verdad Os Hará Libre nunca es ofender a los hermanos o mucho menos hacer una burla de la religión de donde muchos de nosotros también venimos. Así que a toda la gente linda católica que me está escuchando en este tiempo, les bendigo y les pido que escudriñemos la palabra del Señor, lea el Nuevo Testamento. Sé que ha sido enseñado en que tan importante es la Biblia como la tradición apostólica, pero cuidado, porque dentro de la tradición apostólica está la enseñanza de los apóstoles, pero también está los criterios de la historicidad y del sincretismo religioso que la iglesia vivió durante la época del oscurantismo de la iglesia, que es un periodo que todos los teólogos católicos reconocen. Con todo amor, con todo cariño les bendigo. Adelante en Cristo Jesús. Yo me congrego en Misión Cristiana Emanuel todos los domingos en el Salón de Eventos del Polideportivo de San Francisco. Allí escudriñamos la palabra y alabamos y glorificamos el nombre del Señor con alegría, con regocijo. Domingo 10:30 de la mañana. Dios les bendiga grandemente.
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4: Isaías, capítulo 58. El verdadero ayuno.
5: Clama a voz en cuello, no te detengas. Alza tu voz como trompeta y anuncia a mi pueblo su rebelión y a la casa de Jacob su pecado. Que me buscan cada día y quieren saber mis caminos, como gente que hubiese hecho justicia y que no hubiese dejado la ley de su Dios. Me piden justos juicios y quieren acercarse a Dios. ¿Por qué dicen, ayunamos y no hiciste caso? ¿Humillamos nuestras almas y no te diste por entendido? He aquí que en el día de vuestro ayuno buscáis vuestro propio gusto y oprimís a todos vuestros trabajadores. He aquí que para contiendas y debates ayunáis y para herir con el puño inicuamente. No ayunéis como hoy, para que vuestra voz sea oída en lo alto. Es tal el ayuno que yo escogí, que de día aflija el hombre su alma, que incline su cabeza como junco y haga cama de cilicio y de ceniza. ¿Llamaréis esto ayuno y día agradable a Jehová? ¿No es más bien el ayuno que yo escogí, desatar las ligaduras de impiedad, soltar las cargas de opresión y dejar ir libres a los quebrantados y que rompáis todo yugo? ¿No es que partas tu pan con el hambriento y a los pobres errantes albergues en casa, que cuando veas al desnudo lo cubras y no te escondas de tu hermano? Entonces nacerá tu luz como el alba, y tu salvación se dejará ver pronto, e irá tu justicia delante de ti, y la gloria de Jehová será tu retaguardia. Entonces invocarás y te oirá Jehová. Clamarás y dirá él, heme aquí. Si quitares de en medio de ti el yugo, el dedo amenazador y el hablar vanidad, y si dieres tu pan al hambriento y saciares al alma afligida, en las tinieblas nacerá tu luz y tu oscuridad será como el mediodía. Jehová te pastoreará siempre, y en las sequías saciará tu alma y dará vigor a tus huesos, y serás como huerto de riego y como manantial de aguas cuyas aguas nunca faltan, y los tuyos edificarán las ruinas antiguas. Los cimientos de generación y generación levantarás, y serás llamado reparador de portillos, restaurador de calzadas para habitar.
4: La observancia del día de reposo.
5: Si retrajeres del día de reposo tu pie, de hacer tu voluntad en mi día santo, y lo llamares delicia, santo, glorioso de Jehová, y lo venerares no andando en tus propios caminos, ni buscando tu voluntad, ni hablando tus propias palabras, entonces te deleitarás en Jehová, y yo te haré subir sobre las alturas de la tierra, y te daré a comer la heredad de Jacob, tu padre, porque la boca de Jehová lo ha hablado.
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0: Le informamos la hora. Son las 4.
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pesar de mí y de mi condición de pecado. A pesar de mi maldad y mi pasado, me vieron desechado, pisado y maltratado, pero el poder de Dios me ha levantado, Él me encontró y llenó todo mi ser. En Él pude tener un nuevo amanecer. Hoy volví a nacer y siento que todo lo puedo. Su amor me hace gritar que Dios es bueno.

Hola, ¿qué tal? Saludos, bendiciones, buenas, buenas, buenas tardes. Qué bendición poder encontrarnos una vez más en el espacio de Tu Generación Zona Vertical. Para usted, mi hermano, mi hermana, joven y joven de corazón, bienvenidos. Hoy es mitad de semana, hoy es miércoles de tarde con especialista. Hoy tendremos un tema muy especial con el pastor Juan Carlos Salas, que nos estará acompañando. Mientras tanto, mi hermano y mi hermana, le invitamos para que usted le suba volumen a los 97.1 FM Faro del Caribe y Zona Vertical. Estaremos transmitiendo también por medio de Faro del Caribe 97.1 FM este espacio, así como también en nuestro sitio o nuestra más bien página Zona Vertical 97.1 FM. Les bendecimos, André More en cabina en esta hermosa tarde, tarde de verano, ¿sí? Qué vacilón que está el tiempo, el clima. Ayer había lluvias, tormentas, granizos, de llovizna. Hoy una brisa, un veranito, aquel sol que todavía no ha bajado por acá en el Valle Central, en algunas partes. Sí está un poquito oscurito, pero no llueve. Ahí eso lo dijeron ahora en el Instituto Meteorológico Nacional, que vamos a tener unas condiciones diferentes a las vividas el día de ayer, martes 28. Pero bueno, damos gracias al Señor. Qué bonita esta palabra que tengo para hoy, porque es una promesa de que el Señor nos hace. Nada me faltará, Jehová es mi pastor, nada me faltará. Usted lo puede decir, Jehová es mi pastor, nada me faltará. Si usted en este momento puede estar viviendo alguna situación en su vida, joven y joven de corazón, hermano o hermana, Jehová es mi pastor, nada me faltará. Uno donde dice nada me faltará, es nada, es la confianza que hay en él. Y es que cuando sentimos esa presencia, sentimos esa seguridad, porque el Señor nos está diciendo que Él es nuestro pastor y nada nos faltará. Con frecuencia a veces confundimos seguridad y paz con tener ciertas cosas como bajo control. Ah, sí, tengo las deudas pagas, o tengo lo que debo ya lo pagué, ya la quincena, el fin de mes llega, entonces ya lo de la comida, lo de la luz, me siento tranquilo, me siento en paz. Y sí, está bien en una parte, pero el mundo nos vende la idea de que la paz viene después de tener logros o tener un recurso financiero, del próximo pago, del próximo contrato. Pero no, la Escritura nos recuerda algo radical. Tu valor no está en lo que posees, sino en quién te posee. ¿Quién me posee a mí? Es Cristo. Ese es de mi Dios, mi Padre, mi Espíritu Santo, morando en mi vida, trabajando a favor, hablándonos, guiándonos, diciéndonos este es el camino correcto, a pesar de que a veces se quiere ir hacia la derecha o hacia la izquierda y ir en el camino recto. A pesar que sea angosto, que lo veamos difícil, y el Señor es el que nos posee. Y Cristo es el buen pastor que no deja a nada ni nadie a la deriva. Él te lleva a pastos verdes cuando todo está seco, a aguas de reposo cuando por dentro puede haber una tormenta, mi hermano. Por tanto, recordemos que los bienes materiales, muchos llegan al 5 de agosto y ya no tienen dinero. Están esperando que pasen esos 10 días para ajustar al 15. Y que ese 15 le tiene que dar un regalo a mamá, entonces usted sabe que de esto y que esto y que lo otro. Y cómprele un buen regalo a mamá porque ya se lo merece. Hay que honrarla siendo buen hijo, pero también hay que demostrar y decirle, mami, vea, aquí le traje este chocolito. No, le traje este chocolate. Y la mamá dice, no, yo no como chocolates, amor, pero... No, conozca a su mami también, eso es otra clase. Conozcamos a nuestras madres. Pero hermano y hermana, debemos honrar a Dios. Porque las situaciones del mundo se gastan, los planes fallan, la gente empieza a cambiar. Pero debemos honrarlo con esa actitud de hijo, de recibir de su presencia, que esa no se acaba. Él ve lo que no ves. Él guarda lo que no puedes guardar. Él abre puertas donde solo parece una pared, pero Él abre una puerta ahí. Así que deja de medir tu paz por tus recursos y mídela por tu fidelidad. Porque en su presencia, el alma encuentra un hogar. ¡Qué bonito! Y para comprobarlo, hoy solo necesitas rendirte al cuidado, al favor de nuestro Padre que Él tiene para con sus hijos como ovejitas. Como hermosas ovejitas, Él cuida su rebaño. Y si una se le sale, corre a buscarla. Él anda ahí, atento a sus hijos. Hay muchos que dicen, no, yo no soy ya oveja, ya ahora soy, no sé, soy otra cosa.
Entonces ya el señor dice, bueno, yo soy caballero, respeto, el que toca, llama, se le abre, entra y cena. Pero aquellos que no, pues no. Pero aquí todos los que están escuchando en esta hermosa tarde, es momento que si usted desea abrir su corazón, decirle al Señor, entra a mi vida, entra a mi corazón, Señor. Eres un joven y estás ya un poco aburrido, cansado de lo que el mundo ofrece. Que al final de cuentas podemos ir a hacer todo lo que el mundo ofrece. No hay nada que pueda saciar y llenar nuestro corazón de lo lindo y maravilloso que tiene nuestro Padre Celestial para con sus hijos. Así que la invitación en esta tarde para que usted se quede con nosotros. Venimos con un tema especial que el pastor me envió por aquí, por cierto, que ya les voy a comentar para irnos a la música y esperar que sean el inicio del espacio de Tarde con Especialistas. Hoy tenemos tema cuando llega el fin de mes. Es decir, ya llegó el fin de mes, pastor. ¿Qué vamos a hacer? ¿Qué pasa cuando llega el fin de mes? Ahorita en Tarde con Especialista. Llega lo más reciente por Arton Day. Este es el Salmo 8. Subimos volumen. Esto es Zona Vertical.

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4: Y así es, hoy tenemos un tema muy especial, llegando al fin de mes. Cuando llega el fin de mes, hoy queremos que usted también sea parte de este espacio. Ya está en vivo, en directo, acá en la red social del Facebook, Zona Vertical 97.1 FM y Faro del Caribe 97.1 FM. El pastor Juan Carlos Salas, listo y preparado, porque pastor, ya llega el fin de mes.
5: Ya casi, hoy es 29, miércoles 29 de julio.
4: Dios mío.
5: Y cuando se acercan los fines de mes... hay algunos que lo esperan y hay algunos que quizá no lo esperan tan bien, ¿verdad? Entonces este ha sido un tema que tal vez queremos tocar hoy, queremos reflexionar, pero también queremos dejar ahí a cada uno de los radioescuchas, a cada uno de aquellos que sintoniza en este tiempo de Tarde con Especialistas dentro de la franja de Zona Vertical, aquí en 97.1 FM de Radio Faro del Caribe. Hoy estamos tocando este tema precisamente porque nos acercamos a fin de mes. Por lo menos a mí, Andrei, uh-huh, sí me gusta los fines de mes.
4: Sí.
5: ¿Por qué? Bueno, a mí me gusta porque marca un antes y un después y veo que cambia el calendario y veo que sigue avanzando. Pero quizá para otras personas no tanto. He hablado con algunas personas y a veces, ¿verdad?, no esperan esos fines de mes. ¿Usted qué opina, Andrei? Fin de mes.
4: Sí, está bonito. A mí me da, siempre me da gratitud llegar a estas fechas. ¿Por qué? Porque uno dice, bueno, gracias a Dios, porque estamos en la culminación de un mes que ha sido de cositas que uno vive, pero que las ha superado. Entonces estoy llegando al fin de mes con optimismo de que vendrá, como en este mes 7, vendrá el número 8. Y ya lo que aprendí en el 7, sé que no me va a volver a pasar porque ya aprendí, subí de nivel. Vamos al octavo mes del año y yo sé que será de bendición. Pero cuando hablamos ese fin de mes en lo económico...
5: En lo económico.
4: Entonces a la gente se le para así, ¡guau! Las trenzas se le suben y se asustan. No, pero es que ya mañana tengo que pagar el apartamento, tengo que pagar el teléfono, después les llega la luz, el agua, tengo que pagar los impuestos municipales, esto y el otro. En el trabajo, ¡uy, no! Y yo me compré unos zapatos y yo creo que me hizo falta ahora, me va a hacer falta. Entonces empieza eso... Que empieza a generar sus cosas, que tiene los recursos financieros y la buena mayordomía. En mi caso, yo decidí con la persona a donde yo alquilo la casa, de que los 15 no puedo pagarle la casa. Oh. Entonces yo dije, no, me sirven los 30, porque me siento, tengo dinero desde el 1 hasta el 30, digamos, lo que tengo una quincena, que la aprovecho en eso, y que la última me sirve para hacer pagos de servicios y demás. Termina esa y vuelvo a recuperar, que se pasa rápido. Ya llega el 15 de agosto, Día de la Madre, entonces me va cayendo, tome mami tu regalo. a las mamis el regalito, ahí está, aunque sea un popi, pero uno sabe que como buen administrador, entonces se adapta a eso. Pero hay otros que no, dicen, no, yo pago el 15 y llega el 30 y sin dinero, y todavía llega el 30 y tengo que pagar lo que gasté del 15 al 30.
5: Sí. Entonces,
4: todas esas cosillas son las que a veces suceden, pero... Hay que ser buen administrador de los recursos.
5: Ok, entonces cuando llega fin de mes, generalmente lo asociamos, como acabas de decir, en esa parte, ¿verdad? Económica, financiera, estresante, con el dinero. Y bueno, quisiera en esta tarde que ahí le preguntáramos a nuestros hermanos de la audiencia, donde usted quiera que esté, puede enviar ahí una contestación. Ahí nuestro hermano André va a preguntar qué siente usted cuando llega fin de mes. Pero espero que en esta tarde lo que vayamos a compartir sea de edificación, le ayude a usted, ¿verdad? Uh-huh. Siempre cada caso es cada caso, ¿verdad? Usted podría decir, ahorita Andrei puso un ejemplo muy particular y que es un ejemplo que opera y que sirve. Uh-huh. Acomodar ciertas cosas dependiendo del tiempo en que recibes un poco más de dinero o que puedes estar con una buena expectativa. Pero eso es una forma, y cada persona, cada familia o cada empresa, cada institución puede tener una manera de cómo arreglar ese fin de mes, ¿verdad? Uh-huh. En el caso mío es los 15, entre los 15 y los 16, 17 es como la acumulación de más pagos. Bueno, uh-huh. Entonces hay que programarse, ¿verdad? Y lo importante es eso, entrar en una esfera de que yo tengo que programarme, pero sabiendo que, y ahorita les doy unos tips, de que el Señor está con nosotros en todo tiempo y en todo momento.
4: Esa es buena, pastor. Él es nuestro ayudador y nuestro proveedor.
5: Nuestro proveedor.
4: Porque han pasado situaciones, en mi caso, puedo hablar por mi caso, de que un día yo dije, Dios santo, tengo que pagar esto, esto y el otro, y todavía el carro se pone de creativo con algo ahí, y me dice, no, y no es nada barato. Y entonces digo, Señor, ¿cómo hace uno para poder tener ese recurso? Y el Señor provee, al final de cuentas uno dice, mire, yo tanto que pensaba que iba a hacer esto y el otro, al final salió más cómodo. Entonces, el Señor es nuestro proveedor, eso es lo que debemos saber. Pero también ahí, que hay una parte de esta que voy a decir, que no le gusta a un cierto grupo de personas. Es cuando nosotros somos buenos administradores del recurso que Dios nos da, pero vivimos con el 90 y le entregamos al Señor el 10. Okay. En ese momento, el dinero, en mi caso, el dinero pareciera como que fuera un chicle. Se estira. A mí me dicen, es que usted tiene mucha plata. No, no, yo tengo el mismo dinero que le pagan a muchos aquí, compañeros.
5: Claro.
4: Es lo mismo. Pero es saber administrarlo bien y saber qué darle al Señor. El Señor tiene, se complace en decir, mira, un hijo mío fiel que también aporta al reino y que también tiene esa buena costumbre de dar lo que al Señor le pertenece también con gratitud de lo que Él nos da. Entonces, todas esas cositas, llega uno a fin de mes, en mi caso, ¿verdad? En mi caso, llega a fin de mes y uno dice, gracias Señor, porque vendrá un nuevo pago y de ese pago voy a poder administrarlo para llegar hasta otro tiempo. Y como decía un pastor por ahí, un día estaba predicando, muchos viven la quincena sobreviviendo. Y debemos vivir plenos y completos con lo que Dios nos da. Nunca debemos estar sobreviviendo. Porque si yo hoy pago, pero pido prestado y pago al otro, es como tapar un incendio y se le prende otro. O tapo un hormiguero y se le hace otro. Entonces, okay, todas esas cosillas se van juntando y hay que ser buenos administradores. No sé que el tema va por ahí, okay, pero ya el pastor lo va a desarrollar y lo va a dejar muy claro.
5: Bueno, muy bien. Entonces, en esta tarde queremos un poquito ahí saber cómo percibe usted, cómo siente usted, cómo... ¿Qué pasa cuando a usted le llega el fin de mes? Como yo le conté, mi fin de mes puede ser el día 15, otros puede ser el día 10, ¿verdad? Puede ser el 30, pero no importa. El fin de mes es cuando sí asociamos que hay más saturación o más pagos que hacer o más obligaciones que cumplir, ¿verdad? Depende de mucho. Pero le quiero dejar una premisa de un principio que a mí siempre me ha edificado. Cuando decimos que Dios es proveedor es porque Él ha dado una visión antes. Y en este caso, ejemplo, la familia. Entonces, la familia es una institución que el Señor diseñó, el matrimonio, ¿verdad? Cuando decimos de un ministerio, cuando decimos de la iglesia, ¿quién fue el que fundó la iglesia? El Señor, ¿verdad? ¿Quién hizo al hombre y a la mujer? El Señor. Entonces, en todos esos, tanto en la esfera personal, como en la esfera familiar, como en la esfera de una pareja, como en la esfera de un ministerio, la esfera de un negocio que Dios te pueda haber dado, en la esfera de una iglesia que usted esté pastoreando y que usted me escuche, quiero decirte que cuando Dios da la visión, Él da la provisión. ¿Por qué? Porque Él está en el asunto. Él es el creador de todas las cosas, dice la palabra, pero específicamente en esas también encontramos en muchos pasajes de la Biblia de que el Señor es el que respalda a las familias, respalda a los hijos, respalda, ¿verdad?, los trabajos. Entonces le proveerá a los empresarios para que los trabajadores tengan y lleven sustento. Evidentemente usted puede decir, bueno, pero hay cambios en... Sí, claro, pero Dios siempre también cierra oportunidades, pero abre oportunidades en otro lugar. Así que yo quiero dejar en tu corazón primero de que el proveedor nunca se nos puede olvidar, es porque Él nos ha dado una visión. Cuando usted se encarga de cumplir la visión que el Señor te ha dado, Dios va a traer la provisión, Dios va a traer eso. Entonces comenzamos a entender... Y ahora nuestro hermano Andrés lo dijo, ¿verdad? Que somos administradores y no somos dueños, sino somos administradores. Y esos son principios fundamentales para que usted pueda empezar.

0: A veces ni imaginarnos las deudas, los compromisos, las cosas, pero lo que quiero enseñarte en esta tarde es que hay maneras de superar, hay maneras de salir adelante, hay maneras en que usted como cristiano, como una persona que sigue a Jesús, usted pueda decir: Señor, tengo esta necesidad, tengo este asunto todos los meses. Señor, soy confrontado porque quizá no tengo contentamiento, no me siento satisfecho, no me siento que estoy cumpliendo, que estoy saliendo. Entonces, será importante que usted y yo podamos ver lo que la palabra también del Señor nos enseña, lo que la palabra del Señor nos dirige, lo que la palabra del Señor nos aconseja. ¿Para qué? Para poder caminar y seguir adelante en este tiempo. Quiero que en esta tarde, por un momento, usted piense en ese fin de mes, que cuando llega ese fin de mes, cuando llegan y se acercan esos momentos que quizá usted no quiere que se acerquen o que quizá usted se pueda poner un poco nervioso. He conocido personas que me dice: Pastor, yo no duermo a veces cuando sé que está cerca los días de compromisos o que tengo que tomar una decisión de qué hacer, ¿verdad? Que me pongo nervioso, me pongo tenso, porque quizá pienso y pienso y pienso de que no voy a poder salir. Y quiero dejar en tu corazón de que el Señor nos deja, de que Él es el que nos da la paz, Él es el que nos puede transformar, Él es el que nos puede dar una orientación. ¿Para qué? Para que nosotros podamos guiar y caminar seguros, porque Él conoce aún las cosas que nos suceden aquí en la tierra de los vivientes. Él está interesado, completamente involucrado en nuestras vidas, en las familias, Él está involucrado en los ministerios, en los negocios, en las empresas. Él conoce todo, Él conoce lo que está pasando con su iglesia, Él conoce aquellas cosas en las cuales quizá usted y yo podamos estarnos afanando, preocupando en exceso, ¿verdad? Y quizá que nos esté robando la paz y la tranquilidad. Así que en esta tarde queremos tocar un poquito ese tema y también guiados ahí por la palabra de cómo el Señor en las cosas diarias también participa. La fe debe ponerse en acción y hoy le quiero invitar para que usted también vea cómo el Señor de una u otra manera nos ayuda con su palabra para ser guiados.
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2: Bueno, ahí teníamos a Mr. Juan, el genio musical, el mismo que canta me libero, sí, ese mismo, acá en Zona Vertical con este tema de nuestro hermano Mr. Juan. La pregunta ya está en el listado de WhatsApp, ahí le puse, así lo agregué, nos ayuda con la pregunta, ¿cuándo llega fin de mes? ¿Qué hace usted cuando llega fin de mes, mi hermano? Bueno, hay una hermana que dice, no sé qué hacer, pastor. Hay una hermana que dice, llega el fin de mes, le quedan 2 días, porque este mes tiene 31.
3: 31.
2: Sí, le quedan 2 días el fin de mes. ¿Qué hacer? No sé qué hacer. Hay más de uno que dice, ¿qué hago? Pero va a pedirle dirección al Señor. Él nos guía.
3: Así es. Bueno, sí, algunos tienen ese pensar, ese sentir de que ¿qué puedo hacer? ¿Verdad? Ya no tengo opción, quizá. Y bueno, lo primero que quiero dejar ahí, como comenté antes de ir a la pausa, es que el Señor, que es el proveedor, siempre va a estar con nosotros, a nuestro favor, amparando aquello que en Él se ha comprometido en su palabra para poder edificarnos y para poder dirigirnos en nuestra vida. Siempre recuerde esto, quizá no somos, como dice la palabra del Señor, nosotros no somos fieles, somos infieles muchas veces, pero el Señor permanece fiel a su palabra, el Señor permanece fiel a sus promesas. El Señor hará cumplir aquellas promesas en las cuales Él está involucrado y Él nos ha dejado a nosotros como una herencia. Entonces, muchas veces he hablado con personas y me dicen, sí, pastor, no sé cómo, qué hacer a fin de mes. Yo le voy a decir que siempre lo primero es aceptar que estamos en una situación en la cual quizá no estamos bien, nos roba la paz, quizá usted pueda estar contestando hoy, sí, ya está cerca final de mes y siempre me pongo nervioso, algunas personas se enferman, algunas personas dejan de descansar, de dormir tranquilos, ¿verdad? Y es lamentable, pero nada ganamos con eso.
2: Sí, pastor, aquellos jóvenes que necesitan pagar la universidad,
3: ajá,
2: y la carrera, aquello que usted dice, qué caro que sale. Y todavía me falta, yo sé de aquí hermanos que han puesto petición, soy un joven universitario y necesito pagar mi apartamento aquí en San José y pagar una parte que todavía me falta de
3: la carrera.
2: De la carrera, bueno, del cuatrimestre, sí, ¿verdad? Entonces, hay más de uno que en esa juventud se sienten todavía peor porque dice, dependo de mis estudios, tengo que seguir para posterior tener un recurso.
3: Exacto, exacto. Y algunos, ¿verdad? Siempre tienen esas circunstancias como jóvenes, como usted estaba diciendo, y que tal vez dirá, oh, yo no trabajo, yo no genero, ¿verdad? Pero bueno, hay oportunidades de que haya personas de que también te puedan ayudar en tu propia familia, o bien alguna amistad, alguna persona que pueda, ¿verdad? O bien que usted tenga la oportunidad también de hacer algún emprendimiento, algún uh-huh, negocio pequeño, aunque sea, que usted diga, no me demanda todo el día, pero puedo combinar mi estudio con mi trabajo o con mi emprendimiento.
2: Pastor, un hermano nos escribe, dice, hola Pastor y Andrei, en los últimos años he aprendido a la fuerza.
3: A la fuerza.
2: Sí, pero aplicando Mateo capítulo 6, 25 y 34.
3: Ajá.
2: Gracias a este pasaje, como emprendedor, comprendo que aunque haya semanas o días difíciles en lo económico, Dios siempre nos deja una enseñanza para crecer espiritualmente y nos manda un abrazo.
3: Y ese pasaje es de los más ejemplarizantes, ¿verdad? Y lo dijo Jesús en el Sermón del Monte que se conoce, ¿verdad? Mateo 5, 6 y 7. Una gran enseñanza de depositar nosotros primeramente buscar el reino de los cielos y su justicia. Antes que, ¿verdad? Todas las cosas quizá materiales que el Señor sabe que las necesitamos. El Señor las conoce. El Señor las sabe.
2: A los hermanitos que nos escriben, digamos, como la hermana que dijo... Ahí, ¿cómo fue que dijo la hermana? Ah, no sé qué hacer, le mandé un sticker. Y al que nos mandó esta palabra de que se fortalece, le mandé otro sticker. Entonces, ahí les voy a estar contestando y los vamos a estar mencionando, mis hermanos. Gracias por seguir interactuando. La pregunta es así: ¿qué hacer cuando llega fin de mes?
3: ¿Qué hacer?
2: ¿Qué hacer? ¿Qué hace? ¿Cómo es ese momento en su vida, en lo económico, en el cambio? Muchos, cuando se va a acabar el año, que hace un paso.
3: Ajá.
2: Hay más de uno que empieza lunes y termina 31, domingo, por un ejemplo, y desde el lunes ya están sudando frío, que no saben qué hacer, que va a pasar enero, que ya vienen.
3: Que viene la cuesta, dice la gente y todo.
2: Ah, sí. ¿Verdad? No, hay que atraer la bendición, hay que poner positivo en nuestra vida. No debemos pensar, no tenemos que tener un afán a qué será mañana, vivamos hoy. Dice, ahora yo lo decía al principio, el Señor dice en su palabra que nuevas son sus misericordias cada mañana. Es decir, es nuevo. Él no dice que sus misericordias vienen de la semana pasada o ahorró las cosas que no hizo, las trajo para
3: hoy. O que son repetidas.
2: Ajá, también. o que va a llevar palo como el martes, entonces hoy miércoles. No,
3: sí.
2: Dios tiene cosas nuevas y maravillosas para sus hijos, pero pastora.
3: Bueno, y es importante esta frase, ¿verdad? Cuando llega fin de mes, hay un libro incluso, o muchas personas han escrito textos para ayudar a la gente a salir adelante, ¿verdad? Enfocado en lo económico, pero también enfocado en otras áreas. Pero lo importante es, a veces una frase dice muchas cosas, y entonces por eso quisimos ponerle este tema hoy, cuando llega fin de mes, ¿qué hacemos? Y entonces quiero que usted por un momento, y esa fue la idea de la introducción, que usted pudiera identificar lo que usted percibe, lo que usted siente, cómo usted cambia o no cambia dependiendo de cómo se acercan las fechas de pago, las fechas en las cuales usted quizás no se siente cómodo, en las cuales usted se ve comprometido, en las cuales usted dice, uy, no tengo mucho margen. El libro de Santiago, ¿verdad? Que la epístola de Santiago es una epístola muy importante para nosotros los cristianos, porque es un libro que va dirigido a todos aquellos que están y que forman parte de la iglesia del Señor. Pero una de las cosas que más se distingue del libro de Santiago es que los teólogos, los eruditos, los que han estudiado las escrituras, ¿verdad? Y han hecho comentarios y han hecho algunos aportes muy importantes, dice que sobre todo tiene que ver con esas presiones fuertes y en donde la fe se vuelve activa, donde la fe se vuelve viva para nosotros como cristianos. Y quizá la fe es probada aún en estas cosas tan diarias, tan, algunos podrían decir, bueno, eso es muy básico, ¿cómo llego a fin de mes? Sí, pero son cosas que tienen que ver con nuestro día a día. Y estoy seguro, porque así también ha sido mi experiencia, es que Dios participa en mi vida diaria. No solamente participa un domingo o un día entre semana que yo voy a la reunión de la iglesia. No, Él participa en todas las áreas de mi vida. Cuando usted se levanta, cuando usted está en su casa, pero también cuando usted sale a trabajar o a estudiar o a hacer su negocio. El Señor está ahí. Y entonces, este es un momento muy oportuno porque el libro de Santiago va dirigido, ¿verdad? Y es escrito por Santiago, el hermano de Jesucristo, aproximadamente en el año 60, 55, 60, ¿verdad? Después de todo lo que había pasado. Y entonces, el principal enfoque de este libro es enseñar que la fe tiene una parte cotidiana y que Él participa juntamente con nosotros. Y hay algunos principios que son muy importantes, unos principios y observaciones para nosotros que somos de aquellos que seguimos al Señor, ¿verdad? Y entonces hay temas muy variados en esta epístola de Santiago, pero quiero tomar unos minutos para compartir con ustedes algunos principios para superar y para poder seguir adelante y para poder llegar a fin de mes. Se aplica para poder llegar a fin de mes, aprender cómo llego a final de mes. Y entonces vamos a leer del capítulo 1, del verso 2, y dice, hermanos míos, estoy leyendo Reina Valera, gozaos profundamente cuando os halléis en diversas pruebas, sabiendo que la prueba de vuestra fe produce paciencia. Pero tenga la paciencia su obra completa para que seáis perfectos y cabales sin que os falte cosa alguna. Entonces, uno de los primeros cosas que debemos de resaltar es que Santiago está escribiendo y dice, hermanos míos, ¿verdad? Está haciéndonos partícipes, ¿verdad? De la iglesia y del cuerpo de Cristo y nos habla en términos muy íntimos, en términos muy cercanos, y dice, hermanos míos, entonces en esta tarde, siéntase usted identificados si este tema le llama la atención, cómo llego a fin de mes, cuando llega el fin de mes. Bueno, primero, aquí la palabra nos está invitando a que hablemos en forma íntima de cosas que son relevantes para la vida. Y comienza diciendo, gozaos profundamente. Gozaos profundamente. Y la primera reflexión que hay que hacer es que a veces en las diversas pruebas nosotros podemos decir, cuando llega este fin de mes, que ya no estoy de gozo, ya no tengo una actitud positiva, ya no estoy igual de preparado, ya no estoy con el mismo ánimo, podríamos decir. Y qué interesante, ¿verdad? Que el capítulo 1, verso 2 dice, gozaos profundamente cuando os halléis en diversas pruebas. Entonces, bueno, tenemos que reconocer muchas veces que podemos caer en esas pruebas que son difíciles, esas pruebas que son complejas, esas pruebas que nos cansan cotidianamente y que, bueno, a veces, como le digo, una vez al mes o varios tramos del mes, usted puede estar pasando por una situación la cual pues no es agradable y no es bonita. Lo primero que dice Santiago es gozaos profundamente. Y gozarse profundamente no es simplemente decir que no existen los problemas. No es decir, ah, aquí no pasa nada. No, él está diciendo, ¿verdad?, de algo que toca la fibra de su vida y de la mía. Yo recuerdo muchas veces que cuando uno tiene deudas por pagar, compromisos por pagar, o le cambia la economía y usted dice, ¿ahora qué hago? Pues bueno, entras en una prueba que es muy diversa. O diversas pruebas en el sentido de que no solamente son deudas, puede ser que ya no tienes ingresos, no tienes trabajo, se te cayó el negocio, ¿verdad? De alguna forma. Entonces, son diversas, son diferentes quizá, ¿verdad? Tienen magnitudes, tienen tamaño, tienen maneras diferentes de tratarse y de enfocarse en la vida de nosotros. Pero entonces ve que el primer capítulo de Santiago pone la base y comienza a decirnos, gozaos profundamente cuando os halléis en diversas pruebas. Entonces nos manda un mensaje la palabra de que tenemos, el primer punto es siempre una actitud positiva, una actitud que reconoce la realidad, ¿verdad? Y quiero dejar eso en tu corazón. No ignoramos que estamos pasando, quizá cuando llega el fin de mes, pasamos un mal momento. Eso no lo debemos de ignorar. La fe no se trata de ignorar. La fe se trata ¿de qué? De entender y de aceptar de que estamos quizá pasando una prueba. Diversas pruebas pueden ser. Y entonces, no solamente puede ser una prueba económica, que sea fin de mes, sino pruebas de otra índole, ¿verdad? Con el manejo del dinero, con las situaciones, con los compromisos, con los gastos, con las obligaciones que podamos tener. Pero dice, no nos resignaremos, no nos vamos a resignar a las cosas de este sistema, a las cosas que este mundo nos quiere imponer y que paralelamente nos quieren robar el gozo de una manera, ¿verdad?, que ya no tengamos ni ánimo ni nos sintamos útiles para continuar adelante. Reconocer la realidad, mi hermano, mi hermana, mi radioescucha que está del otro lado, yo le digo, es el primer punto de arranque. ¿Para qué? Para superar cualquier prueba. Cualquier prueba que usted tenga en la vida, ¿verdad? Pero sobre todo cuando digo, cuando llego a final de mes y no me está alcanzando, entonces yo ya comienzo a aceptar que tengo una realidad que tengo que enfrentar, que no me tengo que esconder, que no tengo que huir, que no tengo que ponerme más preocupado de la cuenta, ni más tenso, ni enfermarme, ni irme a otros extremos, ¿verdad? Hay personas que a veces reaccionan con esto y no pueden pasar de esa realidad. No se trata de negar lo que está pasando, pero es ver que estamos en ese propósito, en ese momento, y que tenemos que enfrentarlo de la mejor manera, con una actitud positiva. ¿Qué es una actitud positiva? No estoy hablando de que, por eso le digo, que usted ignore, sino que usted enfrente la realidad desde una perspectiva que le ayude a entender y a comprender que quizá sí hemos fallado y que quizá tenemos que hacer cambios y que quizá ha llegado la hora de decir, no, ya no voy a pasar más un nivel de cuando llega fin de mes que me pase lo mismo, sino darle lo que diríamos, darle vuelta a la tortilla, que cuando llegue final de mes usted siempre esté esperándolo, pero esperándolo porque sabe que Dios está ahí de nuestro lado y nos ayuda en todo tiempo.
2: Eso es bueno, pastor, y ya más hermanos durante ese tiempo están ahí interactuando.
3: ¿Así?
2: Dice una hermana, bendiciones, gracias a mi Dios, Él me ha enseñado a esperar a fin de mes para poder pagar. Dios me ha enseñado con el dinero, no tengo deudas, lo que Él me da, yo le doy a Él, Él es mi proveedor y nada me faltará. Wow. Otra hermana dice, yo creo que Dios es fiel y siempre nos ayuda a salir adelante, siempre que sepamos, eso sí, administrar lo que Él pone en nuestras manos. Por supuesto, mi hermanita, espero para mandarle aquí una cosita bien bonita. Aquí, eso, mi hermana. También tenemos a Florcita, que Dios me la bendiga. Diana Corrales, ahí nos dejó un amén. Bendiciones y gracias. También a Ángela Sandoval. Por acá tenemos un audio, ahorita lo vamos a escuchar. Vamos a ver, otra hermanita, bueno, sí, la mayoría que está diciendo que así es, como usted lo menciona, pastor, con respecto a este tema de hoy, cuando llega fin de mes. Más de uno se pone asustado cuando va por el 20 del mes y, uy, ¿qué voy a hacer? Y habla con los compañeros de trabajo, habla con los compañeros de la universidad, otros con, no sé, con algún vecino, le pregunta, ¿qué, cómo le está yendo? Uy, no, no sé qué voy a hacer, es llegar a fin de mes. Es que, Jane, necesito tal y tal cosa. Pero debemos ser buenos administradores verdaderamente de lo que el Señor nos da. Y si no nos alcanza, pues nosotros tenemos que, el Señor nos da la sabiduría para ser creativos. Él nos da, dice que pida la sabiduría del Señor y Él la dará. Señor, ¿qué puedo hacer? Un día en Zona Vertical estaba hablando de una hermana que, bueno, uno dice hermana porque después ya ella reconoció al Señor y todo, pero ella dice un día, Señor, dame la oportunidad de hacer algo, y entonces, pero no tengo dinero. Y entonces le dijo a alguien que le regalara algo, y una persona le dijo, le voy a dar estos 500 colones, yo lo mencioné, le voy a dar con estos 500 colones, es lo que tengo, multiplícalos. Y ella preguntó, ¿qué alcanza hoy en día con 500 colones? A fin de cuentas, la historia es de que ella fue y compró un kilo de masa, le costó 262 colones, 65, un kilo de masa, no sé de cuál, pero le compró y en ese precio. Y el resto le dijo, véndame eso en queso. Lo molió, lo hizo unas, le alcanzó para unas cuantas empanadas. Cada una la vendió a 500 colones. Wow. Multiplicó los 500 en varias empanadas. Sacó una ganancia poca, ocupaba comprar algo más para un café y otras cosas. Y lo demás lo multiplicó. Hizo 5 mil, hizo 15 mil, hizo 30 mil, hizo 50 mil. Hizo demás hasta que hoy en día tiene una soda y vende empanadas, vende almuerzos y todo. Gracias a 500 colones que lo logró multiplicar. A veces no es que nos digan, mira, para empezar una empresa, un negocio, necesito un millón de colones.
3: Tanto, sí.
2: Sí, claro. Un millón de colones. Muchos pueden decir, para comprar los materiales, los insumos y el equipo ahí. No, hay que ser también buenos administradores de lo poco mucho que el Señor nos da. Entonces, cuando llega fin de mes, ¿cómo llegar a fin de mes? Dice, recordar la historia de mi mamá. Sí, un hermano dice que él me lo había contado a Adrián. Que me recuerde así al 100% no, pero ellos tenían un supercito, una pulpería, que con un dinero prestado, después lo llegaron a vender hasta más de 10 millones de colones. Entonces, con muy poco, lo hicieron crecer mucho y siendo buenos administradores. Entonces, cuando llega fin de mes, hoy pago, hay muchos que pagan los servicios, porque cuando llega fin de mes es, hoy pago, con 700 colones fue que empezó y hoy en día vendieron el súper o creció a más de, bueno, una plusvalía muy alta en claro. Ese negocio. Entonces, eso es bueno, mis hermanos, que ahí me lo contaron ese día. Entonces, muchos que pagan hoy aquí, otros que pagan acá, un poquito aquí, un poquito allá, pero uno debe estar teniendo una vida, ¿qué te puedo decir? Fácil, no mortificarse por esas cosas, porque a fin de cuentas el Señor nos manda a estar primeramente Él, porque donde está mi corazón, ahí entonces es donde está, ¿verdad?
3: El tesoro,
2: y no, el tesoro es el Señor, que está en mi corazón y que Él es mi proveedor. Muchos pastores han contado, y en otras iglesias que yo he visitado, hermano, qué rico comerme unos plátanos maduros con queso, pero hey, no los tengo. Y le tocaron la puerta, hermanito, vea, es que se me olvidó orar en el servicio dominical los plátanos, le traje estos plátanos y este queso que traje. Dice, hasta en eso el Señor tiene cuidado de sus hijos. Entonces, debemos estar agradecidos por lo que Dios nos da. Pastor, vamos a ir a un tema musical para regresar rápido y aprovechar ese tema al final, porque los hermanos ahí nos están escribiendo. Déjenos sus respuestas a esta pregunta. Cuando llega fin de mes, ya regresamos. Vamos con este tema de Miel San Marcos y al regreso, más de Tarde con Especialista.

0: Bien, ahí teníamos a Emil San Marcos con este tema Como en el Cielo, llegando ya a las 5 de la tarde con 13 minutos y continuamos con más de Tarde con Especialista. Pastor, porque hay varios mensajes que me han enviado hermanos, que
1: Sí.
0: dice, bien buen siervo fiel, en lo poco has sido fiel, en lo mucho te pondré. ¿Esto aplica a este tema o es verdaderamente a lo espiritual?
1: En esa parte sí no la entendí, que si es espiritual, ¿qué?
0: Sí, digamos, cuando el Señor le dice a uno, bien, buen siervo
1: Ajá.
0: fiel, en lo poco fuiste fiel, en lo poco has sido fiel, en lo mucho te pondré. ¿Se basa uno en eso, esa fidelidad de manejar los recursos que Dios nos dio? ¿O
1: Claro.
0: es si nos presentáramos en el trono y el Señor dijera, bueno, aquí por lo que hiciste, siendo fiel, aquí estás en esta posición? Porque hay hermanos que lo relacionan con las finanzas y lo relacionan con lo material.
1: Sí, bueno, en realidad pues sí, es también espiritual, pero también tiene un componente que es de la parte de ser nosotros mayordomos, ¿verdad? Y ser fieles a lo que Dios nos ha dado aquí en la tierra para desarrollar, para tener, ¿verdad? Algunos tienen oportunidad de tener un negocio, ¿verdad? Y entonces, bueno, se mantienen fieles al negocio, luchan por ese negocio, ¿verdad? Y también comienzan a ser generosos por ese negocio que saben que Dios les abrió la ocasión. Pero también en el caso, digamos, de un ministerio o de caso de un servidor que simplemente dedica su tiempo, porque es el tiempo lo que dedica o la capacidad que tiene como para preparar, ¿verdad? Yo admiro a los de que trabajan, en ejemplo, en el Ministerio de Niños, ¿verdad? Cómo preparan materiales para que los niños puedan recibir una clase.
0: Y yo siento que ese es uno de los ministerios con los niños más duro.
1: Ajá, claro.
0: Porque uno lo saca de un segundo, un niño, póngase aquí, Juanito, por allá está Juanito. Juanito, entienda esto, vamos a presentarlos frente allá a la iglesia, a todos los hermanos y Juanito por allá. Entonces,
1: sí.
0: Es muy, muy cargas los hermanos y hermanas que trabajan en el área de niños.
1: Sí, bueno, ok. Para continuar y darle, ¿verdad? El primer punto es no negar lo que estamos pasando y jamás vamos a negarlo. La fe es viva, es activa. Pero el segundo punto es que a veces Dios tiene un propósito en todas estas pruebas que nos permite. Aun cuando usted dice, no llego a fin de mes, ahí Dios nos está hablando de alguna manera porque está tratando con nuestra naturaleza humana, con nuestra naturaleza pecaminosa, con nuestra naturaleza caída. Está tratando con nuestros pensamientos que fueron infundados e implantados de alguna manera en nuestra vana manera de vivir. Y entonces aprendimos muchas cosas que quizá tenemos consecuencias y tenemos que enfrentarlas. Pero cuando estamos en la perspectiva divina sabemos que Dios no nos está castigando, sino que nos está enseñando para madurar espiritualmente hablando y que podamos ser nosotros de un resultado palpable, de que podamos tener un fruto. En el verso 3, ¿verdad? Nos habla de eso, ¿verdad? Y nos dice, sabiendo que la prueba de vuestra fe produce paciencia. Y bueno, la paciencia mucha gente la dice nada más con soportar, con esperar, pero muchas veces tenemos que tener paciencia cuando tenemos que hacer cambios, ¿verdad? Y cambios no son fáciles. ¿Quién ha dicho que los cambios son sencillos, verdad? Entonces, si usted hoy tiene un déficit, tiene un exceso de gastos y usted dice, uy, me cuesta mucho, no me alcanza el dinero, ¿verdad? Entonces, usted tiene que ser paciente para cambiar algunas cosas. Hay personas que no han cambiado hábitos de consumo y quizá les cambió los ingresos. Entonces, siguen consumiendo lo mismo y no, ¿verdad? Hacen esos cambios. Hay que ser paciente ¿para qué? Para disciplinarse y cambiar los hábitos que quizá nosotros nos estamos dando cuenta que no están bien. Quizá usted ha escuchado muchas veces que algunas personas dicen no hay que vivir más alto, sino más bien un poquito menos de lo que usted puede vivir. ¿Por qué? Porque es sabio. Es sabio no gastar todo, sino es tener siempre una reserva. Pero esas cosas son difíciles a veces cuando usted está acostumbrado, ¿verdad?, a vivir con ciertas condiciones en su capacidad financiera, en su capacidad. Entonces, hay que ser paciente para ver el fruto espiritual, para ver ese fruto de ese cambio. Y yo quiero invitarlo a usted para que usted haga pequeños cambios, pero que sean cambios constantes, ¿verdad? Por decirle algo, si usted hace va al supermercado y uno de los cambios es que usted compra impulsivamente, bueno, mejor haga una lista antes de ir al supermercado. Nosotros los hombres nos cuesta más, entonces nos pueden mandar con una lista, ya no con una lista de papel como tal vez nuestros padres lo mandaban a uno, ahora es con una lista en un mensaje WhatsApp. Pero no importa, lo importante es que a usted no se le olvide que tiene que comprar eso, pero si usted no lleva una lista y usted va al supermercado, usted ve muchas cosas que comprar, o muchas cosas se le van a ocurrir, o muchas cosas usted va a desear. Entonces usted puede traer en exceso, o puede comprar lo que no necesita. Entonces, siempre tenemos que tener cambios, y esos cambios nos van a necesitar que nosotros seamos pacientes. ¿Para qué? Para ver el impacto en nuestras finanzas, y que entonces podamos ver el día siguiente, el mes siguiente, podamos ver, ah, oh, no, ya estoy mejorando, ya estoy tomando algunas decisiones, estoy controlando gastos, estoy dejando de hacer ciertas cosas que realmente no me estaban aportando. Así que el tercer punto es que tenemos que ser pacientes. El cuarto punto es que tenemos muchas veces que discernir y ver lo que dice el verso 5. Si alguno de vosotros tiene falta de sabiduría, pídala a Dios, el cual a todos abundantemente y sin reproche y le será dada. Qué interesante que es tener ese regalo de parte del Señor, de que si usted falta de sabiduría, tiene falta de sabiduría, puede pedirle al Señor y el Señor nos va a ayudar. El Señor nos va a ayudar. Las personas que tienen problemas con las deudas, las personas que tienen problemas con ser impulsivos, las personas que quieren tal vez estar a la moda, muchas veces hay que pedirle al Señor el discernimiento, decir, Señor, ¿qué es lo que me está pasando? ¿Qué es lo que me está afectando en mi vida? Y entonces usted tal vez tiene que ponerse a dar cuenta que cuando usted revisa sus cuentas y no le alcanza a final de mes, el problema puede estar en una fuga, el problema puede estar en un exceso de compras, el problema puede estar en que usted tiene un apetito por las deudas y todo lo que le ofrezcan usted lo compra. Entonces puede haber muchas cosas, pero cuando viene el discernimiento viene la revelación. Cuando viene la sabiduría de lo alto, viene la palabra del Señor donde te va a dirigir, nos va a dirigir, nos va a enseñar. Y me gusta esto, que Él nos la da sin reproche. Sin reproche significa como sin sacándolo en cara, como sin decir, ve, yo te lo dije. Es como para que usted y yo aprendamos de que son situaciones que nos pueden pasar y necesitamos de esa sabiduría para nosotros salir adelante y poder nosotros decir, voy a tomar estas decisiones. Muchas veces hemos hablado con personas que están pasando momentos difíciles en su situación de todo tipo, sea laboral o sea profesional, y qué importante que es tener ese discernimiento de saber por dónde está el asunto, dónde está aquello que nosotros debemos de cambiar. Y ahí empezamos a cambiar y a ser pacientes, poco a poco, haciendo pequeños cambios en donde determinamos y nos enfocamos a decir, no, esto lo tengo que mejorar y esto lo tengo que tratar. Así que sí podemos hacer cambios, sí podemos someternos a disciplinas, a cambio de hábitos, y podemos someternos a la palabra del Señor. El Señor, y así como muchos hermanos lo han dicho ahora, cuando uno es generoso, cuando uno ordena la vida desde el corazón, ¿verdad? Desde el ser interior, nosotros tenemos y sabemos que podemos confiar en que el Dios Todopoderoso es nuestro proveedor, pero también es el dueño de todas las cosas. Nosotros somos simples administradores en este tiempo, así que lo bueno y lo bonito sería que al final del mes usted diga, como buen administrador quiero terminar este mes y quiero salir a flote. Si hoy no le alcanza, por lo menos es comenzar a hacer cambios para salir a flote, para que el otro mes usted diga, voy recuperándome, voy haciendo cambios. A veces hay decisiones que tomar, a veces hay hábitos que cambiar. Pero lo importante y lo que quiero dejar ahí en tu corazón hoy es que debemos de confiar en Dios, de que Él nos va a dar de aquello a nosotros que no tengamos certeza, Él nos va a ayudar. Verso 6 dice, pero pida con fe, no dudando nada. Así que le invito para que usted le pida con fe al Señor. Que le pidamos con fe, Señor, ayúdame en esta necesidad que yo tengo. Yo no quiero vivir así. Mucha gente quizá pasa momentos muy angustiantes. Y yo quiero invitarte para que usted pueda entregar desde su corazón y puedas confiar en Él de que Él te va a traer una respuesta, una salida. Muchas personas oran por un milagro financiero, pero yo quiero hoy que usted ore por usted mismo y que usted pueda decirle, Señor, yo quiero pedirte con fe, Señor, yo quiero hoy, Señor, sin dudar de que tú eres el proveedor de mi vida, de mi casa, de mi familia. Si hay un pastor o un ministro, también puede decir, Él es el proveedor de la iglesia que tú me has puesto a dirigir, a pastorear. Eres el proveedor, Señor, de mi negocio, Señor, y que podamos nosotros depositar ahí esa confianza de que sabemos que el Señor nos va a dar para salir adelante. No, a veces no sabemos ni cómo, pero Dios llega y surte por medio de esas oportunidades milagrosas que Él pone.
0: Gracias, pastor. Más mensajes que nos comparten los hermanos al cierre de este espacio Zona Vertical. Dice la hermana Heidi, pienso, un mes ha pasado y Dios me acompañó. Por ahí también tengo el hermano Adrián que dice, yo tengo una frase, cuando quiero hacer un mal gasto, digo, yo puedo, pero no debo.
1: Muy buena, resultado. Muy buena esa.
0: Sí, da el resultado, dice. Sí. Y una de las cosas que he aprendido de mi mamá es que el que guarda sabiamente siempre tiene.
1: Sí, ahora que dice eso, que el que guarda siempre tiene, yo aprendí de mi mamá, ella ya no está con nosotros, pero ella siempre nos decía, camine, busque opciones. Por lo menos tres, decía. Ajá. Y antes, ¿verdad? Que uno iba a los mercados y todo el tema. Pero es muy bueno comparar. Es bueno comparar. Y a veces encuentra usted buenas oportunidades.
0: Sí, un día que fuimos a un local que venden muchas cosas electrónicas, habían tres iguales. Y en una había una diferencia hasta de 62,500 colones. Y era la misma marca. Si uno se va bueno esa primera, yo quiero esa pantalla, ¿cuánto vale? Tanto. Ay, mira, y ahí estaba más barata. Entonces a veces hay que también comparar, y no es que usted está comprando algo de mala calidad, sino es del mismo, sobre lo mismo. Dice por acá, en los últimos días del mes, bueno, cuando llega el fin de mes, ¿qué pasó con los últimos días del mes? Bueno, ahí los hermanos que nos dejan ahí sus respuestas. Pastor, son las 5:26. Vamos al cierre entonces ya de Zona
1: Vertical. Damos gracias al Señor por esta oportunidad esta tarde, y también queríamos dejar este tema para que usted lo reflexione, de que sí se puede cambiar. Le invitamos para confiar en el Señor. Que Dios les bendiga. Se despide el pastor Juan Carlos Salas Salas.
0: Cerramos con este tema, Marcos Yaroiden, se titula Te Agradezco. Así cerramos hoy mitad de semana este espacio Zona Vertical. Mañana tendremos Psicología Vertical con la máster en psicología, Helen Hernández Salazar, y el viernes un programa similar. Bendiciones, ya viene momento de oración.

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1: Que el Señor Todopoderoso te bendiga y te guarde. Dice Efesios capítulo 1, verso 3. Bendito sea el Dios y Padre nuestro Señor Jesucristo, que nos bendijo con toda bendición espiritual en los lugares celestiales en Cristo. Que el Señor te ayude a seguir adelante, mi hermano, mi hermana, recordando las fieles palabras del Señor Jesucristo cuando le dijo a sus discípulos, y a ti también te lo dice en este momento: yo estaré con vosotros todos los días de vuestra vida. Yo estaré con vosotros todos los días de tu vida. ¿Hasta cuándo? Hasta el fin del mundo. Así que exaltamos y bendecimos el nombre del Señor. Estoy agradecida con el Señor por el privilegio que me permite dirigirme a cada uno de ustedes. Ahí van entrando las peticiones. 22-86-15-11, extensión 0, es la central telefónica. Ahí está nuestra amada hermana Anabel Castro. Y también a través de mensajería de texto WhatsApp 87-77-59-65. Estos son los números en que usted puede comunicarse. Uno para llamar, el de la central telefónica, y el del número de WhatsApp para que usted mande su mensaje. Así que tenemos mucho por qué orar, amado. Yo sé que si usted se ha enlazado en este momento, ha puesto la 97.1 FM o a la 1080 AM o está conectado, enlazado a través de la página www.farodelcaribe.org. Yo sé que donde quiera que te encuentres, Dios está ayudándote, Dios está fortaleciéndote. Y hoy tenemos la bendición, también el privilegio de estar a través de Facebook en vivo. Así que con toda confianza, mande esa petición que usted necesita que Dios escuche. Y crea, mi hermano, mi hermana amada, de que Dios es un Dios fiel, que te va a bendecir y que va a traer respuesta a tu vida. Padre bueno, Señor, venimos delante de ti, Señor, para adorarte, para darte gracias, para darte el honor, la gloria, la alabanza, la adoración a ti, la exaltación. Muchísimas gracias por el siervo esforzado y valiente, nuestro amado amigo y compañero de milicia, el hermano que está en cabina de sonido en esta tarde, el hermano Andrés Mora Rojas. Bendice su vida, bendice su hogar, bendice su familia, bendice su casa. Bendice, Dios de los cielos y la tierra, a cada oyente, especialmente aquellos que por diferentes circunstancias no pueden enviar su mensaje, pero que están pendientes, Dios, sabiendo, Padre, de que tú eres, oh Dios, el Dios que le bendice, el Dios que le fortalece, el Dios que le ayuda, el Dios que le anima a seguir firme y hacia adelante. Dios, estamos delante de ti, Señor, en este momento, dándote gracias, contemplando, Señor, como dice el salmista en el Salmo 19:1, los cielos cuentan la gloria de Jehová y el firmamento anuncia la obra de sus manos, Señor. Oh Dios eterno y todopoderoso, Señor, estamos ante ti, Señor, con la bendición tuya, Dios, con el cuidado que tú tienes para nuestras vidas, Dios, el cuidado que tienes para aquel hermano que se encuentra en este momento, Dios, en un hospital, que se encuentra, Señor amado, tal vez con algún asunto crónico desde su cama, Señor, con situaciones especiales que solamente tú puedes operar un milagro, hacer, Dios mío, Señor, que ese hombre, que esa mujer, Señor, se pueda levantar, Señor, para la honra y la gloria de tu nombre, Dios. Gracias, Señor, porque dice tu palabra, Dios amado. Oh Dios, dice en el Salmo 90, 12. Enséñanos de tal modo a contar nuestros días que traigamos al corazón sabiduría. Ayúdanos, Dios. Estamos ya, Señor, en los últimos días, Señor, del mes. Y solo podemos decirte con nuestras manos levantadas, Eben Efer, hasta aquí nos ha ayudado Jehová. Hasta aquí tú has sido nuestra piedra de ayuda, Dios. Hasta aquí, Señor, nos has bendecido, nos has fortalecido. Con mano poderosa nos has traído hasta este momento. Del mes de enero, febrero, marzo, abril, mayo, junio, julio. Y ya casi viene agosto, Dios, solo podemos decirte gracias. Ya estamos, Señor, oh Dios de los cielos y la tierra, entrando, Señor, a los últimos meses del año 2026. Y tú has sido, Señor, nuestra torre fuerte. Tú has sido nuestra fortaleza, Señor. Tú has sido Dios de los cielos y la tierra, Señor. El único Dios que ha estado con nosotros en todo momento, Padre. Venimos ante ti, exaltando y bendiciendo tu nombre. Dándote gracias, Dios, porque tú has sido bueno. Vengo delante de ti depositando la vida de mi amigo Jorge, Señor amado Ramírez, la vida de sus dos hermosas hijas, la vida de su mamá, la vida de Martita, su hermana, y las otras hermanas de él, a todos sus sobrinos, Señor, los pongo delante de ti para que tú bendigas a tu siervo en todo lo que él necesita, Padre. Vengo orando, Dios, para que tú bendigas, Señor, la familia Cerdas Palma, Alonso, a Gisela, a Héctor, a mi tocaya Gladys Palma, Señor, la mamá de ellos, esa ancianita linda, Dios, gracias, Dios, por ella. Quiero darte gracias y pedirte oración, Señor, por la familia Gutiérrez Madrid, especialmente, oh Dios excelso y maravilloso, su papá, don Carlos, Señor, mira a don Carlos Gutiérrez Morera, Padre, bendice a tu siervo, ayúdale en todo, Dios. Oro por todos los hermanos, apellido Gutiérrez Madrid, Señor, por Patricia, por Anita, por Mayra, por Mari, por Wilson, por Freddy, por Luis Carlos. Oh Dios eterno y todopoderoso, Señor. Padre bueno, por Wilson, que tú los bendigas. Que aquel que se ha apartado de ti se vuelva a ti, Señor, de todo corazón, Señor. Padre, en el nombre de Jesús, Señor. Tú eres un Dios bueno. Tú eres un Dios maravilloso, Señor. Tú eres un Dios que tiene cuidado, Dios, aún de las cosas que quizás mi hermano, mi hermana, Señor, oh Dios excelso, quizás piense, Dios, que tú lo has dejado, Dios, y ya no tienes control de todas las cosas, Dios, pero hazle ver en esta tarde que tú tienes control de absolutamente todo, cada detalle, Señor. Oramos por Miguel, que tiene un cáncer en la próstata. Oro por mi hermano, mi amigo, José Barquero, Señor, que tú le bendigas, que le guardes. Él vive allá por el sector de Embaco, en Limón. Bendice a tu siervo. Bendice, Señor amado, Dios de los cielos y la tierra, Señor, a toda la provincia limonense, Señor, a cada provincia de Costa Rica, bendícele, Dios. Bendice, Dios eterno, a mi hermano José Ramírez, Señor Chavarría, fortalécelo, ayúdale, Dios, para que siga firme y adelante. Bendice, oh Dios, a la familia Solano Calderón. Tú conoces qué es lo que está pasando. Oramos por Luis Martínez, por sanidad en sus tendones, por el nervio ciático, Dios. Oro, Dios de los cielos, por la hermana Rocío, por sanidad en su oído derecho. Por Carolina, dice que es por un niño que va a entrar al quirófano mañana. Dice que la hermana Carolina pide por ese niño para que Dios se glorifique. Oramos por Fátima de Los Ángeles López Canales, por protección, por Carlos Ernesto, me imagino que es, por sanidad completa. Laura Brenes, por sanidad. Víctor Salazar González, por sanidad. Oh Dios de los cielos, y que tú le dirijas, Señor, en esa situación, de esa relación, Padre. Gabriela Salazar por casa propia y fortaleza y finanzas. Señor, siempre que oro mis oraciones personales y cuando vengo acá a la radio, oro por aquellas parejas que viven en, que son uniones tóxicas, Dios, que son, Señor, parejas que viven en un constante peligro, Dios, porque hay situaciones críticas, Dios. Ay, Dios mío, Señor, agresión. Hay de todo, Padre, en el nombre poderoso de Jesucristo. Te pido que tú te glorifiques, Señor. Padre bueno y maravilloso, en el nombre poderoso de Jesucristo, Dios. Vengo clamando por Keiner Zúñiga y por Susan, por paz espiritual y por un proceso duro con la hija, Padre. Mira a Arjín, es una bebé, tiene autismo. Oramos por todos los niños que tienen situaciones de autismo, Dios, para que tú te glorifiques en ellos. Que les dé mucha sabiduría y fortaleza a sus papás. Mira, Jesús, oramos por puertas abiertas para un trabajo. Oh, Dios de los cielos, Señor. Y también, oh, Dios amado, de acción de gracias, porque se hicieron unos exámenes clínicos. Cuéntale, hermano Jesús, si todo salió bien. Oro por Arturo y por todos los que están privados de libertad, Señor. Mira todos los cambios que han habido a nivel de todo lo que representan, Dios, las cárceles. Ayúdale, Dios, fortalece los

venga por pronta recuperación de cirugía. Oramos por Aarón Alfaro Salazar por sanidad. Ana pide por Carol y Mauricio por cobertura en un viaje. Alisa para que sea libre de drogas. Luz Solís por sanidad de los riñones y sanidad de insomnio y alucinaciones. Por la niña Nazaret por sanidad de los pulmones. Por Herminia Aguilar por sus hijos que vuelvan a reunirse como hermanos y la venta de una propiedad. Oramos por una joven que se llama Ana Catalina González, por sanidad de diabetes. Oramos, clamamos delante de ti por Laura Miranda, por sanidad. Dios, en el nombre de Jesús, mira a Carlos Acuña, conversión y paz, y por una vivienda. Lorena Carvajal, por unos resultados médicos para que todo salga bien. Deposito delante de ti a tu sierva, la hermana Sonia Araya, que está hospitalizada, para que tú te glorifiques en lo que le tienen que hacer a ella. Alicia pide por sanidad en su sistema digestivo. Oh Dios amado, trae sanidad, Señor, en todo su cuerpo, Padre. Ana, bendiciones, dice, en su vida, en el negocio, en el nombre de Jesús. Oramos por todos los que tienen negocio para que Dios traiga prosperidad. Oramos por José Ángel, dice, bendiciones en su vida y trabajo estable y seguro. Luz Varela pide apoyo en oración por sanidad, por toda su familia, glorifícate. Manuel Ramírez por sanidad. Oramos por Maynor Porras, por un milagro financiero. Orar por sanidad de Gisela Porras. Deposito delante de ti, señora doña Griselda, Dios, una señora que el día jueves tiene que hacerle una cirugía para que todo salga bien, Señor, allá en Guápiles. Por el poder de tu palabra, oramos por todos los que van a tener alguna cirugía, Padre, para que tú te glorifiques, que toda intervención quirúrgica seas tú tomando control, Señor amado, en el nombre poderoso de Jesucristo, Dios. Venimos clamando, Señor, en el nombre de Jesús, por absolutamente todas y cada una de las peticiones que trae mi hermana. Mira, Maynor Porras, necesita un milagro financiero, Señor. Oramos por la familia, por misericordia para la familia Pores Mora. Oramos por todas las familias que están viviendo momentos muy difíciles en este instante, Señor. Hay tantas situaciones que están viviendo los hogares, las familias. Extiende tu amor, extiende tu bondad, extiende tu misericordia, Señor. Padre amado, Dios, en el nombre de Jesús, oh Dios excelso, Dios todopoderoso, oramos por todo el cuerpo de la fuerza pública, por todos los que trabajan en el OIJ, Señor, por todos los que trabajan en los diferentes cuerpos, Señor, relacionados con la seguridad, Señor. Mira a la exposición que ellos cada día, Señor, están puestos, Dios. Glorifícate en ellos, ten misericordia. Ellos tienen esposa. Ellos tienen madre, ellos tienen familia, ellos tienen hijos que los están esperando, Dios. Padre, guárdalos, Señor, ayúdalos, Dios amado, en el nombre de Jesús, oh Dios. Oramos para que tú día con día, Señor, sé con ellos, Dios. Oramos por Daniel, por, oh Dios de los cielos y la tierra, Daniel Chacón, para que sus hijos se conviertan. Dios, glorifícate. Mira, Flor, oh Dios, por restauración de su familia, un hijo que pasa con mucho estrés, glorifícate. Cristian, liberación del alcohol, por un milagro, Señor. Luz, a una adulta mayor. Oramos por esa adulta mayor y todos los adultos mayores, Señor, que siempre tengan palabras amorosas, que siempre tengan, Señor, un techito donde vivir, que siempre tengan, Señor, un plato de comida todas las horas, sus meriendas respectivas a toda hora, pero sobre todo que tengan un buen trato donde quiera que estén, Señor. Oramos por aquellos hijos que se han apartado de sus padres, Señor, que se han alejado. Tócales el corazón, Señor. Y recuérdale, Dios, que ahorita es el papá, que es la abuelita que está ahí, Señor, ya ancianitos, y que todos vamos creciendo y no sabemos cuántos años vamos a vivir. Ayúdalos, Dios. Dales corazón entendido y cariñoso, Dios, para con sus ancianos.

En el nombre de Jesús, mira, María José, sanidad en su espalda. Elena, sanidad en los tendones. Por Alba Flores, Señor, libertad para su hijo, Padre, en el nombre de Jesús. Clamamos por aquellos que tienen juicios en esos días. Tú conoces todo, tú lo sabes todo, Señor. Oh, Padre bueno, glorifícate en cada juicio. Mira a Michael, oramos por protección. Ver a Sala por sanidad. Oh Dios amado, por incontinencia, Padre. Amalia Mora por sanidad de la presión. Le duele mucho su cuerpo, Dios, y por su familia clamamos, Dios, en el nombre de Jesús, Señor. Mira a Evelyn, Señor, por un trabajo, Señor, en el área legal, Señor, que tú le guardes, que tú le bendigas, que tú les ayudes. Oramos por Mario Portugués, por sanidad de un tumor en su garganta. Familia Venegas, oramos, Señor, para que dice que la sobrina mañana le opera en las cordales para que todo salga bien. Esperanza pide por discernimiento y comprensión de su familia. Gloria pide por su nieta Brittany. Oramos por Roberto por sanidad de fuerte alergia en todo el cuerpo. Clamamos, Señor, para que tú pongas tu mano poderosa. Miguel Montes por un encuentro con Jesús. Janet por puertas de trabajo, Señor. Una vez más seguimos clamando. Seguimos orando. Seguimos, oh Dios de los cielos y la tierra, pidiendo misericordia por cada familia, Señor. Por cada situación que están viviendo las familias, Padre. Tú tienes, Dios mío, la respuesta para cada hogar, para cada familia, Señor. Trae, Dios mío, de tu presencia, Dios de los cielos y la tierra, Señor. Sobre cada uno, Señor, tú les conoces, tú sabes, Señor, lo que están pasando, Señor. Tú conoces, Señor, cada familia, cada hogar, Señor. Padre, glorifícate, Dios. Padre bueno, mira a Ana Cecilia Durán Valladares. Dice que oremos por su salud. Oramos por esa salud en el nombre de Jesús. Valesca Picado. Dice Dios les bendiga por sus oraciones. Oramos por las finanzas, dice, por la salud, Señor. Dice que no puede dormir en las noches, Padre. Trae, Dios mío, Señor, un sueño tranquilo para que pueda recuperarse, Dios, tu sierva. Mira a Teresita Campos por sus 7 hijos, Señor. Ana Cecilia Durán Valladares por su salud. Jordania Cárdenas dice: bendiciones, pastora. Pido por mi familia, por mi vida, por crecimiento espiritual. Oramos por Jessica Delgado. Saludos a todos desde Miramar, Punta Arenas. Pido oración por mi hijo Gerald, por una plaza fija en La Caja, aquí mismo por Punta Arenas, por sanidad total en su vida, en el nombre de Jesús, por su mamá Daisy Sánchez Moraga. Padre, oramos por todas estas peticiones. Tú conoces cada detalle. Tú conoces lo que está pasando, tu siervo, tu sierva, Señor. Padre bueno, en el nombre de Jesús. Qué lindo saber que dice tu palabra que no ha llegado la palabra a nuestra boca y ya lo sabe todo, Dios. Padre bueno, Señor. Dios trae sanidad, Señor, sobre la vida de Daniel, de Rosa y de todos los enfermos, todas las enfermas. Oramos, Señor amado, en el nombre de Jesús, oh Dios, por todos los que están en los diferentes hospitales. Oramos por los niños que están en las diferentes unidades de neonatos, Señor, en los diferentes hospitales, no solamente en Costa Rica, donde quiera que haya un niño, Señor, con alguna situación que nacieron antes de la hora o cualquier problema, Dios, que esté presentando, Padre, clamamos a ti, al Dios de la gloria, al Dios de la victoria, al Dios de la bendición, al Dios de la fortaleza, Padre, para que tú seas propicio, Dios amado, en el nombre de Jesús. Vengo orando, Dios, por todos aquellos que tienen solicitudes de pensión, para que tú traigas respuesta, Padre. Oramos por aquellos que tienen días, meses o años de esperar una intervención quirúrgica y todavía, Señor amado, no les han llamado. Oramos para que pronto lo llamen, Señor, y que esa cirugía sea un éxito para la honra y la gloria de su nombre, Señor. Clamo, Dios mío, Señor, en este momento, Padre,
por cada ofrendante, por cada siervo y sierva que hace posible, Señor amado, oh Dios de los cielos, Señor, que los 33 millones para gastos administrativos que necesita el Ministerio Radial Faro del Caribe siempre esté presente, Señor. Gracias, Dios, por esos ofrendantes, por esos hombres, mujeres, jóvenes de todas las edades, Dios, que siempre están pendientes de dar, Señor, para la honra y la gloria de tu nombre, Señor. Clamamos, Dios eterno y todopoderoso, por aquellos siervos y siervas que están en cama con enfermedades crónicas, con situaciones muy, pero muy peligrosas, y ahí están en sus casas, Señor. Oh Dios, incluyo en esta lista a nuestro hermano en Cristo, el hermano Daniel Caravaca. Mira, Dios, su situación. Mira, oh Dios, lo que él está pasando con su salud. Padre bueno y maravilloso, visítale, ayúdale, fortalécele por amor de tu nombre, Señor. Mira su familia, lo que está pasando, Dios. Vengo orando por todos aquellos, Señor, que están pasando momentos de duelo porque ha habido una mala noticia. Han dado un mal diagnóstico de algo grave, de algo que aparentemente no tiene solución. Pero sabemos que tú eres la respuesta para mi hermano, para mi hermana, Señor, en el nombre poderoso de Jesucristo. Por el poder de tu palabra clamamos a ti, al que todo lo puede, al que todo lo cambia, al que todo lo transforma, Señor. Padre, en el nombre poderoso de Jesucristo, glorifícate, Señor. Vengo orando, Señor, por la hermana Teresa Zúñiga, de allá de Cañaza, de Puerto Jiménez, Señor, que tú le bendigas a tu sierva, que tú fortalezcas a toda su familia, ya que hace poco un cuñado de ella, Dios amado, murió en un accidente. Dios, ayúdale a esa familia. Bendice a Ian, Señor, en el nombre poderoso de Jesucristo, Padre. Vengo clamando, Señor, en el nombre de Jesús, oh Dios, por todo aquel que está necesitado de tu presencia, que está necesitado de tu amor, que está necesitado, Dios, de que tú hagas algo extraordinario como tú sueles hacer, porque tú eres un Dios de milagros, Señor, un Dios maravilloso, Padre, en el nombre poderoso de Jesucristo. Clamamos por Ariel para que se aleje de malas amistades y por cobertura de Dios. Oramos por Silvana, por cobertura, Señor. Oramos por todos los que están necesitados de que tú les guardes, que tú les ayudes, que tú, Señor, dirijas sus vidas, Señor. Que tú en todo momento, Dios, pongas tu mano poderosa sobre cada necesitado por el poder de tu palabra. Mira, Marvin siente mucho dolor en su cuerpo y Ana ya no duerme bien, para que el Señor los ministre con sanidad. Oramos por Marvin y por Ana. Dios, pon tu mano poderosa, pon tu mano maravillosa, pon tu mano, Dios, que todo lo cambia, que todo lo transforma, que todo lo hace nuevo por el poder de tu palabra, Señor. Clamamos a ti, al Dios todopoderoso, al que hace y seguirá haciendo maravillas y milagros, Señor, en el nombre poderoso de Jesucristo. Oh, Padre bueno y maravilloso, Señor, mira cada petición que sigue entrando, Señor. Oh, Dios de los cielos y la tierra, Señor, trae, Dios mío, Señor amado, de tu presencia sobre cada uno, dándote a ti la honra, el honor, la gloria, el poder, Señor. Y también, Señor, antes de compartir el mensaje de tu palabra, oro por Francisco Javier Molina Benavides, Señor, el que amablemente me trae a este lugar y me espera hasta que yo me voy de Faro del Caribe. Bendícelo. Bendice a doña Yolanda, su mamá. Bendice a todos, a los hijos que él tiene, a sus tres hijos y a su hija, Señor, en el nombre poderoso de Jesucristo. Y que tú seas cumpliendo el propósito en la vida de ellos, así trayendo salvación y vida eterna por el poder de tu palabra. Amén y amén. Mis amados hermanos, quisiera leer para ustedes dos versículos que en momentos difíciles de nuestra vida pueden cambiar el rumbo de nuestros pensamientos.
Salmo 27, versos 13 y 14. Hubiera yo desmayado si no creyese que veré la bondad de Jehová en la tierra de los vivientes. Aguarda a Jehová, esfuérzate y aliéntese tu corazón. Sí, espera a Jehová. Salmo 27, escrito por David, es un salmo, mi amado, mi amada, que inicia proclamando una palabra que es real. Jehová es mi luz y mi salvación, ¿de quién temeré? Y que termina el Salmo 27, culmina o cierra con una palabra que es una realidad. Hubiera yo desmayado si no creyese que veré la bondad de Jehová en la tierra de los vivientes. Cada día, cada segundo, cada minuto, miramos la bondad de Jehová aquí, en la tierra de los vivientes. Lo único que hay que hacer es, aguarda a Jehová, esfuérzate, aliéntese tu corazón, sí, espera a Jehová. Eso es todo, amado. Porque la Biblia dice que al que cree todas las cosas le son posibles. Que Dios te bendiga y te guarde. Se despide de ustedes su servidora, la pastora Gladys Casanova Moreno. Gracias, hermano André Mora Rojas. Dios te mantenga en victoria, siervo y sierva del Señor Jesucristo. Buenas tardes.

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